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4: Están abiertas las inscripciones a los nuevos cursos gratuitos de la Escuela de Oficios de Tunuyán, con cupos limitados. Las propuestas están destinadas a vecinos y vecinas del departamento y buscan brindar herramientas para la formación y el acceso a nuevas oportunidades laborales. Las capacitaciones se dictarán en la Escuela Jean Piaget e incluyen conducción profesional de transporte de carga y pasajeros, instalación de sistemas solares fotovoltaicos y mantenimiento de parques y jardines. La propuesta permitirá incorporar conocimientos vinculados con distintos oficios y actividades laborales. Los cursos apuntan a fortalecer la formación y la profesionalización de quienes participen de acuerdo con los contenidos específicos de cada capacitación. Las inscripciones se realizan de manera online mediante el formulario habilitado por ese municipio mendocino. Las personas interesadas pueden consultar los canales oficiales de la Dirección de Educación para conocer los requisitos y completar el registro.
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¿Cómo les va? Bienvenidos, aquí estamos, el mejor día de la semana, el más esperado, el que todos estábamos ansiando que llegue. Llegó el viernes y aquí estamos. El cuerpo y la mente de cada uno de nosotros lo sabe. Estamos bien, bien arriba, deseando que se cumplan todos nuestros anhelos de cara a este fin de semana que se avecina, para hacer lo que todos tengamos ganas de hacer, para vivir a pleno, teniendo en cuenta que empieza a subir la temperatura y la primavera definitivamente empieza a disfrazarse y a vestirse de primavera. No quiero cantar victoria, parece que de a poquito vamos dejando el frío atrás. Una temperatura agradable hoy en la ciudad de Buenos Aires, 22, 23 grados, ahora 20 grados, se vive de otra manera, y sobre todo si es viernes. Así que aquí estamos con este programa menos descontracturado, divertido, el que intenta robarte una sonrisa, el que busca que llegues al sol de un nuevo día de una manera distinta, el que propone dejar atrás lo tedioso del día. Eso es, o esa es la esencia de este programa. Obviamente para noctámbulos, para los que sufren de insomnio, para los que están estudiando y para los que integran esta larga lista, para los que están ruteando, tractoreando, cosechando, sereneando, estudiando, veterineando, empanadeando, sanando, panadoreando, altamareando, recorridoreando, computadoreando, amasando, locutando, enamorando, insomniando, kilometreando, tejiendo, despertando, escuchando, rasqueteando, apicultureando, costurereando, ajedreceando, insomniando, chateando, noctambuleando, remiseando, talabartereando, calefaccionando, taximetreando, parrillando, empalagando, madrugando, hermoseando, plomereando, colectiveando, pisteando, mamando, seguridiando, refrigerando, sorrentineando, lidiando, timbeando, chambeando, chamullando y amasando. Para todos esos y más, llega de a dos, de la Puna a la Antártida y de la Cordillera a las Toninas. 49 radios dispersas por el territorio de la Argentina, sumada a esta, 50. Nos tenés que buscar en tu paraje, en tu pueblo, en tu localidad, en tu provincia, ahí nos vas a encontrar. Y también tenés la chance de bajarte la aplicación a tu celular, Radio Nacional Argentina, y escucharnos aquí y en todo el mundo. O también la chance de, según la compañía de cable que tengas, buscarnos, rastrearnos en los canales de radio y ahí desde la cama, desde la camucha, escuchando, porque desde acá proponemos dormirse escuchando la radio, porque a esta hora se escucha. Esta vieja compañera de emociones, como suele decir mi amigo Damián Zárate, el compañero de deportes de esta casa. Espero que estén todos bien, ya me lo van a hacer saber, vamos a estar comunicándonos, interactuando juntos. Aquí estamos con Jackie Carlos Macarivicius, la reina de los viernes, es la que más espera este día, ¿eh? Es el mejor día de la semana de verdad para ella. ¿Sabés cómo se toma el conterroso? Decía mi abuelo después. Y no la vemos hasta el domingo. Ahí está Jorgito Falcone. También un estudioso, un filósofo. El tipo está siempre con su libro en mano. Nos musicaliza, nos pone al aire. Hoy una selección espectacular. Todos los mejores temas del 85. Ayer arrancamos con el 84. Hoy 1985. Y aquellos temas que sacudieron en esa década gloriosa de los 80, promediando dicha década. Así que acá estamos, ¿eh? Ustedes tienen sus vías de comunicación. 11-38-70-74-85. 11-38-70-74-85. Ahí nos dejas tu mensaje, lo leemos. O tu audio, no más de un minuto, ya te lo expliqué. Tiene que ver con la tecnología y es pasado un minuto, corta la máquina, borra el mensaje. Y más allá de que vos creas que llegó, acá no ha llegado nada. Un minutito, basta. ¿Sabés las cosas que podés decir en un minuto? Mirá la boludez que digo yo en dos horas. Pero ustedes se entretienen, digan la verdad. Les gusta. Mimosones, acá estamos, ¿eh? Esperándolos con los brazos bien abiertos. También tenés el Facebook de Día 2. Fabián Codevila y Sonia Ferraris, Radio Nacional AM870. De a dos, Fabián Codevila y Sonia Ferraris, Radio Nacional AM870. Y ahí nos podés dejar también tu mensaje, además de disfrutar de las cosas que vamos subiendo, de la genialidad de Diego Martins, que nos va metiendo en escenas de película,
que realmente están muy buenas, ¿no? A Nina Cáceres le mando un beso grande, que como cada noche nos está esperando y nos escucha. Está linda la noche, dice, sin frío. Saludos, Nina, un beso grande. Y gracias por estar, mi vida. A Elena Echegaray. Buenas noches, Fabi. Tendrían que estar más horas. Las 3, las 4. Bueno, por ahí el año que viene vamos proponiendo alargar un poquito este programa. A Marito Echegaray, que siempre nos saluda desde San Luis. Y nos manda cosas ricas. Aunque más no sea a través de foto. A esta hora, ¿sabés lo que es? Una empanadita, una media luna, una porción de pizza. Te como el brazo a esta hora por algo así. Y a Germán de Jesús Valenzuela, que también nos manda su mensaje. A Eli Páez, un beso enorme. A Viviana María Gilariet, hola, buenas. Me parece que hay una persona extrañando a Sonia. La verdad que todas la extrañamos. No llores, Fabián, no llores. Me dice, ya pronto regresa. Acá estamos, Un beso grande a mi querida Amanda. Hola, Amanda. Te quiero, un beso grande para vos, que sé que estás escuchando. Para Alfredo Martínez, éxitos y bendiciones desde Arroyo Leyes, Santa Fe. Ni hablar de Diego Martín. A César Gustavo Urzagasti, éxitos y buenos augurios. Saludos desde Ciudad Perico, San Salvador de Jujuy. Todas las madrugadas escuchando. Gracias, César. Para Mario Alberto Enríquez, un beso y un abrazo. Para Gera López, algunos de los que se meten en Facebook y nos dejan su mensaje. Acá los esperamos a todos, Son bien recibidos. Este programa nació por y para ustedes. A Pepe el Calecitero, también le mando un beso grande y un abrazo. Bueno, a todos, y pido disculpas si se me chispotea alguno. Un beso y un abrazo grande a los que escriben por aquí. Ni les cuento los que ya empezaron a dejar su mensaje en el WhatsApp, cuántos que empezamos a hacer y quiero más. Carlos de Rama Caída, San Rafael, está corriendo viento, me dice, en el departamento Lavalle. Mendoza, Abirtaón, bueno, acá algo escribiste rápido, no logro comprender, pero desde ya gracias por estar presente, querido Carlos de Rama Caída, San Rafael, Mendoza. A Héctor de Salta, hola Héctor, de Barrio 3 Cerrito, escuchando por FM 102.7 como siempre. Gracias por tus palabras, mi querido amigo Atair Suárez Coelho, de Sao Paulo, Brasil. Dice un abrazo fuerte. Hola, buenas noches, amigo Fabián, que tengas un buen fin de semana. Gracias, cuídate, ¿de acuerdo? Claro que sí, Atair, un beso y un abrazo para vos también. Para Teresita de Capilla del Señor, muy buenas noches, mi amigo Fabián, llegando el viernes y ya se va la semana. Y ya que si te querés acordar, se va septiembre, amiga mía, querida. Un beso grande, Tere, quédate por ahí, te quiero. Renato de Bahía Blanca dice, hola Fabián, te bauticé Fede como mi hijo. Muy bueno el programa, gracias Renatito por estar como cada noche. Un beso grande para el querido Osmar de Fray Ventos. Buenas madrunoches, hola Fabián, feliz viernes, buen fin de semana, bendiciones. Y para vos también, querido amigo. Por aquí también aparece Mauricio de Guaymallén, Mendoza. ¡Feliz día! ¡Saludos! ¡Un beso! ¡Gracias, querido Mauricio! Por aquí aparece, como no podía ser de otra manera, Cecil Hughes desde Esquel. Diferente primavera fresca por Esquel. Seguirá un tiempo así, me dice el querido Cecil Hughes. Y desde acá un abrazo gigante. ¡Escuché ajedreceando, claro! ¡Lo pedís, lo tenés, querido amigo! Por aquí aparece Alejandra de San José de Hacha. Lola Ale. ¡Feliz viernes! Fabi me dice, por estos lados del país, con viento sonda. Ayer, hoy, todo el día y sigue en estos momentos. Muchas bendiciones. Abrazo grande para Ale de San José de Hacha, provincia de San Juan. Hola, Normita Tití querida. Un beso grande, buenas madrunoches, Fabián y equipo de Día 2 Nacional. Feliz viernes y buen comienzo de fin de semana. Gracias por la compañía, buen programa. Desde Jujuy, muchos cariños. Gracias, Titi, gracias. Marito de San Luis, día del barrio de agronomía. Uy, mirá vos, mi barrio, y no lo sabía. Qué lindo. Barrio de agronomía, donde somos oriundos los Codevila. Ahí hemos nacido casi todos, desde mi abuelo, el querido Luis,
pasando por mi viejo, que también se llamaba Luis, y somos parte del Club Agronomía Central. Sí, conoceré la agronomía, donde mi tía Flora fue muchos años la una de las cuidadoras del predio de la Facultad de Agronomía. Conozco cada calle, cada esquina. Qué lindo, 25 de septiembre, día del barrio de agronomía, y no lo sabía. Gracias por recordármelo. Se me pianta un lagrimón, Marito querido. Hola, Tana. Buena noche, Tana querida, Patricia de Ciudad Evita, cerca del aeropuerto, un beso grande. Bacho Grosso Perté, Principesa, por aquí también, se arrima al fogón Ana María de Santa Fe. Hola, Fabián, ¿cómo estás? Extrañando a Sonia. Sí, lo sobrellevamos bastante bien, Un beso grande. Gracias por el cariño, Ana María. José de San Rafael, Mendoza. Buenas noches, Fabián. Acá firme Radio Nacional, escuchando de 0 a 2. O sea, ahora de a 1, claro. De a 2 es de a 1. No, somos de a montones y de a muchos. Mira la cantidad de mensajes que llegan. Y quiero más, quiero más, quiero más, quiero más. Quiero que me atosiguéis de mensajes. Por acá, hola, buenas noches. ¿Cómo está, Fabián? Carlos del Carmen, ahí es de la provincia de Jujuy. ¿Cómo está, Fabián? Hablando de primavera. Aquí te paso las carrozas que están desfilando en el marco de la Fiesta Nacional de los Estudiantes. Mira qué hermoso, muy lindo. Carlito, gracias, gracias, gracias. Beatriz de Paraná. Buenas madrunoches, hasta el lunes, disfrutá, descansá lindo, buen fin de semana, buena jornada, gracias. Beatriz, un beso gigante para vos. Tenemos la música preparada, tenemos historias. ¿Se acuerdan del peladito de Benny Hill? ¿Se acuerdan de ese programa que nos cautivó y nos hizo reír mucho comenzando la década del 80? Bueno, dentro de un rato les prometo ir a fondo y conocer aquel peladito de apenas 1,50 m al que Benny Hill le pegaba todo el tiempo en la cabecita. ¿Se acuerdan? Bueno, en un rato les cuento su historia. Muchos se van a sorprender. Mucho para hablar, mucho para decir, mucho para comentar. Siguen llegando los mensajes. Me encanta, Miguel, de Península del Páramo. Dice, luego de un buen tiempito, hola, hola, hola, noctámbulos de Argentina. Saludos, buena compañía. Qué lindo, Miguel, de Península del Páramo, tenerte acá con nosotros. Me encanta. Un beso grande para vos. Para mi querida Condesa Helen, un beso grande. De a dos, Fabián, querido, gracias. Me encanta tu compañía. Buen fin de disfrutar del calorcito que te gusta. Gracias, Condesa. Un beso muy grande para usted. Nicolás de Tucumán. Hola, Nicolás Obadilla, como siempre, con la viejita Isabel. Con mamá, cuídala mucho, ¿eh? Te escuchamos siempre, me dice, sí, lo sé. Saludos a mamá Marta. Gracias por el beso y por el saludo y por recordar a mi viejita. Buen fin de para vos y junto a todos. Gracias, gracias, gracias, gracias. Miles y miles de mensajes. Quiero que me sobrepasen los mensajes y también los mensajes de audio. Tenemos varios ya, Tenemos varios. Pero vamos a empezar a andar el camino de la música, Y arrancamos con todo ese año 1985. Y Simón Le Bon lideraba Duran Duran. Y sonaba Habitué Kill.

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12: Hola Fabián, buenas noches. ¿Cómo te va? ¿Cómo andamos? Soy Sandra, acá de Zapala, Neuquén, esperándolos para compartir unas horas con música, lindos momentos. Acá estoy costurereando. Esta es la hora en que estoy tranquila y puedo hacer mi trabajo. Yo soy modista, así que me dedico a las costuras, a los arreglos. Así que bueno, feliz fin de semana para todos. Besitos.
13: Hola, hola, hola Fabián. Muy buena madrugada. ¿Cómo te va, Dante? De Bariloche, reportándose aquí a la cofradía madrinuchera. Ya en viaje hacia Menucos. Te mando un abrazo, que sea un buen programa. Saludos a vos y a Sonia, que siga disfrutando de sus merecidas vacaciones. Un abrazo grande.
14: Amigo Fabián, de saludamos de esta Cuadernburg. Un abrazo grande, muy feliz fin de semana. Un beso grande para Sonia.
15: Fabián, simpático galán de la madrunoche, gracias por tu encantadora compañía y buena música. Que tengas un lindo viernes y agradable fin de semana. Abrazote inmenso, Isabela de San Rafael, Mendoza.
16: Hola Fabián Pomelo Codevila. Buenas noches, soy Miguel de Chajomús. Hace varios días que no nos comunicamos. Estamos ya acá por la ruta 2. Y bueno, hoy me tocó viajar tarde, y bueno, mayor de los éxitos con el programa, y un beso grande a Sonia, mi querida amiga de madrugada también. Un abrazo para todos.
17: Sandrita de Zapala, un beso grande, que está costurereando, le mandamos un beso. A Dante de Bariloche, buena ruta, querido amigo, cuídate mucho. A Sergio de Tacuarembó, Yoruba, querido. Cariños a la familia. Isabel, hermosa. Espero que la estés pasando lindo ahí en San Rafael, Mendoza, e interactuando con nosotros. Y a Miguelito de Chascomú, de los pagos del doctor Raúl Alfonsín. También buena ruta para vos, querido. Gracias por comunicarte y por estar con nosotros, como lo hace Fernando de Marcos Paz, que manda un abrazo al cielo y feliz cumpleaños para Christopher Reeve, el primer y legendario Superman, el mejor de todos. Para Gerardo de San Cipuede, dice, buenas madrunoches, un abrazo grande, querido. ahí en la provincia de Córdoba, y de aquí también le mandamos otro, como a Juan de Dios. Hola Fabián, muy buenas madrunoches, saludos a todos donde quieras que se encuentre Sonia, un beso y gracias por estar ahí, querido Juan López del barrio Santa Marina de Tartagal, Salta, un beso grande para vos. Juan Manuel de San Miguel de Tucumán, buenos días, estimados madrunocheros, sea buen programa y a seguir adelante. Gracias, gracias, gracias por tanto cariño y por tanto afecto. Y ahora nos metemos en el arcón de los recuerdos, en esto que Sonia ha denominado en primera persona. Y vamos a recordar aquel programa que nos hacía morir de risa.

en Benny Hill, viernes a las 22 horas. Un 24 de septiembre de 1904 en Belfast, Irlanda del Norte, nacía un hombre destinado a no pasar desapercibido por el mundo del espectáculo. Descubrió cómo explotar al máximo su pequeño rol en la historia de la comedia. Ese día llegaba al mundo Jackie Wright, el entrañable peladito del show de Benny Hill. John Wright era el mayor de dos hermanos, que siendo una adolescente se embarcó rumbo a los Estados Unidos.

Nombre de Jackie Wright para iniciar una carrera en el mundo del espectáculo. Pese a dominar con virtuosismo la trompeta y el trombón, no vislumbraba un auspicioso futuro como músico. Su círculo íntimo insistía en que incursionara en la comedia. Su tamaño y gestualidad lo encasillaban más como cómico de gag físico. Sin embargo, se convirtió en un renombrado animador de bares y reuniones con un humor sagaz e incisivo. Luego de años de rutina que solo alcanzaba para pagar las cuentas, la suerte finalmente tocó a su puerta. A principios de los años 60, en una mesa oscura y alejada del escenario donde actuaba Jackie, se sentó una celebridad que no paró de reír a carcajadas viéndolo. Terminando la presentación, se acercó al pequeño Jackie con una propuesta: que se uniera al elenco de su programa en la BBC. El espectador no era otro que Alfred Hawthorne Hill, mundialmente conocido como Benny Hill. El show de Benny Hill estaba siempre caminando por la cornisa de lo misógino y obsceno, aunque no se diferenciaba mucho de otros programas cómicos de la época. Benny Hill le ofreció a Jackie ser quien equilibrara la balanza, aportando ternura e inocencia, y la fórmula funcionó a la perfección. Con el nuevo apodo de Little Jackie, se convirtió en una estrella a nivel nacional. Y cuando el programa comenzó a ser emitido en los Estados Unidos, llegó a ser más famoso que el propio Benny Hill. Cuando la BBC decide finalizar el contrato con Benny Hill, toda la troupe se muda a Times Television, cuyos programas son los que disfrutamos en toda Latinoamérica. John Wright había alcanzado la fama y el ansiado bienestar económico a los 60 años de la mano de Benny Hill. Por ello, cuando desde Estados Unidos le ofrecen encabezar su propio programa, Little Jackie declinó la oferta para mantenerse fiel a su descubridor. Benny Hill supo honrar ese compromiso por el resto de su vida. Benny no tenía familia, ni esposa, ni hijos, por lo que compartía su fortuna con sus amigos y compañeros de elenco, sobre todo con Jackie. Por su excesivo consumo de tabaco, Jackie sufría severas complicaciones pulmonares que derivaron en un cáncer que lo postró por 3 años, hasta que lo alcanzó la muerte en su Belfast natal. Fue un 11 de enero de 1989. Benny Hill murió solo en su departamento 3 años después. Pese a que, con los años, el programa fuera considerado impropio para tiempos actuales, y desde 2007 se haya prohibido su emisión en la TV británica, la figura de Jackie salió indemne y aún es considerado un pilar del humor inglés.

Mensajes que llegan. Vos, ¿sabés qué, Carlitos Fontana? Te voy a bloquear. De verdad te lo digo, te voy a bloquear. No te voy a permitir más el acceso a los mensajes porque no podés agredirme de esa manera. Gratuitamente. Me estás mostrando una foto de un asado. Calculo que debe ser una tapa, unos chinchulines crocantes. Por ahí creo divisar algún riñoncito. Te juro que hablo y se me cae la baba de la boca. Sos de lo que no hay, de lo peor que hay. Carlitos Fontana, mirá lo que estás comiendo con tus amigos, Carlitos. Y yo acá, nada. Un saquito de té que me trajo Jackie. Escuchá el ruido. Saquito de té vacío ya. Por favor. Querido Carlitos, gracias por mandar el mensaje y disfruten entre amigos. No hay nada más lindo que disfrutar una comida entre amigos. Viejos y entrañables amigos. Es lo que yo me permito una vez por mes y les dije a mis viejos amigos de siempre que esta jornada, cada vez que se proponía, no podía, no se podía faltar. Llevo, gracias a Dios, asistencia.

perfecta. No todos lo han logrado. Yo hasta ahora, y ojalá que así continúe, ¿eh? De verdad, ojalá que así continúe. ¿Recuerdan que les dije, ayer les conté, porque arrancó lo que es la previa del Gran Premio que se correrá mañana sábado, el Gran Premio de Azerbaiyán en el circuito urbano de Bakú? ¿Se acuerdan que les conté que Briatore salió a castigar a la gente de la Argentina, que no le iba a permitir más a Franco Colapinto hablar con la prensa de nuestro país porque agredíamos gratuitamente a Pierre Gasly? Se sumó a eso el presidente de la FIA y también el propio Pierre Gasly, que andaba haciendo puchero por los rincones. No hubo mejor remedio a todo eso que los irónicos mensajes de los argentinos al Instagram de Alpine. De verdad les digo, somos creativos siempre, ¿eh? El piloto francés había denunciado amenazas contra su familia tras el incidente entre él y Colapinto, cuando no lo que dejó pasar. Mala leche como poco el francés, eso es la realidad. La respuesta de los seguidores de Colapinto fue inesperada. Poemas, declaraciones románticas y comparaciones con Fangio, Maradona y hasta con Perón. Algunos de los mensajes que llegaron en forma sarcástica, irónica, después de que Flavio Briatore nos llamara al orden. Algunos de los mensajes, les digo, ¿de qué planeta viniste? Croissant cósmico, le puso uno. Espectacular. Si los argentinos quieren apoyar a Franco, que lo apoyen de forma limpia y leal, dijo el ejecutivo de Alpine. Y los mensajes no pararon de llegar. Escuchen, corra la bola, mañana corre Pierre y no es ninguna joda. Alguno. Otro dice, qué lindo es volverlo a ver, tiene más huevos que Senna y Schumacher. qué varo. Los pibes llegan el domingo, se preparan una croissant y se ponen como locos para verte acelerar. Espectacular, de verdad, ¿eh? Gasly y Perón, un solo corazón, le puso otro. Muy ocurrente el público argentino, realmente, Pierre, si corrieras en el cielo moriría para verte, puso otro argentino. Me vuelvo a desvelar por vos y descorcho un buen vino en tu nombre, Pierre. La vida es una sola, gracias por darme una razón para vivir. I love you. Algunos de los mensajes al Instagram de Alpine. Descomunalo de Gasly, nunca vi algo similar. Es una mezcla de Senna con Niki Lauda y un poquito de Fangio. Está la Torre Eiffel y después viene Gasly. Realmente no sos humano. En sus 9 breves años de carrera, lo que significa la Fórmula 1, el podio, la historia. Qué bárbaro, ¿eh? Dios, patria y Gasly, puso otro. Ocurrencia del público argentino en respuesta a las amenazas de Flavio Briatore. Otro le puso, mi hijo se va a llamar Pierre Gasly como vos. Lindo, hermoso, ¿eh? Las pirámides de Egipto, las cataratas del Iguazú, el Coliseo de Roma, la Gran Muralla China y Pierre Gasly, le puso otro. Qué lindo. Bueno, nada, simplemente quería hacerlos partícipes de todo esto. Sigo leyendo algunos mensajes. Tony de Neuquén. Asistencia perfecta, somos como todos los argentos, todos los días vino Tony de Neuquén, gracias Tony por estar. Betty del puesto Las Taguas en Malargüe, Mendoza. Buenas madrugadas, Fabián, feliz fin de semana, saludos, que disfrute sus vacaciones hoy, un abrazo enorme, claro que sí. Hola Violet. Jeje, está bueno, me dice, y no le debe gustar, no, imagínate. Lo atacamos porque donde más le duele, con la ironía y el sarcasmo. Espectacular, querida Violet. Te mando un beso muy, pero muy grande. Momento, querido amigo Jorgito Falcone, de hacer un 2x1 en esta madrugada, ¿eh? 2x1. 1985 en el año. Y vamos a tener a Mother Talking con Sherry Lady y a Gloria Estefan y la Miami Sound Machine con...

0: querido, buenas noches. Me comunico, soy Tony de Neuquén, escuchándote. Sé que Sonia no está en este momento, pero igual te mando a vos un abrazo enorme, a ella, mandarle un abrazo, un cariño tremendo. Y vos sabés que no pude captar el número de la costurera de Zapala, está lejos, pero si me acepta le voy a llevar una camisa para que me cose unos botones que se me cayeron el otro día. Soy Tony de Neuquén, che, la costurera está en Zapala, dijo. No importa, viajo 200 kilómetros, no pasa nada. Por un par de botones.
1: Tony querido, ya le haremos saber entonces a Sandra si está interesada en recibirte. Ya parecemos un programa del corazón, ¿eh? Yo me quiero casar, y usted diría... nací para ti, aquí me tienes. Para los nostálgicos, ¿se acuerdan del programa de Roberto Galán? Quiero mandar un beso y un abrazo a todos los pobladores de Chubut, de Río Negro, de Neuquén, por las inundaciones en la cordillera, por el temporal, por lo que se está viviendo en toda esa zona. Justamente Neuquén, la más afectada. Intensas lluvias, inundaciones en la cordillera. Realmente la están pasando mal. Y desde aquí, ojalá que con el programa y con lo que nosotros proponemos las pueda dibujar una sonrisa y puedan sentirse un poquito mejor. Entiendo que es difícil, pero acá estamos, ¿eh? Villa La Angostura fue uno de los lugares más afectados. Realmente la están pasando mal. Y desde aquí, nuestra solidaridad, ¿eh? La ruta 23 está con una evaluación constante, la ruta 7 Lagos está ahora transitable, pero los pasos internacionales están cerrados, hubo que rescatar una familia que estaba en un vehículo de la ruta 65, todo producto del temporal, lluvias, realmente cantidad de lluvia inusitada. Así que nuestro cariño, nuestro afecto, nuestra solidaridad para toda la gente que no la está pasando bien en la Patagonia Argentina, ¿eh? Un abrazo gigante. Sigo saludando a aquellos que siguen mandando su mensaje, como a la querida Maggie, hablando de esta zona. Comodoro Rivadavia, Chubut, feliz viernes, Fabi querido, sigue el frío y la lluvia por aquí, 0 grados de térmica. Ay, Maggie, feliz fin de semana y que disfruten de lindos días de sol. Abrazo apretadito y beso para Sonia también, será dado. Víctor de Becar, yo también voy a ser como Benny Hill y repartiré mi fabulosa fortuna entre mis amigos. Mirá vos, Víctor. Hacé de cuenta que somos tus amigos. Mandá algo para acá. Un beso grande, grande, grande. Para todos, ¿eh? Para los que se van comunicando con nosotros, para los que están atentos, para los que nos mandan su mensaje, para los que nos dejan su audio. Realmente es un placer poder compartir esta madrugada con todos ustedes, haciendo de a dos, interactuando juntos. Ese es el objetivo de nuestro programa. Creo que lo vamos cumpliendo de a poco. Por ahí está llegando, querida Jackie, un mensaje de audio de Sandra de Zapala, para ver si hay conexión con el querido Tony. Así que nada, le mandamos un beso a todos. Pero me parece que lo de Sandra va a ser imposible, ¿eh? Sandra está bien comprometida, con una familia constituida, así que lamentablemente se ha cerrado una puerta y le mandamos un beso grande a Sandra y un beso grande a Tony. No podemos en este caso decir Alcoyana, Alcoyana. Reeditando otro viejo programa, ¿no? Atrévase a soñar, ¿se acuerdan? De la mano de Berugo Carámbula, el marciano Chupatierra y todos aquellos regalos, toda una década de la 80 inolvidable. Llega Maurito Torres, que en un rato ya estará poniéndose manos a la obra, reemplazando en su lugar al querido Jorgito Falcone, que ya se va. Y nosotros aquí disfrutando de hacer este hermoso programa. Se viene un fin de semana sin fútbol local en cuanto al campeonato clausura, al torneo, a la Liga Profesional, pero habrá Copa Argentina. Recuerden el fin de semana, para tener presente el domingo. Juegan Racing y Boca, Boca Racing en Rosario, 17 horas, cuarto de final. Será transmisión de Nacional con mi amigo el Muñeco Perazo. Así que atentos para que todo aquel que le gusta el fútbol y son hinchas de Boca o de Racing estén con Nacional prendidos para disfrutar de una fiesta. Entradas totalmente vendidas. El estadio gigante de Arroyito estará desbordado de público. Esperemos que sea una verdadera fiesta entre la Academia y el Geneise. Así que aquí con Maurito Torres, que como siempre él me propone a esta hora de la madrugada para ir empalmando con la historia del día una pequeña pausa. Así me lo sugiere Maurito y yo le hago caso.

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4: Estamos en todo el país. Neuquén. Al norte de la provincia de Neuquén, a través de un camino bastante rústico, existe el pico más alto de la Patagonia, con sus 4.709 metros, en la zona de Barbarco, y se lo conoce como la puerta al pico del Domullo. Allí existe un paisaje llamado Los Bolillos, en donde las formaciones, en tonos llamativos, modeladas por el viento y el agua, pueden parecer crestas de un dragón imaginario sobre las colinas. 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

La magia de Mauro Torres para musicalizar este momento. El top marcó la una de la madrugada. Una de la madrugada, andado y sereno, decían aquellos viejos faroleros que por la antigua Buenos Aires caminaban y encendían los faros de la noche. Noche como la de hoy, de este viernes, noche para enamorarse. Llega de a dos la historia del día.

Él siempre supo que la amaba más de lo que ella a él. Ella jamás lo engañó. Podía ofrecerle un cariño grande, tal vez algo parecido al amor, pero no ese amor con mayúsculas que él tanto deseaba. A él no le importó. La amaba demasiado como para fijarse en pequeñeces. Y ella se dejó querer. Fueron sinceros desde el comienzo. Y eso ayudó a una hermosa relación. ¿Por qué está conmigo? Si bien sé que no soy el amor de su vida, se preguntó él más de una vez. Y jamás encontró la respuesta. Y nunca se lo preguntó a ella. No fuese cosa que no supiese bien qué hacer con lo que ella le hubiese contestado. Como fuere, estaban juntos hacía ya bastante tiempo y llevaban una vida armoniosa. De todos modos, él siempre sintió que en ese bote en el que ambos navegaban la vida, él remaba más y con más fuerza. Sorteaba vientos y tempestades. Y en los momentos, los más difíciles, él redoblaba su fuerza. Y el bote no se había hundido jamás. Nunca se sobraron, porque su amor era tan grande que alcanzaba para llevar el bote a destino. Más allá de las aguas furiosas y los vientos impiadosos que la vida suele ofrecer. Y ella se dejaba llevar, disfrutaba de ese viaje en bote, muchas veces como espectadora, muchas otras sabiendo que por algo ese era su lugar en la vida. No todos son amores, no todos son iguales. Tampoco todos expresamos el amor de la misma manera, ni remamos con la misma fuerza o entusiasmo. Cierto día, las fuerzas de él se debilitaron y algo parecido al cansancio lo invadió. Su amor no había mermado, pero hacía tanto tiempo que sentía que remaba solo. Los años pueden no hacer mella en el amor, pero sí en la energía y en la manera de encararlo. Y tomó la decisión de comenzar a remar más despacio. Tal vez por primera vez en su vida, preguntándose si tanto esfuerzo puesto en ese bote había valido la pena. Y ella se dio cuenta de su lentitud. Pero también se dio cuenta que ese viaje calmo que él le había ofrecido como vida había sido hermoso. Y fue entonces cuando ella supo que era su turno de remar. Que él le había ofrecido una vida feliz y por sobre todo un amor incondicional. Fue entonces cuando reafirmó que por algo su lugar en la vida era con él y lo defendió. Ahora el bote dependía de ella y no se sobrarían tampoco esta vez. Ella remó con todas sus fuerzas y esta vez él se dejó llevar un poco. Y así equilibraron sus fuerzas. Ella remó más, él remó un poco menos, solo un poquito, ¿eh? Y el bote nunca, jamás navegó más tranquilo. Él supo que si había valido la pena remar solo hasta esta instancia, y ella corroboró que ese bote era su lugar en el mundo. Porque no hay dos amores iguales,
ni dos personas que le demuestren o lo demuestren de la misma manera. Así como no hay dos botes que naveguen igual las aguas de la vida. El bote.

0: Y así pasaba Easy Lover, Phil Collins, Philip Bailey y Don't You con Simple Minds en el aire de Nacional. Saludo a los amigos que siguen escribiendo, me encanta que me siguen con mensajes. Oscar Marín de Paysandú, Uruguay. Buenas madrugas, Fabián, buen fin de semana, saludos y abrazo grande, gracias querido, un beso grande para vos también, querido Oscar Marín. Raúl y Karina del barrio Costa Azul en Salta la Linda dice: buenas Fabián, que siga la buena música y noticias, vamos día 2. Saludos desde la desde Salta la Linda. Recién vi la televisión y vi lo que le sucedió a Bobby Flores y su familia, y la verdad que sufrieron un asalto bastante duro, la pasaron mal, están bien, gracias a Dios no hubo que lamentar, no más que un robo, pero sí, la pasaron muy mal. Isabela de San Rafael, Mendoza, gracias por estar, gracias por ese mágico viernes que me deseas, lo deseo también para vos. Muy buena y emotiva historia. Gracias, Fabián. Gracias a vos, Isabela. Oscar Escobedo de Córdoba. Buenas madrunoches, estimados de a dos. Buenísima la historia, señor Fabián. Desde Córdoba, mucha formalidad, Oscar. Desde Córdoba, capital, saludos cordiales. Oscar Alberto Escobedo, gracias por estar a todos y por sus mensajes. Otra jornada inolvidable. El jueves fue el día más dorado para Argentina en los Juegos Suramericanos en la provincia de Santa Fe. 11 medallas. En canotaje, atletismo, racquetball, pelota vasca, atletismo. Realmente los atletas albicelestes se consagraron campeones. Además, la cosecha fue de 31 preseas con 9 de plata y 11 de bronce. Por el momento la delegación argentina se mantiene en segundo lugar del medallero con 65 de oro, 68 de plata y 107 de bronce. Impresionante, cerró su día más dorado entonces la delegación argentina, para tener en cuenta, impresionante. La selección argentina se sigue entrenando de cara a los amistosos, fecha FIFA, 30 de septiembre, llega el turno en Córdoba para enfrentar a Bolivia, luego Burkina Faso y Benín, 3 y 6 de octubre, entradas totalmente vendidas, sold out, para ver la despedida de Messi, quien tuvo la deferencia de charlar con el periodismo en el día de ayer fue Lionel Scaloni, el técnico de la selección argentina. Y justamente entre las cosas que se le preguntaron a Scaloni es sobre el presente y el futuro. Scaloni, el técnico de la selección, decía lo siguiente.
1: Bueno, tuve tiempo, sí, de desconectar un poco, de dejar pasar la amargura por no haber podido ganar, que esa es la realidad, pero con la tranquilidad de que se dio todo. Y bueno, con respecto a lo mío, no hay novedades todavía. Me reuní con el presidente estos días, ayer nos íbamos a reunir, pero bueno, yo tuve un problema, tuve que ir al dentista y no pudimos. Hoy él está en Paraguay y bueno, hablaremos, está la predisposición máxima para sentarse, pero cuando tengamos que comunicar algo lo haremos. Por ahora sigue todo igual.
0: No sigue todo igual, yo les voy a tirar un datito. Ya hay algún principio de acuerdo para la continuidad. Lo que pasa es que Scaloni quiere hablar sin intermediarios. Quiere ponerse cara a cara con Chiqui Tapia, limar algunos detalles, y yo creo que está todo dado, aunque esto es fútbol. Dante Panzeri decía dinámica de lo impensado, y puede pasar cualquier cosa. Pero lo real, lo concreto, es que está muy cerca de renovar Lionel Scaloni su vínculo con la selección argentina. Y de verdad, entre otras cosas, habló de qué manera encaró a Messi para pedirle que esté presente y que este era el momento de su despedida. Scaloni sobre Messi y su despedida, el técnico de la selección dijo lo siguiente.
1: Yo hablé, puse de mí para intentar convencer lo que era ahora, que más adelante no se sabía qué podía pasar, y yo creo que él lo entendió y está bueno, la AFA también puso su parte, el presidente. Yo creo que es algo bonito, lindo, porque lo merece, no todo lo que se pueda hacer ahora mejor.
0: todo lo que se puede hacer ahora mejor. Y con respecto al futuro, Scaloni, en cuanto a jugadores, se viene el recambio. Muchos jugadores jóvenes citados. ¿Qué me podés decir al respecto, Lionel?
1: Se terminó un mundial, creemos que es un lindo momento para que pueda haber algo de recambio, porque la mayoría va a seguir estando, la mayoría son gente joven y creo que lo que hicimos es pensado, como en aquel 2018 que hicimos lo mismo, no sabiendo si íbamos a estar o no, y esto igual, creo que es trabajamos para la selección, no trabajamos para nadie personal, entonces creo que es algo que teníamos que hacer y que creo que puede dar su fruto y todo llevó un tiempo, pero bueno, con la mente de que estos chicos que han venido nuevos se puedan quedar.
0: Ahí estaba Lionel Scaloni hablando de los jóvenes. ¿Y qué te quedó después de ese final en cuanto al Mundial se refiere, con tanto dolor? ¿Y qué esperás sobre lo que viene? Se le preguntó al técnico y esto respondió.
1: El golpe de no haber ganado fue fuerte, hay que reconocerlo, porque estábamos a las puertas de haber conseguido otro título mundial y es evidente que fue fuerte. Siempre dije, y lo voy a seguir repitiendo, que este lugar donde estoy ahora es el lugar soñado y no, eso no va a cambiar. A partir de ahí hay que sentarse, hablar con el presidente, todavía eso no ocurrió por lo que conté antes y todo lo que salga no es verdad. Comunicaremos cuando tengamos que hacer lo que sea, pero por ahora está todo como antes, trabajamos para estos partidos y para que bueno los chicos puedan jugar.
0: Lionel Scaloni, el técnico de la selección aquí en Nacional en DA2. Quiero seguir mencionando a nuestros oyentes que se toman el trabajo de escribirnos y de estar a esta hora prendidos con nosotros, como Juan de Montecomán, San Rafael Mendoza, dice: hola querido Fabián, de A2, presente siempre, feliz viernes, abrazo, en este momento me prendo a Nacional, saludos y abrazos a la distancia de Juan y Mabel, un beso grande, gracias. Raquel de Humboldt, provincia de Santa Fe, hola Fabi, buenas madrunoches y feliz viernes, por supuesto un fin de cargado de bendiciones, muy lindo tu relato, abrazo enorme. De Raquel es de Humboldt, Santa Fe, gracias Raquel. Rachel, un beso grande. Ico de Itatí Corrientes, te saludo Fabián desde Itatí, soy Ico Acevedo, gracias por la música, abrazo. ¡Ah! ¿Te gustó la música? Antes de ir a una nueva pausa, querido amigo Maurito Torres nos ayuda a musicalizar y se viene justamente en este viernes un día glorioso, Glory Days, Bruce Springsteen, suena en Nacional.

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0: ¿Qué tal? Muy buenas noches. Néstor de Punta Alta. Sí, recién entro en sintonía, así que bueno. La verdad que entré medio tarde porque tuve cosas que hacer, pero bueno, acá estoy firme con todas las noches. Bueno, que tengan un lindo programa. Recién entro a escuchar este es tema de Escalón y todas esas cositas. A mí me gusta el fútbol, pero ya me tiene medio como saturado. Pero no importa. Saludos. Buen viernes, muy buena noche y bueno, un beso y un abrazo grande.
1: Gracias, Néstor de Punta Alta. Gracias por estar siempre, por tu complicidad y por tu lealtad a este programa. Momento de meternos en el segundo, en primera persona del día de hoy. Y si yo les digo, ¿sabían que James Cameron escribió el guión de Rambo 2?

Rambo. The First Blood, parte 2. 1985. Se la considera una joya absoluta del cine de acción de los 80 y está llena de secretos increíbles. Todo ocurría en Vietnam, pero se filmó en Acapulco. Por supuesto, la jungla del sudeste asiático se recreó por completo en el estado de Guerrero, México, en la laguna de Coyuca de Benítez. La producción fue tan caótica que un huracán real durante el verano de 1984

1994 destruyó los sets de filmación a mitad del rodaje. Como dato curioso, el puente que Rambo vuela en la película sobrevivió a la filmación, pero fue destruido décadas después por otro huracán de la vida real. El reciclaje de James Cameron, quien fue el creador de Terminator, que también llevó adelante Titanic, Avatar, coescribió el primer borrador. Su idea era empezar con Rambo encerrado en un hospital psiquiátrico. A Stallone no le gustó y lo eliminó. Cameron no tiró la idea a la basura. Años después, usó exactamente ese mismo concepto para recluir a Sarah Connor en Terminator 2. Ustedes lo recordarán. Así comienza la secuela de esa impresionante película. Rambo recibió, Sylvester Stallone habló, entrenamiento digno de un boina verde. De un boina verde de los Estados Unidos, de ese ejército de élite que tienen los Estados Unidos, ¿no? No solo fue el gimnasio, ¿no? Para lucir ese físico impecable, en ese momento, a sus casi 40 años, entrenó 8 meses seguidos con ese grupo de élite. 4 horas al día, tomó cursos reales de supervivencia en la jungla, tácticas de combate de SWAT, arquería profesional. Impresionante. Como cada vez que se toma en serio, y lo hizo siempre Stallone, su trabajo, ¿no? Dejando todo. Y dentro de todo esto que les cuento, también en la película se produjo un error fatal. Y cuando hablo de un error fatal, hablo de la pérdida de una vida. Es que en esos años no existían los efectos por computadora. Todo era real. Todo lo que explotaba era real. Y lamentablemente, el especialista en efectos, Chris Wenger Jr., falleció en un accidente durante una detonación en una cascada. Por eso, si ustedes se quedan viendo la película, al ver los créditos finales, verán que está dedicada a su memoria. Y les dejo la pregunta, en cuanto al inicio que había planteado James Cameron y la internación en un psiquiátrico por parte de Stallone. ¿Ustedes creen que hizo bien Sylvester en borrar esa escena?

Y así pasaba Marillion con K-Lake en esta madrugada, los mejores temas del año 1985. Nos quedan casi 15 minutos de programa. Nos metemos en la recta final ya de este viernes, bien arriba, cargado de mensajes, de llamados, de audios. Realmente le hemos pasado muy bien. De verdad, hemos disfrutado y esperando el fin de semana, ¿no? Fin de semana cargado de posibilidades en cuanto al deporte, ¿no? Mañana sábado, 4 de la tarde, en el Estadio Madre de Ciudades, la Supercopa Internacional. Estudiantes y Rosario Central se verán las caras y será transmisión de Nacional. Un partido con historia, recuerden, ¿no? El partido de los hinchas, de los jugadores de Estudiantes dándole la espalda a Central, por aquel torneo que a Central le dieron desde un escritorio, una cosa bastante, bastante, bueno, que terminó armando una gran tormenta y polvareda en el fútbol argentino. Y que se ha hecho casi un mini clásico, ¿no? Si hoy le preguntás a los hinchas de Rosario Central a quiénes son los rivales a los que les quiere ganar, obviamente es a Newell's Old Boys, un rival histórico, y Estudiantes por esta situación. Se verán las caras entonces en esta final de Supercopa Internacional. 4 de la tarde, sábado, el escenario, el Estadio Madre de Ciudad de Santiago del Estero. Y el domingo, Boca Racing, Racing Boca, en el Estadio Gigante de Arroyito, 17 horas, cuartos de final, Copa Argentina, también transmisión de Nacional, buscando uno de los semifinalistas del certamen, en un partido donde está todo vendido. A todo esto le tenemos que sumar que habrá Fórmula 1, porque, por ejemplo, te cuento, en el día de hoy, bien temprano, vas a poder disfrutar 5:30 de la mañana de los que serán las pruebas libres número 3, y a las 9 la clasificación de la carrera. Recordemos que esta carrera, el Gran Premio de Azerbaiyán, se disputará el sábado 26 de septiembre, porque el domingo 27 se conmemora el Día del Recuerdo, una jornada nacional de luto en Azerbaiyán, y además es feriado en honor a los caídos en el conflicto de Nagorno-Karabaj. Por eso este fin de semana la Fórmula 1 se corre el sábado, y por ende a las 8 de la mañana tendremos que madrugar. 8 de la mañana se viene entonces la gran carrera en este circuito semipermanente de Bakú, circuito urbano, en donde a Franco le ha ido muy bien siempre y donde le gusta mucho correr. Así que esperemos sea una gran carrera. Por acá llegan mensajes de Fernando de Marcos Paz, al que le mandamos un beso grande, y nos habla de algunas cosas que pasaron en el 85, el cambio de moneda, claro, al Austral, la selección argentina dirigida por Bilardo y Diego Armando Maradona clasificó en aquel año angustiosamente el Mundial del 86. Yo recuerdo en ese año también el torneo sudamericano sub-17. En aquel equipo que causó conmoción, se jugaba en Vélez, lo dirigía Pachamé, en el que jugaba Huguito Maradona, Fernando Redondo, Fernando Cuchunchoglu, el arquero era el Gato Miguel, Almirón, bueno, nada, simplemente mencionar cosas que ocurrían en 1985, y le agradecemos mucho a Fernando de Marcos Paz el recuerdo y obviamente que participe de nuestro programa. Fin de semana entonces cargado en lo deportivo, más allá de que no hay fútbol del torneo clausura. Les dije, Supercopa Internacional, Copa Argentina, automovilismo, y todo lo vas a poder vivir en el aire de Nacional. Nos vamos enfilando hacia el final del programa. Nos vamos a ir con música, deseándoles a todos que tengan un hermoso fin de semana, y nos vamos a reencontrar entrando ya la última semana de septiembre, con todo lo que eso implica, agradeciéndoles el enorme amor, el cariño, el afecto que nos dispensan
el compromiso y también esa complicidad que mantenemos juntos. Nos vamos a ir con música. Al querido Maurito Torres en los controles, un abrazo enorme. A Jackie, el agradecimiento total. El saludo para todos ustedes. Y nos vamos a ir con Billy Ocean y Loverboy y otro gran clásico de aquellos años, Tears for Fears y Shout, sonando aquí en De A Dos, en la recta final del programa, mandándoles un beso desde lo más profundo de nuestro corazón. Que tengan un hermoso fin de semana. Nos reencontramos en breve.

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1: Las 2:00 a.m. en la República Argentina. El presidente Javier Milei se reunió con Benjamín Netanyahu en la sede de las Naciones Unidas. En la reunión bilateral, el mandatario ratificó la defensa de la soberanía sobre las Islas Malvinas, Georgias del Sur, Sandwich del Sur y los espacios marítimos circundantes. También instó al Reino Unido a retomar las negociaciones para alcanzar una solución pacífica al conflicto. El Senado convirtió en ley el proyecto sobre zonas frías. Se trata de una reestructuración en los subsidios del gas en áreas con bajas temperaturas que deja atrás la ampliación de zonas más votadas en 2021. El oficialismo logró la aprobación con 38 votos a favor y 8 en contra, en tanto que el peronismo abandonó el recinto antes de comenzar el debate. La información del tránsito con Ernesto Arriaga.
2: A esta hora, la General Paz está totalmente liberada. La máxima es de 80 kilómetros por hora para todo tipo de vehículos. Los trenes a esta hora no están funcionando. Arrancan 5:30 a.m. Aeroparque opera con normalidad.
1: En la ciudad de Buenos Aires y alrededores, la temperatura es de 19 grados un décimo. El cielo está despejado. La humedad es del 49%. Atención que rige una alerta naranja por lluvias para el noroeste de la provincia de Neuquén.
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1: Las 3 de la madrugada en la República Argentina. El Senado aprobó los cambios la reforma a la Carta Orgánica del Banco Central y la devolvió a diputados. Con el aval de los aliados y toda la oposición dialoguista, la Cámara Alta aprobó el proyecto con 46 votos afirmativos y 22 negativos. Como el dictamen sufrió modificaciones, debe regresar a la Cámara de Diputados, su Cámara de Origen, para su sanción definitiva. La Administración Nacional de la Aviación Civil aprobó la nueva regulación de los servicios médicos de los aeropuertos. La resolución 739/2026, publicada esta madrugada en el Boletín Oficial, derogó la resolución de 2003 y fijó un plazo de 60 días para que los explotadores de los aeródromos se ajusten a los nuevos lineamientos. Incorpora la adecuación y proporcionalidad de recursos con niveles de prestación diferenciados según evaluación técnica y priorizando la seguridad operacional. La Secretaría de Agricultura concedió el sello Bioproducto Argentino a la línea de bioinsumos y aditivos biotecnológicos KM Germs. Mediante la resolución 183/2026, otorgó a Beneficial Germs, Sociedad Anónima, el derecho de uso gratuito y sin exclusividad del sello en las categorías sostenibilidad e innovación. Los productos deberán contener 100% de material biobasado y el permiso tendrá una vigencia de 4 años a partir de este 25 de septiembre. La información del tránsito con Ernesto Arriaga.
2: Tránsito normal en el puente internacional de Gualeguaychú y el puente San Martín a Uruguay. Por favor, máximo 60 kilómetros por hora sobre el puente. El paso internacional, paso de los libres Uruguayana a Brasil, está abierto a las 24 horas del día. Y el paso internacional de La Quiaca ya está cerrado, abre a las 7 de la mañana a Bolivia, Villazón.
1: En Malargüe y San Rafael, provincia de Mendoza, donde escuchan Radio Nacional en las AM 790 y 620, rige una alerta amarilla por viento sonda. En la ciudad de Buenos Aires y alrededores, temperatura 18 grados 8 décimos, cielo algo nublado, humedad 52%.
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0: Las 4 de la madrugada en la República Argentina. El canciller Pablo Kirchner se reunió en Nueva York con el secretario de Estado de la Santa Sede, Pietro Parolin. El ministro de Relaciones Exteriores y el cardenal compartieron detalles de la organización de la visita del Papa León XIV del 8 al 11 de noviembre. El canciller reveló que conversaron sobre la vida, la libertad, la dignidad de las personas y la familia, valores que unen a la Argentina y a la Santa Sede. El Instituto Nacional de Cine y Artes Audiovisuales lanzó el concurso Co-Desarrollo Audiovisual Argentina-Paraguay. Mediante la resolución 384/2026, se aprobó el llamado a productores para presentar proyectos inéditos de largometrajes de ficción, documental o animación en coproducción internacional con participación mayoritaria argentina. Las inscripciones estarán abiertas desde las 0 horas del 30 de septiembre y hasta las 14 del 30 de octubre de 2026, según las bases y condiciones del certamen. La Secretaría de Energía fijó reglas especiales para el ingreso de grandes consumidores de electricidad. La resolución 264/2026 reguló el acceso al mercado eléctrico de nuevas demandas de gran magnitud como centros de datos, minería o plantas de hidrógeno. Estos usuarios deberán asegurar por contrato al menos el 80% de su energía y toda la potencia que necesiten, con un margen extra en el caso de los centros de datos. En Comodoro Rivadavia, provincia de Chubut, donde escuchan Radio Nacional por las AM630 y 670, rige una alerta amarilla por lluvias. En la ciudad de Buenos Aires y alrededores, la temperatura es de 18 grados 6 décimos, el cielo está algo nublado, la humedad es del 53%.
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2: Las 5 de la madrugada en la República Argentina. El presidente Javier Milei aseguró que si el gobierno es reelecto en 2027, el 2028 será el mejor año económico de la historia argentina. Durante su exposición en The Economic Club of New York, el mandatario aseguró que será no solo en términos financieros, sino también en la economía real. Ante ejecutivos norteamericanos, el jefe de Estado sostuvo que las inversiones en sectores van a darse a gran velocidad. La Secretaría de Energía ofreció a empresas, paquetes de eólicos y solares salir de sus contratos. Mediante la resolución 257/2026, se habilitó a las firmas que ganaron en las subastas del programa Renovar a rescindir los acuerdos con Camesa de forma voluntaria. Quienes elijan esa opción deberán pagar el 14% de la garantía de cumplimiento y renunciar a cualquier reclamo contra el Estado. La Secretaría de Minería autorizó cambios en los bienes que puede importar el proyecto Vicuña. La resolución 81/2026 aprobó la solicitud para actualizar el listado de mercaderías que ingresarán al país con beneficios del RIGI. Podrán incorporar 66 nuevas posiciones arancelarias, especialmente bienes de capital e informática para el desarrollo del yacimiento de cobre, oro y plata en San Juan. La información del tránsito con Ernesto Arriaga.
3: A esta hora, la General Paz está totalmente liberada. La máxima es de 80 kilómetros por hora para todo tipo de vehículos. Los trenes a esta hora no están funcionando. Arrancan 5:30 de la mañana. Aeroparque opera con normalidad.
2: En la ciudad capital de la provincia de San Juan, donde escuchan Radio Nacional en AM910 y por la FM 101.9, rige una alerta amarilla por viento sonda. En la ciudad de Buenos Aires y alrededores, la temperatura es de 18 grados 2 décimos, el cielo está ligeramente nublado, la humedad es del 57%.
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1: Muy pero muy buenos días, bienvenidos a todos. Esto es el Panorama Federal de Noticias y hasta las 7 de la mañana vamos a estar acompañándolos, acercándoles por supuesto todo lo que necesitas saber para arrancar tu día bien informado. Y ya te cuento que la temperatura en la Ciudad Autónoma de Buenos Aires es bien primaveral, 18 grados una décima, cielo ligeramente nublado, humedad relativa ambiente 57%, la máxima para hoy de 27 grados con cielo parcialmente nublado. En un ratito te voy a estar contando cómo va a estar el pronóstico para este fin de semana en la Ciudad de Buenos Aires y por supuesto que vamos a estar también repasando las distintas regiones de nuestro país para saber cómo se va a estar comportando el tiempo durante esta jornada. Mi nombre es María Fernanda Heras, como siempre acompañada por Fernando Pedernera. Buen día, Fer.
2: Muy buenos días, María Fernanda. Muy buen viernes para todos.
1: Y la propuesta para iniciar este viernes es ya comenzar a recorrer las calles.
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2: Y no hay registro de incidentes de tránsito ocurridos durante la madrugada, pero sí de un episodio luctuoso que altera la normal circulación sobre la Avenida General Paz.
1: Sucedió a la altura de la Avenida Juan Bautista Alberdi, sentido Río de la Plata. Un llamado al 911 solicitó por una persona con pérdida de conciencia y que no reaccionaba. Al llegar las autoridades y el SAME, se constata el fallecimiento de una persona de 45 años. La ambulancia sigue en el lugar y hay reducción en el carril rápido.
2: Por otra parte, en Ezeiza, un avión de Aerolíneas Argentinas que partió a las 23:53 con destino a Madrid voló 36 minutos y se reportó en emergencia, por lo que debió volver y aterrizó por sus propios medios, pero con un solo motor y sin que se registren pasajeros ni tripulantes heridos. Los vecinos alertaron sobre explosiones y estruendos.
1: Nos vamos a repasar el estado de los accesos y la autopista. El tránsito es fluido y con buena marcha sobre los puentes Pueyrredón, La Noria y Alsina. En las autopistas también Buenos Aires-La Plata, Richeri, 25 de mayo, Delepiane, Lugones, Cantilo, Ilia, Cámpora, 9 de julio, Perito Moreno, Camino del Buen Aire, Autopista del Oeste y Panamericana. Recordamos que sobre la Avenida General Paz, a la altura de Alberdi, hay reducción de carril y podrían relatar el tránsito hacia Liniers.
2: Vamos a los trenes, servicios. Ramales Tigre, Mitre y José León Suárez de la línea Mitre están circulando a horario. La línea Roca, Ramales La Plata, Gleu, Cañuelas y Ezeiza corren dentro de los cronogramas previstos.
1: También están operando con normalidad la línea Belgrano Norte, Belgrano Sur, Urquiza, San Martín y Sarmiento.
2: Subte y Premetro comenzaron a funcionar según las grillas previstas.
1: Recordamos que por obras de renovación no funcionan las estaciones Medrano de la línea B de Subte, Tribunales de la línea D y Urquiza y Entre Ríos de la línea E.
2: En el Aeropuerto Internacional de Ezeiza y el Aeroparque Metropolitano Jorge Newbery, la operatividad es normal.
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2: Y este es el pronóstico por regiones para este viernes 25 de septiembre de 2026.
1: Y comenzamos con el NOAA, Jujuy, Salta, Tucumán, Catamarca, Santiago del Estero y La Rioja, cielo algo a parcialmente nublado, mínimas de 12 a 17 grados, máxima de 31 a 35 grados, con vientos leves del noreste y sin lluvias.
2: En el NEA, Formosa, Chaco, Misiones y Corrientes, se espera cielo algo nublado y ambiente cálido, mínimas entre 15 y 17, máximas de 28 a 35 grados. Vientos leves del noreste sin precipitaciones.
1: En Cuyo, Mendoza, San Juan y San Luis, algo nublado con posible sonda moderado por la tarde. Mínimas de 13 a 15 grados, máximas de 27 a 32 grados. Nevadas débiles en la cordillera.
2: En el centro, Córdoba, Santa Fe, Entre Ríos, Buenos Aires, La Pampa y área metropolitana, parcialmente nublado. Mínimas de 13 a 15, máximas de 24 a 27 grados. Vientos leves a moderados y sin lluvias.
1: Patagonia, Neuquén, Río Negro, Chubut, Santa Cruz y Tierra del Fuego, lluvias y posibles nevadas residuales en la cordillera de Neuquén y Chubut, con vientos del oeste. En el resto, nublado a parcial, con máximas de 9 a 20 grados según la zona.
2: Por último, sector antártico argentino, nuestras islas del Atlántico Sur, nublado, temperaturas bajo cero, vientos moderados a fuertes y posibles nevadas.
1: Momento de repasar los pagos del ANSES para este viernes 25 de septiembre.
2: Hoy cobran los beneficiarios de las jubilaciones y pensiones que superan el haber mínimo con DNI terminados en 6 y 7.
1: También este viernes se abona la prestación por desempleo Plan 1 a titulares del beneficio con DNI finalizados en 6 y 7.
2: En cuanto a las asignaciones familiares de pensiones no contributivas, podrán ser cobradas hasta el 9 de octubre por titulares de beneficios con todas las terminaciones de documento.
1: Por último, las asignaciones de pago único, matrimonio, adopción y nacimiento, segunda quincena, se estarán abonando a beneficiarios con todas las terminaciones de DNI también hasta el 9 de octubre.
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1: Desde la mañana, 6 minutos en la República Argentina. Te contamos que en la ciudad de Buenos Aires la temperatura es de 18 grados una décima, cielo ligeramente nublado, humedad relativa ambiente 57%, la visibilidad óptima 10 kilómetros, la máxima para hoy de 27 grados, y te cuento también que la salida del sol va a ser a las 6 de la mañana, 39 minutos. Comenzamos nosotros con el desarrollo de las principales noticias nacionales e internacionales.
2: El presidente Javier Milei dijo que si es reelecto en 2028, será el mejor año económico de la historia.
1: Lo hizo en el marco de un encuentro con banqueros e inversores en Nueva York.
3: Todos los inversores y actores económicos del mundo libre saben que si nuestro gobierno es reelecto en 2027, el 2028 será el mejor año económico de la historia argentina. Y no solo en términos financieros, sino también en la economía real. Las inversiones en sectores ya van a gran velocidad, como Vaca Muerta, la minería y la agroindustria, se van a acelerar dramáticamente. Y la de los sectores del futuro que aún no han desembarcado en el país llegarán con fuerza.
2: Por otra parte, el jefe de Estado enumeró las mejoras económicas durante su gestión.
3: El mercado reconoció nuestro trabajo. El riesgo país pasó de 3.000 puntos básicos a alrededor de 500. Y la inflación bajó del 211% anual a alrededor del 30%. Y la deuda pública consolidada neta pasó de niveles del 100% del PBI a menos del 40%.
1: Además, ratificó que durante estos 3 años de gobierno han salido de la pobreza 14 millones de personas.
3: Esto generó un impacto directo en la vida de la gente. Así bajamos la pobreza, digamos, en 28 puntos. Redujimos la indigencia en un tercio y bajamos la pobreza infantil de 70 a 40%. Es decir, que en total, a lo largo de nuestra gestión, 14 millones de personas salieron de la pobreza.
2: El presidente Javier Milei se reunió con Benjamín Netanyahu en la sede de la ONU y ratificó su apoyo incondicional a Israel.
4: La batalla que se está dando en Israel es la batalla por Occidente. El apoyo a Israel es incondicional, porque, digamos, Israel es la máxima defensa de los valores de Occidente. Y si a vos se te cae Israel, está a un tiro Europa. No te olvides nunca cuando los terroristas se equivocaron hacia dónde mandaron el misil y lo mandaron a la isla de Diego García. Pero si lo mandaba del otro lado, caía en el medio de Europa.
1: El mandatario argentino cerró su gira oficial por los Estados Unidos con un encuentro bilateral de 20 minutos junto al primer ministro israelí en el edificio de las Naciones Unidas.
2: Durante la reunión, Netanyahu tildó de magistral la gestión económica de Milei, mientras que el jefe de Estado argentino lo definió como uno de los mayores líderes de la historia.
1: Como señalábamos anteriormente, se trató de la última actividad del presidente argentino en Nueva York, que en estos momentos se encuentra en vuelo al regreso a Buenos Aires, cuyo arribo está previsto para las 8:30 de la mañana.
2: La Conferencia Episcopal Argentina presentó la canción oficial para recibir al Papa.
1: La pieza musical fue creada por los hermanos cordobeses Gabriel y Agustín Moyano Angelini, quienes resultaron seleccionados por un jurado especializado tras una convocatoria abierta lanzada en agosto.
2: La Conferencia Episcopal informó que la composición se llama Argentina con el Papa León.

0: El Papa arribó alrededor de las 5 de la mañana hora argentina a Francia, donde mantendrá un encuentro con el presidente Emmanuel Macron.
1: Los temas de la agenda del Santo Padre, que permanecerá 4 días en el país galo, son entre otros la inmigración y la muerte asistida.
0: El gobierno anunció una baja de la pobreza en comparación con el primer semestre del 2024.
1: El ministro de Economía, Luis Caputo, confirmó que en dicho periodo se redujo del 52,9 al 32,3, mientras que la indigencia cayó del 18,1 al 7,5%.
0: El jefe de la cartera económica se pronunció luego de que el INDEC difundiera los datos correspondientes al primer semestre del año.
1: Caputo usó sus redes sociales para remarcar la comparación interanual frente al pico del 52,9 registrado en 2024.
0: Mirtha Legrand evoluciona favorablemente de su cuadro respiratorio.
1: La conductora televisiva muestra una mejoría sostenida día tras día de la neumopatía que provocó su internación en el sanatorio Mater Dei.
0: El equipo de especialistas decidió que la paciente continúe bajo observación unos días más con el fin de garantizar su correcto control y brindarle la contención adecuada.
1: En este contexto, las autoridades del Mater Dei informaron que el próximo comunicado oficial sobre el estado de salud de Mirtha Legrand se difundirá en el transcurso del día de hoy.
2: Deportes.
1: Cristian "El Cuti" Romero será el nuevo capitán de la selección argentina tras el retiro de Lionel Messi.
0: El director técnico Lionel Scaloni oficializó la decisión en una conferencia de prensa brindada en el predio de la AFA.
1: Toda la información, Fabián Pomelo Codevila.
3: Gracias, nos metemos rápidamente en la información para hablar de la selección argentina de fútbol, que se volvió a juntar tras lo que fue la final del Mundial de los Estados Unidos, la derrota ante España, el subcampeonato con todo lo que eso implica y que no hay que menospreciar. Argentina llegó a las 2 últimas finales de los mundiales, obtuvo su tercera estrella en Qatar 2022 y este segundo puesto que nos honra realmente y que pone a la selección en un lugar de privilegio. El objetivo, más allá de la fecha FIFA y los 3 partidos que se vienen, el 30 de septiembre en Córdoba, Mario Alberto Kempes el escenario, el partido ante Bolivia, el 3 de octubre en el Monumental ante Burkina Faso y el 6 de octubre el último tango, así se lo ha mencionado y titulado a lo que será la despedida de Lionel Andrés Messi, que le dio todo, hasta su vida a la selección, su sentido de pertenencia, su amor, su compromiso y los títulos. Es por eso que es tan importante que la selección se vuelva a juntar y que pueda darle al mejor de la historia la despedida que se merece. Y quien habló en los micrófonos en el día de ayer, tuvo la deferencia de hablar con la prensa en una conferencia de prensa improvisada al borde del campo de juego del predio Lionel Andrés Messi en Ezeiza, es el técnico de la selección. Es Scaloni que habla de este presente y del futuro, del tiempo que tuvo tras la final de pensar y replantearse y de lo que viene. ¿Es así, Lionel?
4: El golpe de no haber ganado fue fuerte, hay que reconocerlo, porque estábamos a las puertas de haber conseguido otro título mundial y es evidente que fue fuerte. Siempre dije, y lo voy a seguir repitiendo, que este lugar donde estoy ahora es el lugar soñado y eso no va a cambiar. A partir de ahí hay que sentarse, hablar con el presidente, todavía eso no ocurrió por lo que conté antes y todo lo que salga no es verdad. Comunicaremos cuando tengamos que hacer lo que sea, pero por ahora está todo como antes, trabajamos para estos partidos, para que bueno, los chicos puedan jugar.
3: Y también Scaloni habló de lo que significa haber llegado a la final del Mundial, el dolor que provocó no haberlo ganado y de lo que viene.
4: Tuve tiempo, sí, de desconectar un poco, de dejar pasar la amargura por no haber podido ganar, que esa es la realidad, pero con la tranquilidad de que se dio todo. Y bueno, con respecto a lo mío, no hay novedades todavía. Me reuní con el presidente estos días. Ayer nos íbamos a reunir, pero bueno, yo tuve un problema, tuve que ir al dentista y no pudimos. Hoy él está en Paraguay y bueno, hablaremos, está la predisposición máxima para sentarse, pero cuando tengamos que comunicar algo, lo haremos. Por ahora sigue todo igual.
3: Ahí estaba Scaloni haciendo mención al último mundial y a partir de ahora cuáles son los objetivos. Y también tuvo tiempo de contarle a la prensa y a través de la prensa a todos los hinchas de la Argentina cómo fue su participación para que Lionel Messi en definitiva aceptara este merecido homenaje que se le va a hacer y de qué manera lo tentó a Messi. ¿Cómo fue Scaloni?
4: Yo hablé, puse de mí para intentar convencer lo que era ahora, que más adelante no se sabía qué podía pasar, y yo creo que él lo entendió y está bueno. La AFA también puso su parte, el presidente, yo creo que es algo bonito, lindo, porque lo merece. Todo lo que se pueda hacer ahora, mejor.
3: Ahí estaba Scaloni, y también Scaloni habla del recambio, de los juveniles, de la selección que se viene, de los nuevos citados. El técnico de la selección hizo referencia a esta nueva citación.
4: Se terminó un mundial, creemos que es un lindo momento para que pueda haber algo de recambio, porque la mayoría va a seguir estando, la mayoría son gente joven, y creo que lo que hicimos es pensado, como en aquel 2018 que hicimos lo mismo, no sabiendo si íbamos a estar o no, y esto igual. Creo que trabajamos para la selección, no trabajamos para nadie personal, entonces creo que es algo que teníamos que hacer y que creo que puede dar su fruto, y todo llevó un tiempo, pero bueno, con la mente de que estos chicos que han venido nuevos se puedan quedar.
3: Por último, Scaloni también habló de lo que falta, los detalles, qué tiene que suceder para que en definitiva termine cerrando su vínculo y su continuidad con esta selección a la que le dio los títulos de Copa América, bicampeón, recuerden, Brasil 2021 y Estados Unidos 2024, el Mundial del 2022, la finalísima en Wembley ante Italia y esa victoria 3-0 inolvidable, y obviamente haber llegado a la final en México, Estados Unidos y Canadá con una semifinal inolvidable como fue volver a ganarle a Inglaterra, con lo que significa para nosotros esa victoria. Scaloni habla en Nacional.
4: Hay un montón de aspectos que tenemos que hablar y sentarnos a hablar con el presidente. Lógicamente, después de siempre después de un torneo así tan emotivo como todo lo que pasó, siempre uno repiensa y, repito, pensaremos, nos sentaremos a hablar con el presidente y ya veremos qué hacer.
3: Hasta ahí una nutrida charla con el técnico de la selección en pos de su renovación. El vínculo finaliza en diciembre, todos queremos su continuidad. Claudio Chiqui Tapia ha dicho que el plan A, el plan B, el plan C y el plan D es Scaloni, y me parece que todo está encaminado para que dicha renovación se termine consolidando. Lo que quiere Scaloni es una charla cara a cara con el presidente de la AFA, algo que no se pudo dar todavía, pero que las próximas horas se va a dar, y seguramente en breve nos estarán anunciando lo que todos queremos escuchar.
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0: Seis de la mañana, 20 minutos en la República Argentina. En la ciudad de Buenos Aires, la temperatura 16 grados 8 décimas, cielo parcialmente nublado. La máxima para hoy de 27 grados con cielo parcialmente nublado. Mañana sábado, mínima de 13, máxima de 23 con cielo parcialmente nublado. El domingo baja un poco la temperatura con la mínima también de 13, pero la máxima de 19 grados y se esperan chaparrones durante la madrugada y la mañana. Y extendemos hasta el lunes, la mínima de 13, la máxima de 20, con cielo mayormente nublado.
1: Actualizamos información de servicios. Premetro circula con servicio limitado entre las estaciones Intendente Saguier y Centro Cívico. Y atención, ahora tránsito, sistema integrado Cristo Redentor está cerrado. A las 8 habrá una reunión para ver si lo pueden habilitar. Y recordamos, el paso Pehuenche continúa cerrado.
0: El Senado aprobó con modificaciones la reforma de la Carta Orgánica del Banco Central.
1: Desde el Congreso de la Nación nos informa nuestro acreditado Gastón Fiorda.
5: Finalmente, el Senado de la Nación, en el marco de una sesión especial, aprobó el proyecto de reforma de la Carta Orgánica del Banco Central. Lo hizo con 46 votos afirmativos y 22 votos negativos. Y de esta manera, el proyecto regresa a la Cámara de Diputados porque la aprobación se dio con modificaciones respecto de la media sanción de la Cámara Baja. Hablamos que los cambios principales están en el mecanismo de remoción y designación del presidente y los directores del organismo. Se elimina el requisito de los 2/3 en ambas cámaras y se establece una mayoría absoluta del Senado. Al momento de su intervención, la presidenta del bloque, La Libertad Avanza, Patricia Bullrich, destacó la importancia de esta iniciativa.
6: Es importante que los ciudadanos sientan esta ley como algo que va a generar un antes y un después, un cambio muy fuerte, porque un banco central fuerte, una institución fuerte que cuide la moneda, es cuánto le rinde el sueldo a una persona, a una familia, que puede comprar un jubilado con sus haberes, cómo ahorra una familia para sus planes futuros.
0: El jefe de gabinete recibió a referentes del PRO.
1: El informe de Liliana Arias desde Casa de Gobierno.
7: El jefe de gabinete, Diego Santilli, recibió por cuarta vez y durante 2 horas a los máximos referentes del PRO. Se trata del diputado Cristian Ritondo y el secretario general del partido, Fernando de Andrés. El objetivo, reiteraron, es avanzar en un ámbito de confianza para cortar, según ellos mismos dicen, el avance del populismo en las próximas elecciones. Lo decía así Cristian Ritondo.
8: Nosotros vamos a seguir tratando de trabajar en todas las leyes que faltan, todas las cosas que faltan cambiar en la Argentina. Vamos a seguir fortaleciendo el paso. A nosotros no nos van a encontrar nunca haciendo algo que favorezca la vuelta del populismo.
0: Solamente el 1% de las denuncias contra jueces federales terminó en sanción.
1: Nos amplía esta información nuestra acreditada en Palacio de Tribunales, Lourdes Marchese.
9: Desde la Asociación Civil por la Igualdad y la Justicia realizaron un relevamiento que da cuenta que en Argentina solo el 1,3% de las denuncias contra jueces federales y nacionales llegó a una sanción o remoción. Se impusieron solo 43 sanciones y se removió a 21 jueces. El informe da cuenta que en 27 años el Consejo de la Magistratura recibió 5.170 denuncias. De las 4.910 cerradas, solo 64 tuvieron consecuencias. Además, 469, es decir, el 9,55%, caducaron por el paso del tiempo sin una decisión sobre los hechos denunciados.
0: Y a las 6 de la mañana, 24 minutos, vamos a presentar las efemérides del día en la voz de Magdalena Arnú.
10: Hoy, viernes 25 de septiembre, recordamos la instalación en Buenos Aires del primer templo protestante de América del Sur. Fue 1825, en un contexto donde se iniciaban las relaciones diplomáticas con el Reino Unido. Así nos lo contaba la historiadora Paula Seiger, especialista en la historia del protestantismo angloparlante en la Argentina y en América Latina.
11: En 1825 se firma entre Gran Bretaña y las Provincias Unidas del Río de la Plata el Tratado de Amistad, Comercio y Navegación, en donde Gran Bretaña reconoce por primera vez la independencia de una de las excolonias españolas. En este tratado, en su artículo 12, se reconoce para los súbditos británicos que vivieran en las Provincias Unidas libertad de conciencia, es decir, no serían perseguidos por su religión, porque la mayoría eran protestantes. A partir de ese momento se les da el permiso para comenzar a organizar sus propios templos y sus propios cementerios.
10: Y hoy se celebra también el Día de Nuestra Señora del Rosario de San Nicolás. Es en recuerdo al día de 1983 en que a una vecina de esa localidad bonaerense se le apareció la Virgen. El geógrafo Fabián Flores es especialista en el estudio de los espacios religiosos y nos contó cómo este episodio cambió completamente la fisionomía de la ciudad.
12: Lo interesante que tiene toda esta historia es que nos permite pensar cómo una creencia religiosa ligada a la devoción mariana puede transformar materialmente, simbólicamente, toda una comunidad y también, por supuesto, la ciudad misma, ¿no? San Nicolás se había construido sobre lo que fue la empresa Somisa, la gran siderúrgica estatal que se había instalado en el lugar y que hacia la década del 90 fue privatizada, vendida y gran parte de sus vecinos quedaron sin trabajo. En ese marco, en ese contexto, unos años después, se consolida el fenómeno de la Virgen del Rosario de San Nicolás y se pone en marcha todo un proyecto de turismo religioso que empezó a convertir a San Nicolás en uno de los segundos sitios más visitados de todo el país luego de Luján.
10: Y también recordamos la muerte de Oscar Ringo Bonavena, el mejor peso pesado que tuvo la Argentina. Diego Morilla es coautor del libro 100 años de boxeo argentino en 12 combates y lo definió como un Maradona antes de Maradona.
13: Fue un gran deportista, fue un bocón, fue un entretenedor de masas, fue un ídolo de multitudes, fue una persona querida por todos, idolatrado por sus actos dentro del campo de juego y fuera del campo de juego también. Podríamos estar hablando de Diego Armando Maradona, pero estamos hablando del Maradona antes de Maradona, que fue Oscar Natalio Ringo Bonavena, un boxeador que trascendió el boxeo, trascendió el deporte mismo y se insertó en la vida social de su época como nadie. Al igual que Maradona, Ringo no tenía problemas en hablar de política, en hablar de deporte, mezclarse con las celebridades, actuar como una celebridad él mismo, que lo fue injustificadamente. Fue pionero en usar una camiseta que decía las Malvinas son argentinas, tanto en inglés como en castellano, y usarla en Inglaterra, en Estados Unidos, en todos lados, como si fuese una cruzada personal suya.
10: Y finalmente recordamos en el día de su muerte a Luisa Escarria, una mujer que retrató a las estrellas más rutilantes de la calle Corrientes. Llegó desde Colombia con su madre y sus hermanas y fundó a los 18 años el estudio de fotos Luisita. La documentalista Sol Miraglia le dedicó junto a Hugo Manso un documental y así nos habló de ella.
14: Durante los años 60 y 70, Rita fotografió a las grandes estrellas del teatro de revista porteño. Por su estudio pasaron Susana Jiménez, Alberto Olmedo, Tita Merelo, Nacha Guevara y toda la plana mayor. Con una sola cámara Hasselblad y una calidez enorme, retrató a toda una época dorada de la noche de Buenos Aires. Sin saberlo, dejó un archivo de más de 40.000 fotografías. Ese archivo durmió 30 años bajo la cama, en caja de zapatos, hasta que las conocí y trabajé con ellas. En 2018 se estrenó el documental Fotoestudio de Luisita, que hoy se puede ver en Cinear, que hicimos junto a Hugo Manso. Luisita murió en 2019 a los 89 años. Alguien escribió alguna vez en el cuaderno de una de sus muestras: la revista porteña vivirá siempre gracias a Fotoestudio de Luisita.
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10: Y un día como hoy, de 1955, nacía en Santiago del Estero Jacinto Piedra. Integró Los Santiagueños y Músicos Populares Argentinos y fue autor de La Chacarera del Amor o del Cardenal, Te Voy a Contar un Sueño y Hermano Cacuy.
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1: Repasamos alerta, sistema de alerta temprana y alerta amarilla por viento sonda para el oeste de la provincia de San Juan, lo mismo que para la provincia de Mendoza, al oeste y al sur. En el norte de Neuquén hay una alerta amarilla por lluvias que se mantiene en toda la costa occidental de la provincia.
2: Suena el top, repasamos los principales títulos.
1: El presidente Javier Milei dijo que si es reelecto en 2028 será el mejor año económico de la historia.
2: El jefe de Estado cerró su gira por los Estados Unidos con una reunión con Benjamín Netanyahu, a quien le ratificó su apoyo incondicional a Israel.
1: El Senado aprobó con modificaciones y devolvió a diputados el proyecto de reforma del Banco Central.
2: Argentina con el Papa León, se llama la canción oficial elegida por la Conferencia Episcopal para recibir al Santo Padre.
1: Lionel Scaloni anunció que Cristian Cuti Romero será el nuevo capitán de la selección argentina tras el retiro de Lionel Messi.
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0: 6:32 en la República Argentina. Actualizamos datos del tiempo en la ciudad de Buenos Aires, 16:08. La temperatura, el cielo está parcialmente nublado, la máxima para hoy de 25 grados.
1: El Senado de la Nación convirtió en ley la reforma del régimen de zona fría.
0: Recibimos un informe de nuestro acreditado en el Congreso de la Nación, Gastón Fiorda.
2: Finalmente, el Senado de la Nación aprobó en el marco de un recinto semivacío el proyecto que establece cambios en el régimen de zonas frías. Esta iniciativa mantiene los beneficios en las tarifas diferencial de gas para las provincias de la Patagonia, la ciudad de Malargüe y La Puna en San Luis, mientras que para otras regiones incorporadas en 2021 propone restringir los descuentos a hogares que cumplan determinados criterios de vulnerabilidad e ingresos. Al momento de su intervención, la senadora por Salta, Flavia Rollón, destacó la importancia de esta iniciativa.
3: Comparto y me parece acertado por la cuestión de orden fiscal y también para ordenar el sistema energético argentino, que los subsidios dejen de ser generalizados solamente por zonas geográficas y pasen a ser focalizados para que los reciban aquellos que realmente lo necesitan.
0: La provincia de San Juan regresó al mercado internacional de deuda tras 27 años y colocó un bono por $600 millones.
1: El título emitido bajo ley de Nueva York cerró con una tasa del 9,55% y recibió ofertas por casi el doble del monto buscado.
0: El potencial minero de la región y el respaldo del régimen de incentivos para grandes inversores

0: Según informó el ministro, conversaron sobre la organización de los actos pastorales y también sobre los valores compartidos que unen la Argentina con la Santa Sede. Es por esto que resaltó la importancia de seguir defendiéndolos, como es la vida, la libertad, la dignidad de las personas y la familia. A través de redes sociales, quien nos garantizó que se vivirá un momento histórico para el pueblo argentino y recordó el lema elegido por el Vaticano para la visita a nuestro país. Bienvenidos todos. Vayan y anuncien.
1: Salud.
2: La llegada de la primavera incrementó drásticamente las consultas por alergias estacionales en todo el país.
1: Los detalles en este informe de Diana Costanzo.
3: Ante la llegada de la primavera, especialistas advierten sobre la importancia de consultar por síntomas alérgicos. El médico especialista en alergia, asma e inmunología, Gabriel Gatolín, dio detalles.
4: Los casos de enfermedades alérgicas en la Argentina y en el mundo están en aumento. En primer lugar, que son enfermedades genéticas. Si la población crece, va a haber aumento. En segundo lugar, cuestiones medioambientales. El cambio climático, pero sobre todo la contaminación, el consumo de alimentos envasados. Se han mejorado los diagnósticos y se hacen en forma más temprana.
1: Deportes.
2: Los deportistas argentinos cosecharon hasta el momento un total de 240 medallas en los Juegos Suramericanos de Santa Fe 2026.
1: Recibimos un informe de Facundo Paredes desde Radio Nacional Rosario.
5: Continúa la cosecha de medallas para la delegación argentina en los Juegos Suramericanos. En atletismo, Micaela Levalli ganó la prueba de los 5.000 metros y se quedó con la dorada. En canotaje, Manuel Tripano fue oro e Iris Castiglione consiguió la de plata. En pelota vasca, Melina Spam perdió la final de frontón y se quedó con la de plata. Misma suerte corrió Guillermo Osorio. En frontball, Micaela Cortés logró medalla plateada y Adriana Astorga ganó su partido por el bronce. Entre lo más destacado de la jornada en Rosario fue la final de racquetball entre argentinas. Allí María José Vargas le ganó a su compatriota Natalia Méndez y ambas lograron medalla de oro y plata respectivamente.
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2: Y compartimos con ustedes información de último momento. Atención, pasajeros del tren Sarmiento. La empresa Trenes Argentinos informó que por obras de saneamiento, el ramal 11 Moreno de la línea Sarmiento prestará servicios limitados el domingo próximo, 27 de septiembre. Funcionará entre las estaciones 11 y Castelar. El lunes 28 de septiembre, la prestación volverá a desarrollarse de acuerdo a sus frecuencias habituales.
1: Las petroleras aumentaron entre un 2% y un 5% la nafta, pero YPF mantuvo sus precios.
2: La suba en las compañías privadas se aplicó en los últimos días y abarca a todos los combustibles.
1: La firma estatal, en cambio, monitorea los valores del petróleo a nivel internacional antes de definir cómo procederá.
2: Su presidente, Horacio Marín, explicó que la compañía utiliza un mecanismo financiero para absorber temporalmente los vaivenes internacionales del crudo y evitar que los picos se trasladen bruscamente al consumidor local.
1: Darán a conocer hoy en París el veredicto por el asesinato del ex rugbyer de los Pumas, Federico Martín Aramburú.
2: La información con Cecilia Diwan.
6: El juicio por el asesinato del ex rugbyer argentino Federico Martín Aramburú en París ingresó en su etapa final. La fiscalía solicitó 27 años de prisión para los acusados, Loïc Lepriol, y para Román Bouyer. El fiscal calificó el ataque cometido en 2022 como una cacería humana motivada por una disputa previa. El veredicto del tribunal se anunciará este viernes.
1: Juicio por la desaparición de Loan Peña.
2: Recibimos un informe de Nerina Álvarez desde Radio Nacional Santo Tomé.
7: Finalmente, el abogado Fernando Burlando no será testigo en el juicio por la presunta sustracción y ocultamiento de Loan Danilo Peña. Así lo determinó este pasado miércoles el Tribunal Oral Federal de Corrientes, que además dispuso una serie de

0: historias vinculadas a nuevos testimonios y una posible reconstrucción de los hechos. Burlando fue el primer abogado querellante en representación de la familia de Loan y se desempeñó en la causa hasta agosto del 2024. Por otra parte, el tribunal rechazó la reconstrucción solicitada por el abogado Rodolfo Baqué en el paraje Algarrobal.
1: Policiales.
2: Femicidio de Agostina Vega. Hallaron fotos de la adolescente en el celular de Claudio Barrelier.
3: La justicia peritó alrededor de 40 teléfonos vinculados con la causa, dos de ellos del principal acusado.
2: Nos amplía esta información nuestra especialista en temas policiales, Andrea Valdivieso.
4: Claudio Gabriel Barrelier acumuló una nueva imputación por tenencia de material de abuso sexual infantil surgida de las pericias informáticas, mientras la causa principal por el femicidio agravado de Agustina Vega ya está elevada a juicio. Las pericias sobre sus teléfonos y una computadora revelaron varios elementos que la Fiscalía considera centrales para reconstruir la actuación previa al crimen. Barrelier comenzó a chatear con Agustina a partir del 8 de mayo de 2026, es decir, 15 días antes del crimen, después de capturar una publicación del adolescente en Instagram. El contacto surgió a partir del 16 de mayo. En paralelo, realizó más de 300 búsquedas de pornografía vinculada a relaciones entre adultos y menores y entre padrastros e hijas, además de descargar ese material. En su celular se encontró además una búsqueda sobre el costo de un Uber desde el domicilio de la familia de Agustina hasta su casa del barrio Cofico, lo que abona la hipótesis de que previó cómo llevarla hasta allí. Se recuperó una fotografía de Agustina maniatada en una cama que los peritos estiman fue tomada pocas horas antes de su muerte. El fiscal Juan Ávila Echenique, de la Fiscalía de Delitos contra la Integridad Sexual del primer turno, imputó a Barrelier por tenencia de representaciones de menores de 18 años vinculadas con actividades sexuales explícitas o de sus genitales con fines predominantemente sexuales. Esta nueva imputación no cambia la situación procesal de Barrelier en la causa por Agustina, porque esa causa ya quedó firme para ir al juicio, pero sí lo coloca frente a un segundo expediente penal. Enfrenta a Barrelier la acusación más grave, la de abuso sexual con acceso carnal y homicidio triplemente calificado por alevosía, criminis causa y por mediar violencia de género, con una posible pena máxima de prisión perpetua. Además del principal acusado, la elevación a juicio alcanzó a 5 personas por encubrimiento agravado: Marianela Palmero, expareja de Barrelier; Osvaldo Faceta, amigo del acusado; Soledad Andreani, Matías Córdoba y Eugenia Ludmila Carlos.
3: Delincuentes encapuchados asaltaron y maniataron al conductor Bobby Flores y a su familia en el barrio porteño de Saavedra.
2: El informe es de Cristian Varela.
5: La policía de la ciudad de Buenos Aires se encuentra abocada en la tarea de revisar las cámaras de seguridad públicas y privadas en los alrededores de la casa del conductor radial Bobby Flores en el barrio porteño de Saavedra, tras el robo que sufrió en su vivienda, para intentar identificar a los 3 ladrones que encapuchados ingresaron a su domicilio, lo encerraron junto a su esposa y sus 2 hijas en habitaciones mientras los malhechores perpetraban el atraco.
1: Deportes.
3: Retomamos el contacto con Fabián Pomelo Codevila.
6: Fin de semana sin fútbol en lo que respecta al torneo de Primera División, Liga Profesional, torneo Clausura. Pero sí habrá fútbol en cuanto a partidos pendientes y que se aprovecha la fecha FIFA para llevarlos a cabo. Ambos partidos, trascendentales por cierto y de relevancia, podrán ser escuchados a través del aire de Radio Nacional. El Fútbol Show, encabezado por Martín Perazo, y todo el equipo de deportes de Radio Nacional. Es por eso que, en orden de aparición, contamos lo que será la Supercopa Internacional, una copa que todavía no sabe repetir campeón. Lleva 3 ediciones y 3 campeones distintos. En el 2022, Racing le ganó a Boca 2-1. Boca había empezado ganando, Racing lo dio vuelta y Piovi lo definió de penal sobre la hora. En el 2023, Talleres y River. No hubo goles en 120 minutos. La T se quedó con la copa 3-2 en los penales y Talleres gritó campeón. Luego vino el turno de Estudiantes de La Plata y Vélez. La victoria del conjunto de Liniers, goles de Galván y Brian Romero, dándole al Fortín la tercera edición. Y ahora llega la cuarta, Rosario Central y Estudiantes. Estudiantes que repite final como lo había hecho con Vélez. Veremos entonces, este partido se juega mañana a 16 horas. El escenario será el Estadio Único Madre de Ciudades de la provincia de Santiago del Estero. Entonces, Rosario Central y Estudiantes de La Plata, con un morbo especial. Recuerden que este partido tiene su historia, ¿no? Aquella pasarela de espaldas por parte de los jugadores de Estudiantes para con Rosario Central, cuando la AFA había determinado en un escritorio que Central debía ser campeón por los puntos acumulados en la tabla anual. Y se creó un pequeño clásico. Si hoy se le pregunta a los hinchas de Rosario Central qué partidos quieren ganar, lógicamente, bien arriba está el clásico ante Newell's y después ante Estudiantes de La Plata. Y otro de los partidos, el próximo domingo, transmisión de Nacional, Copa Argentina, cuartos de final, en el gigante de Arroyito de Rosario, Boca Racing, Racing Boca. Cuartos de final, Copa Argentina, buscando quién de los dos se meterá entre los cuatro mejores del certamen. En un fin de semana donde también habrá Fórmula 1. Vuelve a correr Franco Colapinto. Gran premio de Azerbaiyán en Bakú. Se presenta el piloto argentino. Recordemos que este gran premio tiene una particularidad. Se disputará el sábado, porque el domingo se conmemora el Día del Recuerdo, una jornada nacional de luto y feriado en honor a los caídos en el conflicto de Nagorno-Karabaj. El gran premio de Azerbaiyán en el circuito urbano de Bakú, entonces, que ya ha tenido las pruebas libres en la mañana del jueves, que tuvo sus pruebas libres hace un rato y que a partir de las 9 de la mañana de hoy tendrá la clasificación para después correr el sábado 8 de la mañana. Deberemos madrugar para ver a Franco Colapinto a bordo de su Alpine en este gran premio, que seguramente, y como ha sido siempre, Azerbaiyán, un lugar a donde a Franco le gusta correr, un lugar donde le sienta bien.
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0: 6 de la mañana, 54 minutos, información que tiene que ver con la prueba que hablaba Fabián Pomelo Codevila, la práctica libre 3, acaba de finalizar, Franco Colapinto terminó en la décima posición y su compañero de equipo, Pierre Gasly, terminó en el puesto número 6.
1: Y continuamos brindándote toda la información a esta hora de la mañana. Cuando son las 6 de la mañana, 48 minutos, te contamos que la línea Mitre con modificaciones, estamos hablando de la línea Mitre de trenes, con modificaciones para el fin de semana. El ramal Tigre estará totalmente interrumpido durante el sábado 26 y el domingo 27 de septiembre. Ramal José León Suárez circula con un recorrido limitado entre Belgrano R y la terminal bonaerense. Por otro lado, el ramal Bartolomé Mitre también tendrá un recorrido limitado entre Belgrano R y su terminal.
0: Y atención, recordamos que mañana la línea D funcionará con horario extendido hasta la 1:30 de la madrugada desde la estación Congreso de Tucumán por recital en el Estadio Monumental.
2: Salud.
1: El Ministerio de Salud de la Nación sumó un nuevo hospital a la Red Federal de Cardiopatías Congénitas.
0: Recibimos otro reporte de Diana Costanzo.
3: El Ministerio de Salud continúa reforzando el Programa Nacional de Cardiopatías Congénitas. En lo que va del año, se operó a 1,000 niños y niñas con cobertura pública exclusiva. Los principales objetivos son mejorar el diagnóstico prenatal y postnatal, favorecer la derivación hacia centros de referencia y regionalizar la atención. Ahora, el programa amplió su red en el país con un nuevo centro tratante en La Pampa.

0: provincias.
1: La legislatura de San Luis debate la eficacia energética.
2: El informe de Gustavo González desde la emisora de Radio Nacional en la capital provincial.
3: El Senado de la provincia de San Luis dio sanción al Plan Maestro de Energía. Esta iniciativa establece una planificación energética para los próximos 10 años. Sobre el tema consultamos al senador provincial Adolfo Castro Luna.
4: Lo que plantea fuerte es la eficiencia energética, que la provincia y todo el país, creo que nos acostumbramos a un periodo de energía barata y eso se terminó. Tenemos que pensar mucho más en la eficientización del uso de la energía para ahorrar plata. Entonces esto hace que el gobierno tenga una mirada, un cambio paradigmático en cuanto a la forma de ejecutar las políticas energéticas, no yendo atrás del problema, sino proyectando y poniéndose por delante.
1: La legislatura de Mendoza debate la ley contra el maltrato animal.
2: El informe de Rolando Brizuela desde LRA 6.
5: El Senado comenzó a debatir la ley Ágata, que busca endurecer las sanciones por maltrato animal y agrega a este proyecto ley multas por abandono. La diputada provincial mandato cumplido, Laura Balcells, explicó en qué consiste esta iniciativa que presentó en comisiones.
6: El proyecto Ágata, que entró a diputados, salió aprobada con 3 artículos. Una modificación de la ley 9099 en su artículo 140, eleva las sanciones, los días de arresto. También habla del abandono y de omitir cuidados hacia los animales.
1: Jornadas internacionales de los ministerios públicos y fiscales.
2: El informe es de Ivana Smisowski desde Radio Nacional Rosario.
7: Rosario será el centro de un encuentro de alcance federal sobre seguridad, justicia y política criminal, con la participación confirmada de 22 procuradores y fiscales generales de distintas jurisdicciones del país y especialistas nacionales e internacionales. El encuentro comenzará formalmente el jueves 1 de octubre y se extenderá hasta el viernes 2, con una agenda especialmente enfocada en las nuevas modalidades del crimen y las herramientas de investigación y persecución penal.
1: Rige el asueto escolar en Jujuy por las fiestas de los estudiantes.
2: El informe es de Alejandra Bejarano desde la emisora de Radio Nacional en la capital de la provincia.
8: En el marco de la 75ª edición de la Fiesta Nacional de los Estudiantes, los días jueves 24 y viernes 25 de septiembre, habrá asueto escolar en todas las instituciones educativas de nivel inicial, primario, secundario y superior, tanto de gestión pública como privada, social y cooperativa, con el objetivo de acompañar el desarrollo por el crecimiento y la proyección que alcanzó la celebración más representativa de Jujuy.
1: Destaca en el proyecto de ley de derribo.
2: El informe es de Laura Urbano desde Radio Nacional Salta.
9: El interventor de Aguas Blancas en la frontera norte con Bolivia, Adrián Cigarán, aplaudió la posibilidad que introdujo el gobierno nacional para el derribo de aviones en el proyecto de ley de soberanía nacional.
10: Yo lo consideré altamente positivo, es algo que venía pidiendo el gobernador de la provincia. Por acá, por Salta, mínimo ingresan 10 avionetas por día, transportan entre 350 y 500 kilos. Eso lo sabemos, cada vez que cae una es más o menos la media de transporte que tienen. Así que era necesario que se ponga sobre la mesa el tema este, más allá de cuál es el proyecto que ingresó, que haya ingresado ya es altamente positivo.
1: Un proyecto de ley fomenta la actividad artística en San Luis.
2: El informe es de Clara Nielsen desde la emisora de Radio Nacional en la capital.
11: En San Luis, la Cámara de Diputados de la provincia dio media sanción por unanimidad al proyecto de ley de fomento y protección del artista folclórico y popular sanluiseño, que busca garantizar la participación de artistas de San Luis en festivales, fiestas provinciales, peñas y otros eventos de música y danza folclórica que reciban apoyo o subsidios del gobierno de la provincia. Los puntos centrales establecen que por cada artista que no esté radicado en San Luis, deberá incluirse al menos un artista local o provincial por cada día del evento. Hablamos sobre el tema con la diputada Ivana Rica.
12: El objeto que tiene es garantizar la participación, la promoción y la justa remuneración, ¿no?, de los artistas.
1: En Entre Ríos anuncian créditos para abonar deudas.
2: Informa Elidelmar Otman desde Radio Nacional Gualeguaychú.
0: La iniciativa se instrumentará a través de la tarjeta Sidecreer. El programa reúne medidas orientadas a ordenar el acceso al crédito, ofrecer financiamiento en mejores condiciones, alivianar el endeudamiento y brindar transparencia en los descuentos que se reciben sobre los salarios y haberes. Además, se anunció que se incorporará la educación financiera en las aulas a través del Consejo General de Educación.
1: Alerta por la subida de los ríos en Corrientes.
2: El informe es de Ricardo Pujol desde Radio Nacional Santo Tomé.
13: Corrientes en alerta por la suba del río Paraná y el comportamiento creciente del río Uruguay. La situación mantiene bajo monitoreo a las localidades ubicadas sobre ambas costas. De acuerdo con las mediciones hidrológicas de Prefectura Naval Argentina, sobre el río Uruguay, el nivel se encuentra en ascenso en Santo Tomé, La Cruz, Alvear, Yapeyú, Bonplan y Paso de los Libres. En tanto, el río Paraná presenta un marcado repunte a lo largo de la costa correntina y alcanza, en algunos puertos, los niveles más elevados de los últimos 12 meses.
1: Semana de los estudiantes en Misiones.
2: Desde Radio Nacional Puerto Iguazú informa Carmen Segovia.
14: La Estudiantina 2026 se celebra del 21 al 26 de septiembre junto a la Dirección de la Juventud Municipal y bajo la organización de la Asociación de Centros de Estudiantes de Puerto Iguazú, cuyo presidente es el alumno Dylan Rodríguez.
15: Sí, el jueves 24 tendríamos el preguntado en el ITUREM, que la temática esta de preguntado que nosotros tenemos, la cambiamos y hicimos un parecido a pasapalabra, que se va a ir dando diferentes temáticas, de diferentes materias, historia, matemática. El sábado tendríamos las elecciones rey y reina.
1: Gualeguaychú será parte de la Feria Internacional de Turismo 2026.
2: Informa Elidelmar Otman desde LRA42.
0: La ciudad de Gualeguaychú estará presente en el pabellón de Entre Ríos con la promoción de su gastronomía, los productos locales, la prestación de turismo y la participación del carnaval. Gualeguaychú será parte de la Feria Internacional de Turismo de América Latina, evento que reúne a destinos, prestadores y profesionales de la actividad del país y del exterior en la ciudad de Buenos Aires. Durante el sábado 26 y domingo 27, Entre Ríos tendrá su participación en un stand, mientras que el lunes 28 y martes 29 se destinarán a las agencias de viajes, a los operadores e integrantes del sector turístico comercial. Cerrará su participación el domingo con la presentación de la Fiesta Nacional del Carnaval del país.
2: Seis de la mañana, 58 minutos, pronóstico compartimos en el NOAA. Cielo algo parcialmente nublado, vientos leves del noreste sin lluvias.
1: En el NEA, cielo algo nublado y ambiente cálido, vientos leves del noreste sin precipitaciones.
2: En Cuyo, algo nublado con posible sonda, moderado por la tarde, nevadas débiles en la cordillera.
1: En el centro de nuestro país, algo nublado con posibles... en el centro de nuestro país, parcialmente nublado con vientos leves a moderados sin lluvias.
2: Patagonia, lluvias y posibles nevadas residuales en la cordillera de Neuquén y Chubut, con viento del oeste, el resto nublado a parcial.
1: En el sector antártico argentino, islas del Atlántico Sur, nublado con temperaturas bajo cero, vientos moderados a fuertes y posibles nevadas.
2: En resumen, en el centro y norte predomina el tiempo inestable y primaveral, sin lluvias. En el oeste sur patagónico continúa algo de inestabilidad en zonas cordilleranas. Ambiente templado y cálido para casi todo el país.
1: Y antes de despedirnos, repasamos los principales títulos.
2: El Senado de la Nación convirtió en ley la reforma al régimen de zona fría.
1: La provincia de San Juan regresó al mercado internacional de deuda tras 27 años y colocó un bono por 600 millones de dólares.
2: Las petroleras aumentaron un 2% y 5% también la nafta, pero YPF mantiene sus precios.
1: Darán a conocer hoy en París el veredicto por el asesinato del ex rugby de los Pumas, Federico Martín Aramburú.
2: Advierten sobre una ola de violencia en las escuelas de la provincia de Buenos Aires.
1: Los deportistas argentinos cosecharon hasta el momento un total de 240 medallas en los Juegos Suramericanos en Santa Fe 2026. Nos despedimos, será hasta el lunes, deseándoles que tengan una excelente jornada. Chau, gracias por estar.
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0: Muy buen día, muy buen día. ¿Cuánto? 5 minutos, ya miren, 5 minutos nos separan de las 7 de la mañana en la República Argentina de este día, por fin, viernes 25 de septiembre de 2026 en todo el mundo. Mi nombre es Nico Yagoy, esto primer round en el muy lindo aire de Radio Nacional M870, hasta las
1: 10 de la mañana.
0: María Fernanda Heras, muy buen día, bienvenida, ¿cómo le va?
1: Buen día, Nico Yacoy, buen día a todos los oyentes, a todo el equipo.
0: Nos salió bien, entramos un minuto tarde porque estábamos ensayando, siempre claro. Hay que ensayar cada tanto esto.
1: Totalmente, ¿cierto? Toda la orquesta y
0: sí,
1: salió muy bien afinada.
0: La orquesta salió desorquestada.
1: Bueno, con un día finalmente bien primaveral.
0: Hay mucha gente... Sí, yo iba a decir qué frío que tengo y qué calor que tengo, las dos
1: claro.
0: Cosas, ¿cómo hago?
1: Y es bien típico de primavera. Oh. Bien típico de primavera. Yo hoy cuando subía al colectivo estaba lleno de adolescentes y yo digo, claro, son atérmicos.
0: Sobrevaluada
1: pero...
0: la primavera, chiques.
1: Sí, sí.
0: ¿No es cierto?
1: Sí, y este año más que nunca.
0: Pues.
1: 16 grados 8 décimas, la actual con una máxima de 25 grados. Lo que estuvo sobrevaluado, Nico,
0: ¿qué?
1: Ayer perdí las 2 horas... más largas de mi vida y más absurdas.
0: ¿Y por qué? Iba a decir absurdas, esto bien que las has perdido.
1: No, pero no está bueno perder 2 horas frente a una computadora.
0: Ah, ¿y qué estaba estudiando?
1: Sí, estaba estudiando economía.
0: Cuente.
1: Qué locura. Bueno, yo creo que caí en la trampa de las entradas de la selección argentina.
0: Ah, bueno, ¿y pero esto cómo es? ¿Usted entra ahí, tipo, qué es? ¿Tiquetec? ¿Tucutucutuc?
1: Claro.
0: Chiquitec, entra al Chiquitec y saca las entradas, ¿o no?
1: Te tenés que loguear en una plataforma, te tenés que loguear y entras al... Ayer fue a las 18 en punto, entras a una cola virtual para
0: qué
1: nervios, acceder...
0: Qué nervios, estoy esperando
1: sí,
0: ahí F5,
1: exactamente,
0: ¿no?
1: Exactamente, y se va actualizando, te dice actualizado a las 18:35, actualizado a las 18:36. Y tenés 15 minutos nada más desde que te dan el turno para hacer la compra de las entradas.
0: Pero o sea, una cola virtual como la de Disney.
1: Exacto. Ajá. Exacto. Pero ¿qué pasó? A las 2 horas...
0: Claro, pero no es Disney. El ratón te trata con un poco más de... ni siquiera iba a decir lealtad, ¿no es cierto? Comercial.
1: Y por lo menos te tendrían que mostrar... En esa página te tendrían que ir mostrando la cantidad de entradas que quedan o algo para que sea más transparente, porque en realidad lo que te queda a las 2 horas salió el cartel de agotadas. Y vos decís, ¿cómo? ¿Agotadas? Yo esperando.
0: Agotada
1: estuve
0: estabas vos.
1: Agotada yo de claro. Esperar. Realmente tendría que ser más transparente como para demostrarte que se están vendiendo en tiempo y forma las entradas. Yo tenía un conocido que me iba diciendo...
0: O sea, ¿las están vendiendo o se las están haciendo que las venden y las van a revender ellos?
1: Claro. Bueno, no fue la única...
0: Vos tuviste un escándalo ahí también.
2: Yo tuve un escándalo en mi casa porque mi hijo es fanático de Messi y nunca fue a la cancha. Tiene 6 años.
0: Claro.
2: Y entonces estaba esperando ir a la cancha de River a ver a Messi. Más de 2 horas esperando, ¿no? Y empezó a gritar, a llorar. Primero se la agarró con River. Yo le dije, no fue River. ¿Y quién fue? Le dije, no, un señor que se llama Chiquita. Para que tenga los audios diciendo todos los insultos que se puede decir una persona. Chiquitapia, saludos.
3: ¿Vos sabés que
0: Botón se llama? Usted
3: me dan pie a algo que sucedió.
0: Ajá.
3: Tiene que ver con las entradas, no con este lío que cuentan las chicas. El AFA, a través de su boletín oficial, lo hizo primero en el comité ejecutivo el otro día, verbalmente, le pidió a River que el pago que la AFA le hace por el alquiler de la cancha lo done a una institución benéfica.
1: Mm. Sí,
3: y se lo pidió después por escrito en el boletín. Y yo siempre digo, a mí me molesta mucho la gente que le gusta hacer negocio con la plata de otro.
1: Claro, totalmente.
3: Entonces,
1: con la tuya.
3: Mi reflexión fue la siguiente. ¿Por qué Chiquitapia y la AFA no donan la recaudación
1: claro.
3: a esos lugares? En vez de pedirle a River, o si le pedís a River, vos también. Da una muestra de que te interesa colaborar sí. con instituciones benéficas.
0: Chico, está agotado ya, ¿no es cierto?
3: Ya está agotado.
0: Está agotado.
3: Ya
0: basta ya,
3: no
0: basta
3: nada.
0: Ya. Se va Messi, a quien utilizó
3: pasa,
0: él,
3: Nico,
0: ¿no es cierto? Tanto tiempo como capa
1: claro,
0: de Harry
1: para
0: Potter
1: limpiarse.
0: Para cubrirse y darse una pátina
3: una cosa,
0: de legitimidad.
3: Nico,
0: ya está.
3: Hay que tener en cuenta una cosa. Vamos a suponer que son 85.000 entradas que entran a la cancha de River. Vos calculás esa cantidad, entre 20 y 30, no salen a la venta. Sí. ¿Por qué? Ellos tienen sponsors, tienen gente al que regalarle claro. entradas.
0: ¿20 o 30 entradas?
3: Sí, porque todos los vos calculas que todos los sponsors que tiene la selección.
0: ¿Pero 20 o 30 o 20 o 30 mil?
3: ¿La mil?
0: Ah, por eso. Claro, 20 o 30. Bueno, claro. Chicos, están tocando los hermanos.
2: Es un servicio de la cancha.
3: Ah. Todas las empresas que vos ves que patrocinan a la selección, ¿esos son entradas?
0: Sí, entradas. O sea que patrocinan gratis. O sea, a ver si entiendo. No llevan gratis, la compran. Bajo el formato de patrocinar. La compran bajo el formato de patrocinar. Ahorrarte todo esto, que ¿sabes qué? Exacto. Te patrocino y dame las entradas. Que yo hago la mía en materia de relaciones públicas, invito a quien quiero, cierro mi negocio, lo cual es legítimo.
1: Bueno, otra cosa también que pasó en la página, volviendo a la venta de entradas, que pasó ayer en la página, que estaba todo muy hecho como para que la gente se confunda. Si no prestabas atención porque tenías.
0: Sí, porque los que se sabían el caminito.
1: Como con la
0: Se equivocaron.
1: Claro, tengo conocidos que se equivocaron. Está bien, uno va a decir, pero no puede ser. Dijeron, che, compré. Se equivocaron y compraron para la otra fecha. Porque salieron a la venta para las dos fechas, para el 3 y para el 6. El 3 no juega Messi. Claro. Juega el 6.
0: Hicieron además eso, ¿no? La verdad.
1: Hicieron lo del fanfest.
0: Chicos, pará un poco, ¿no es cierto? Decís, frená un poco, estás muy cuestionado, tratá de volver. No,
2: pero además aunque supieras todo como tenías que hacer, igual no llegabas.
1: No llegabas.
0: ¿Y con un bot?
2: Nosotros lo hicimos en casa y no llegamos. Nacho se puso con todas las computadoras, con Cloud, GPT, Gemini.
0: Con la
2: gente. No hubo inteligencia artificial que pueda romper la valla de Chiquitapia.
0: Totalmente. El Chiqui GPT, no sé cómo la podés llamar, ¿o no?
1: Sí, total. Dios.
0: Ay, Dios mío. Que nos cuenten nuestros oyentes que piensan de todo
1: sí,
0: esto.
1: A ver si consiguió alguien entradas que nos cuenten, porque esto fue a nivel país. La despedida, bueno, por otro lado también se estaban vendiendo para los otros encuentros, claro. No solo para los dos de.
0: Bueno, pero son más baratos, el Messi.
1: ¿No? ¿Mismo precio?
3: Bueno, por eso. ¿Y eso es barato en Córdoba? En Córdoba sí son más baratas. Son en la cancha de River las dos son iguales.
0: Qué mal. ¿Por qué? Bueno. Entonces, le doy el teléfono.
1: El 11-3870-7485.
0: Muy bien, ¿qué hay que saber hoy? Viernes 25 de septiembre a esta hora. El presidente Javier Milei regresa esta mañana a la Argentina tras la reunión con Netanyahu en Nueva York. Durante el encuentro con el primer ministro israelí, ambos mandatarios acordaron profundizar la cooperación entre los estados. Según informó el canciller argentino, Pablo Kirchner, también hablaron sobre las Islas Malvinas. El Senado aprobó con cambios la reforma de la Carta Orgánica del Banco Central. La iniciativa obtuvo 46 votos a favor y 22 en contra. Ahora vuelve a diputados con modificaciones en el artículo sobre la destitución del directorio. Además, el Senado convirtió en ley la reducción de subsidios de zonas frías, con 38 votos a favor y 8 en contra. El proyecto ya contaba con la aprobación de la Cámara de Diputados desde el 19 de mayo último. La pobreza fue del 32,3% en el primer semestre del año. Según explicó el gobierno, se trata de un alza temporal en el indicador del INDEC. El ministro de Economía, Luis Caputo, dijo que el índice se redujo respecto a los datos del mismo periodo de 2024. Caso Agostina Vega, imputaron a Claudio Barrelier por tenencia de material de abuso sexual infantil. La acusación surgió tras el análisis de sus celulares y una computadora entregada por Marianela Palmero, su expareja, y también detenida en la causa por el femicidio de la adolescente. La causa ya fue elevada a juicio. El Papa León XIV llegó a Francia en una visita histórica. El presidente Emmanuel Macron y su esposa recibieron al sumo pontífice en la pista de aterrizaje del aeropuerto parisino. Es la primera visita de Estado del Vaticano a la nación europea en 18 años. La ceremonia principal será una gran misa el sábado en la Plaza de la Concordia y a lo largo de los Campos Elíseos. Trump se reunió con Xi Jinping. El mandatario de Estados Unidos mantuvo un histórico encuentro en la Casa Blanca con su par chino, para abordar la compleja relación bilateral y los focos de conflicto geopolítico. Durante las conversaciones, el jefe de Estado norteamericano ratificó la prórroga de la tregua arancelaria entre ambas potencias y evitó dar garantías explícitas sobre la protección militar a la isla ante una posible invasión. Furor por la despedida de Lionel Messi de la selección argentina. Las entradas se agotaron en menos de 2 horas. Los fanáticos arrasaron con los tickets para el partido ante Benín, que se disputará el martes 6 de octubre en el Monumental. Todavía quedan localidades disponibles para el duelo frente a Burkina Faso, que se jugará 3 días antes. Argentina juega la final de fútbol de los Juegos Suramericanos. Enfrentará a Paraguay desde las 15 por la medalla de oro. Mañana será el cierre de las competencias con una ceremonia oficial de clausura en el Parque del Sur, la ciudad de Santa Fe. Andrea Chinita Valdivieso, muy buen día, bienvenida, ¿cómo le va?
4: Buen día, Nico, al equipo, a todos los oyentes, con información que llega desde Córdoba, lo anticipabas en los títulos, en el caso Agostina Vega, y un expediente paralelo, ¿sí? Este, la imputación por la tenencia de material de abuso sexual infantil, es aparte del juicio que va a enfrentar por el femicidio triplemente agravado de Agostina Vega. Básicamente lo que encontraron en los celulares y en una computadora de Claudio Barrelier, el principal acusado de ser el autor material del hecho, son los actos preparatorios, ¿sí? Él comienza a perseguir por redes a Agostina el 8 de mayo y comienza a buscar contenido acerca de relaciones sexuales entre adultos y menores y entre padrastros e hijas. Esto es un contenido de búsquedas que hizo alrededor de 300 desde principios de mayo.
0: Pero esto es de padrastros e hijas, que es una etiqueta de búsqueda.
4: Una etiqueta, digamos, etiquetas no es de que, búsqueda, sí. Claro. Empezó a buscar contenido en ese sentido, empieza a hacer una captura de una foto publicada en Instagram por Agostina y a partir de ahí comienza a contactarla a través de esa red social precisamente. Y también se habla a esta altura de una fotografía encontrada de una menor maniatada y se cree, todavía falta algún cotejo, que es una foto de Agostina de 14 años antes de cometer los hechos por los cuales se la acusa. Esto lo que le permite a la causa por el juicio es justamente reconstruir los momentos previos al hecho, a este abuso sexual seguido de asesinato. Y insistimos, es un expediente aparte, porque la causa ya fue elevada a juicio, pero enfrenta ahora otros cargos más allá de la perpetua, junto a todos sus encubridores, ¿no? Que recordamos, son 5 personas más en el medio de la causa. Por otro lado, vamos a ir recorriendo cómo fueron estas pericias informáticas, por qué llevaron tanto tiempo, porque es complejo el asunto de abordar los dispositivos electrónicos, las nubes.
0: Pero es entrar ahí y mirar el historial de los buscadores, ¿es eso? ¿O los archivos bajados?
4: Ojalá. No, primero hay que bajar todo el contenido, establecer una cadena de custodia y a partir de ahí analizar todas y cada una de las informaciones y contenido bajado al celular.
0: Sin contar, ¿no?, con que muchas veces en esos casos hay algo de clave, ¿no es cierto? No de claves, sino de hablar en clave.
4: De hablar en clave y que sí o sí pasa por el ojo humano. Acá no hay un software en donde vos pongas la información y digas, quiero que busques a una inteligencia artificial. No. El trabajo es a ojo de buen cubero por parte de peritos informáticos. Y otros dos temas. La modalidad motochorros contra chicos saliendo del colegio. 2 casos en González Catán y en La Plata, en donde están atacando a los más chicos que salen solos del colegio. Y te traigo la insólita. De los viernes, vamos a decirlo así, insólita de los viernes, hubo en Mar del Plata un cortejo fúnebre para hacer la despedida de un delincuente. Hubo disparos, hubo incidentes, iban custodiados por la policía, que secuestró 42 motos. Sí. ¿Y las armas?
0: No, además contramano, tirando tiros al aire. No. Allá ir contramano es marcar, acabando y voy en contra de la ley. Todo lo demás, imaginar.
4: Publicado como todo un logro, del secuestro de 42 motos que no tenían papeles, pero encontraron un arma.
0: no es un postre, ¿no es cierto? Pero es un poco la frutilla del postre que vos nos venís, Chinita, adelantando todos estos días. Dios sume, nunca nos sorprende. Ahora, esto ya te demuestra que hay una cosa de...
4: Que lo que denuncian los vecinos, de zonas liberadas y de protección hacia la actividad criminal... Mm. Es clara llamar del Plata.
0: Chinita, ¿y Fabián Cubero, buen Cubero o mal Cubero? Me quedé pensando, porque estaba...
4: Sí, qué sé yo, no sabría decirlo. Habría que preguntarle a Nicole. Nicole te va a decir que es mal Cubero.
1: Que coma pancho, Nicole, que vaya a comer pancho.
0: ¡Qué enojada está Nicole! Sí, ¿Por qué? Porque descubrimos que le puso lluvia de papas, ¿o no? ¿Por qué se enojó?
1: Porque descubrimos que come carne a pesar de que dice que es vegetariano.
0: Ah, ese era el tema, pero eran salchichas de planta.
1: Sí.
2: ¿Qué pasó? Que me perdí el chisme.
1: Fue a comer panchos y le sacaron una foto.
4: Comiendo panchos, ella que es vegetariana.
0: Que venía por la privacidad.
1: Sí, ella lo planteó por ahí, porque dijo que no lo probó el pancho.
0: ¿Y qué fue? ¿Va a comerse el pancito?
1: Viste que fue sutil. Sí.
4: Sí, a Cubero,
1: pero vos me estás llevando a desbarrancar.
0: Mira, mejor Cecilia Digua, muy buen día, bienvenida, ¿cómo le va?
2: Buen día, ¿cómo estás, Nico? Hoy muchos temas, el Papa León XIV inició su primera visita oficial como jefe de la Iglesia Católica a Francia después de 18 años, fue recibido, como contaste, por Emmanuel Macron, y ¿sabes qué?
0: ¿Qué tema, no es cierto? La relación de Francia con la Iglesia, y sobre todo con la Iglesia institución, porque 18 años sin ir un cura, me acuerdo, sin ir un papa, me acuerdo el propio Francisco, ¿no es cierto?, que decidió no ir al hecho histórico, superhistórico, sí, al que fue hasta Donald Trump, que no se pierde nada, de la reinauguración de Notre Dame, ¿no es cierto? Es...
2: Acá hay varios focos para analizar esta visita y me resulta súper interesante un dato que salió ayer de nuestros compañeros de Radio Francia Internacional, la radio pública francesa, y es que se aumentó el último año 20% la cantidad de jóvenes y adultos que se bautizaron. También se esperaban dentro de los organizadores de esta visita una afluencia a los distintos actos que va a hacer el Papa, las reuniones, ¿no? Uh-huh. Y la misa en el santuario de Lourdes, hasta 100.000 personas. ¿Sabes cuánta gente se anotó? 600.000. Hay en este momento en Francia un auge, digamos, del catolicismo. Así lo están planteando los medios franceses.
0: ¿Qué tiene que ver esto? Es la reacción a la inmigración.
2: Mira, no sé si es...
0: es una forma de eso.
2: La inmigración va a ser un foco de esta...
0: El remanente hace es abrazarse más a lo suyo, y lo suyo... En Europa es la civilización.
2: Sí, yo no sé si lo llevaría solo a eso, sino también lo llevaría a la necesidad que estamos teniendo en una sociedad que estamos todos muy desconectados, muy aislados, con discursos fuertes, ¿no? También de polarización en la sociedad francesa, de introspección, de conexión, de esperanza.
0: Para mí es el miedo.
2: Yo voy para ahí, pero bueno, puede ser que lo migratorio tenga que ver, pero no me parece que puede ser lo único con un montón de otras cosas que están pasando en la sociedad francesa.
0: No, pero sí está Europa repensando.
2: No,
0: es que es interesantísimo lo que decís. No lo niego, pero sí me parece que tiene que ver con la reacción, digamos, cuando el afuera me amenaza, hay otras maneras de la introspección, incluso la política, que es lo que puede estar consistiendo esto, ¿no? Ojalá sea por convicción y no tenga que ver con esto y sea otra cosa, ¿no? Sí. Francia es un estado donde rige la separación total entre la Iglesia y la vida política. Está garantizado esto por una famosa ley del año 1905. El Estado no reconoce, financia ni subvenciona ninguna religión. Y hay un punto que no me parece menor, y podemos después, si querés charlar, Ceci, que es la neutralidad del espacio público y estatal. Los empleos públicos, docentes, policías, tienen prohibido manifestar sus convicciones religiosas mediante símbolos, vestimenta o palabras durante sus funciones. Y hay una prohibición de símbolos religiosos en las escuelas. Compara esto con el velo, por ejemplo.
2: Sí.
0: Una sociedad que dice, yo no cuento qué soy, no me lo cuentes, te viene otra que por su propia cultura sí te lo está imponiendo visualmente. Yo decía, hay un tema.
2: Con eso en Europa. Y dos temas centrales seguramente del discurso del Papa, y es que en Francia se acaba de aprobar una ley de muerte asistida. Se espera que el Papa se exprese a eso porque va en contra, ¿no?, de los valores católicos. Y por otra parte, también el tema de la acogida de inmigrantes. Él va seguramente a hablar, porque es uno de los temas que él habla, de la necesidad de respetar los derechos humanos y la humanidad. Y después vamos a hablar de esta super reunión hermosa entre Donald Trump y Xi Jinping. Amiguitos, amiguitos, lo recibió con todas las pompas que hay. La Casa Blanca de rojo. El rojo llegó a la Casa Blanca, estaba todo colorado. Mirá, pero esta vez era
0: rojo pasión.
2: Rojo pasión y dorado.
0: Rojo carmesí.
2: No te deja el dorado por nada. Rojo carmesí. Y no se habló de tensión, de nada. ¿Sabes? Escuchemos lo que dijo Donald Trump en esta cena tan hermosa con Xi Jinping.
5: As the leaders of our two nations, President Xi
2: como líderes de dos naciones, entendemos que representamos sistemas diferentes, pero los lazos entre nuestros pueblos perduran y nunca nos hemos llevado mejor. Están en su mejor momento Donald Trump y Xi Jinping, no importa todo lo que se dijeron.
0: No pudo inaugurar el salón Donald Trump todavía, no, ese que está al lado del de baile, el ballroom, que está nada importante en la cultura norteamericana, y ni te cuento en la estética del propio Trump y en la logística. Tuvo que invitarlo a la Casa Blanca. Casa Blanca no tiene grandes espacios para eso, terminan todos amontonados
2: 134,
0: ahí en el living, tal cual. Pero bueno, lo hizo, ¿no es cierto? Fastuosidad no pudo mostrar. Qué bárbaro, hablábamos de lo simbólico recién, tener desde lo simbólico, donde reside muchísimo poder, blando, pero poder, ¿no es cierto?, en las relaciones internacionales, tener que mostrar a fuerza sin la grandeza, iba a decir grandiosidad, grandeza con la que puede mostrarlo China.
2: China, ¿verdad? Y se la China mostró China toda. Pues,
0: mirá mi fuera. Palacio del pueblo, mirá cómo te perdés en el bosque secreto y encantado. Y acá el Jardín de la
2: Hay
0: Rosa.
2: Hay que decir que Trump, la verdad que puso esmero en recibirlo con honores, pues lo fue a buscar al avión, cosa que nunca hace un presidente. Mm-hmm. Y sí... en lo político se crearon dos organismos, la Junta de Comercio y la Junta de Inversiones Bilateral. China se comprometió a comprar productos agrícolas y Estados Unidos a flexibilizar trabas a las firmas tecnológicas, y una mesa de diálogo permanente para regular el uso militar de la inteligencia artificial.
0: Ahora uno rasca más allá del simbolismo y aparecen los conceptos. Pinté la Casa Blanca de rojo comunista, pero te dije, representamos dos sistemas diferentes. Pinté de rojo, para yo no lo soy, y somos dos cosas diferentes. Me pensé que eso está bien también. El que está muy bien es Rubén Santos. Rubén Santos, muy buen día, bienvenido, ¿cómo le va?
3: Buen día, ¿cómo le va?
0: Saludos. Estaba comprando la entrada de F5.
3: Saludos para todos.
0: Ahí está, saludos. Ahí está, muy bien.
2: Lo vamos, claro. La semana que viene trae flores, Rubén. Sí, lo vamos adoctrinando. Sí.
4: No, bombones mejor. Sí, para todos.
3: Bueno, se está acá corriendo, terminó hace un rato la tercera etapa de entrenamientos con la Pinto, que ayer, contábamos Nico, terminó 18 en la primera, más tarde quedó 11 y ahora quedó décimo, está décimo en la clasificación. Ajá. Su compañero Pierre Gasly está sexto. Ahora en un ratito, en vivo, aquí en primer round, vamos a tener la clasificación, que es a las 9 de la mañana. La carrera es mañana, acuérdense, no el domingo, es mañana a 8:30 de la mañana, hora de Argentina. Se entrenó a la selección.
0: Qué cansador que es, porque entonces, ¿qué hacen? ¿Tres pruebas?
3: Hacen tres entrenamientos, clasificación, y después se
1: viene. Pero estas son cortitas.
0: Entrenamiento que es necesario, claro, porque en realidad es un reconocimiento del circuito.
3: Claro, exactamente. ¿No es cierto? Sí, claro. Esa es la idea. Claro. Así que, bueno, habrá que ver cómo le va en la clasificación. Entre los primeros 10, está todo muy compactado. No hay mucha diferencia entre los 10 primeros, lo cual hace que va a ser bastante apasionante, interesante.
0: Ajá, y él está 10.
3: Décimo, bien. Exacto. Su compañero está sexto. Así que, bueno, vamos a ver cómo en un ratito la
1: ayer, vamos a tener. Cataratas de mensajes de argentinos.
3: Ajá. Ahora le quedaba a Gasly,
1: agradeciéndole a Gasly por ser tan buen corredor.
2: Pero eso que responde.
1: Irónicamente.
0: Muy bien.
1: Estuvieron
0: muy bien.
3: Por el reto de
0: desopilante. Esa es una manera argentina de zafar. Esto viene porque, que contaba.
3: No, porque claro, después de la carrera de España, que se supo que Colapinto pedía pasarlo a Gasly no lo dejaba. A partir de ese momento salió todo esto. Las redes sociales lo mataron al pobre Gasly, amenazaron a él, a su familia. Complicado el panorama. Entonces, bueno, salió Briatore y los retó. Y ahora se pusieron todos niños buenos.
1: La creatividad.
0: Todo falso, del primero.
1: Pero me encantó, dice, viene Fangio, Reutemann y Gasly.
2: Bueno, no,
1: una creatividad. La verdad que me divertí tanto.
0: Me parece.
4: Uno, aguante el sarcasmo.
1: Claro.
0: Bien, mientras se reía, otro le compraba las entradas.
1: Claro, otras cosas
0: no se puede. Bueno, María Fernanda era.
3: No, te digo que tenemos también la palabra de Scaloni.
0: Ah,
3: cortito, muy
0: favor.
3: Cortito Scaloni, hablando de su renovación y sigue dándole vuelta al tema. Ver.
6: A lo mío no hay novedades todavía, me reuní con el presidente estos días, ayer nos íbamos a reunir, pero bueno, yo tuve un problema, tuve que ir al dentista y no pudimos, hoy él está en Paraguay y bueno, hablaremos, está a la predisposición máxima para sentarse, pero cuando tengamos que comunicar algo lo haremos, por ahora sigue todo igual.
3: Bueno, más tarde te voy a dar algún detallecito de esto que está diciendo Franco Colapi, el técnico de la selección con respecto a la renovación.
0: Bueno, no, me quedé pensando que ya aparecía Carmen Barbieri haciendo declaraciones sobre si firma el contrato con Rottenberg o no, viste que usan esta cosa, ¿no? Así como del misterio. Tuve que ir al dentista, qué sé yo, tenía la boca hinchada, porque si no queda
3: servió,
0: claro, estamos, ¿no es cierto?, preocupando bastante por encontrar.
2: Viene acá el dentista.
1: Sí, eso te iba a decir. Claro. Doy el visto bueno en que muchos de los que viven en Europa vienen al dentista en la Argentina porque sí, allá claro. Es imposible pagar.
0: Sí, bueno, claro, no, y hay mucho argentino, de mucho. Hecho, sí. Bueno, esto fue anterior a ahora, pero persiste mucho argentino oficiando de dentista
1: allá, sí.
0: En España.
1: Sí, sí, sí.
0: Y ahora sí, María Fernanda.
1: Bien, vamos a estar hablando un poquito de el comportamiento de los gatos, de los felinos en los hogares. Ajá. Esta nota me pareció interesantísima, me la compartió Evangelina, nuestra productora, y te marca la diferencia entre cuando llega un masculino...
0: Sí.
1: Y una integrante femenina a la casa. Uh-huh. ¿Y cómo reacciona?
0: ¿Los recibe distintos?
1: Distintos. Y los maullidos son distintos. Se hizo una investigación donde se estuvieron grabando durante meses a los felinos mayores de 8 meses y la interacción cuando entraban con los familiares, con la gente de la casa. ¿Qué pasa? En la investigación lo que dicen es que una de las cuestiones a tener en cuenta es que el hombre masculino de las familias en realidad, el humano,
4: el macho alfa,
1: claro,
4: el macho alfa,
1: habla menos. No, el hombre en general, en la sociedad, esto lo hemos ya charlado acá.
0: No sé, yo
1: habla menos, entonces interactúa menos con los animales, con las mascotas. Entonces, cuando entra una mujer, no lo deja hacer al gato, ¿no? Entonces, el gato se estira, la mira, se estira. Y nosotros ya empezamos como las mujeres a interactuar. A decir, qué lindo que estás, cómo la pasaste, estuviste, me extrañaste. En cambio, el hombre no, es más distante. Entonces, ¿qué pasa? Allí es cuando los maullidos del gato se diferencia.
0: Entonces no es que el gato reacciona distinto porque es distinto
1: la interacción.
0: Claro. El estímulo que recibe.
1: Exacto.
0: Somos nosotros, en hombre o mujer, los que actuamos distintos con los gatos.
1: Bueno, lo que indica, sí, va por ahí la investigación y lo que indica es que la interacción de la cantidad de maullidos con un masculino es de 4,3, mientras que con un femenino es de 1,6.
0: Muy interesante. Massachusetts realmente se puso a estudiar un tema que del que pende el destino de la humanidad.
1: Pero para los que tenemos gatos no es menor. A ver, ¿qué pasa? Yo la tengo filmada cuando entra mi pareja a casa y él cuando entro yo. Cuando entro yo a mi casa, ella se da cuenta, ya cuando llamo al ascensor, se da cuenta, apenas sube las orejas, no se levanta de la cama, no se mueve de arriba de la cama. En cambio, yo la tengo filmada cuando entra él, no tenemos nada que hacer, ¿no? Porque él me avisa una cuadra...
0: En vez de esperarse mutuamente, esperan la reacción del
1: gato. Claro, me avisa una cuadra antes, estoy llegando para ver cómo... La gata se levanta.
0: Qué bien, eso está bien. Fue una manera de no ver cosas que uno no quiere.
2: Sí, no trajiste los videos para...
0: Estoy llegando, chicos, estoy llegando.
1: Claro, estoy llegando. Bueno, cuando llega él, la gata se levanta, se baja, se estira y ya lo espera sentada en la puerta. A mí me agarra unos celos, imagínate.
0: Me imagino.
2: Ay, Dios mío.
0: 34 minutos ahora, de las 7 de la mañana.
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0: esta hora, 7:35, hay 13 grados 9, ¿no? Corre una gota de viento, así que imagínense, es sol pleno, sin nubes, totalmente despejado, y como decía, 13 grados 9 la temperatura. Se espera una máxima para este viernes de 27. Me parece que lo que, como suele pasar ya cerca de los mediodía, empieza, bueno, mucho calor aquí en la ciudad de Rosario, y ya se ven muchas remeras manga corta. Incluso ahora a la mañana, que solían ser días más frescos, ya, bueno, amanecimos desde temprano con temperatura un poco alta, así que, bueno, una jornada más que agradable, primaveral, para la ciudad de Rosario, lo que será todo este viernes.
1: Bueno, y para esperar el partido y para empezar a despedir los Juegos Suramericanos.
0: Sí, sí, vamos a, ya empezamos la recta final, queda solo competencia hoy y mañana en estos Juegos Suramericanos. Queda mucho todavía por competir, pero ya pocos días. Hoy, por supuesto, que el plato fuerte de la jornada será el fútbol, porque habrá finales del fútbol masculino, también partido por tercer y cuarto puesto entre Chile y Perú. Por suerte no estamos ahí. A las 10 de la mañana arranca, el que gana de ese partido entre Perú y Chile se quedará con la medalla de bronce, pero como decíamos, el plato fuerte está desde las 3 de la tarde en el estadio de Newell's, en el Coloso, Marcelo Bielsa, juega Argentina-Paraguay. Terminamos como arrancamos, el primer partido de la selección argentina en estos Juegos Suramericanos fue ante Paraguay, y fue con derrota. Por entonces, los dos compartían el grupo B de este certamen. Bueno, buscará revancha la selección de Diego Placente, que llegó a los tumbos, podríamos decir, a esta instancia final, con, bueno, muchos goles sobre el final, ya en tiempo de descuento, pero bueno, está la final, y será ante Paraguay desde las 3 de la tarde, en busca de la medalla dorada. Ya se aseguró medalla Argentina, porque el peor de los casos será de plata, pero por supuesto que el objetivo del equipo que dirige Diego Placente es calzarse la medalla de oro, y bueno, buscará eso desde las 3 de la tarde ante Paraguay. Bueno, una jornada, por supuesto, en la que no solo habrá fútbol, continuará con muchas actividades. Hay ya instancias decisivas del tenis. En el caso de los individuales, se empiezan a jugar las semifinales de tenis, que se juegan también en el Parque Independencia, y hoy habrá finales de tenis de dobles, en este caso el doble masculino, el doble femenino y el doble mixto. Bueno, son las finales de tenis, las medallas que se van a estar conociendo hoy, así que también estaremos atentos ahí, porque hay muchísima presencia argentina en este sentido. Así que bueno, eso es algo de la amplia jornada.
1: Nos vas a ir contando en la medida que pasen. En la medida que vayan cayendo las medallas, va saliendo. Dale, Facu.
0: Por supuesto.
1: Abrazo grande.
0: Abrazo.
1: Es Facundo Paredes de LRA5, Radio Nacional Rosario, provincia de Santa Fe. Y nos vamos ahora a Puerto Iguazú, provincia de Misiones, con Noelia Villa. Noelia Villa, muy buen día, bienvenida. ¿Cómo le va? Hola, Noelia. No está Noelia Villa. Ah, me marcaron cualquier. Pero ¿y ahora cómo le digo a Claudia que era ella y no era Noelia? Ah, tampoco San Juan. Neuquén. Qué bien, menos mal, qué bien.
2: Es viernes, vamos. Claro, se sigue.
1: Y ahora nos vamos a Neuquén con Marcelo Pascucho. Marcelo Pascucho, muy buen día, bienvenido. ¿Cómo le va?
3: Buen día, ¿cómo te va? Bien.
1: Qué bárbaro.
3: Tenía miedo de contestarte como Noelia con esta voz.
1: Yo hubieras estado muy bien. Yo hubiera dicho, no te escucho. Bueno, no, nada, esto me hacen, ¿te das cuenta? Te están boicoteando, Marcelo, es así.
3: Bueno, tenemos una mañana linda en Neuquén Capital, con 9 grados, 77% de la humedad, viento muy leve del oeste a 6 kilómetros, cielo despejado, pero tuvimos durante 48 horas alerta roja en zona cordillerana. Tuvimos un frente de lluvia fuerte que entró por el Pacífico. En realidad entró por Esquel, en la zona norte de Esquel, de Chubut. Pasó por Río Negro, Bolsón, Bariloche, lluvia muy fuerte. Entró a Neuquén por Villa La Angostura, San Martín de los Andes, Junín de los Andes. Ayer

0: estuvo en la zona centro-norte de la provincia, afectó particularmente la zona de Aluminé, Villa Pehueña, Moquehue, y llegó hasta el norte de la provincia en la zona de Chosmalal. Por suerte esto ya se calmó, ayer a la madrugada hubo momentos de tensión, tengo que decirte, sí. Porque claro, sobre todo en la zona centro, esto, Mariano Moreno, Las Lajas, cerca de Zapala, el arroyo Cobunco estuvo muy cerca de desbordarse, hay un puente muy importante allí, donde se lo estuvo observando en particular, porque ese puente además conecta la ruta 14 con la ruta nacional 40, ahí está el río y la bajada del Agrio, ¿no? Así que fue una situación muy difícil, hubo algunos evacuados ahí en la zona centro, y hubo por suerte un plan de contingencia que se trabajó con los municipios y la autoridad interjurisdiccional de Cuencas, en la que a modo de prevención, días antes, bajaron el caudal de los diques de contención, sobre todo el río Neuquén, que baja desde el norte de la provincia hasta la confluencia de Neuquén capital, ¿no? Esto hizo que hoy pueda contenerse con total normalidad lo que fue el producto de la lluvia, ¿no? Lo bueno que tienen estos avances de los sistemas ya inteligentes, podría decirse, sí, claro, en materia de meteorología, ¿no?
1: Totalmente. Bueno, y el año está terminando, pero el año del niño comenzando, ¿no es cierto? Así que muy atentos a este tipo de cosas.
0: Claro, claro. Por suerte ya se pudo prever con bastante anticipación la entrada de este frente de lluvia fuerte y no trajo grandes problemas. Sí, obviamente,
1: anegados
0: por el agua, claro, la evacuación, pero no mucho más que eso, por suerte. Todo terminó esta madrugada y esperemos que vuelva a la normalidad todo. De hecho, ya no estamos en este alerta rojo, sino alerta amarilla.
1: Marcelo, muchísimas gracias. Que tengas lindo día.
0: Un abrazo grande.
1: Abrazo grande. Marcelo Pacuccio, de LRA 43, Radio Nacional Neuquén. Y nos vamos ahora a San Juan con Claudia Cabrera. Claudia Cabrera, muy buen día. Bienvenida. ¿Cómo le va?
2: Hola, buen día, Nico. ¿Cómo va?
1: Bien, muy bien, muy bien. ¿Cómo se amanece por ahí?
2: Mira, acá amanecemos observando la Quebrada de las Flechas, que se encuentra hacia el sector suroeste de la provincia de San Juan, ahí en el departamento Pocito, porque es lo que nos indica cómo más o menos podemos llegar a registrar el día de hoy, que también tenemos alerta amarilla por presencia de viento sonda en la zona de precordillera, pero estamos observando el cielo y creo que vamos a presenciar el sonda en altura también aquí en la capital sanjuanina. A esta hora de la mañana, atenti, mira, escucha, 18 grados la temperatura en la provincia de San Juan, pero lo peor es la humedad, de tan solo el 26%.
1: Ajá.
2: Viste que siempre decimos lo que mata es la humedad, sí, sí, tanto cuando está muy elevada como cuando está baja.
1: Mirá cómo, pero no hay nada que nos venga bien. La sequía también mata.
2: Pero exactamente, sí, es lo que estamos teniendo también aquí en nuestra provincia. Vos sabés que al tener viento sonda, sabemos que en la zona de cordillera sigue registrándose copiosa nevada. Durante este temporal que hemos tenido, se ha acumulado, según lo que calculan, 1.5 metros más de nieve en la zona de cordillera. Y escuchaba ahí a Pascucio hablando de contingencia y del comité de contingencia que se había preparado aquí en la provincia de San Juan. Se está realizando lo mismo con todos los departamentos, con los 19 en que integran la provincia, porque en época de deshielo, al parecer vamos a registrar mucha agua bajando por los ríos. Y se está preparando para, primero acopiar el agua en los embalses de los departamentos que los tienen, ¿no? En el caso de Uyum, en el caso de Punta Negra, Caracoles, y también en el caso de Cuesta del Viento en Iglesia, para contener la cantidad de agua que va a bajar. Y se estima, ¿no? Ya en el mes de octubre recién se va a saber con precisión. Se está esperando una ventanita que se abra en estos últimos días para posibilitar la medición previa o lo que podría llegar a dar cuenta de eso, pero bueno, por lo pronto lo que sabemos es que sigue registrándose la caída de nieve ahí en la zona de cordillera. Eso indica que el viento sonda va a continuar aquí en el llano de San Juan, Ayer fue una jornada bastante compleja, bastante compleja, porque el viento de sonda ocasionó varios problemas con los incendios, focos de incendios que obviamente son encendidos por humanos, ¿no?
1: No aparece el
2: incendio por el viento sonda, pero se sale de control.
1: Se propaga por el viento sonda, claro.
2: Exactamente.
1: No, y con la sequía justamente que acabas de describir, digamos, es las dos cosas.
2: Sí, es una combinación bastante compleja, y además eso llevó a que varias dotaciones de bomberos tuvieran que estar presentes en zonas muy dispersas. En ocasiones se viralizó pedidos de auxilio, de ayuda de los propios vecinos a través de las redes sociales, pidiendo que quien tuviera tanque de agua se acercara hasta el lugar, porque las llamas ya alcanzaban algunas viviendas. Algunos de esos vecinos terminaron perdiendo todo en la jornada de ayer, así es que bueno, hoy también se está haciendo la evaluación de todos estos daños y obviamente tratando de que la población... pero vos sabés que hablábamos también con el director de Protección Civil de la provincia y decíamos, esto es una cuestión que necesita un cambio cultural, ¿no? Porque tiene ver con eso, que es necesario. Así es que bueno,
1: cuando decimos fue causa del hombre, fue intencional, uno piensa... incendió para generar un incendio, o prendió para generar un incendio. No, prendió para hacer lo suyo, pero se fue de mambo. O sea, hay que estar ni un asado, ese es el punto.
2: Ese es el punto, que cuando tenemos este contexto climático, ya debiéramos estar conscientes de que no es propicio, ni tampoco pensar que vamos a poder controlarlo.
1: Es las cosas que se tiran, porque está el efecto lupa, una botella, ¿viste? Es todo.
2: Exacto. Sí, colilla de cigarrillo, cualquier cosa, viste, que sea propenso a que inicie ese foco ígneo, es lo que se está tratando también de concientizar y de producir ese cambio cultural.
1: Claudia, muchísimas gracias. Beso grande.
2: Un besote grande, mi amor.
1: Que tengas un lindo día. Igualmente, sí. Claudia Cabrera, de LRA 23, Radio Nacional San Juan. Y nos vamos ahora, sí, a Puerto Iguazú, provincia de Misiones, con Noelia Villa. Noelia Villa, muy buen día, bienvenida. ¿Cómo le va?
3: Buen día, buen viernes, Nico, todo el equipo. Bien, hermosa mañana aquí por el norte de la Tierra Colorada, 19 grados de la temperatura. Vamos a llegar a una máxima de 32 grados y va a ir subiendo la temperatura para el fin de semana. Mañana 35, el domingo 37 grados es el pronóstico para la máxima. Hermosa primavera tenemos por acá.
1: Qué lindo, qué lindo eso. Che, y preocupadas, ¿no? O preocupados todos por este alumno de 16 años que fue demorado después de ser denunciado por llevar... ¿Fue un arma o es algo semejante un arma a la escuela?
3: No, es un arma. Realmente fue demorado este alumno de 16 años que cursa primer año de una escuela de Oberá. Bueno, llevó el arma, le mostró a sus compañeros, les dijo que no digan nada... pero sin embargo, preocupados, los compañeros le avisaron a la directora del establecimiento educativo. Esto también teniendo
1: menos
3: en cuenta lo que
1: rompieron la espiral de silencio, chicos, ahí,
3: Y yo creo que fue por lo que sucedió a principios de año también.
1: Sí.
3: Bueno, entonces, se trata de una escopeta, ¿sí?, que había llevado, enseñó con municiones incluso. Bueno, la intervención de la policía se dio a partir de la denuncia que hizo la directora del establecimiento educativo, que informó en el mediodía de ayer que un alumno de primer año había mostrado a sus estudiantes, a los estudiantes, sus compañeros, un objeto junto a tres municiones. Y ahí entonces le pidieron que no digan nada, pero a partir de esa presentación oficial y con la intervención del juzgado número uno de Oberá, empezaron a investigar, llegaron a su domicilio, llegaron con la orden judicial, allanaron la vivienda de este adolescente y secuestraron una escopeta, usada, ¿no? Se notaba daños visibles. El adolescente no se encontraba en el lugar, no estaba en la casa, así que siguieron buscándolo. Cerca de las 17:20 los policías encontraron al alumno en inmediaciones a un aserradero de la misma zona, lo identificaron y tenía entre sus pertenencias, llevaba consigo un arma de aire comprimido. Entonces fue incautada y por disposición judicial el adolescente fue demorado y lo trasladaron al centro, al CEMOAS, que es un centro modelo de asistencia y seguimiento de niños, niñas y adolescentes en conflicto con la ley penal, que se encuentra en la ciudad de Posadas. Así que bueno, la causa va a continuar su curso, ¿no? Pero como mencionabas, Nicolás, lo bueno es que los estudiantes pudieron contarlo y bueno, dieron aviso a las autoridades educativas y en ese caso se sigue el protocolo que comenzó a principios de año con aquel reto viral y amenazas de tiroteo a las escuelas. Entonces interviene la policía.
1: Qué bárbaro, qué bárbaro. Noé, muchísimas gracias, que tengas lindo día y mantenernos al tanto. Ojalá se corte acá, porque el peligro de estas cosas es ese, ¿no es cierto? Que se hacen, no sé si es moda la palabra, pero bueno, es contagioso.
3: Sí, totalmente. Bueno, buen fin de semana para todos.
1: Lo mismo para ti. Es Noelia Villa, de LRA 19, Radio Nacional Puerto Iguazú, provincia de Misiones.
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1: César Tapia, muy buen día, bienvenido. ¿Cómo le va?
7: Nico y equipo, ¿cómo andan? Buen día.
1: Muy bien, ¿usted?
7: Bien, todo muy bien.
1: Bueno, me alegro por eso. ¿Preparado para salir a algún festival de fin de semana?
7: Estamos, todavía no tenemos uno fijo para el fin de semana.
1: Qué bien, pero alguno va, ¿no es cierto? ¿O piensa hacer varios?
7: No, varios. No, estoy como la movida tropical, que hacemos tres fechas, cuatro.
1: Claro, que hace, es cierto, es diferente acá. Porque los, se llaman shows igualmente, ¿no es cierto? Las presentaciones son más largas, ¿o no?
7: Claro, y sí, en algunos lugares sí, pero no, los festivales hay que ir, dentro de lo posible hay que ir a disfrutarlo todos, enteros, ¿no? Todo el día.
1: Sí, qué lindo, sí. Ahora me dieron ganas.
7: Y en estos tiempos ayuda la temperatura y ayuda lo que tiene que ver con el inicio, ¿no?, de festivales. Hay que ver también la situación climatológica, ¿no? Varios han ido viendo a ver cuáles se realizan adentro, cuáles son afuera. Ay, claro. Y toda esa situación.
1: Totalmente.
7: Pero sí, este fin de semana y el fin de semana de octubre, estoy viendo que el fin de semana de octubre largo, ahí hay muchos que se van a realizar,
1: ¿eh? Bueno, entonces vamos agendando, a ver para dónde. Dale. Pero andá contándonos así con tiempo y nos organizamos, porque si no,
7: dale.
1: ¿Te parece? Dale. Hacemos eso. Che, ¿por dónde vamos, César, hoy?
7: Bueno, a ver, la mesa de enlace de entidades agropecuarias, Federación Agraria, CRA, Sociedad Rural y Coninagro, tuvieron una reunión con la Secretaría de Agricultura, Ganadería y Pesca del Ministerio de la Nación, por tema El Niño. Si bien ya hubo reuniones anteriores, pero ahora fue una aquí en la ciudad de Buenos Aires, presentando, a ver, hubo varias entidades que estuvieron hablando en una reunión genérica. Ya se está hablando que para el fin de semana del 4 de octubre, algunos meteorólogos que están más relacionados al agro han mencionado en diferentes entrevistas que en ese fin de semana puede haber como la llegada oficial del Niño en varias zonas. Bueno, allí en esta reunión estuvo la Agencia Federal de Emergencia, que presentaron los lineamientos. Hubo un plan de coordinación que es el ENO, donde ya hubo bastantes referencias con respecto a eso, para coordinar con Nación, provincias y municipios lo que tiene que ver más con la Cuenca del Plata, mejorar la capacidad operativa. Y también estuvo el INTA, el Servicio Meteorológico Nacional, estuvo el SENASA también con medidas preventivas, sobre todo para la ganadería en muchos lugares donde bueno, se van dando las sugerencias según lo que vaya anunciando el pronóstico. Y hay algo muy especial, Nico, que en el portal de la Secretaría de Agricultura, uno ingresa al portal de la Secretaría de Agricultura y ya hay un apartado que habla de la situación del Niño. Se cliquea ahí y ya se puede entrar a los mapas y a las diferencias, a las diferentes...
1: Ah, qué bien eso.
7: Sí, sí, es súper importante, ya lo pueden chequear cualquier productor agropecuario para ir viendo la zona, las sugerencias de tanto de SENASA como Servicio Meteorológico. La verdad que esa es una sugerencia muy importante para el productor, Nico.
1: No, además tomando bueno los recaudos que estén en la mano de cada uno, tomar por sí mismo, digo, también iniciar el diálogo con las autoridades, porque bueno, ahí la iniciativa total privada es importante. Che, está pasando, viste, se viene esto y acá, no sé, los canales obstruidos, lo que sea, viste, está bueno.
7: Sí, sí, y también hay algo muy importante ante temas de emergencias, cuando ha sido, a ver, incendio, cuando ha sido sequía, cuando ha sido inundación, lo que sea, es que haya un canal oficial, ¿no? Sí, sí, sí, porque sí, todos sabemos que en estos tiempos, donde hay redes sociales, donde hay diferentes cuestiones, se pueden escuchar muchísimas opiniones y circunstancias, y puede confundir a un montón de gente. Me parece que es importante que haya un canal oficial y que los productores sepan, porque después la situación es, bueno, no tengo la información, no sé dónde ir, dónde dirigirme. Bueno, ya el productor que está escuchando del otro lado pone en el Google simplemente Secretaría de Agricultura, Ganadería y Pesca de la Nación, cliquea ahí, y la primera pantalla del home, fíjense que hay cuatro apartados, hay uno que habla de la situación del Niño, cliquean ahí y ya tienen toda la información para ir investigando ante esta situación y con anticipación. Esto es muy importante también, Nico, trabajar con anticipación y prevención ante esta situación, ¿no?
1: Perfecto, perfecto. César, muchísimas gracias y que tengas lindo viernes, lindo fin de semana y excelente programa hoy y mañana también.
7: Sí, mañana tendremos ahí toda la información de 7 a 9, así que también estaremos enfocados. Ahí hablamos del Congreso de Maíz también, hablaremos de eso y bueno, todo lo que se viene por delante. Abrazo grande, Nico, buen fin de...
1: Abrazo enorme igualmente, es César Tapia.
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0: 8 de la mañana en la República Argentina. Benjamin Netanyahu elogió al presidente Javier Milei. Tras el encuentro que mantuvieron en Nueva York, el primer ministro de Israel dijo que el coraje y la amistad del jefe de Estado significan mucho para él y para el pueblo hebreo. El primer mandatario argentino arriba a Buenos Aires, procedente de Norteamérica, donde habló ante la ONU y se reunió con líderes gubernamentales y directivos de empresas. Temporal en Neuquén, el periodista de Radio Nacional en esa provincia, Marcelo Pascucio, dijo que hubo mucha preocupación, pero las autoridades tomaron medidas preventivas que funcionaron de forma eficiente.
1: Ayer a la madrugada hubo momentos de tensión, tengo que decirte, sí. Porque claro, sobre todo en la zona centro, esto, Mariano Moreno, Las Lajas, cerca de Zapala, el arroyo Cobunco estuvo muy cerca de desbordarse, así que fue una situación muy difícil. Hubo algunos evacuados ahí en la zona centro, hubo por suerte un plan de contingencia que se trabajó con los municipios y la autoridad interjurisdiccional de Cuencas, en la que a modo de prevención, días antes bajaron el caudal de los diques de contención, sobre todo el río Neuquén, que baja desde el norte de la provincia hasta la confluencia de Neuquén capital.
0: La información del deporte ahora con Rubén Santos.
2: Finalizó la última tanda de entrenamientos libres en Azerbaiyán. Franco Colapinto quedó ubicado en la décima posición. Recordemos que en los entrenamientos de ayer había terminado 18º en la primera, 11º en la segunda, esta vez 10º. En un rato, a las 9, se viene la clasificación para la carrera, que será mañana, 8:30 de la mañana. Sexto fue su compañero Pierre Gasly, mientras que Mark Verstappen fue el corredor más rápido, ubicado en la primera posición.
0: En Mendoza, donde escuchás Radio Nacional a través de AM960, la temperatura es de 17 grados 4 décimas. El cielo está parcialmente nublado allí. Aquí en la Ciudad Autónoma de Buenos Aires, 16 grados 4 décimas la temperatura, humedad 69%, la presión 1005.2 hectopascales, el cielo mayormente nublado.
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0: 6 minutos nos separan ahora de las 8 de la mañana en la República Argentina de este viernes 25 de septiembre de 2026 en todo el mundo.
1: Y nos quedamos con Nico Giacoy en primer round hasta las 10 de la mañana y te cuento que en la ciudad autónoma de Buenos Aires tenemos una temperatura de 16 grados 4 décimas, el cielo mayormente nublado, la humedad relativa ambiente 70%, la máxima para hoy de 25 grados. Repasamos rápidamente pronóstico por regiones: en el NOA cielo algo a parcialmente nublado con vientos leves del noreste. En el NEA, algo nublado, ambiente cálido, vientos leves del noreste. En Cuyo, algo nublado, con posibles zondas, moderado por la tarde. Nevadas débiles en la cordillera. En el centro del país, parcialmente nublado, con vientos leves a moderados. En la Patagonia, lluvias y posibles nevadas residuales en la cordillera de Neuquén y Chubut, con vientos del oeste. En el resto de la región, nublado a parcialmente nublado. Y en el sector antártico argentino y nuestras islas del Atlántico Sur, nublado, con temperaturas bajo cero, vientos moderados a fuertes y posibles nevadas.
0: Muy bien, ¿qué hay que saber entonces hoy, viernes 25 de septiembre a esta hora? El presidente Javier Milei regresa esta mañana a la Argentina, esto tras la reunión con Netanyahu en Nueva York. Durante el encuentro con el primer ministro israelí, ambos mandatarios acordaron profundizar la cooperación entre los estados.
2: La batalla que se está dando en Israel es la batalla por Occidente. El apoyo a Israel es incondicional, porque, digamos, Israel es la máxima defensa de los valores de Occidente. Y si a vos se te cae Israel, está a un tiro Europa. No te olvides nunca cuando los terroristas se equivocaron hacia dónde mandaron el misil y lo mandaron a la isla de Diego García. Pero si lo mandaban al otro lado, caía en el medio de Europa.
0: El Senado aprobó con cambios la reforma de la Carta Orgánica del Banco Central. Ahora vuelve a diputados con modificaciones en el artículo sobre la destitución del directorio. Además, convirtió en ley la reducción de subsidios de zonas frías. Caso Agostina Vega, imputaron a Claudio Barrelier por tenencia de material de abuso sexual infantil. La acusación surgió tras el análisis de sus celulares y una computadora entregada por Marianela Palmero, su expareja, y también detenida en la causa por el femicidio de la adolescente. La causa ya fue elevada a juicio. El Papa León XIV llegó a Francia en una visita histórica. El presidente Emmanuel Macron y su esposa recibieron al sumo pontífice en la pista de aterrizaje del aeropuerto parisino. Es la primera visita de Estado del Vaticano a la nación europea en 18 años. Franco Colapinto terminó décimo en la última práctica del Gran Premio de Azerbaiyán. El argentino mejoró la posición de los dos primeros ensayos y quedó bien perfilado para ingresar a la clasificación, que se correrá desde las 9 en el circuito urbano de Bakú. Juegos Suramericanos, los atletas argentinos van por más medallas en el anteúltimo día de actividad. A partir de las 15, la selección argentina de fútbol enfrentará a Paraguay por la medalla de oro. Por su parte, el equipo nacional de vóley masculino jugará la final ante Chile, esto a las 19. Mañana será el cierre de las competencias con una ceremonia oficial de clausura en el Parque del Sur de la ciudad de Santa Fe.

0: Muy bien, 10 minutos ahora de las 8 de la mañana. Charlábamos recién en los títulos, los de ahora y los de antes, una suerte de raconto de lo que sucedió ayer en la sesión del Senado Nacional. Tenemos en línea ahora para hablar de esto a Agustín Monteverde, senador nacional por la Libertad Avanza, Ciudad de Buenos Aires. Hola Agustín, Nico Yacoy, Nacional, buen día, gracias por atendernos.
1: Buen día, Nico, ¿cómo estás?
0: Bien, muy bien, muy bien. Bueno, ayúdame un poco con la sesión de ayer, tuvo dos grandes temas, ¿no es cierto? Básicamente,
1: Fueron los únicos temas.
0: Los únicos temas, efectivamente.
1: En una sesión que creo que no hubo ni siquiera una cuestión de privilegio. El tema, lo central que teníamos era la reforma del Banco Central. Todo el mundo conoce la importancia que le damos a devolverle al Banco Central la función para que fue creado, la defensa del valor de la moneda, preservar el valor del dinero que llevan los argentinos en los bolsillos y que tienen en sus ahorros.
0: Que es todo lo contrario de la inflación, básicamente, ¿no es cierto?
1: Exactamente, exactamente. Concretamente, la reforma, además de consagrar como misión única, necesaria, indispensable, digamos, la preservación del valor de la moneda, prohíbe taxativamente todo género de emisión directa o indirecta para financiar al Tesoro.
0: Es durísima en ese punto, o clarísima, porque bien haces la distinción, y ya lo habíamos charlado antes en detalle, y lo aprendimos. Exacto. Creo. Directa e indirecta, porque hay distintas formas de emitir. Imprimir es una, la más básica, pero después hay un montón, ¿no es cierto?, de juegos.
1: Claro, a ver, vos fíjate que los adelantos del Tesoro, adelantos, incluso algunas se dicen adelantos transitorios, ¿no?, al Tesoro, de transitorio, ¿sabes?, se te convierten en eterno,
0: totalmente,
1: ¿no? Pero
0: como todo,
1: pero eso es emisión pura y dura, digamos. Le estás emitiendo de forma directa para sostener al Tesoro. Es decir, vos estás defraudando a los tenedores de pesos. Voy a hacer un ejemplo así que sea muy didáctico. Supongamos que se hubiera que emitir para el Tesoro la misma que tiene dinero que está en circulando. Repentinamente vos tendrías que los billetes pasarían a valer la mitad. Pero sin que la gente haya sido informada previamente. Es decir, la emisión es una de las formas más traicioneras de aplicarle un impuesto a la gente, ¿no?
0: Sí.
1: Porque es por la espalda.
0: Eso mismo.
1: Y además de todo, no solamente la gente desconoce que se la está defraudando, desconoce que en ese momento se la está estafando, sino que además de todo, no se vota en el Congreso. Es un impuesto discrecional del Poder Ejecutivo, digamos.
0: De hecho,
1: ¿no?,
0: rompe totalmente el acuerdo con la ciudadanía, porque no cumple ninguna pauta de la que un impuesto tiene que cumplir, ¿no? Que para empezar es eso, ser aprobado por el Congreso. Saber nosotros
1: que
0: el impuesto existe.
1: Es el impuesto más regresivo.
0: Además.
1: ¿No? Porque afecta gravísimamente a los sectores económicos más relegados, que tienen la mayor porción de su patrimonio en dinero líquido, es decir, su salario es una parte sustantiva de todo su patrimonio.
0: Mientras que
1: los sectores más acomodados tienen activos fijos, etcétera, que están más protegidos.
0: Que pueden proteger más, tal cual.
1: Exactamente. Entonces, se impidió también, como hay una medida que explícitamente prohíbe participar en la emisión primaria, en el mercado primario de bonos soberanos, Se le prohíbe también, entonces, comprar títulos del Tesoro. Esto impide que vuelva a existir el mecanismo de las letras intransferibles, que son, han actuado de verdaderos pagadíos, que tendían, para los propios autores, tenía valor cero. Es decir, desembozadamente se estaba vaciando el Banco Central, y con ello, nuevamente, reitero, defraudando a los argentinos, porque cuando vos vacías el Banco Central, lo que estás haciendo es destruir el valor de
0: claro, y perdiendo espalda para defenderlo en cualquier caso.
1: Exactamente. Ahí, recordemos que este dispositivo se usó por decenas de miles de millones de dólares, donde el gobierno le sacaba dólares líquidos, dólares contantes y sonantes.
0: Sí, vivos, como dicen por ahí, tal cual.
1: Exactamente, al Banco Central, para entregarle un papelito. Para entregarle un papelito que decía que algún día se lo iba a devolver, ¿no? Bueno, esto se acabó.
0: Y ahí, Agustín, ayúdame con esta parte, que es por qué propuso, casi digo, asestó una modificación. No corresponde el verbo. ¿Por qué hizo el Senado una modificación en uno de los artículos? Entiendo que el relacionado con los dispositivos para remover a las autoridades.
1: A ver, lo que se acordó con los demás bloques fue que vos sabés que los pliegos, la aprobación de pliegos es potestad, y así lo ha fijado la Constitución, de la Cámara Alta.
0: Así es. ¿Qué pasa con
1: todos los
0: cargos?
1: Todos los pliegos del Servicio Exterior de la Nación.
0: Así es.
1: De los oficiales superiores de las Fuerzas Armadas y
0: de los jueces.
1: De los jueces, ¿sí?
0: Sí.
1: Bueno, lo que se acordó, bueno, es que siguiera quedando reservado para el Senado de la Nación, digamos, esta facultad, para que fuera además se correspondiera
0: con esa lógica.
1: Con estos otros casos.
0: Ah, está bien.
1: Y con mayoría absoluta. Aclaro que al día de hoy la remoción de los directores del Banco Central se puede hacer simplemente consultando una comisión que tiene no vinculante, es decir, la comisión puede decir no se debe remover, y el Poder Ejecutivo igual los puede remover.
0: Claro.
1: O sea, el cambio es sustantivo, ¿sí?
0: Que es una cosa fundamental, porque es un reaseguro para que todo aquello de lo cual hablamos antes se cumpla en la práctica, porque si a vos te queda el resorte de remover la autoridad, ¿no es cierto? Lo podés
1: llevando
0: a hacer otra cosa.
1: Clarísimo. Por otro lado, el Banco Central tampoco va a poder emitir títulos. Concretamente, todos supimos lo que eran las LEVAC, las LELIC, las LELIF. Bueno, eso desaparece. Es decir, todo lo que fue la deuda cuasifiscal, ese horror que nos llevó a que el déficit cuasifiscal fuera el doble del déficit fiscal, bueno, se acabó. Ese mecanismo, además, hizo que el sistema bancario se convirtiera en un simple pasamanos entre los ahorristas, que creían que dejaban a buen recaudo sus fondos, y el Estado, que se los llevaba para malgastarlos.
0: Totalmente.
1: Entonces, ahí tenés, digamos,
0: ahí tenemos el mapa general. Sí, totalmente. Y ahí nos ayuda a entenderlo. La cosa vuelve entonces a diputado. Habrá que ver qué sucede con el artículo puntualmente.
1: Una cosa que los diarios se han esforzado en no reflejar, por lo menos en los títulos, la han relegado totalmente. Yo quiero saber cada cuánto sale una ley con dos tercios.
0: No,
1: aprobada con dos tercios de los votos.
0: Nunca.
1: Ok, bueno, sí, sí. Salió con 2/3. Eso es realmente notable. La Cámara de Diputados va a tener que conseguir los 2/3
0: para poderlo
1: modificar. Ah, ¿sí?
0: Efectivamente.
1: Como Cámara originante tiene la posibilidad de mantener el texto original, pero bueno, en este caso va, sí. al haberse alcanzado una mayoría agravada,
0: tiene que empardar, como dicen en el truco.
1: Claro, vamos a ver, tiene que mantenerlo con mayoría agravada.
0: Totalmente. Agus, como siempre, muchísimas gracias por la charla.
1: Un gusto, abrazo.
0: Abrazo grandote. Es Agustín Monteverde, que es senador nacional por la Libertad Avanza, Ciudad Autónoma de Buenos Aires.
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0: Muy bien, 24 minutos ahora de las 8 de la mañana en la República Argentina. ¿Qué cuentan nuestros oyentes?
1: Y van involucrándose con los distintos temas. Muchos hablan de, claro, los chicos y el colegio y la presencia de armas y el bullying.
0: Es una preocupación.
1: En las distintas provincias, todo lo que se vive en las distintas provincias. Bueno, pero también el tema de las mascotas. Voy rápidamente a algunos que me hicieron divertir. Acá Mauricio de Guaymallén, Mendoza, dice que cuando llega algunas veces le salta su mascota. Soledad de Castelar nos cuenta que tiene una perrita que adoptaron y que, claro, tiene diferentes ladridos. Que uno en particular es cuando alguien se pone a calentar algo en el microondas, porque sabe que hay comida. Entonces es un ladrido distinto al que cuando llega algún integrante. Sí, claro, los sonidos van variando, no es el mismo para pedirte comida que para saludarte.
0: Bueno, los gatos saltan para abrir los picaportes, por ejemplo.
1: Los gatos te hacen cualquier barbaridad. Van sacando cálculos matemáticos antes de dar los saltos, porque tienen una precisión absoluta. Yo creo que los gatos están en este mundo para hacernos entender muchas cosas.
0: ¿Sí?
1: Porque tienen una paciencia.
0: Ajá.
1: Pueden querer algo y estar durante, no sé, 5 horas mirándolo hasta que no lo consiguen.
0: ¿Team gato o team perro? Team gato.
1: Yo fui team perro toda mi vida. Ah. Es más, si me das a elegir...
2: ¡Ay, qué hermosa esa canción!
1: Con los perros, porque son un amor. Pero lo que pasa es que los gatos son tan independientes que cuando uno vive solo decís, sí, me viene mejor el gato.
0: Tal cual.
1: Claro.
0: Pero ¿usted team gato o team perro?
3: Yo tengo un perro, toda mi vida fui team gato, tengo un perro, soy team gato.
0: O sea que cuando tenga un gato va a querer un perro, cuando tiene un perro.
3: Siempre tuve gato, siempre dije, me gustaba el gato, me obligaron a tener un perro y sigo diciendo, aguante los gatos.
0: Ah,
1: pero el amor que te da el perro.
3: El perro me ama, pero es insoportable.
0: Rubén Santos, ¿es team perro o team gato?
4: Yo team los dos, pero
0: team los dos, pero que los tenga otro.
4: El tema es que yo, como vivo en un departamento, no quiero tener mascotas porque no me gusta
1: la responsabilidad
0: someterlas a esa vida.
4: Cuando yo te vivía con mis viejos en Avellaneda, llegamos a tener 5 perros.
0: Ah, mira,
4: porque tengo un patio gigante, cada uno tiene su cucha, cada uno tiene su lugar. En departamento me da la sensación de que
0: no la pasa bien.
4: Y el gato por ahí iba zafa, pero el perro no.
0: Con mis vecinos pasa algo y yo no sé porque acaban de mudarse, entonces no le puedo decir si ellos lo saben. Pero el punto es que cuando ellos se van, el perro no es que llora, raspa la puerta.
4: Ya.
0: Que al principio yo digo, ¿qué está pasando? ¿Quién está queriendo entrar? No, es el perro que raspa la puerta.
1: Lo saben.
0: Lo saben por lo que debe ser esa puerta.
1: Claro. Lo saben. Lo que pasa que no se toman la delicadeza de preguntar si alguien lo
0: ahora, molesta. Tienen patio, dejarlo afuera en todo caso. ¿Estará mejor si lo dejas afuera?
1: Lo que pasa es que si se larga a llover o pasa algo...
0: Bueno, le armas una casita. Pero claro, digo, no sabés que está, no la pasa, probablemente no la pasa bien. Y usted, Chinita Valdivieso, es team perro.
2: Era team Lola, pero era team gato. Me acuerdo cuando esto me consultaron, ¿te gustaría tener una mascota? Yo dije, no, no me conviene porque no estoy mucho tiempo en casa. En todo caso, me convendría un gato, le dije a este sujeto. En todo caso, me convendría un gato. Y a los 15 días me regaló a Lola.
0: Un perro.
2: O sea que entendió todo lo que le dije.
0: Sí, claro. Lo entendió muy bien.
2: Pero, me dejó la herencia más bonita que me pudo haber dejado.
0: Claro.
2: Y además tiene alma de gato, Lola.
0: Ah, sí, ahora estamos con eso. Queriendo meter, encorsetarlo porque... ¿No es cierto? Usted tiene un perro que es gato. Hay mucha gente diciendo, mi gato se comporta como un perro.
2: Sí, exacto.
0: ¿Viste?
2: Es como que están deconstruyéndose perros, también seguro, los animales.
1: ¿Y vos, Nico?
0: ¿Qué? No, yo no soy muy de las mascotas. ¿Me gustan los animales? No sé, creo que sí.
2: Claro, yo era team no mascota, en realidad.
0: O sea, ¿eh?
1: Pero
0: digo,
1: tenías
0: en
1: gato.
0: Chile, mis viejos tienen un gatito, gatulín, me parece muy bien. Uh-huh. Digo, y me divierte cuando va y... Cuando voy yo, y era chiquito, y juego, pero no sé.
1: ¿Pero no dormirías con una mascota?
0: No, de ninguna manera, ¿no?
1: No, que no se acerque a tus...
0: He tenido perros, sí, Bonzo, Tink, y todo bien, pero no es que eran míos, digamos, ¿no?
1: Claro.
0: Tal cual. ¿Qué?
2: Mejor no hablar de ciertas cosas.
0: Tal cual, te das cuenta. Los gatos lo que no quieren es a los pepinos, ¿viste?
1: Sí, tienen un tema.
2: Es verdad.
1: Qué malos que somos los seres humanos.
0: ¿Pero por qué no quieren a los pepinos? ¿Es real?
1: Yo creo que sí, lo hemos probado.
0: ¿Vos lo probaste?
3: Ay, por Dios.
1: ¿Qué no voy a...? qué no voy a probar? Pero aparte hicimos
0: es más todo... mala de lo que parece la rondadera, sí.
1: Hicimos
3: hace todos los retos,
1: todo un escenario para que no lo vea, porque lo tenés que agarrar desprevenido. Lo mejor es agarrarlo mientras que está comiendo. Entonces le pones el pepino atrás. Creemos
5: son más malas que una araña.
0: Sí,
1: creemos que está relacionado con
0: con un felino,
1: con una serpiente, con una bicha.
0: Que vea algo de eso.
1: Que se asusten
0: con eso.
1: Claro.
0: No, es impresionante los videos que hay en redes sociales de gatos saltando. ¿Lo viste, Rodolfo, o no?
1: Sí.
0: Y vos decís que no es verdad. Acá lo comprobó.
1: Sí, es verdad.
0: También lo comprobaste. ¿Por qué se lo hiciste?
1: Ah, porque tiene gato, Rodolfo, claro.
0: Malo también.
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0: 8 de la mañana, 30 minutos en la República Argentina. Reforma del Banco Central. Por Radio Nacional, el senador de La Libertad Avanza, Agustín Monteverde, se refirió a la aprobación en la Cámara Alta de la iniciativa que volverá a diputados. El legislador valoró la construcción de consensos para sancionar la norma y afirmó que las modificaciones apuntan a prohibir la emisión monetaria.
1: Concretamente, la reforma, además de consagrar como misión única, necesaria, indispensable, la preservación del valor de la moneda, prohíbe taxativamente todo género de emisión directa o indirecta para financiar al Tesoro.
0: Mega operativo en las villas porteñas. Más de 500.000 policías participaron de la operación Tormenta Negra 2 en la ciudad de Buenos Aires. Secuestraron 192 vehículos y detuvieron a 17 personas, la mayoría por comercialización de estupefacientes. Crisis en Medio Oriente. Irán propuso reabrir en un plazo de 7 días el Estrecho de Hormuz. La oferta se dio a conocer en el marco de las conversaciones con Estados Unidos. En la ciudad de Buenos Aires, temperatura 16 grados 2 décimas, la humedad 72%, la presión 1006 decimal 2 hectopascales, el cielo ligeramente nublado.
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0: Bien, 35 minutos ahora de las 8 de la mañana en la República Argentina. Estamos viendo que transcurre ya la visita de el Papa León XIV a Francia.
1: Sí, Nico, llegó esta mañana, fue recibido por Emmanuel Macron, una visita que va a durar 4 días con un tema.

0: sí,
1: larga, con una agenda de muchas cosas, por lo tanto, en Francia. Tenemos en línea ahora a Ana María Ospina, es periodista de Radio Francia Internacional, nos atiende desde París, desde cerca de Notre Dame. Hola, Ana María. Nico Yaco y equipo Nacional Argentina, muy buen día, gracias por atendernos.
2: Hola y muy buenas tardes para nosotros aquí, ya eso pasando mismo mediodía.
1: Eso mismo.
2: En este momento me encuentro rumbo a la Catedral de Notre Dame, donde será una de las visitas más esperadas de León XIV, porque es el primer papa que viene después de la reconstrucción de la catedral.
1: Así es.
2: Recordemos ese gran incendio en 2019.
1: Claro, vos sabés que es lo primero que nos vino a la memoria, ese después gran acto inaugural en el que no estuvo el Papa, hubo tantos dirigentes del mundo, pero no el Papa, ¿no es cierto? Bueno, va ahora.
2: En ese momento el Papa Francisco decidió que su evangelio iba más hacia las periferias del mundo y por eso pues su visita a Francia, por ejemplo, se concentró en Marsella, que es en el mar Mediterráneo, también en Córcega, otro departamento francés, y hace 18 años que ningún papa estaba aquí en la capital francesa, entonces es altamente simbólico la visita a León XIV también a Notre Dame, por lo que usted mencionaba.
1: Muy. Bueno, contanos un poco sobre la agenda y en cualquier caso la excepción, ¿no es cierto?, de el pueblo o la feligresía francesa. Vos ayudame a interpretar.
2: Por supuesto, particularmente hay mucha expectativa por los creyentes católicos, por los no creyentes, por los creyentes de otras religiones, en un país donde tan solo el 30% de la población se declara católica.
1: Eso, claro.
2: Específicamente, entonces se interpreta mucho para los religiosos, para los creyentes, que es una forma de mostrar que sigue habiendo una historia de religión católica en Francia, pero para los que no lo son, pues se interpreta como la visita de un jefe de Estado que trae además un mensaje de unión de los pueblos, de paz. Va a reunirse con representantes de la sociedad civil, que no los dejó a un lado, y el lunes se reunirá, por ejemplo, en la ciudad de Metz, esto es en el este de Francia, con dirigentes de otras grandes religiones en Francia, como un rabino para los judíos y también un imán para los musulmanes, en esa discusión interreligiosa, y también con representantes de la sociedad civil, como lo mencionaba, entre ellos víctimas, con 7 víctimas de abusos sexuales por parte de miembros de la iglesia, un combate que el Papa León XIV ha dado incluso desde que él era sacerdote en Perú.
1: ¿Qué ha trascendido, Ana María, de la bilateral que mantuvo con Macron ahí en el Palacio del Elíseo?
2: No ha trascendido mucho de esta reunión. Él hace pocos minutos dio su primer discurso, lo hizo en francés, hablando mucho de la condición humana, de más allá de su visita pastoral, del humano, del humanista que es León XIV. Es el único momento en que ambos mandatarios se van a ver de forma privada. Todavía no ha trascendido los detalles de esa reunión en particular, que duró muy pocos minutos, teniendo en cuenta que pues así el Vaticano sea un Estado, que León XIV sea su representante, él evitó de alguna forma que tuviera un contexto político por tratarse de un viaje netamente pastoral, y por eso evitó los honores de un jefe de Estado. Por ejemplo, se le pensaba entregar la cruz de honor, la máxima condecoración francesa, pues no la aceptó. Tampoco están almorzando juntos, él lo está haciendo con otras personas antes de irse hacia la UNESCO, donde ahí es donde él hablará al mundo y tendrá varios combates también, varias discusiones, por ejemplo, mensajes. Un ejemplo sobre la inteligencia artificial, de eso va a hablar, sobre la responsabilidad del uso de esta tecnología, que él es un defensor de la utilización, pero que siga teniendo un control humano.
1: Claro, ya tienen ahí los discursos, viste, que los van a mandar. Va, nosotros estamos preparando la visita del Papa acá, la cobertura, y hay estos centros, ¿no es cierto?, de prensa donde te dan los lineamientos de los discursos antes.
2: Sí.
1: Y bueno, después los embargamos hasta tanto el Papa los pronuncia como corresponde.
2: Así,
1: ¿no?
2: Es.
1: Está bien. Así es. Así que sabe muy bien, Ana María, de lo que nos está hablando, tal cual.
3: Ana, acá Cecilia Diwan te saluda. Llama la atención, ¿no?, el entusiasmo que hay en Francia, la cuna del laicismo, con la visita de el Papa. ¿Por qué los franceses están recibiendo con tanto entusiasmo al Papa León XIV? ¿Hay un resurgimiento del catolicismo en los últimos años?
2: Es cierto que en los últimos años hay bastantes nuevos católicos.

0: católicos o personas que en la edad adulta deciden recibir el bautismo. De hecho, aquí donde me estoy acercando es una de las zonas donde encontraré muchos de esos nuevos bautizados. Claro. Espero poder hablar con algunos de ellos, porque esta visita, o sea, cuando va a pasar el Papa Móvil, unos 2.5 kilómetros de recorrido, está dividida por zonas de acuerdo al interés de cada persona. No todos son creyentes, no todos son católicos, pero aquí donde estoy estarían los nuevos bautizados. Sí, se puede hablar de un resurgir, pero como somos un país donde la laicité está muy formateada desde hace un siglo, del respeto de todas las religiones que convergen, pues no se utilizan grandes símbolos. Por ejemplo, en la escuela pública la gente no puede ir con cruces grandes, por ejemplo, donde demuestre su fe se deja más en el ámbito privado. Entonces puede que algunas personas se hablen de resurgir porque hay nuevos bautizos, y de otra manera hay muchas personas que están bautizadas en Francia. No tengo la cifra exacta de cuántos bautizados, pero que consideran que esa religión no lo representa. Entonces el bautizo no es como, es más como el resurgir, pero de personas ya adultas que no habían recibido esa bendición para ser considerados católicos, que las personas que ya lo fueron por tradición y que hoy deciden no creer. Pero tanto los creyentes como no creyentes, insisto, están a la expectativa de la visita, por el mensaje que León XIV pueda traer, más allá de ser el máximo representante de la Iglesia, por supuesto.
1: Totalmente. Ahí hiciste muy bien en marcarnos, para que lo entendamos bien, su discurso de dentro de un rato en la UNESCO. Es un discurso al mundo, es como una pausa la visita a Francia, y ese es un espacio donde le habrá a todos. Después vuelve a recuperar, ¿no es cierto?, la agenda más propiamente francesa. ¿Cómo está manejando, se cree que va a manejar el Papa Ana María, la cuestión de la inmigración, que es todo un tema desde el punto de vista de los derechos humanos y etcétera, pero también desde la compulsa cultural, ¿no es cierto? Él es representante de un sector en eso.
0: Claro, él esta mañana, la mañana, este sábado, se reunirá en una de las asociaciones que recibe migrantes y personas refugiadas. Ese es como el llamado también que va a hacer. No pienso que abrir las fronteras o algo más frontal, como sí lo hizo el Papa Francisco, pero que es un tema que para él también es muy importante en su agenda.
1: Okay. Así que es eso lo que se espera. Ana María, te agradecemos un montón, te dejamos seguir trabajando, y las expectativas es esto que nos estás contando, ¿no es cierto? Mucha mucha gente esperando lo que diga.
0: Claro, y 600.000 personas mañana ahí en los Campos Elíseos para la gran misa a cielo abierto, donde él hablará durante 1.5 horas, dará esa misa importante, y será uno de los puntos más remarcables de su visita a Francia, antes de irse el domingo para Lourdes y luego para Metz, como mencionábamos.
1: Así es. Ah, última cosa, porque me llamó la atención cuando lo dijiste, cómo al pasar hay sectores a lo largo de ese 1.5 kilómetros por donde va a pasar el Papa Móvil, ¿no? Y ese cerca de Notre Dame es el de los bautizados. ¿Esos sectores fueron armados espontáneamente, o la organización dijo acaban los bautizados, acaban los tal otra cosa?
0: Sí, es la organización desde el principio. Mira. Hay más o menos 14.000 fuerzas del orden custodiando París en este momento, entre policías y gendarmes, y la ciudad, esta parte donde me encuentro cerca de Notre Dame, y ese recorrido que hará en Papa Móvil está llena de vallas. No hay que demostrar que uno pertenece a una iglesia para ir a cada sector o no bautizado, no, pero lo que ellos hicieron es que personas que antes se inscribieron, por ejemplo, que pertenecen a una parroquia, entonces hay un sector para las parroquias, para facilitar el ingreso, otra persona si tiene espacio. Hay otro sector para personas en situación de discapacidad, el otro para los nuevos bautizados o neofitos, como se les dice, otro para la prensa y así.
1: Ahora, qué bárbaro, porque uno se pregunta, es una organización perfecta por un lado, pero por otro lado una suerte de discriminación en el sentido de separar para ubicar, ¿no es cierto? Pero bueno, nada.
0: Sí, más por organización, para que la gente no llegue al mismo punto.
1: Está muy bien. Ana María, en serio, te agradecemos un montonazo por la charla.
0: Bueno, que estén muy bien y les deseo un feliz día, un feliz viernes.
1: Lo mismo para vos, un beso grandote. Es Ana María Ospina, es periodista de Radio France Internacional, nos atendía desde París, desde cerca de Notre Dame. Qué interesante esto, cuántas cosas plantea esto, ¿no es cierto? La organización separando, eso es muy propio de modo, ¿no es cierto? De Francia, el vagón para tal cosa, el vagón para tal otra. No, y el discernir, una cosa, no decir discriminar, pero... Y decís... una sociedad, pero lo digo como amistosamente, ¿eh? Una sociedad que argumenta para sí ser adalid del si querés multiculturalismo y la convivencia civilizada, se para para poder, entonces ¿es juntos o es separado? ¿Cómo es? Ahí hay un tema muy interesante, la cuestión de la organización y la forma que terminó teniendo la visita, porque es un poco el Papa remarcando, soy un jefe de Estado, pero a Francia voy como jefe de iglesia, es decir, con un liderazgo espiritual, porque lo otro, cuando Macron te pone la orden de no sé qué, la estrella de no sé cuánto, y te está, vos crees, dando todos los honores, te los está dando como jefe de Estado, el mismo que le podría dar a Milei, si va. En cambio, no, yo no quiero eso. Yo quiero, en un Estado laico como este, que está bien que lo sea, pero digo, me deje llegar al pueblo, reclamar, ¿no es cierto?, reclamar mi liderazgo espiritual. Y una cosa que no es menor, una cosa que no es menor, que estamos naturalizando. La idea de que la religión es algo que debe vivir en la vida privada. No, no, entre los derechos de las personas está el de profesar libremente su culto adentro y afuera. Eso no implica imponerlo a otro, no implica ocupar el espacio de otro que no quiere, pero adentro y afuera, es las dos cosas. Así que lo que puede sonar como, ah, mira qué bien, que porque todo, cuando te dicen, pero adentro de tu casa, tan abierto no es.
2: Un detalle de color, siempre hablamos de el Papa como el Papa estadounidense o peruano, pero su abuela paterna era francesa.
1: Mira, el Papa nació para ser Papa, hay un casting o algo así, un physique du rôle, es igual a Juan Pablo II, no me digan, hay imágenes en las que Juan Pablo II tuvieron que volver a buscar una cara amable, es el recuerdo, digo... Es el cuadrito que
2: había
1: en la casa de mi abuelo.
2: Que hizo de Juan Pablo II.
1: Bueno, lo mismo. Tiene cara de papa y tiene cara de bueno. Sí, sí. Me empecé a decir. 48 minutos ahora de las 8 de la mañana.
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0: Estamos en todo el país. 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A fines del siglo XIX, luego de la campaña del desierto, Río Negro se reveló como la puerta de entrada a la Patagonia argentina. Geográficamente podemos dividirla en cuatro paisajes distintos. 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Y al norte, el alto valle del Río Negro, la zona frutícola por excelencia. Se cultiva alfalfa, cereales, vides y frutas. Y al sur, las mesetas patagónicas con pequeños cerros y bajas depresiones, algunas bajo el nivel del mar, como lo es el Gran Bajo de Valdés, a menos 45 metros. 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

0: Muy bien, 51 minutos ahora de las 8 de la mañana en la República Argentina. ¿Cómo estamos con el tránsito, María Fernanda Heras?
1: Te cuento que hubo un vuelco de un camión en la ruta 7 en Luján a la madrugada, en el kilómetro 83 hacia San Andrés de Giles.
0: Mira.
1: Iba el camión, ¿eh? Mira. Está todavía limitado, está todo señalado, una grúa pesada.
0: Anoche.
1: Sí,
0: mira.
1: Anoche, pero está trabajando una grúa pesada para poder remover el vehículo, ¿eh? Así que a tener precaución en la zona. Por otro lado, les cuento que en Avenida Pueyrredón y Avenida Corrientes hay un corte parcial sentido Avenida Rivadavia por un siniestro vial. Algunos datos para y otro choque en Camino Negro, altura Varadero, mano Ciudad de Buenos Aires. Hay mucha congestión para llegar al puente La Noria. Voy con algunos datos que tienen relación con este fin de semana, que hay algunas modificaciones como para tener en cuenta. Nico, estamos hablando del funcionamiento de los trenes. Atención, pasajeros del tren Sarmiento, la empresa Trenes Argentinos informó que por obras de señalamiento el ramal 11 Moreno de la línea Sarmiento prestará servicio limitado el domingo próximo 27 de septiembre. Funcionará entre la estación 11 y Castelar, y el lunes 28 de septiembre la prestación volverá a desarrollarse de acuerdo a sus frecuencias habituales. Y rápidamente hubo un problemón con un avión que tuvo que volver de salió de Ezeiza y tuvo que volver de emergencia a Ezeiza, partía hacia Madrid, despegaba del aeropuerto, la tripulación decidió regresar al aeropuerto por un inconveniente técnico, aterrizó y no se registraron heridos, pero parece que le dejó de funcionar uno de los motores.
0: Bueno,
1: se está investigando.
0: Gran inconveniente técnico.
1: Sí, estaban a 36 minutos de haber salido. Suerte que los agarró ahí.
0: Que está tal cual, cerca, y pudieron volver hasta Ezeiza si no tenían que bajar en alguna otra parte, pero digo, tuvieron margen, porque fue volver.
1: Tuvieron margen, sí. Esto fue a la madrugada, a la noche.
0: Andrea China Valdivieso.
2: Bueno, tenemos que hablar de una nueva imputación para Claudio Gabriel Barrelier a partir de las pericias informáticas que han revelado contenido en tres de los dispositivos electrónicos que secuestraron a su nombre en el marco de la causa, y han encontrado material de abuso sexual infantil en estos dispositivos. Por eso suma una nueva imputación Claudio Gabriel Barrelier, decimos que enfrenta prisión perpetua por el asesinato de Agostina Vega.
0: Tenemos en línea a Gino Torreani, que es abogado del papá de Agostina. Hola, Gino, Nico Yacoy y equipo Nacional, buen día, gracias por atendernos.
3: Hola, buen día, Nicolás, buen día a todos, gracias por contactarse.
0: Bueno, acá preocupados, ¿no es cierto?, más que sorprendidos por esto que acaba de trascender respecto de lo hallado en los dispositivos, ¿no es cierto?, electrónicos de Barrelier, una causa que, ayudarnos con esto, es paralela a la que se sigue por el homicidio de Agostina.
3: Así es. Bueno, son trascendidos a la prensa de bueno, esta nueva imputación por supuesto material, bueno, ustedes ya saben, pornográfico de menores de edad. La verdad que no tenemos acceso a esa nueva imputación, a esa nueva investigación, pero sinceramente no nos sorprende.
0: Eso.
3: No nos sorprende porque este tipo es un perverso de no solo, bueno, por el hecho de haber asesinado de la manera que lo hizo a Agostina, sino también por la prueba que hay en el expediente. La verdad que no nos sorprende, pero bueno, es terrible.
0: Es terrible.
3: Aberrante.
0: Tampoco es que tienen pensado participar de ese expediente, tienen legitimación para eso, digo, porque en cualquier caso algo puede aportar para el expediente que llamemos principal, que es en el que está, ¿no?
3: La verdad que no, porque no sabemos quiénes son las víctimas en ese caso, está actuando la fiscalía de oficio, y bueno, como te digo, no nos sorprende por lo perverso que es este tipo, pero por el momento no estamos
0: Pero ¿te ayuda en algún punto, Gino, a consolidar una percepción que se tenía sobre un modo de ser y aversiones, ¿no es cierto?, que después pudieron...
3: Nos termina de definir el perfil criminológico de Barrelier, de Claudio Barrelier, del asesino de Agostina, que bueno, que no era una persona, no tenía ningún tipo de escrúpulo, no tenía límites, no... por lo que ustedes ven, en lo que los trascendidos, es aberrante lo que se sabe. Lamentablemente, bueno, también se ha filtrado pruebas e informes muy importantes del expediente Agostina. Eso nos apena muchísimo porque no paramos de faltar del respeto a la memoria de ella, la memoria de Agostina. Estamos muy tristes también por eso, todo el equipo, y por supuesto que Gabriel y su esposa también están muy tristes porque, bueno, han trascendido elementos probatorios que no queríamos que así sea, y bueno, la fiscalía ya ha tomado medidas para que eso no pase, pero aún así se filtraron, y bueno, estamos muy tristes por eso.
0: Qué bárbaro eso. No quiero desviar el foco, pero digo, qué tema, qué falta ahí de profesionalismo o de corazón, las dos cosas, por parte de algún elemento, ¿no es cierto?, de la justicia, en la cadena, donde estas cosas se filtran, ¿no?
3: Sí, así es. La verdad que, se habían tomado la medida de que ciertos informes y demás queden reservados en secretaría, y bueno, aún así se trascendieron, y bueno, estamos transitando esto, acompañando a Gabriel y bueno, viendo qué medidas vamos a tomar al respecto, porque no podemos dejar que esto pase hacia la ligera.
0: Sino respecto de ese juicio que podemos llamar principal, esa causa, ahora sí, elevada a juicio, ¿qué nos puedes decir?
3: Sí, bueno, está en juzgado de control, porque lo que todavía no se sortió cámara de crimen, no se sortió, porque hay varios defensores que se opusieron a la elevación a juicio, y nosotros como querellantes también nos opusimos a la elevación a juicio porque creemos que es prematura. Pedimos más detenciones, más medidas de coerción y que se cambie la calificación de uno de los imputados, pero por eso nos opusimos. Creemos que es apresurado hacerlo ahora, pero bueno.
0: No como quien piensa que no tiene elementos, sino, pero como quien piensa que puede haber muchos más elementos.
3: Sí, así es. Creemos que hay más imputados y que hay que cambiarle la calificación legal a uno de los imputados. Entonces, en eso basamos nuestra oposición.
2: Doctor Torriani.
3: Sí.
2: La China Valdivieso, ¿qué tal? Buen día. Para consultarle respecto de estos elementos hallados, porque las pericias informáticas y una causa por fuera, parece paradójico, porque las pericias informáticas se ordenan dentro del expediente del femicidio. Ahora, esta nueva información, las búsquedas, la descarga de material de abuso sexual infantil y una foto que habría trascendido, habla de los actos preparatorios. ¿Es importante incorporar al juicio por femicidio este material descubierto ahora?
3: Sí, por supuesto. A ver, como le decía anteriormente, nos sirve para determinar el perfil criminológico, ver si fue premeditado, como bien decías. También quizás nos descubre, nos ilumina en cuanto al móvil del crimen. Entonces, sí, es de suma utilidad, y también es importantísimo que se abra una causa paralela para investigar estos hechos, que son sensibles, muy sensibles.
0: Totalmente. Gino, muchísimas gracias por hacerte este rato así intempestivamente para charlar con nosotros.
3: Bueno, gracias a ustedes por contactarse, y bueno, seguimos en la búsqueda de la justicia por Agostina.
0: Efectivamente. Un abrazo grandote. Gino Torreani es abogado del papá de Agostina Vega.
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0: 9 de la mañana, un minuto en la República Argentina. Crean el programa de implementación del régimen penal juvenil. El informe es de Lourdes Marchese.
1: A través de la resolución 484 publicada en el Boletín Oficial, el Ministerio de Justicia dispuso la creación del programa de implementación del régimen penal juvenil en el ámbito de la Dirección de Política Criminal, que actuará como instrumento para la coordinación de actividades a cargo del Ministerio como autoridad de aplicación. Estará a cargo de una coordinadora ad honorem, que será Débora Di Girolamo, para concertar la implementación, promover la reducción de reincidencia, impulsar la tutela de víctimas, la formación de operadores del sistema, el registro de supervisores, entre otros.
0: Comenzó la visita del Papa León XIV a Francia. Desde París y por Radio Nacional, la periodista Ana María Ospina afirmó que el pontífice llegó con un mensaje de unión y paz.
2: Hay mucha expectativa por los creyentes católicos, por los no creyentes, por los creyentes de otras religiones, en un país donde tan solo el 30% de la población se declara católica específicamente. Entonces se interpreta mucho para los religiosos, para los creyentes, que es una forma de mostrar que sigue habiendo una historia de religión católica en Francia, pero para los que no lo son, pues se interpreta como la visita de un jefe de Estado que trae además un mensaje de unión de los pueblos, de paz. Va a reunirse con representantes de la sociedad civil, que no los dejó a un lado.
0: La información del deporte ahora con Rubén Santos.
3: Con su continuidad aún en duda, Lionel Scaloni, técnico de la selección argentina, paró un primer equipo tentativo para el partido del próximo martes frente a Bolivia en Córdoba. El arquero será el Dibu Martínez, Jay, Cuti Romero, Lisandro López y Nicolás Medina los defensores, Palacios y McAllister los volantes por la mitad de la cancha, Mastantuono y Nico Paz al costado de ambos, Lautaro Martínez y Julián Álvarez sería el primer equipo que pondría el técnico de la selección argentina.
0: En Bariloche, Río Negro, donde escuchás Radio Nacional por AM590, la temperatura es de 6 grados 3 décimas. Allí se esperan lluvias y nevadas que ya comienzan a registrarse por estos minutos. En la capital federal y alrededores, temperatura 16 grados 2 décimas, humedad 72%, la presión 1.6.2 hectopascales, el cielo ligeramente nublado.
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9:05 minutos. Este es el momento ideal. Siempre esperamos ansiosamente que se hagan las 9:05 minutos para comenzar con este camino a través de LB8, Radio Nacional Libertador, hasta las 10 de la mañana. El primer paso de nuestra comunicación desde Mendoza, obviamente, y por supuesto teniendo en cuenta muchas cosas que nos pasan en la vida de las personas, como le pasa a usted, a nosotros también, y tiene que ver con ser agradecido. ¿Sos agradecido? Nosotros somos agradecidos porque llegamos al viernes y lo hacemos habitualmente con esta expectativa tan linda, tan especial de saber que usted está escuchándonos y que nos permite también entrar en el lugar donde esté, en el hogar, en el trabajo, en su vehículo, donde esté. Nosotros llegamos ahí. Gracias por eso. Y ser agradecido, por ahí sucede que te invita a que vuelvan cosas nuevas y buenas también. ¿Será? Bueno, mucha gente lo cree, entre ellos estoy yo también, que cree que hay que ser agradecido para que las cosas se den en el tiempo y en la forma que uno desea, obviamente. Si sos agradecido y tenés ganas de contarnos por qué motivo sos agradecido, hoy día viernes, agradecido porque, bueno, ha vuelto la salud a tu casa, el bienestar, las soluciones económicas, las soluciones laborales también han venido y sos agradecido de eso. Bueno, sea como sea, somos agradecidos y agradecemos especialmente a usted que está acompañándonos en esta jornada de día viernes, cerrando la semana que ha sido bastante movidita, por cierto, sobre todo en lo climático, con la presencia del viento sonda, que parece se está yendo. Estamos sintiendo la cola del viento sonda, como dice mucha gente mayor que conoce de este tema. Y nosotros también llegando con esta iniciativa tan particular de hacer hasta las 10, Libertador de Mañana. ¿Qué habrá? ¿Información? Claro que sí. Los temas importantes, relevantes, los análisis más profundos, como siempre, todo en un solo lugar. Libertador de Mañana. Comentarios, charlas, deportes, música, canciones recomendadas, por supuesto, datos y consignas. Libertador de Mañana, ustedes y nosotros y alguien más, de lunes a viernes, de 9 a 10 de la mañana. Con eso también agradecer a este equipo que forma la mañana aquí en Nacional Libertador y lo hace de la mejor manera, predispuesto siempre, claro que sí. Nuestro operador, cerrando la semana, qué gusto, Gustavito, gracias por todo. Bueno, la técnica y en especial la selección musical para adornar de alguna manera este espacio. Gracias a nuestro operador en planta transmisora ahí en Rodeo de la Cruz. Estimados, gracias por el aporte de siempre. Y aquí en la vereda de calle Rioja, donde da el sol, Rioja 1484 en la ciudad de Mendoza, como siempre, en la tradicional fachada de nuestra emisora, compartimos también con la gente de limpieza de la radio, de la portería, de recursos humanos, de la administración y sobre todo, esto lo pongo entre comillas también porque tiene que ver con la producción de nuestro programa a cargo de Pablo Molina, el gerente de noticias, y también del servicio informativo de nuestra radio. Y como siempre, aquí estoy, Héctor Luna, para acompañarle, Héctor Luna, locutor, para acompañarle hasta las 10 en vivo. Y si usted tiene ganas de contar por qué es agradecido, primero, si es agradecido, y segundo, si lo es, de qué manera y por qué motivos, también nosotros estamos atentos, por eso le doy mi WhatsApp para que usted, si tiene ganas, pueda comunicarse con nosotros, 12 y 1 4 712 061.

Arrancamos musicalmente en la mañana, viene bien, sí, un poquito de Guasones. ¿Por qué caso Guasones? Porque hace este tema, interpreta este tema, Farmacia se llama. Y con él también para dedicar especialmente en esta fecha del 25 de septiembre. ¿Por qué motivo? Porque es el Día Mundial del Farmacéutico, establecido en el año 2009 por la Federación Internacional Farmacéutica. Se eligió este día para conmemorar la fecha de fundación de la organización en el año 1912. El objetivo es visibilizar y reconocer el rol fundamental que cumplen estos profesionales en la salud pública, desde la investigación y elaboración de medicamentos hasta la atención directa y asesoramiento en las farmacias comunitarias. Otra fecha para tener en cuenta en este día, Día Internacional de la Ataxia. Es una jornada dedicada a la conciencia sobre la ataxia, un término que engloba diversos trastornos neurológicos, caracterizados por la pérdida de coordinación y control muscular. Organizaciones de todo el mundo se unen en este día para visibilizar los desafíos que enfrentan los pacientes y además promover la investigación científica para encontrar tratamientos eficaces. Día Nacional de la Ballena Franca Austral se celebra específicamente en Argentina para recordar la histórica decisión y rescate de Garra, un ballenato juvenil que en el año 2002 quedó enredado en las cadenas de un catamarán en Puerto Pirámides, en Chubut, gracias al esfuerzo conjunto de la comunidad, guías balleneros y especialistas, el animal pudo ser liberado con éxito. La fecha busca concientizar sobre la importancia de proteger esta especie y su ecosistema marino. Otra fecha, Día de la Virgen del Rosario de San Nicolás, una de las festividades católicas más multitudinarias de Argentina, conmemora la primera manifestación de la Virgen María a una vecina de la ciudad de San Nicolás de los Arroyos, en la provincia de Buenos Aires, llamada Gladys Mota, ocurrida el 25 de septiembre de 1983. Cada año, cientos de miles de peregrinos viajan al santuario de María del Rosario de San Nicolás para rendirle homenaje y pedir bendiciones también. Bueno, definitivamente, este día marcado por fechas importantes, lo cerramos con Guasones, Farmacia, en el Día Mundial del Farmacéutico.

Bien, y con Guasones detrás, nosotros mencionamos y comenzamos con la información, los comentarios. El próximo 20 de octubre, la nave cultural de la ciudad de Mendoza será sede del Oficio Teach Day 2026. ¿De qué se trata? Bueno, se trata de un encuentro que va a reunir a trabajadores, estudiantes, emprendedores y empresas vinculadas con el sector técnico-industrial. La jornada contará con más de 30 stands, espacios de network y 4 foros sobre inteligencia artificial, climatización, energía, construcción sustentable. ¿Por qué contamos esto? Porque este especialista va a venir, un especialista en inteligencia artificial, va a llegar a Mendoza para hablar sobre el futuro de los oficios, el empleo y la industria también. Teniendo en cuenta esta presentación y este título, lo que vamos a desarrollar tiene que ver con esta actividad allá por el mes de octubre, el 20, precisamente cuando llegue este especialista aquí a Mendoza. En este marco, uno de los ejes será la charla Inteligencia Artificial aplicada a los oficios y a la industria. Estará a cargo de Daniel López, que es desarrollador de software, fundador y consultor principal de una empresa muy importante. López trabaja desde hace varios años en automatización y optimización de procesos y acompañamiento a empresas en la adopción de tecnología. Aider Brand explicó sobre todo que nació a partir de una situación que comenzó a repetirse en las compañías con las que trabajaba, la incorporación de herramientas tecnológicas por tendencia sin tener siempre claro qué problema buscaban solucionar en este último tiempo. A partir de esa experiencia, comenzó a trabajar sobre una idea diferente. Antes de elegir una herramienta, hay que entender qué está pasando dentro de la empresa. Según el especialista, buscan detectar dónde una empresa está perdiendo tiempo, recursos e información, y luego ordenar esos procesos. Después llega la tecnología que tenga sentido para ese caso. Puede ser inteligencia artificial, una automatización también, un software a medida o la integración de distintas herramientas. La tecnología es el medio, no es el objetivo, dice este especialista. Una de las preguntas que atraviesa actualmente la discusión sobre la inteligencia artificial es que ¿qué va a pasar con el empleo? Para él, para el especialista, plantearlo como la IA viene a reemplazar a la persona es simplificarlo demasiado, porque lo que está pasando es bastante amplio. Esta es la explicación que él da en este momento. Por ejemplo, dice, un electricista sigue necesitando saber de electricidad. Un mecánico todavía tiene que entender el funcionamiento de una máquina. Lo que cambia es lo que ese trabajador puede hacer cuando combina su conocimiento y experiencia con sistemas inteligentes, inteligencia artificial y datos también. Además, explicó que se trata de una transformación más profunda. Empezamos a obtener información que viene del mundo físico y la llevamos a la inteligencia artificial generando datos. A partir de estos datos, él agrega que los sistemas pueden ayudar a anticipar fallas, prevenir problemas y tomar mejores decisiones. Un tema que no es menor, pero en concreto que puede ayudar a cuantos deben adaptarse, entre ellos nosotros también, porque llega este especialista en inteligencia artificial para hablar sobre el futuro de los oficios, el empleo y la industria.

que 9:21 minutos. Hace algunos días atrás, prácticamente fue en el cierre del mes de agosto, cuando hablábamos de la convocatoria para todos los músicos que pudieran presentar algún proyecto para armar una canción que tenga que ver con la visita del Papa León XIV a la Argentina. Bueno, definitivamente este se produjo, hubo mucha gente que se inscribió, pero ya está elegida la canción y es esta: Argentina con el Papa León, porque presentaron la canción oficial para recibir al Sumo Pontífice. Esta canción se estrenó precisamente para la visita del Papa León XIV a nuestro país. La composición, llamada Argentina con el Papa León, fue dada a conocer por la Conferencia Episcopal. La canción oficial fue compuesta y escrita y es interpretada por Gabriel Alejandro Moyano Angelini y Agustín Moyano Angelini, dos músicos oriundos de Villa Carlos Paz, provincia de Córdoba. La venida del Papa a la Argentina ya tiene canción, anunció la Iglesia en sus redes sociales para preparar la llegada del Santo Padre, que estará en el país entre el 8 y el 11 de noviembre. Además, dio detalles sobre la selección de la pieza musical. Con mucha alegría y agradecimiento a cada una y cada uno de los que puso su don al servicio de este acontecimiento que estamos preparando como pueblo argentino, le presentamos la canción seleccionada por el jurado del Concurso Nacional de la Información. Sigamos preparándonos para la llegada del Papa León con alegría y esperanza, se completa este comunicado. Pero definitivamente, esta es la canción para recibir al Papa, Argentina con el Papa León.

La canción del Papa León sonando en Libertador de mañana, lo que va a sonar también, porque es una buena noticia para una parte de los trabajadores de la provincia, el gobierno aumentó por decreto el sueldo de los empleados judiciales. Resolvió otorgar por decreto un aumento salarial a los empleados judiciales después de que las negociaciones paritarias con el sindicato del sector no llegaran a un acuerdo. La decisión quedó formalizada mediante el decreto firmado precisamente en este día y trata de lo siguiente: la medida alcanza a los trabajadores incluidos en el régimen salarial 10, clase 8 al 23, y establece dos incrementos sobre la asignación de clase. El primero es del 7% para septiembre, mientras que en noviembre se va a sumar un 4%. Los dos porcentajes serán calculados tomando como referencia la remuneración correspondiente a junio del 2026. De esta manera, el segundo tramo no se aplica sobre el salario, ya que es actualizado en septiembre. Ambos se van a determinar sobre la misma base, lo que representa una mejora equivalente al 11% de esa asignación en referencia. Los dos porcentajes, como hemos hablado, y la decisión que llegó después de las audiencias paritarias realizadas el 12 y el 24 de junio, en las que el Ejecutivo Provincial negoció con la Asociación Gremial de Empleados y Funcionarios Judiciales del Poder Judicial de la provincia. Según consta en el decreto publicado por el gobierno, el sindicato rechazó las propuestas presentadas al considerar que no alcanzaba para atender los reclamos salariales de sus representados. Ante la falta de consenso, el Ejecutivo decidió avanzar de manera unilateral. En los fundamentos de la norma señaló que otros sectores de la Administración Pública Provincial sí habían cerrado sus negociaciones y sostuvo que mantener a los judiciales sin una actualización generaría una diferencia respecto de los otros trabajadores. Me parece concreto. Por ahí el porcentaje a muchos le puede parecer inferior, pero en concreto el gobierno aumentó por decreto el sueldo de los empleados judiciales.

tema para olvidar. Bueno, un clásico de la música folclórica nuestra. Bumburi presenta este video, Samba para olvidar. El audiovisual de esta canción, incorporada a la banda sonora de la película, prolonga la colaboración con Baduela, que ya había dado como resultado el videoclip de La próxima vez no habrá próxima vez. Dos lenguajes que vuelven a encontrarse, el de un músico acostumbrado a convertir las canciones en territorio de búsqueda y el de un cineasta que encuentra en la música una vía para ampliar su universo visual. Samba para olvidar ocupa el octavo lugar de un siglo anterior, decimocuarto álbum de estudio de Bumburi, y una nueva inversión en ese territorio de raíces, memoria y folclore hispanoamericano, que el músico ha convertido en una de las coordenadas fundamentales de su etapa más reciente. Y es precisamente ahí donde la llegada de Samba para olvidar al universo y adquiere un significado especial. La canción deja por un momento el refugio de álbum para dialogar con otro lenguaje, incorporándose a una historia cinematográfica todavía en construcción. El videoclip se convierte así en algo más que una extensión promocional de la canción. Es una pieza que conecta el imaginario de Bumburi con el de Baduela y anticipa parte del universo de la película que va a terminar de revelar próximamente. La película se encuentra actualmente en postproducción, con su estreno previsto para principios del 2027. Mientras tanto, esta nueva lectura visual de Samba para olvidar permite volver sobre una de las canciones de un siglo anterior desde otras perspectivas, pero en concreto es esto. Bumburi presenta este video, Samba para olvidar.

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1: Hora 9:31 minutos. El presidente Javier Milei llega a Buenos Aires. Tras hablar en la ONU, el jefe de Estado arriba a la Argentina tras cerrar acuerdos comerciales y de inversión en Estados Unidos. Investigación por el asesinato de Agostina en Córdoba. Por Radio Nacional, Gino Torriani, abogado del padre de la víctima, se refirió al material pornográfico encontrado en el celular de Claudio Barrelier.
2: Son trascendidos a la prensa de esta nueva imputación por supuesto material, ustedes ya saben, pornográfico de menores de edad. La verdad que no tenemos acceso a esa nueva imputación, a esa nueva investigación, pero sinceramente no nos sorprende porque este tipo es un perverso, no solo por el hecho de haber asesinado de la manera que lo hizo a Agostina, sino también por la prueba que hay en el expediente.
1: Confirmaron las condenas por los asesinatos del diputado Héctor Olivares y su asesor. El informe de Lourdes Marchese.
3: El Tribunal Superior de Justicia de la Ciudad convalidó la condena a perpetua por el doble homicidio del diputado Olivares y su asesor, Yadón, el 9 de mayo del 2019 en la Plaza de los Dos Congresos, atacados a balazos, cual desestimaron una queja de la defensa de Juan Jesús Fernández, alias El Gitano, condenado como partícipe necesario del homicidio agravado por alevosía, que alegaba la arbitrariedad del fallo y la presunta vulneración de las garantías de inocencia y debido proceso.
1: En la ciudad de Buenos Aires, temperatura 16 grados 2 décimas, humedad 72%, cielo ligeramente nublado.
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5: 9:33 minutos.
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0: ¿Te podrá gustar o no esta versión? Para nosotros es bellísima lo que ha hecho Fito Páez, y en el día de ayer con Gustavito Torres ya presentábamos este material que él ofreció en el programa de Mario Pergolini, ¿no es cierto? Otro Día Perdido. Ayer pusimos un tema muy particular. En este caso, Fito Páez hace esta versión bellísima de La Última Kurda. También lo decíamos en el día de ayer que habían interrumpido el tránsito en el corredor del oeste y que iba a ser prácticamente hasta el día domingo, pero parece que han adelantado el reinicio de la actividad en ese lugar, pero lo vamos a charlar luego porque en este preciso momento saludo a Luis Jofre. Luis, ¿cómo estás? Buen día.
1: Muy buenos días, buen viernes para todos. Bueno, iniciamos una jornada en esta mañana de día viernes con un tránsito muy tranquilo en la capital de Mendoza, sin demoras viaducto, marcha normal Casa de Gobierno, buena circulación que cruza en este momento de calle España e Irigoyen hacia el sector del barrio Bombal, y en la zona sur, en este momento de San Martín Brasil, tiene también buena circulación en conductores que están ingresando desde Godoy Cruz a calle Morón. El sector de Juan B. Justo, atención para hoy, sigue reducido a un solo carril, la mano al oeste, por Juan B. Justo, entre Alpatacal y Paso de los Andes. Es un dato importante para quienes al mediodía hacen su regreso hacia el oeste, porque hay que invadir en ese tramo el carril contrario, hacerlo siempre con mucha precaución. Y también recordamos para hoy los cortes que permanecen sobre la zona de calle Irigoyen, entre San Martín y Roque Sáenz Peña, y el tramo de Brasil sigue cerrado al tránsito desde San Martín a San Juan. Seguramente la semana que viene en esta zona hay algunos cambios, así que estaremos atentos para informar justamente a los conductores la próxima semana por esta tarea que continúa haciendo la empresa Aguas Mendocinas. Por el momento también a esta hora con buena marcha zona de Alameda y poco movimiento de tránsito el sector de Juan Justo bajando desde el Parque San Martín hacia la zona de calle Las Heras. También recordamos operativos que realiza durante el fin de semana la ciudad de Mendoza en los lugares de diversión nocturna que tienen que ver sobre todo con el control de alcoholemia. Así que la consigna a tener en cuenta, conductores que visiten y que paseen durante el fin de semana en la capital. Como cada mañana, Metro Tranvía Urbano ya tiene servicio normal recorriendo la zona de calle Belgrano en la ciudad capital.
0: Luis, te agradecemos. Habilitaron, lo decía, antes de lo previsto, el tránsito en el corredor del oeste. La Dirección Provincial de Vialidad dejó rehabilitada la circulación sur norte sobre el puente de la Tijera tras finalizar con días de trabajos subterráneos en esa zona. Concretamente lo decimos, el tránsito vial en el corredor del oeste a la altura del puente de la Tijera y su empalme con la nueva Panamericana, la ruta provincial 82, retornará a la normalidad hoy viernes a partir de las 10 de la mañana. Hoy viernes, a partir de las 10 de la mañana, la circulación en el sentido sur-norte se encontraba interrumpida de forma total desde el miércoles debido a la realización de obras viales y eléctricas en esa zona. Aunque la interrupción vial se había programado inicialmente por un lapso de 5 días, la celeridad en las tareas ejecutadas por la empresa distribuidora, bajo la supervisión de la Dirección Provincial de Vialidad, permitió resolver los trabajos en solo 2 jornadas, posibilitando así de esta manera la reapertura del tramo con considerable antelación a lo estimado. La intervención respondió a la construcción de una nueva estación transformadora al oeste de la arteria, infraestructura que buscará optimizar la provisión del servicio de energía eléctrica en todo el sector. Para concretar la obra resultó necesario instalar una tubería subterránea bajo la ruta y reemplazar un paño de asfalto sobre el antiguo pavimento también. Tras concluir las labores operativas durante las primeras horas de la jornada, los operarios procedieron a retirar la señalización preventiva y los desvíos fijados en el lugar. Con la arteria liberada, los automovilistas que se desplazan desde la ruta provincial 82 podrán retomar su trayecto habitual hacia el norte de forma directa. Con esto cerramos este comentario que fue noticia hace algunos días atrás, el miércoles precisamente, porque a partir de las 10 de hoy habilitan, antes de lo previsto, el tránsito en el corredor del oeste.

Bien, las pastillas del abuelo, el barrio en sus puños. Y esto tiene que ver específicamente porque un día como hoy, de 1942, nace Oscar Ringo Bonavena, uno de los más populares boxeadores argentinos, con una personalidad bastante particular, por cierto, y una muerte increíble. Bueno, él nació en el barrio porteño de Parque Patricios. Su popularidad se afianzó a partir de su duelo con Goyo Peralta en el Luna Park, incursionando en la música, también con la canción Pío. Peleó con Joe Frazier y Mohamed Ali. ¿Qué recuerdo? Este 25 de septiembre del 42 nace Oscar Ringo Bonavena, histriónico si los hay. Este es

0: Otro tema para destacar en la mañana tiene que ver con la cercanía de la apertura de la Feria del Libro aquí en Mendoza. Más de 200 autores locales presentarán sus obras en la Feria del Libro de Mendoza 2026, un tema que tratamos luego, ¿de qué? De escuchar, de conectarnos con Osvaldo Valles. Osvaldo, hola, buen día, buen viernes.
1: Bueno, se confirma la habilitación del Sistema Integrado Cristo Redentor a partir de las 11 de la mañana para todo tipo de vehículos y modalidad 24 horas, tanto viernes, sábado y domingo. Se espera buen tiempo, vamos a ir viendo el día lunes que después del mediodía podría haber nuevamente inestabilidad en la zona de Cordillera. Reitero, se habilita a partir de las 11 de la mañana, portación obligatoria de cadenas, mucha precaución ya que vamos a tener muchos transportes de cargas transitando entre la zona de ambos países. Sigue cerrado el paso Pehuenche. Fue Osvaldo Valle con la información actualizada del Sistema Integrado Cristo Redentor. Buen fin de semana para todos.
0: Igualmente, Osvaldo, para vos. La literatura infantil y juvenil será la protagonista de la Feria del Libro de Mendoza 2026, que se va a desarrollar del 1 al 11 de octubre, con una programación que va a reunir escritores, editores, artistas y lectores. El espacio LEPAR volverá a funcionar como sede central de un encuentro que también extenderá sus actividades a distintos puntos de la provincia. Durante 11 días, la feria ofrecerá más de 200 presentaciones de libros de autores mendocinos. La importancia, ¿no?, de que los autores mendocinos encuentren un lugar para poder mostrar lo que realizan. Además, habrá charlas, encuentros y música, además de otras propuestas artísticas también. Esta edición contará con la participación de reconocidos nombres de la literatura y la cultura nacional, reafirmando el evento como uno de los principales espacios de circulación y encuentro alrededor de los libros aquí en Mendoza. Entre las figuras invitadas aparecen Hernán Casiari, Felipe Piña, Agustina Basterrica, Martín Coán, Dolores Reyes, Viviana Rivero, César González, Rocambole, Flor Sichel, Nina Ferrari, Bárbara Di Rocco, Chanti, Eduardo Zaccheri, bueno, distintos artistas especiales. La agenda también va a combinar distintas presentaciones, generaciones referentes de las letras en el país, diversos géneros y lenguajes, con especial atención a los públicos infantiles y juveniles. Seguramente el legado de Liliana Bodoc, referente máxima de la literatura fantástica juvenil, tendrá su espacio y su momento durante el encuentro. La literatura siempre ha combinado a la perfección con la música, por eso tendrá un lugar destacado en el LEPAR artistas que nos van a visitar en la Feria del Libro 2026 como Víctor Heredia, Fernando Cabrera, Juan Quintero, Jairo, Laura Ascurra, Eduardo Guajardo. La Feria del Libro pone el foco en los lectores jóvenes. La elección de la literatura infantil y juvenil como eje de esta edición propone ubicar en primer plano el universo literario que ocupa el lugar central en la formación de lectores. En ese marco, la Feria del Libro reunirá autores y propuestas destinadas a diferentes edades, con actividades que buscan acercar los libros y la creación literaria a las nuevas generaciones también. Dicho esto, titulamos: más de 200 autores locales presentarán sus obras en la Feria del Libro 2026.

9:51 minutos, 25 de septiembre del 65. Debuta la serie animada de la banda británica The Beatles llamada The Beatles Cartoon en la cadena ABC en los Estados Unidos. Estuvo en antena desde 1965 hasta 1969. La serie terminó el 7 de septiembre del 69. Un total de 39 episodios fueron producidos. La serie emitió en las mañanas del sábado a las 10:30 a.m. hasta el otoño de 1968, cuando se trasladó a las mañanas del domingo. Cada episodio tiene un nombre de una canción de The Beatles, así que la historia se basa en sus letras. Fecha para recordar, 25 de septiembre del 65, debuta la serie animada de la banda británica.

Muy bien, la música para aportar también otros comentarios y en este caso la información, porque suben los combustibles hasta el 5%. ¿Qué pasa con YPF y los precios aquí en Mendoza? Bueno, esto lo vamos a conocer ahora. Las petroleras privadas comenzaron a aplicar nuevos incrementos en los precios de naftas y gasoil. El Brent volvió a superar los $100 y llegó a tocar los 105 por barril. Concretamente, ¿cuánto influye esto en Mendoza? Bueno, los combustibles vuelven a aumentar en Argentina. Las principales petroleras, con excepción de YPF, comenzaron a aplicar desde ayer subas de entre el 2 y el 5% en naftas y gasoils, con diferencias según la compañía, el producto y la región del país también. Por el momento, YPF mantiene sin modificaciones los valores de sus combustibles, aunque resta saber si terminará acompañando el movimiento de precios que ya iniciaron las demás compañías. La nueva actualización se produce en medio de otra escalada de precios internacionales del petróleo. Durante las operaciones del día de ayer, el Brent volvió a superar los $100 por barril y llegó a alcanzar los 105, en un escenario internacional marcado por las tensiones entre Estados Unidos e Irán también. Ese movimiento volvió a presionar sobre los costos de las petroleras y derivó en una nueva actualización de los surtidores. Combustible, se rompe el esquema que contenían los precios. La nueva suba supone además el quiebre del denominado buffer que las petroleras y refinadoras venían aplicando desde mayo. El mecanismo había comenzado a utilizarse después de un incremento de hasta el 30% en los valores de los combustibles y buscaba amortiguar el traslado inmediato de las variaciones internacionales del petróleo hacia los surtidores. Pero en concreto, definitivamente, suben los combustibles hasta el 5%. Lo hablamos aquí en Mendoza, sucede lo mismo. Informe de la situación. Víctor Heredia, Laber Suidberg Garabato.

Bien, tres minutos para cerrar este espacio. Somos agradecidos, lo decía en el comienzo, hay mucha gente que lo es agradecida por las cosas que le suceden, por los beneficios que le llegan en su vida, por el momento particular que están viviendo. Nosotros nos pasa lo mismo cuando llega el viernes, porque somos agradecidos de que esta comunicación llegue a usted, esté donde esté, en cualquier lugar del oeste del país y del mundo. Obviamente, gracias por eso. Nos vamos a ir porque ayer presentábamos lo nuevo de YouTube, ¿se acuerdan? Bueno, esto es Silencio. YouTube para el final, agradeciendo a toda la familia de la radio, a ustedes en particular, que tengan un hermoso fin de semana. Hermoso, hermoso, pero hermoso fin de semana, propónganselo. Y seguramente el lunes a las 9 estamos aquí en contacto como siempre. Gustavo Torres, Héctor Luna, hasta el lunes, gracias.

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3: 10:00 a.m. en la República Argentina. El presidente Javier Milei llegó al país. El informe de Hernán Mundo.
4: Proveniente de Nueva York, en donde participó de la Asamblea General de las Naciones Unidas y mantuvo reuniones bilaterales con el secretario de Estado Marco Rubio y con el premier israelí Benjamín Netanyahu, el presidente Javier Milei ya se encuentra en Buenos Aires. En la aeronave que aterrizó hace instantes en el aeroparque Jorge Newbery, regresaron también a la Argentina el canciller Pablo Quino y el ministro de Economía Luis Caputo. Está previsto que durante la jornada Javier Milei grabe una entrevista con el semanario francés Le Point. Será como instancia previa a su viaje de la semana próxima a París para mantener una bilateral con el premier Emmanuel Macron y participar de la Argentina Week, que tendrá lugar en la capital francesa y del que ya confirmaron su presencia 13 gobernadores.
3: Juegos Suramericanos Santa Fe 2026. El periodista de Radio Nacional Rosario, Facundo Paredes, dijo que hay varias finales que protagonizarán equipos argentinos.
5: Penúltimo día de competencia en los Juegos Suramericanos. En la agenda se destaca la final de fútbol que van a disputar Argentina-Paraguay. El partido por la medalla dorada comenzará a las 15 en el Estadio Marcelo Bielsa. A las 14:30 también habrá finales de dobles en tenis con fuerte presencia argentina en las tres modalidades, masculino, femenino y mixtos. Por otra parte, también se disputará la final de vóley masculino entre Argentina y Chile desde las 19 en el Estadio Cubierto de Newell's.
3: Actualizamos ahora la información del deporte con Santiago Lucía.
6: En un amistoso internacional, Brasil y Australia empataron 1-1. Comenzó ganando el seleccionado de Oceanía con un gol de Irancunda y sobre la hora lo empató Brasil en su primer partido postmundial con un gol de Ryan. Fue la primera presentación de la canarinha nuevamente con Carlo Ancelotti post participación en la Copa del Mundo.
3: En Ushuaia, en Tierra del Fuego, donde nos escuchás por AM780, sensación térmica 0.8 de grado bajo cero, se registran lluvias y nevadas. En la ciudad de Buenos Aires, temperatura 19.8, humedad 61%, cielo ligeramente nublado.
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8: 10:03.
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0: Bien, 10:05 minutos, arrancamos así la mañana de Nacional Mendoza y está Victoria Lupo en el comienzo, como siempre hacemos también, para que desde ese lugar de las radios nacionales mendocinas también inicie el programa. Vicky, te escuchamos.
1: Sí, yo te escucho perfecto.
0: Ahí está, Héctor. Nosotros no. no te escuchábamos, pero está bien, ahora sí.
1: Problemitas técnicos suelen pasar, ¿no?
0: Exactamente, suele pasar.
1: ¿Cómo estás, Héctor? Muy buenos días. Acá estoy, no estoy solita, está Rolando Brizuela, que está realizando algunas tareas, bueno, como vos sabés.
0: Complementarias.
1: Bueno, como les pasa a ustedes también, hacemos algunos informes para otras provincias que por ahí nos piden.
0: Sí.
1: El viento sonda de ayer dejó bastantes novedades.
0: Total.
1: Y bueno, ese es uno de los temas para la jornada de hoy, así que dentro de minutitos va a estar con nosotros. Pero bueno, está en la radio, está realizando otra tarea y ya se va a unir al trabajo de la mañana de Nacional. ¿Cómo estás?
0: Muy bien. Sí, muy bien. Con todas las expectativas también, porque si el clima nos acompaña por ahí, la puerta al fin de semana se ve diferente, ¿viste? Ya no pensás en un plan corto, cercano, en casa, única y exclusivamente, sino por ahí te da la posibilidad de que puedas salir a la naturaleza, al exterior, hacer alguna visita, hacer alguna actividad que es importante en la vida de las personas. Bueno, definitivamente esperanzados por esto, que el clima nos acompañe fundamentalmente. Y hablando de clima, ¿qué sabes? ¿Qué puede pasar con el clima para este fin de semana?
1: Mira, vos sabés que estábamos viendo el relevamiento de la Dirección de Contingencias Climáticas, más que nada porque vamos a tener temperaturas máximas similares a la de la jornada de hoy, que van a estar entre los 29 y los 30 grados. Pero una preocupación que tenía más temprano y que de hecho lo hemos planteado a la gente del INTA para la posibilidad de una nota la semana que viene, tiene que ver con el efecto del sonda, porque no es que el sonda vino, se fue y no pasó nada, porque sabemos hablar de lo que se cayeron los árboles, los cables, los incendios, pero nos olvidamos que produce un efecto tremendo en lo que es la floración, en lo que
0: también,
1: es la producción.
0: Claro.
1: Y después del sonda, lo que viene después del sonda, que son las posibles heladas tardías. Claro. Entonces, preocupados por esta situación, es que vemos que este fin de semana no vamos a tener temperaturas tan bajas en lo que tiene que ver con las mínimas, pero esto hablando del Gran Mendoza, y nos olvidamos del Valle de Uco y de los departamentos que son productores, Caso Luján, Maipú, en donde sí se producen temperaturas más bajas, y bueno, el suelo tiene que estar húmedo. Vamos a estar justamente desarrollando esas temáticas para ver cómo pasó el fin de semana en esos departamentos la semana que viene.
0: Bien, Vicky, ¿te parece que presentemos el resto del staff, del equipo, el casting para la mañana de Nacional Mendoza? En el comienzo, Victoria Lupu, está Rolando Brizuela también, Eduardo Piquemal, que se incorpora a las 11 de la mañana, Eliana Palmieri a las 12, Héctor Luna le dice que el servicio informativo y la producción periodística del programa está a cargo del gerente de noticias de Radio Nacional Libertador, Pablo Molina, las comunicaciones, Mariana Ferreira, operación técnica en este primer paso aquí en Libertador, Gustavo Torres, en Quino, Marcos Lucero, Aníbal Castro y Cristian Cía, luego al mediodía, asistencia técnica, Carlos Martín, Daniel Astudillo, Luis Martín, la coordinación artística, Rosana Conte, para hacer todos juntos a la audiencia de Nacional Quino, de Nacional Libertador, la mañana de Nacional Mendoza.

0: Y el comienzo musical en la mañana de las radios nacionales de Mendoza, porque se unieron en este caso para una versión cuartetera de ¿A quién le importa? Hablamos de Lucra y Thalía, que sorprendieron a sus seguidores con una colaboración que cruza dos estilos y generaciones. Los artistas presentaron una nueva versión de ¿A quién le importa?, el clásico que la cantante mexicana convirtió en uno de los temas más reconocidos de su carrera, ahora adaptado al ritmo de cuarteto. El lanzamiento de A Quién Le Importa fue popularizado por Thalía en el 2002. La cantante mexicana explicó que el tema tuvo un significado especial para ella y que lo asoció con momentos de cambios personales y con una postura de fortaleza frente a las críticas. Lo presentamos en la mañana de Nacional. ¿A quién le importa? Lucra, Thalía.
1: Bueno, Héctor, primero que nada te voy a sumar al equipo que hace esta transmisión de la mañana de Nacional Mendoza, que siempre nos olvidamos de decir que los informativos en ambas emisoras están diferenciados. Ustedes van a hacer una transmisión en conjunto, pero en Radio Nacional Mendoza Aquino, Rolando Brizuela y Victoria Lupu realizamos los informativos, que son locales, así que bueno, para agregarte a la grilla. Esa información aclarada, vamos a ir a la primera entrevista telefónica que tenemos en esta jornada y el gusto de poder dialogar con la doctora Laura Piovano, que es la directora médica del Hospital Humberto Noti, y muchísimas temáticas tendremos para hablar con ellas. Pero ¿qué es lo que nos aqueja en esta época y sobre todo con la llegada de la primavera? Las enfermedades respiratorias estacionales, sobre todo las dificultades que pueden provocar en los niños y adolescentes. ¿Cómo le va, doctora? Muy buenos días. Héctor y Victoria, la saludamos.
2: Hola, buenos días. ¿Cómo están?
1: Muy bien, muy amable. Muchas gracias por atendernos antes que nada.
2: No, por favor, un gusto.
1: Doctora, ¿le parece que empecemos esta entrevista hablando de cuáles son esas enfermedades respiratorias estacionales que suelen aquejar a este grupo etario durante esta época del año?
2: Bueno, por un lado tenemos todavía nosotros en Mendoza el coletazo de las enfermedades invernales, que se han corrido, digamos, de la estación, ¿sí? Los últimos 3 meses, esto es julio, agosto y septiembre inclusive, se ha visto un aumento de la incidencia de enfermedades respiratorias de tipo virales, que son más propias del invierno. Claro. Esto se debe a muchas causas, una de ellas es, por ejemplo, la vacunación. Entonces esto afecta a chicos más grandes, porque los más chiquitos están protegidos, entonces no se enfermaron, pero sí los más grandes, estoy hablando de los cercanos al año de edad, se han visto afectados por este tipo de cuadros virales. Predominó durante este trimestre el virus respiratorio sincicial, por eso hago mención de la vacunación. Hemos tenido poca gripe porque ha sido muy fuerte y muy buena la cobertura que tuvimos de vacunación con respecto a gripe. Y bueno, cuando predomina un virus, los otros desaparecen o se quedan ahí con muy baja incidencia. Recién ahora está empezando a bajar la curva de virus respiratorios sincicial y están apareciendo otro tipo de virus respiratorios que, bueno, obviamente no revisten gravedad, pero sí dan sintomatología, ¿sí? Y la sintomatología es común a todos ellos, que es el clásico catarro con un poco de fiebre, dolor de cabeza, tos seca primero, después una tos productiva, un poco de malestar general propio de las virosis. Este mismo cuadro también se empieza a solapar y superponer con los cuadros alérgicos de esta estación primaveral que estamos estrenando, digamos. Estos cuadros alérgicos se presentan prácticamente con la misma sintomatología y los cuadros más graves son cuadros de broncoespasmo. Esto es cuando se le cierra el pecho, ¿no es cierto?, por un cuadro, una situación alérgica. Estos pacientes en general son niños, un poquito más grandes y adolescentes. En general ya están diagnosticados y están bajo lo que se llama habitualmente un tratamiento preventivo, ¿sí? Ese tratamiento preventivo es cuando uno ya conoce al niño, ya sabe que tiene este tipo de patología, ya está diagnosticado, estamos hablando de los cuadros alérgicos. Entonces, cuando empieza la temporada primaveral, se empieza con un tratamiento preventivo para que justamente no haga este tipo de cuadros, o por lo menos los síntomas sean muy leves.
0: Bien, doctora, entendiendo que el contagio es muy importante, tratar de evitar los contagios en lugares cerrados. Por ejemplo, las clases todavía están en plena vigencia, ¿no es cierto? Los chicos asisten a los colegios y demás. ¿Este contagio en este tipo de nuevas apariciones por lo estacional también hay que tenerlo en cuenta? ¿También es difícil de sobrellevar?
2: A ver, yo siempre me retrotraigo a la época de pandemia.
0: Sí.
2: En el hospital no teníamos ningún chico internado con cuadro respiratorio de COVID. Uh-huh. O sea, no nos vayamos a ese extremo, ¿no? Sí. De dejarlos encerrados, del aislamiento del que padecemos todo y todo lo demás. Pero evidentemente uh-huh. las medidas más simples son las más efectivas. Uh-huh. Entonces, si tenemos un niño enfermo, no lo mandemos a la escuela para bien. Que contagie a sus 20 uh-huh. compañeritos o 25 compañeritos de curso, ¿sí? No hace falta que suspendamos las clases, pero sí es responsabilidad de los adultos, de los cuidadores, ver si vamos a mandar un niño enfermo a la escuela o no. La escuela obviamente lo va a recibir y a uh-huh. los 5 minutos llama a los tutores claro. para decirles de que el nene está enfermo, está decaído, le duele la cabeza, pero ya estuvo en contacto 1 hora, 2 horas con sus compañeritos, uh-huh. entonces de ahí está algún tipo de contagio. ¿Para qué los exponemos de esa manera? Sabiendo que va a suceder eso. Como papás siempre sabemos que si llevamos un niño enfermo a la escuela, de la escuela nos van a llamar en el transcurso del turno, o sea, sea en la mañana o en la tarde, para que lo retiremos porque el niño no se siente bien. Y es verdad, no se siente bien. Cualquiera de nosotros ha tenido cualquier cuadro viral, no podrá estar sin fiebre, podrá estar con poco moco, poca tos, pero uno está decaído, con un poco de dolor de cabeza, no está bien para asistir a una clase. Entonces, eso por un lado, uh-huh. por otro lado, por ejemplo, las actividades sociales y recreativas, tampoco lo vamos a llevar enfermo a un cumpleaños, claro. por ejemplo. Ahí también se producen los contagios porque es de contacto, la transmisión por las gotitas, por aerosoles, tosen, por la tos. Sí. Entonces, bueno, ese tipo de situaciones es responsabilidad nuestra, de los tutores, adultos, ver de tratar de mitigar ese tipo de contagio. Después todas las otras acciones preventivas, que de nuevo las aprendimos de la pandemia, ventilar los ambientes, lavarnos las manos, toser con el pliegue del codo, o estornudar en el pliegue del codo, todo es el uso de barbijo si nosotros estamos enfermos y vamos a ir, no sé, por ejemplo, al supermercado, pongámonos un barbijo, y nosotros los adultos también, para ir al supermercado, uh-huh. porque nadie más puede ir por nosotros o no lo podemos posponer, por ejemplo. Pero hay un montón de medidas muy sencillas que realmente causan un gran impacto uh-huh. junto con la vacunación, que es la primera medida preventiva que nosotros tenemos uh-huh. desde el punto de vista médico para mitigar la incidencia de este tipo de enfermedades.
1: Doctora, bueno, usted lo decía, venimos de enfermedades de invierno que por ahí se están yendo, aparecen estas nuevas patologías. Y una preocupación es la diferencia que tenemos que hacer entre los niños y los adolescentes, porque por ahí los niños están más pendientes de los tutores, entonces si tengo que salir con el pequeño, lo llevo al hospital Noti. En el caso de los adolescentes es una situación más complicada y está también el tema de la automedicación. Porque si yo me automedico, por ejemplo, para algo que yo creo que es una gripe y es una alergia, ¿qué puede suceder?
2: Que no te haga nada o que uh-huh. los síntomas se perpetúen en el tiempo. No va a pasar nada. O sea, uh-huh. lo peor que puede pasar es que no te haga nada. Y lo mejor que te puede pasar es que se mejoren un poco los síntomas, porque en realidad los antigripales comparten muchos principios activos con los antialérgicos. No son tan específicos, pero se comparten muchos principios activos. Entonces, bueno, te vas a sentir un poco mejor, pero a lo mejor se te perpetúa en el uh-huh. tiempo el cuadro, hasta que vas al médico te revisa, te hace los estudios correspondientes, te dice, no, esto es un cuadro alérgico, y te da el antialérgico que corresponde, y de ahí terminas con todos los síntomas en un periodo más corto. Pero no es que esté contraindicado ni que pase algo grave o catastrófico si tomas un antigripal en vez de un antialérgico cuando estás con un cuadro respiratorio.
1: ¿Y en el caso de un antibiótico, por ejemplo? Porque mucha gente suele recurrir a la amoxicilina, es algo sumamente común.
2: Sí, es tremendo. Sí, a todo el mundo le encanta la amoxicilina. El problema es que la amoxicilina no le hace nada a los cuadros virales que causan esta sintomatología respiratoria. Todos los antibióticos sirven para algunos gérmenes que se llaman bacterias. Y las bacterias no producen el resfrío. Las bacterias no producen los cuadros alérgicos. Las bacterias producen a lo mejor esas anginas, amigdalitis terribles, con fiebre alta, con placas que conocemos todos por ahí, que las hemos padecido nosotros mismos o nuestros chicos. Esos son cuadros altamente sospechosos bacterianos que hay que estudiarlos, hay que confirmar que sean bacterianos y recién ahí dar el antibiótico. Pero para el resto de los cuadros, lo más probable es que la amoxicilina no sirva de nada, y para lo único que sirve tomar antibióticos cuando no están indicados es para que las bacterias que uno siempre tiene, digamos, de huéspedes o parásitos, no son parásitos, sino que conviven con nosotros, se hagan más fuertes y más resistentes a cualquier tipo de antibiótico. ¿Sí? Entonces, cuando a mí me dé la angina de verdad, que necesite el antibiótico, y tome la amoxicilina, lo más probable es que no me haga nada, porque como tomé tanta amoxicilina a lo largo de mi vida, mis términos le dicen, bueno, ¿qué tal? Bienvenido, mucho gusto, pero no responden. Entonces, ese es el tema con el antibiótico. Está muy generalizado e instaurado de que hay que darle antibiótico al chico para que se le baje la fiebre. No. Bajan la fiebre los antitérmicos, paracetamol, ibuprofeno, dipirona, ellos bajan la fiebre. Los antibióticos eliminan infecciones bacterianas, no virales.
0: Bien, doctora, entiendo que también cuando ingresa esta temporada, más allá del viento sonda de estos últimos días, aparecen, ¿no es cierto?, en niños algún tipo de estornudo, picazón en los ojos, que le pica un poquito la garganta también. ¿Cuándo se diferencia de algo más difícil, como puede ser alguna alergia o asma o otro tipo de afecciones respiratorias? ¿Cuál es la diferencia? ¿Cuándo se nota que, hasta que no se diagnostica, supongo, pero cuándo hay que preocuparse por si fuera algún tipo de alergia?
2: En realidad hay que preocuparse, a ver, no es el diagnóstico en sí, sino cómo está el paciente. Porque puede ser un cuadro viral común y silvestre, que no alérgico, pero que dé sintomatología, que también haya que preocuparse. Entonces acá hay que centrarse en cualquier paciente de cualquier edad, si es un niño con más razón, porque por ahí no puede verbalizar lo que siente. Pero, a ver, si hay fiebre persistente, si hay dificultad para hablar, comer o dormir, debido a la dificultad respiratoria, o sea, porque no duerme, porque no puede respirar bien, porque ronca, porque tiene moco, o porque está con un broncoespasmo, le sirve el pecho, se le hunden las costillitas, se le hunde la panza cuando respira, si es un bebé chiquitito, bueno, eso son todo, se pone azul, bueno, ni hablemos, sí, las
0: falta de oxígeno.
2: Síntomas, independientemente del origen de esos síntomas, son de consulta inmediata y de preocupación inmediata. Si es alérgico, también. Y si es bacteriano, también. Y si es viral, también. O sea, son los síntomas los que nos tienen que preocupar para consultar rápidamente. Ahora bien, un cuadro respiratorio que persiste en el tiempo, que no genera grandes molestias, pero tenemos a un chico con la picazón, los mosquitos cristalinos, la tos seca, durante una semana, 10 días, 15 días, bueno, habrá que hacer una consulta para ver si hay que ajustar algún tipo de tratamiento, porque ya eso parece un cuadro prolongado viral, es medio raro, parece más bien un cuadro alérgico dado la época del año en que estamos.
1: Vale. Doctora, bueno, estamos hablando por ahí particularmente de los chicos, los más chiquitos, los que van a la escuela, los adolescentes. Y quería consultarle dos cosas. Primero, ¿a dónde llevamos a los adolescentes? Porque sabemos que el Hospital Humberto Nóthi, que es el hospital de niños de la provincia, que sabemos que se satura, en donde tenemos los profesionales específicos, cuáles son las situaciones concretas en donde tenemos que llevar a los pequeños a la guardia para no saturar y en todo caso pedir un turno diferido con otro médico, y a dónde llevamos a los adolescentes.
2: Bueno, a ver, la guardia del Hospital Noti funciona 24/7 los 365 días del año para consultas en menores de 15 años. Uh-huh. Esto es hasta 14 años, 11 meses y 29 días, ¿ok? Para cualquier tipo de cuadro. Lo ideal es que la consulta se haga en centros de atención primaria de referencia o pediatra, a ver, estamos tomando toda la población, sí. Hay parte de la población tiene obra social, tiene su pediatra de cabecera o su centro de atención a través de la obra social o prepaga, donde hay también pediatras que hacen la atención ambulatoria, y eso, bueno, sería lo ideal que fueran a esos lugares para no sobrecargar la guardia del hospital. Eso es un 30% de la población aproximadamente. El otro 70 o 60% de la población hace uso del sistema público de salud. Los adolescentes mayores de 15 años, o sea, 15 años cumplidos hacia arriba, pueden ir a cualquier efector de adultos para que sean atendidos, ya sea en forma de urgencia o en forma programada, cualquier efector. Lo ideal es que sea una atención escalada con progresión de cuidado, esto es, si es una consulta de rutina o por un cuadro menor, centro de salud más cercano, hospital regional, y recién ahí, si excede la capacidad del hospital regional o el centro de salud, escalar hacia hospitales de mayor complejidad.
0: Laura, la última de mi parte tiene que ver, ¿ha habido casos de COVID? ¿Hay casos de COVID en los infantiles, en los pequeños?
2: El COVID llegó para quedarse, es uno más del estado que testeamos. Claramente aparece a lo mejor uno por semana, pero así en forma ambulatoria cuando hacemos los testeos para ver cómo se están comportando los virus en nuestra población pediátrica. Entonces aparece 10 de los otros, 5 de otro más, 2 de otro más y un COVID cada tanto. Pero está, lo que pasa es que está frenado por la vacunación primero. Bien. Y segundo porque los otros gérmenes como que lo van empujando en su nicho ecológico que se llama. ¿Okay?
1: Doctora, le agradecemos muchísimo por esta entrevista. Creo que vamos a tener que llamarla más frecuentemente, sí, porque no solo el COVID se llegó para instalarse, sabemos que el fenómeno del niño va a traer algunas complicaciones con las enfermedades respiratorias, ni hablar de la continuidad de los resfríos y la gripe. Así que muy agradecidos por esta entrevista y esperamos tenerla nuevamente con las radios nacionales.
2: Ok, muchísimas gracias a ustedes.
1: Muy amable. La doctora Laura Piovano, ella es la directora médica del Hospital Humberto Noti, hablando con nosotras acerca de las enfermedades respiratorias y las enfermedades estacionales, también producto de la nueva temporada de la primavera y las alergias, que es lo que uno suele identificar más rápidamente.
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1: 10:30 de la mañana en la República Argentina. Ponen en marcha programas de política criminal. El Ministerio de Justicia creó dos iniciativas para combatir la ciberdelincuencia y avanzar con la implementación del régimen penal juvenil. Apuntan a fortalecer la investigación de los delitos digitales, capacitar a operadores de justicia y asistir a las víctimas. Nuevas reglas para la atención médica en los aeropuertos. Las autoridades de la aviación civil establecieron distintos requisitos según el tamaño y la actividad de cada terminal aérea. La medida determina la cantidad de personal, ambulancias y equipamiento, y las empresas concesionarias tendrán 60 días para adecuarse a las disposiciones. Robo en el barrio porteño de Belgrano. El informe de Miriam Mariotto.
2: La policía investiga un robo en la modalidad piraña en Mendoza, de 3200, en el barrio porteño de Belgrano R. Aquí un hombre fue atacado por 5 personas que se movilizaban en 2 motocicletas cuando estaba saliendo de un edificio aparentemente con dinero en su poder para la compra de dólares. Uno de los encargados del edificio de la cuadra dice que el barrio es particularmente tranquilo.
3: El barrio, mirá, yo los años que vivo acá, siempre tranquilo. Ya te digo, los rateros están en toda cuadra, en esta, por allá, por todos lados.
1: El cielo se encuentra despejado en la ciudad de Buenos Aires, temperatura 23 grados. Humedad 47%.
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5: 10:32.
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7: La Municipalidad Mendocina de Guaymallén abrió la convocatoria a emprendedores y artesanos interesados en participar de Colectividades 2026, que se desarrollará del 9 al 11 de octubre en el Boulevard Dorrego. Durante 3 jornadas, ese espacio volverá a convertirse en un gran escenario de integración, diversidad y tradición, en donde las distintas comunidades compartirán con el público su gastronomía típica, artesanía, expresiones culturales y espectáculos artísticos. Desde la organización destacaron que los interesados deberán completar un formulario de inscripción online y aclararon que el registro no implica la selección automática para participar del evento. Los emprendedores y artesanos que resulten seleccionados serán notificados oportunamente vía WhatsApp al número de teléfono celular que declararon en el formulario. Para más información pueden consultar el Instagram oficial @muniguaymallén.
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Bien, Soledad, Casu y sus hermanas se unen en Alma de Rezabaile, el nuevo capítulo de Casa Sole. Soledad suma un nuevo capítulo a Casa Sole con el lanzamiento de Alma de Rezabaile, una colaboración que reúne por primera vez en el ciclo a dos duplas de hermanas. La cantante junto a Nati Pastoruti y Casu junto a Flor Casuscelli. La canción elegida es una chacarera de raíz santiagueña vinculada con la figura de la Telecita, una expresión de devoción popular de Santiago del Estero, cuya historia

0: La temperatura en Mendoza capital, 18 grados 6, humedad 48%. El viento circula del sector sudeste a 6 kilómetros horarios. La temperatura máxima esperada para este día viernes, 28 grados. Estamos en la mañana de Nacional Mendoza, Radio Nacional Quino, LB8 Radio Nacional Libertador, para con Victoria analizar también el comienzo de algunas informaciones que van marcando el pulso de la jornada, Vicky.
1: Exactamente, Héctor, y te voy a dar un anticipo porque es un tema que da para desarrollarlo en un tiempito y dentro de un ratito tenemos una entrevista, pero el tema es medicamentos.
0: Sí.
1: Y hay una novedad importante en la provincia porque se intenta a través de un proyecto habilitar el delivery de medicamentos a través de plataformas digitales, ¿sí? Esto también, además de actualizar, lo que haría es regular el servicio. Y las farmacias podrían dispensar los medicamentos mediante plataformas registradas con una trazabilidad y límites de distancia, y también lo que se busca evitar es la concentración de las cadenas.
0: Claro.
1: Así que vamos a estar hablando acerca de esta temática a lo largo del programa y después ampliarla obviamente con una entrevista.
0: Bueno, vos sabés que Miss Universo Mendoza 2027, las últimas semanas para inscribirse al concurso y buscar la corona provincial. La convocatoria para convertirse en la próxima representante de Mendoza rumbo a Miss Universo Argentina 2027 continúa abierta en estos días. Concretamente, la búsqueda de la próxima Miss Universo Mendoza 2027 ya comenzó y la organización transita las últimas semanas de la convocatoria provincial. Con respecto y dicho esto, las mujeres interesadas en participar todavía tienen tiempo para completar el formulario de preinscripción y formar parte del proceso de selección. La propuesta está dirigida a mujeres argentinas mayores de 18 años que quieran vivir una experiencia vinculada con la moda, los certámenes de belleza, la comunicación y el desarrollo de una marca personal también. Las candidatas que avanzan en el proceso tendrán acceso a una preparación integral pensada para brindarles herramientas en diferentes áreas relacionadas con un certamen de belleza. El programa contempla formación en pasarelas Miss, oratoria y comunicación, protocolo y ceremonial, asesoramiento de imagen y vestuario, fotografía, maquillaje profesional y peluquería. Además, las participantes podrán capacitarse en áreas como psicología, nutrición, marketing y marca personal, entre otras disciplinas vinculadas al desarrollo personal y profesional también. Si te parece, vamos a dar la posibilidad de que alguien de nuestra audiencia pueda interesarle y lo puedan hacer también. Bueno, hay un mail y también está su Instagram, que significa lo siguiente: hay que buscarlo en Miss Universo MZAOK. Miss Universo MZAOK. Aquellos que quieran participar, precisamente tienen algunos días más para hacerlo, pero en concreto está en marcha la selección, la postulación también para ser Miss Universo Mendoza 2027.
1: Bueno, y de Miss Universo, si te parece, nos vamos a una breve deportiva. Vamos a hablar de Franco Colapinto.
0: ¿Qué le pasó a Franquito?
1: Mira, Franquito Colapinto volvió a demostrar que al fin atraviesa un buen momento en el Gran Premio de Azerbaiyán y consiguió meterse nuevamente en la Q3. El argentino, bueno, completó una clasificación de menor a mayor y pese a un susto en el primer intento de la última tanda, logró cerrar una vuelta de 1.44.963 que le permitió quedarse con el

0: décimo puesto, sí. Imagínate,
1: sí, muy
0: décimo
1: bien.
0: Puesto uh-huh. para Franquito Colapinto, y Pierre Gasly, que también tuvo una muy buena actuación, terminó séptimo, por lo que los dos Alpine quedaron dentro de los 10 mejores. Mirá qué buena noticia.
1: Claro que sí, y además entendiendo, porque muchas veces comentó Rolando que este es un año distinto para Colapinto. El año pasado, bueno, como incorporándose a una división que es dificilísima, tuvo problemas técnicos muchos también, pero a esta altura, ya en el segundo año de competencia de Franco en la Fórmula 1, ha logrado ir imponiendo también su estilo, su personalidad y su capacidad, porque es además de un joven que tiene mucha capacidad para la conducción, por eso está en el nivel que está. Así que esperemos que este sea el año de explosión, por decirlo de alguna manera, de nuestro representante en la Fórmula 1.
0: Por supuesto, y es una muy buena noticia que Franco largue desde el décimo lugar, imagínate.
1: Exactamente, ya logró algunos puntos importantes, así que bueno, lo próximo va a ser en Azerbaiyán, ahí este fin de semana, y los fanáticos de la Fórmula 1, como siempre, muy vigentes. Bien, 10:45 minutos. Una más para destacar en este caso, presentaron la nueva carrera sanitaria, ¿no? ¿Cuáles son los principales cambios? Bueno, esto fue dicho ayer, y las principales modificaciones del régimen 39 destinado a enfermeros, técnicos, administrativos y otros trabajadores del sistema público también. El ministro de Salud de la provincia presentó en el día de ayer en Casa de Gobierno tres proyectos de ley impulsados por su cartera, entre los que se encuentran la creación del régimen 39, una nueva carrera laboral para los trabajadores del sistema público de salud. La iniciativa contempla modificaciones salariales, reconocimientos de responsabilidades y nuevos beneficios, además de garantizar la continuidad de quienes prefieren permanecer bajo las condiciones actuales. El proyecto está destinado al personal comprendido en el régimen 15, que incluye a enfermeros, técnicos, administrativos, trabajadores de mantenimiento y además profesionales que no están directamente vinculados con la atención médica, como abogados y contadores. Durante la presentación se hizo especial hincapié en el carácter voluntario de la propuesta y aseguró que los empleados podrán elegir entre incorporarse al nuevo esquema o continuar bajo su convenio vigente. Dicen, la iniciativa forma parte de la reforma de la carrera sanitaria que comenzó en el 2024 con la creación del régimen 38 para los médicos. El gobierno provincial decidió avanzar ahora en un esquema alternativo para los demás trabajadores, después de que las negociaciones con los gremios no permitieron concretar una reforma de convenio colectivo diferente también. Pero en concreto, y titulando el comentario, presentaron la nueva carrera sanitaria y los principales cambios los hemos dado. Bien.

0: y Dana recuerda un éxito de Paulina Rubio. Dana y Belinda finalmente hicieron realidad una colaboración que sus seguidores llevaban 2 años esperando. Dolce Vita no tardó demasiado en abrir otro debate dentro del pop mexicano. Apenas comenzó a circular la canción, algunos usuarios encontraron sonidos y recursos que les resultaron bastante familiares. Concretamente, Dolce Vita, Belinda y Dana. Bien, 10:47 con Victoria Lupo en Radio Nacional Quino, Héctor Luna en Radio Nacional Libertador. Recibimos y le invitamos a esta charla a Hugo Cabrini, que es propietario de la bodega Cabrini. Bueno, el tema tiene que ver con que cuáles son las expectativas que genera en el Vaticano y que esta institución haya elegido el vino que se produce en nuestra provincia para la celebración multitudinaria que va a encabezar el Papa León XIV en la Basílica de Luján. Fíjate vos qué cosa y qué noticia tan importante también. Vicky, Héctor Luna, los saludamos. Hugo, ¿cómo le va? Buen día.
1: Sí, buen día. Los saludo y bueno, a disposición de ustedes.
0: Qué lindo que es saber que somos protagonistas desde este punto de la industria vitivinícola, ¿no? En esta visita del Papa León XIV a nuestra provincia y que haya elegido este vino para ocupar, ¿no es cierto?, como vino misal en sus representaciones también. ¿Cómo se ha logrado, cómo se dio este hecho tan importante?
1: Bueno, nosotros tenemos una amistad con el señor obispo Marcelo Colombo,
0: sí,
1: que es el presidente de la Conferencia Episcopal y, bueno, arzobispo de Mendoza. Y, bueno, a través de él ofrecimos nuestro vino y, bueno, lo vamos a enviar prontamente a la Basílica de Luján para las celebraciones del Papa y la visita del Papa León XIV.
2: Buenos días, Hugo. Muchas buen gracias día por atendernos. Sí. De hecho, famoso, en muy poquito tiempo, lo escuchábamos más temprano hablando con el director de Radio Nacional Buenos Aires, con Nicolás Yacoy, y ya está ducho con los medios de comunicación. Y la verdad que es importante que el resto del país también conozca acerca de esto que ustedes vienen realizando, porque no es nuevo. Muchos creen que esto surge ahora por la visita del Papa a León XIV, pero ustedes tienen más de 110 años en la elaboración de estos vinos, y lo que me llamaba la atención es que usted es la cuarta generación dentro de esta bodega familiar.
1: Sí, exactamente. Son bueno, nuestro fundador fue nuestro bisabuelo, Leandro Cabrini, luego sigue mi abuelo Luis, mi padre con sus hermanos, mi padre Eliseo y sus hermanos, y nosotros sí, somos la cuarta generación de la empresa, y son 87 años exactos que elaboramos el vino de misa. Es un orgullo, o sea, ha sido siempre distribuido a través de toda la Argentina, y actualmente también estamos exportando a Paraguay. Gracias a Dios se nos dio los contactos y pudimos lograr ya la comercialización de ese vino. Así que, bueno, es un orgullo para nosotros, no solamente como empresa, sino por la visita pastoral que significa la presencia del Santo Padre en Argentina, participar de, obviamente, de una manera muy humilde y pequeña, que es, bueno, participando con nuestro vino, que luego es utilizado en la misa ante un significado mucho más grande, que es la consagración de bueno, del cuerpo y sangre de Cristo, ¿no?
0: Hugo, ¿qué características tiene o debe tener el vino misal a diferencia de los otros vinos comunes? Y si esta diferenciación que ustedes deben hacer y que conocen muy bien, como le decía Vicky, se logra de forma rápida, ¿tiene una transformación especial o diferente?
1: Bueno, no es una transformación rápida, sino que es una elaboración especial que se hace en época de vendimia,
0: sí,
1: donde se parte de uvas tintas, se escurren, que un vino rosado, comienza una fermentación normal. Cuando ya el consumo de azúcar y a través de las levaduras y la fermentación supera el 50%, aproximadamente ya el mosto es considerado mosto vino, ya es vino. Son los vinos enriquecidos con alcohol, o sea, tienen un agregado de alcohol vínico, lo cual hace que entre el alcohol generado y el alcohol vínico agregado llegue a una graduación entre 16.5 y 17 grados de alcohol, lo cual hace también que paralice la actividad de las levaduras, quedando con un azúcar natural remanente, que luego el componente es que es un vino alcohólico y dulce. Y ese alcohol no es caprichoso, sino que es la clave de la estabilidad que tiene el vino, principalmente cuando es manipulado y es, o sea, como es consumido en pequeñas proporciones. Por ejemplo, está el vino en las vinajeras, o bien en los envases permanecen muchos días abiertos y queda un vino completamente inalterable. Ese es un poco el sentido de este tipo de vinos.
2: Hugo, con esta experiencia que ustedes tienen, creo que es importante destacar que no es la primera visita a la que ustedes pueden agasajar con sus vinos, porque bueno, en 1936 la bodega también recibió la visita de San Luis Orione. Y quería saber justamente respecto de estos vinos, más allá de la elaboración, porque sabemos que también la congregación salesiana realiza vinos con otro tipo de uvas, ¿qué significa para ustedes ser elegidos cada vez que ha venido alguna de estas visitas a la Argentina?
1: Bueno, en primer lugar, ahí me largaste muchos significados, o sea, muchos temas muy significativos y muy importantes para nosotros. La visita de San Luis Orione para nosotros ha sido muy, muy importante. Fue la última visita que hizo a Argentina, que tengo entendido que estuvo hasta el año 37 en Claypore, y en el año 36 visitó Mendoza, visitó Chile también, y bueno, tenía una amistad muy importante con un tío abuelo, sacerdote salesiano, que era Guillermo Cabrini, que era quien quizás le ayudaba a organizar algunas de sus visitas acá en Argentina. Esa visita para nosotros ha sido importante. De hecho, conservamos un sillón donde él se sentó, se identificó porque, bueno, una tía mía estaba junto con mi padre, que eran chicos, 13 y 11 años. Lo identificaron porque ya decían que San Luis Orione era santo. Y aparte, también era de raíces salesianas. Él quería ser salesiano y Don Bosco le dijo, vos vas a hacer otra actividad, no vas a ser salesiano. Entonces, esta visita de Don Orione con la visita que va a dar el Papa León XIV en Claypore, en un cotolengo que tiene, alberga más de 400 chicos con capacidades diferentes, sí. Para nosotros también es algo significativo. O sea, esa visita del Papa es muy interesante por la obra que ha perdurado a través del tiempo de San Luis Orione.
2: Además de estas dos visitas, uno de los datos que nos llegaba es que en 1950 uno de sus vinos también pudo llegar al Vaticano, pero que en esa oportunidad recibieron una carta de agradecimiento nada más y nada menos que del Papa Pío XII. Es algo, la verdad, que maravilloso, sí. Y quería que lo comparta con nosotros.
1: Sí, es un escrito, obviamente en aquella época era el escrito a máquina, es una carta escrita, donde se agradece, textualmente dice, agradezco a usted, Leandro, a su hijo y a su nieto, que sería mi abuelo y mi padre, por el obsequio enviado. Y este, la otra particularidad, el Papa era el Papa Pío XII, sí, en ese momento, diciembre del año 50, y luego está firmada por J.B. Montini, que luego fue el Papa Pablo VI. Ahí lo firma como sustituto. Entonces, bueno,
0: qué historia.
1: Ahí involucrado dos papas en un... en una carta muy simple, pero muy significativa para nosotros.
0: Entendemos que sí, y sabemos también de su emoción por devolver a la vida o traerlos a la vida a estas personas tan importantes en la historia de la familia y en particular de los vinos Misal. ¿Cómo se hace para conseguir? ¿Se consume vino Misal? ¿Se puede consumir? ¿Se puede conseguir el vino Misal?
1: Sí, este, el vino se, digamos, se distribuye en toda la Argentina, quien todos nuestros distribuidores lo tienen y lo pueden ofrecer, o quien lo quiera tener lo tiene, y también en las redes, a través del e-commerce, nosotros podemos, o sea, lo ofrecemos, así que tenemos un servicio también puerta a puerta de ese vino y de otros vinos más. A través de nuestra página web o a través de Mercado Libre, bueno, se consiguen y en una semana puede estar en el lugar de destino.
0: Así, Hugo, que es un placer, un orgullo tenerlo aquí, felicitaciones desde ya, y bueno, seguramente vamos a estar en contacto porque, bueno, el desarrollo de la Avenida del Papa va a producir también otro tipo de información y seguramente vamos a volver a charlar. Le agradecemos esta gentileza con Radio Nacional Quino, con LB8 Radio Nacional Libertador, las radios nacionales de la capital mendocina, por su tiempo y también por sus respuestas. Muchas gracias.
1: Bueno, muchas gracias, y obviamente que nosotros como católicos tenemos muchas expectativas del mensaje que nos va a dar el Papa a nosotros, y entendemos que y creemos y que nos sirva esa visita para unirnos como argentinos, como personas, y bueno, y que sea fructífero.
0: Igual, gracias. A usted.
2: Es amable.
0: Hugo Cabrini, propietario de Bodegas Cabrini.

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1: 11 de la mañana en todo el país. La emisión monetaria es una estafa, así lo dijo por Radio Nacional el senador de La Libertad Avanza, Agustín Monteverde, quien se refirió a la aprobación en la Cámara Alta de la reforma de la Carta Orgánica del Banco Central que volverá a diputados.
2: La emisión es una de las formas más traicioneras de aplicarle un impuesto a la gente, ¿no? Porque es por la espalda. Y además de todo, no solamente la gente desconoce que se la está defraudando, desconoce que en ese momento se la está estafando, sino que además de todo, no se vota en el Congreso. Es un impuesto discrecional del Poder Ejecutivo.
1: Sergio Urribarri continuará detenido en el pabellón de adultos mayores. Desde Radio Nacional, Gualeguaychú nos informa Eli del Mar Otman.
3: Fueron 7 días horribles. Ese fue el desahogo del exgobernador de Entre Ríos, Sergio Urribarri, en su primera audiencia como preso. Sergio Urribarri relató cómo vivió la primera semana de detención en la unidad penal número 9 del Potrero de Gualeguaychú y pidió un trato diferencial por ser exgobernador. Sin embargo, la jueza de ejecución de penas ante Paraná, Cecilia Bértora, que escuchó ese reclamo, le explicó que su condición no es exclusiva y que deberá mantenerse dentro del pabellón de personas adultas mayores.
1: La información del deporte ahora con Damián Zárate.
4: Automovilismo, Fórmula 1, Gran Premio Callejero de Bakú en Azerbaiyán. Colapinto partirá décimo. Recordemos que en las prácticas libres terminó decimoctavo, undécimo y décimo. Y mañana, desde las 8 de la mañana, sí, sábado, desde las 8 de la mañana, partirá el piloto argentino desde la décima colocación.
1: En la ciudad de Santa Fe, donde nos escuchás por AM540, temperatura 21 grados 9 décimas, cielo parcialmente nublado. En la ciudad de Buenos Aires, temperatura 23 grados, humedad 47%, cielo despejado.
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5: Hora Libertador.
6: 11 2 minutos. 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

Iniciamos esta hora en la programación de las radios nacionales de Mendoza, de Radio Nacional Quino, de LB8 Radio Nacional Libertador, escuchando a Cruzando el Charco, que estrena Desactivar el Drama, un álbum para transformar el dolor en luz. El álbum representa una nueva etapa para la banda, que mantiene su pulso rockero característico para ampliar su universo sonoro a través de diferentes géneros y una serie de colaboraciones con artistas y grupos de distintas procedencias. Son 13 canciones en las que conviven letras intensas y melancolías con melodías luminosas y ritmos que invitan al movimiento. La propuesta artística de Desactivar el Drama parte de una idea que atraviesa todo el álbum y que utiliza la música como una herramienta para transformar aquello que duele y convertirlo en una experiencia diferente. De allí también surge el concepto que le da el nombre al disco. En Drama, el grupo se acerca a la rumba flamenca junto al conjunto andaluz Salistre, que además tuvo una participación activa en la producción del tema y además aportó sus conocimientos para conseguir una sonoridad ligada a la esencia del género. El folclore argentino también tiene su espacio. Te doy mi corazón, canción que cuenta con la participación de Los Campedrinos y Benja Yazarreta, referente y conocedor de la música de raíz nacional. A ese recorrido se suma Tiempo Perdido, que incorpora la participación de Los Pérez García, banda con la que Cruzando el Charco mantiene un vínculo de amistad desde hace algunos años. Por su parte, Los Caligaris aparecen en Aula, otra de las colaboraciones que atraviesan el álbum y que reflejan el espíritu de encuentro que propone la nueva producción discográfica y que suena aquí en la mañana de Nacional Libertador y de Nacional Quino. Cruzando el Charco estrena

0: En la mañana de las radios nacionales de nuestra ciudad y con Victoria Lupu y Rolando Brizuela recibimos a nuestro querido locutor, a Eduardo Piquemal. Edu, buen día.
1: Hola, buen día. ¿Cómo andan?
2: Buen día, muy bien. ¿Cómo le va? ¿Cómo lo trata el sonda? ¿Cómo lo trata la temperatura a esta hora?
1: No, sonda, gracias a Dios, no hay. Ya se fue, lo perdimos.
2: Bueno, no vuelva más. Para. Se fue el de ayer. Pero al fin de semana no. El pronóstico de sonda nuevamente.
1: No, pero en precordillera. Yo escuché ya todos los pronósticos. No me venga a correr con el que vamos a tener sonda al fin de semana. Yo escuché que va a estar en altura, va a quedar en precordillera. Acá en Mendoza no lo queremos ni lo quiero. Ya está, listo.
2: Bueno, no se enoje tampoco.
1: No, porque usted el otro día también me dijo... No, cuando salgas va a haber sonda. Y no, yo salí, no hubo sonda. Para
2: cosas,
1: usted,
2: cosas sonda peores le ha perdonado usted a otros meteorólogos. Así que no
1: eso
2: me
1: es cierto. Que... Eso es cierto.
2: No sé qué.
1: Pero bueno, no, me tira mal traer el sonda. Realmente ayer me pudrió, me cansó, sí, me hartó. Así que por eso digo, no lo quiero más hasta, no sé, por lo menos una semana que no aparezca.
2: Hay cosas peores. Yo te voy a contar una hora. Porque vos imaginate que vas en un vuelo de Aerolíneas Argentinas que despega de Seiza, ¿sí? Sí. Destino Madrid. ¿Qué pasa? Te informan en el vuelo cuando daban 36 minutos que el avión tiene que volver. Y vos decís, bueno, no, habrá pasado, no sé. ¿Vos qué te imaginás que puede haber pasado?
1: Y algo grave, porque si vuelve...
2: Bueno, el vuelo AR-1132 de Aerolíneas Argentinas partió 23:52 y permaneció 36 minutos en el aire y tuvo que aterrizar nuevamente en Ezeiza, como te decía, a las 0:30. ¿Por qué? Regresó esta aeronave por sus propios medios, así lo informó Aerolíneas. No fue necesario activar ningún código de emergencias. Es porque se produjo una falla en uno de sus motores y las causas todavía están bajo análisis. Lo cierto es que el episodio fue inevitable, porque vos imaginate, más allá de que vos no escuches ruidos, no sientas que pasó algo, que te informe la tripulación que tienen que volver después de haber estado 30 minutos viajando, es inevitable que uno se alarme. Así que bueno, nosotros nos enteramos por los medios de comunicación, claro. Pero en redes sociales hay muchos posteos de personas que iban en ese vuelo que obviamente sintieron un susto tremendo.
1: Y sí. Pero bueno, no pasó a mayores.
2: Pero viste que hay cosas peores que el sonda.
1: Sí, no, y ayer, vos sabés que ayer yo estaba en mi casa y en un momento abrí la puerta porque pensé que ya el sonda había pasado y me agarró una ráfaga así que casi me vuela y me despeina. No se rían. Y en eso yo iba viendo así a la distancia un avión que venía bajando. Digo, uy, no quisiera estar en ese avión con estas ráfagas de viento sonda en ese momento porque se debe haber zarandeado lindo.
2: Así yo te digo una cosa. Yo he tenido la experiencia de viajar en avión mientras hay sonda en nuestra provincia. Sí. Y es tremendo.
1: Es tremendo. Pues, por eso. Es tremendo. Esa es una de las cosas peores que no quisiera pasar.
2: Exactamente. Viste, hay muchas cosas peores que el sonda acá en el Llano. Lamentablemente, en algunos sectores de la provincia fue mucho peor. Pero bueno... No hay que lamentar pérdidas humanas, que es lo más importante.
1: Eso es lo más importante, así es. Bueno, qué lindo lo que vamos a charlar ahora, que tiene que ver con algo que seguramente va a ocurrir el año que viene. Se llama Senderos de Gran Recorrido de los Andes, que va a pasar por lugares hermosísimos de nuestra cordillera. Y para hablar de esto, de qué se trata, estamos en contacto con el director de Desarrollo Turístico e Innovación del EMETUR, Marcelo Reynoso, a quien ya estamos saludando. Marcelo, buen día.
3: Buenos días, un gusto saludarles, espero que me escuchen bien.
1: Perfecto. Se escucha perfecto. Perfecto, Marcelo. Bueno, decíamos que esto seguramente va a ocurrir el año que viene, pero ya se está preparando todo, ¿no?
3: Sí, llevamos 2 años y medio de trabajo intenso. En principio, el grupo de montañistas que lo propone fue en la gestión del gobernador Suárez al Consejo Económico y Social, donde el proyecto fue elegido, y a partir del comienzo de esta gestión del gobernador Cornejo, nos lo plantean al EMETUR. Son viejos conocidos, todos de San Carlos, yo también, y eso allanó directamente el trabajo, porque es trabajo con empatía y afecto. Y bueno, comenzamos a desarrollarlo. son 500 kilómetros que atraviesan todos los valles fluviales entre la cordillera frontal y principal, comenzando por el río Vacas en el Parque Aconcagua, y ahí se continúa una línea de valles que proceden de norte a sur, el valle del río Tupungato. El Tupungato viene del volcán Tupungato con sentido sur-norte. Uh-huh. Del mismo volcán sale hacia en sentido norte-sur el río Tunuyán. A continuación se pasan unos pasos entre valles y se entra a la cuenca del río Diamante en la Laguna del Diamante, y finalmente a la cuenca del río Atuel y del río Grande. Es realmente una cosa fantástica, espectacular, algo que los mendocinos no estamos acostumbrados a ver ni a vivir, porque principalmente solemos ver la montaña desde la ruta.
1: Claro.
3: Entonces, entrar en la montaña, en lo más profundo, caminarla, estar solo vos, tus piernas y el universo, es realmente maravilloso, y lo digo en contexto tácito, porque pude hacer uno de los tramos y desde el día uno te quedas sin señal, así que se guarda el celular en lo profundo de la mochila y se avanza en el contacto íntimo con la naturaleza. Lugares prístinos, glaciares colgantes, vegas inmensas, aguas termales no explotadas, no conocidas, sitios arqueológicos de gran inmensidad, como el indígena que queda en un afluente del río Borbollón, que es afluente del Diamante, pero es más cerca de la Laguna del Atuel, y es un sitio con más de 200 habitáculos, donde hace 1500 años iban los cazadores-recolectores a hacer veranada e intercambiar productos del mar con pueblos chilenos. Por lo tanto, fíjense cómo la transhumancia se define como un concepto ancestral. La cosa es que durante dos temporadas estuvimos haciendo el reconocimiento, la demarcación y estudios científicos, porque debimos contratar a institutos de arqueología vinculados con la Universidad Nacional de Cuyo en el norte, con la UTN en San Rafael, y ambos con asiento en el CONICET, para hacer los estudios de arqueología y paleontología y biología, y hemos presentado una declaración de impacto ambiental ante la dirección justamente que debe controlarlo. Esta dirección lo ha mandado el IADISA, el Instituto de Zonas Áridas de la Argentina, que sería una institución externa que controla esa manifestación, y ahora estamos en la campaña de hacer los talleres participativos en el territorio. Ya lo hemos hecho en San Rafael, en San Carlos, en Las Heras, en Tupungato, y aún nos faltan otros 7 talleres, que es donde la comunidad se informa y nos pregunta y nos cuestiona, de manera de poder llegar a fin de año a una audiencia pública para alcanzar la declaración de impacto ambiental. Esto parece un absurdo, pero por la cantidad de trabajo que conlleva, pero estamos trabajando con una metodología de la Unión Europea para la homologación de los senderos. Es decir, que solo quedan habilitados los senderos que cumplen con todos los requerimientos formales, técnicos y de habilitación. Entonces vos no podés graciosamente decir, he habilitado el sendero tal o cual, y que después aparezca una observación y un pedido de cierre porque no se hizo este o aquel estudio. Ya tenemos el ejemplo de lo que pasó hace 15 años, creo, en la Patagonia, que era el primer gran proyecto de senderismo del país, de la huella andina, que al final no está habilitada en todo su recorrido justamente por no hacer el trabajo previo. Esa metodología la hemos anidado en un acuerdo de cooperación con la Federación Española de Montañismo y Escalada, que tiene 350.000 afiliados y es de donde se gestionan más de, no sé, deben ser 100.000 kilómetros de senderos de gran recorrido, porque cada una de las comunidades españolas tiene más de 20.000 kilómetros de sendero en todo su territorio. Por lo tanto, estamos trabajando, digamos, con los líderes mundiales en el caso.
2: Es maravilloso por la magnitud este proyecto, de todo lo que nos contás, el trabajo que ha llevado en estudios, en tomar todos los recaudos necesarios. Y además, creo que es importante destacar que es el primer sendero de gran recorrido de la Argentina, algo que no hemos dicho hasta ahora, y que esto va a traer una receptividad turística tremenda, porque muchos mendocinos se están enterando ahora de a nivel nación y a nivel internacional esto se magnifica. ¿Cómo están ustedes viendo esta situación?
3: Sí, nosotros consideramos de que va a ser el segundo Aconcagua, incluso con mucha más apertura, porque la Aconcagua se magnifica, pero se comercializa sobre todo en la cumbre, y se ha perdido un poco la esencia del senderismo, y esto permite justamente una ampliación enorme del segmento de demanda. En el mundo hay más de 400 millones de caminantes que hacen este tipo de expediciones, de los lugares más importantes para este tipo de trekking es el Annapurna en Nepal, y son cuestiones de que jóvenes europeos entre, ¿qué te diría?, 16 y 25, 30 años previo a su instalación sedentaria, digamos, y andan por el mundo, son productos que consumen. Por lo tanto, consideramos que abrir esta ruta con rincones ignotos va a ser realmente explosivo. Tuve la ocasión, como les decía, de hacer durante 8 días el tramo de la Laguna del Diamante a la Laguna del Atuel. Son 8 días, 120 kilómetros, y se pasa por alturas máximas de 3.800 metros. Fue la que pasamos cuando cruzamos un abra en el volcán Overo para bajar a Sominar. Y tengo 60 años, o sea, en ese momento, ahora tengo 62, y no soy montañista. Digo todas estas condiciones para que se entienda que si con cabeza y pierna se puede hacer ese recorrido magnífico, por lo tanto la ampliación del mercado va a ser enorme.
0: Bien, Marcelo, era la pregunta que te iba a hacer, y tiene que ver con esto, si el público que pueda acercarse o tenga ganas de hacerlo, aunque no esté preparado, aunque no sea un senderista profesional o con mucha experiencia, podrá hacerlo. La ruta es extensa, son casi 600 kilómetros. Seguramente hay senderos donde se van a subdividir, porque es poco probable que alguien inicie el sendero, ¿no es cierto?, y llegue a su final en un solo tirón. Habrá que tomarse sus respiros, habrá que preparar, digamos, distintas posibilidades para que la gente que quiera llegar o entrar al recorrido en distintas partes del mismo.
3: Lo tenemos organizado en 5 tramos. Uh-huh. Cada tramo va entre 6 y 8 días. Uh-huh. Y el primer tramo, que es de Punta de Vacas al Paso Manzano Piuquenes en Tunuyán, es un Challenger que pasa por un paso de 5.500 metros en los glaciares del Tupungato. Por lo tanto, sabemos que ese tramo es el más excluyente. Uh-huh. Pero a medida que vamos hacia el sur, todas las sendas son más afables, más amigables para un gran público. Por otro lado, lo que te diría al respecto es que también hay acepciones que poder realizar por medios recorridos. Entonces, ese que te comentaba de la Laguna del Diamante a la Laguna del Atuel de 8 días, también podés ingresar por la Laguna del Diamante, hacer hasta 3 noches, hasta el Morro del Cuero y volver a salir por la Laguna del Diamante en 5 días. O podrías entrar por Sominar hasta la Laguna del Atuel 3 días y salir. Es decir, tanto podés ingresar por una, uh-huh, una puerta y salir por la siguiente, o podés ingresar y salir por la misma puerta siendo uno o dos días, o incluso podrías ir a la Laguna del Diamante, hacer una noche hasta el primer sendero, que es hasta el primer campamento, perdón, que es del Arroyo Escondido, y volver a salir a la Laguna del Diamante. Es decir, que va a tener infinidad de posibilidades.
2: ¿Todos los tramos tienen la misma dificultad? ¿Han tenido presente, me imagino, esto de acuerdo también a las contingencias climáticas? Porque Mendoza tiene esta particularidad de que tenemos distintos climas, de que tenemos ahora el efecto del Super Niño, y por ahí estas zonas con más altura pueden llegar a tener más dificultad por las contingencias climáticas.
3: Sí, por eso te mencionaba de que el primer tramo es el más difícil, tanto por las dificultades técnicas como climatológicas. Pero además estamos teniendo que sortear el cruce de 14 cursos de agua. Uh-huh. Esos 14 cursos de agua ya hemos dispuesto por un aporte de la Dirección de Recursos Naturales del Ministerio de Energía y Ambiente de unos fondos para hacer seis de los mismos. O sea que este verano vamos a estar construyendo 6 cruces de ríos que son cables con un carrito, como algunos que pueden, sí, haber visto en el Río Grande en Malargüe. Entonces eso ya da previsibilidad y da seguridad a los caminantes. Y lo otro que creo que es importante mencionar, sí, que es un proyecto de gran impacto en las comunidades, porque salvo los montañistas con mucha experiencia, ningún otro pasajero podría cargar todo su equipamiento y su logística personalmente por más de 3 días. Eso implica logística, animales y trabajo para las comunidades locales.
0: Estimado, la última de mi parte tiene que ver con esto. Mencionaste el tema de campamentos, que va a haber campamentos también. ¿Estos campamentos ofrecen algún tipo de servicio en particular? Tal vez esto que estabas mencionando, ¿no?, que necesites a alguien para que te ayude a llevar las cargas, lo que vos te tengas que implementar como algo necesario para esta tarea.
3: Claro, justamente están previstos los sitios de acampe. No van a estar con instalaciones fijas, sino que van a necesitar empresas de logística y de aventura, uh-huh, que lleven y le monten los campamentos a los pasajeros. En mi caso, por ejemplo, he hecho el Inca Trail de Ollantaytambo al Cusco y solo debía cargar la mochila con mi equipo personal. Y después la empresa que me dio el servicio es la que montaba la cocina y, claro, las carpas. Va a ser en ese sentido. Sí.
1: Marcelo, los que quieran participar, ¿cómo pueden hacer?
3: Bueno, cuando lo terminemos de abrir, luego de la declaración de impacto ambiental, estimamos que pasado este verano, en marzo, haremos, uh-huh, la apertura oficial, y a partir de ahí va a estar la web con los registros, los servicios, uh-huh, etcétera. O sea que pensemos que recién la temporada 27-28 va a ser la que efectivamente esté funcionando.
1: Bien.
3: Los que quieran participar ahora en los talleres, el calendario está montado en la página web del EMETUR, en la página de gestión oficial. Ponen EMETUR, Sendero de Gran Recorrido de los Andes, y ahí le van a aparecer la información de la fecha de los talleres.
1: Perfecto. Marcelo, muchas gracias. Es realmente es soñado. Uno dejaba volar la imaginación a partir de todo lo que vos ibas contando. Y digo, bueno, qué envidia, sana envidia, de poder conocer esos lugares que de alguna manera, si no, jamás en la vida los conoceríamos, creo. Así que bueno, estaremos atentos a cómo avanza esto y seguramente en algún momento volveremos a hacer alguna nota al respecto, Marcelo. Muchas gracias.
3: Hasta luego.
1: Que andes muy bien. Bueno, Marcelo Reynoso, promocionando senderos de gran recorrido de los Andes. Bueno, no sé ustedes, chicos, pero...
0: Por favor.
1: Pero sí, qué locura, ¿no?
2: Poder, yo me anoto, ¿eh?
1: Poder, sí, a mí me dio unas ganas poder llegar a conocer esos lugares. Porque es cierto, uno conoce la cordillera por la ruta, pero de otra manera a otros lugares es imposible llegar, ¿no? Por lo menos con motus propio, ¿no?
2: Además no lo haces solo, conoces gente, claro. Vas conociendo tu provincia, paisajes, climas, ¿no? Me anoto.
0: Claro que sí.
1: Dale. Quedamos ahí atentos a cuando empiece la inscripción.
0: La temperatura en Mendoza capital, 21 grados. La máxima para hoy, 21.

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1: 11:30 de la mañana en la República Argentina. El presidente Javier Milei retoma su actividad en el país. Tras el regreso de Estados Unidos, el jefe de Estado tiene previsto grabar una entrevista con un medio de comunicación de Francia. El primer mandatario concedió la nota en los días previos a su viaje a París, donde participará de una muestra para atraer inversiones y reunirse con su par Emmanuel Macron. Violento robo a Bobby Flores y su familia. El informe de Andrea Valdivieso.
2: Al menos 4 delincuentes armados protagonizaron una entradera en la casa que Bobby Flores habita en el barrio porteño de Saavedra. El conductor contó lo sucedido.
3: Me despertó un señor con muy malos modos y me cagó un poco a trompadas y agarró a los chicos, nos ató y estuvimos 2 horas atados. Se llevaron cosas que se recuperan.
2: Los ladrones entraron al domicilio sin forzar la puerta. Llevaban capuchas, ropa oscura y guantes. Huyeron y siguen prófugos.
1: Alerta máxima en el mar Báltico. Aviones de guerra de Suecia y Finlandia interceptaron a cazas rusos cuando volaban en el espacio aéreo internacional sobre el Golfo de Finlandia. Los países escandinavos anunciaron que reforzaron la seguridad en esa región bajo dominio de la OTAN tras el aumento de las tensiones geopolíticas con Moscú. El cielo se encuentra despejado en la ciudad de Buenos Aires, temperatura 25 grados, 2 décimas, humedad 42%.
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4: Hora Libertador.
5: 11:32.
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7: Se llevó adelante en Mendoza la apertura de sobres de la licitación para ejecutar el nuevo Museo Provincial de la Olivicultura y el Acheto Balsámico, que funcionará en el entorno de la estación Gutiérrez del Metro Tranvía del departamento Maipú. CF Obras Civiles SRL fue la única firma oferente y su propuesta será evaluada de acuerdo con las condiciones establecidas en el proceso licitatorio. La estación Gutiérrez del Metro Tranvía es un punto estratégico por su conectividad y por su cercanía con los principales circuitos enológicos y olivícolas de la zona. La iniciativa cuenta con una inversión prevista de algo más de $1 millón, financiada con fondos del resarcimiento de la promoción industrial.
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Emanero con bandana sonando en la mañana de Nacional Mendoza. Agregamos un tema que tiene que ver con la bodega Escorihuela Gascón y el pasaje San Martín, que fueron distinguidos por su valor patrimonial. Esto tiene que ver con esta distinción que ambos espacios, por su valor patrimonial, en un acto realizado en el pasaje San Martín y en el marco de la Viví Francia en Mendoza. En concreto, la bodega Escorihuela y el pasaje San Martín fueron distinguidos internacionalmente por su valor arquitectónico y patrimonial. El reconocimiento estuvo a cargo de distintas instituciones. La entrega se realizó en el propio pasaje San Martín en el marco de la agenda Viví Francia en Mendoza y en un acto conjunto con la ciudad de nuestra provincia también. En ese lugar se otorgó el sello de calidad internacional ADBA a la histórica bodega. El edificio fue elegido como escenario de la ceremonia por su vínculo con don Miguel Escorihuela Gascón, quien recibió este espacio como un edificio representativo de la modernidad. En la misma ceremonia, el reconocimiento se extendió al consorcio del pasaje San Martín, recibido por la administración Paola Arcana, por el trabajo de puesta en valor y preservación del edificio a un siglo de su creación. Bien, dicho todo esto, algo histórico también para remarcar en la mañana de Nacional Mendoza.

0: 11:41 minutos en la mañana de Nacional Mendoza, Radio Nacional Quino, LB8 Radio Nacional Libertador, Eduardo Piquemal, Victoria Lupo, Héctor Luna, recibimos amablemente, gentilmente, a Aníbal Cuadros, esta persona que reconocidamente en Mendoza, músico, intérprete, compositor, hoy atraviesa un momento especial en su vida por muchas razones. Es el caso de un reconocimiento, un homenaje que se va a hacer especialmente en estos días a él y a alguien más. Aníbal, ¿cómo estás? Buen día.
1: Hola, Héctor. Muy buenos días. ¿Cómo estás vos?
0: Muy bien, porque está Eduardo Piquemal conmigo, colega, locutor, Victoria Lupo en Radio Nacional Quino, y ambos queremos recibir a través de las radios nacionales esta charla con vos, así, amena, afectiva. ¿Cómo estás, Aníbal, pensando en este homenaje a nuestras raíces?
1: Y bueno, muy bien, porque es un reconocimiento importante, más que viene de la Escuela de Música Popular.
0: Claro.
1: Es importante que músicos muy jóvenes te reconozcan, o sea, y ¿cómo se llama? Interpreten tus temas. Es algo realmente bueno, porque uno que ya está por entregar el equipo te da cuenta que el trabajo que hiciste, bueno, tuvo alguna relevancia.
0: Seguramente la ha tenido, y quiero comenzar, digamos, dialogando con vos y preguntando también por tu historia a partir del nombre, ¿no? Cuadros, tan importante en la historia de Mendoza, con Aníbal Cuadros. ¿Cuál ha sido tu relación, si hay una relación familiar a través del tiempo y con ellos?
1: Bueno, sí, por supuesto, la parte

0: Musical de la familia, el reconocimiento mayor es para Hilario, que ha sido tal vez uno de los compositores y ¿cómo se llama?, más prolífico de acá de Cuyo, que durante tantos años estuvo frente a sus trovadores de Cuyo.
1: Sí.
0: O sea que de ahí ese era hermano de mi padre, o sea que yo soy sobrino.
1: Sobrino de Hilario sos, ¿verdad?
0: Exactamente.
1: Uh-huh. Bien, bien.
0: No sé qué más querías que habláramos.
2: No, digo, el homenaje que se te va a hacer, el reconocimiento, el próximo sábado en el Teatro Independencia. Contaros un poquito de esto, que además hay otros nombres involucrados también en el homenaje.
0: Sí, totalmente. El homenaje no es solo para mí, sino para dos personas más que son realmente puntales del folclore cuyano, como son Daniel Talquenca y la querida Juanita Veras. O sea que los chicos han hecho una conjunción de tres que todavía estamos vivos,
1: sí.
0: y bueno, para hacernos este homenaje con interpretando nuestros temas.
2: Bueno, esto va a ser también dentro del marco de un encuentro de música popular que se está realizando. ¿Quiénes son los organizadores de este evento, Aníbal?
0: Bueno, son los sería la gente de la Facultad de Arte de la parte de la Escuela de Música Popular. Ellos son los propulsores de todo esto, pero también es importante que de otras partes de artes, como ser teatro, como ser cine, como ser historia del arte, todo eso, también hay participación de alumnos y egresados de esas otras áreas.
2: Qué lindo.
0: Es muy interesante porque la Comisión de la Universidad Nacional de Cuyo está haciendo algo importante con todo esto, con su escuela de música popular, porque aparte no nos olvidemos que está la Escuela Superior de Música también, que abarca bien prácticamente toda la gama musical que existe.
2: Bueno, me imagino que un homenaje de estas características también te hace un poco rever tu carrera, tu historia musical. Digo, ¿qué balance haces a esta altura de la vida?
0: Bueno, es lo que le estaba comentando cuando charlaba con Héctor, que en definitiva lo que te hace es demostrarte que, bueno, que lo que hiciste ha tenido algún valor, porque eso queda como un legado, porque en definitiva toda esa música pasó a través mío.
2: Claro.
0: No es que sea mía, ha pasado a través mío. Y bueno, y hay mucha gente que la está ejecutando, que utilizan esos temas porque realmente les gusta.
1: Bien, Aníbal, me queda por preguntarte, y teniendo en cuenta esta tu experiencia, ¿no?, ¿cuánto ha evolucionado, si es que ha evolucionado a tu forma de ver, el folclore cuyano, definitivamente? ¿Lo ves aggiornado a estos tiempos, a través de las interpretaciones, de la creación de temas? ¿Cómo está esa realidad del folclore cuyano en este 2026?
0: Bueno, en realidad te diré que estoy ahora más alejado por cuestiones personales, ¿cierto?, del tema musical, pero en general lo que estoy viendo es que siguen saliendo tremendos valores musicales. Hay mucha gente joven que está haciendo mucha música cuyana que no solamente es la tradicional cuyana, sino la que nos legó también el nuevo cancionero cuyano, o en el caso mío y en el caso de Daniel y el mío, que nosotros somos posteriores también a ese al nuevo cancionero. Nosotros no conformamos parte del nuevo cancionero y hemos seguido avanzando. Desgraciadamente nos topamos frente a otro tipo de cosas, como ser el hecho de que no tenemos la difusión que realmente necesitaríamos tener. Ese es uno de los grandes dramas que tiene la música, tanto la música cuyana, la música argentina, de raíz folclórica, y hasta el mismo tango. O sea, hemos perdido muchísimos terrenos en los que había en las épocas de las décadas de 40, 50, hasta los 60. O sea que, bueno, eso es una cuestión de que escapa a los cultores, escapa a todos los los músicos, sino que esto es una cuestión de marketing y mercado, que esas variables no las podemos manejar nosotros.
1: Y además, pensando en estos últimos tiempos también de la aparición de otras formas, ¿no? De plataformas musicales. Con respecto a esto, ¿qué opinión te merecen las mismas?
0: Y bien, o sea, vos imaginate que antes, para que un músico trascendiera, era tanto lo que tenía que hacer, sí, para poder trascender inclusive fuera de nuestras fronteras, era tan difícil. Y ahora, por ejemplo, yo compongo un tema hoy, sí, y a las 2 horas que lo subo ya lo vieron en Japón, lo vieron, claro, en cualquier lugar del planeta. O sea, esto es todo tremendamente más sencillo, pero también infinitamente más complejo.
3: Uh-huh. Aníbal, buenos días, Victoria. Le habla de Radio Nacional Mendoza Aquino. Primero, un gusto poder hablar con usted, poder escucharlo. Y quería preguntarle respecto de la importancia que tienen espacios como la licenciatura en música popular de la Universidad Nacional de Cuyo, sobre todo para preservar esto de lo que usted viene hablando y además de renovar el cancionero regional.
0: Uh-huh. Hola, Victoria, mucho gusto. Bueno, realmente es un aporte maravilloso lo que están haciendo, porque fíjate, este evento desde el día sábado está partiendo desde ellos, uh-huh, está partiendo de la Escuela de Música Popular. O sea que ellos están preocupados por mantenernos vigentes a los que todavía estamos, mantenernos, uh-huh, mantener vigente a los que se fueron, ¿cierto? Y ellos están generando una producción de nuevos valores, con nuevas ideas, con nuevas expectativas para nuestra música. Me parece maravilloso.
3: Y le hago una pregunta más personal, porque acá le quisiera pedir una opinión, porque, bueno, usted tuvo la experiencia de llevar y difundir nuestra música en el extranjero, algo que muchos intérpretes no tienen la posibilidad. ¿Cómo es la recepción rítmica y la poesía cuyana fuera de la Argentina, fuera de nuestro país, en donde está arraigado y es valorado?
0: Bueno, Victoria, en realidad yo fundamentalmente soy compositor. He actuado mucho, pero no he estado en el exterior actuando. Uh-huh. Pero sí, mucha gente que ha llevado mis temas por el exterior llama la atención, o sea, porque en definitiva la música cuyana, y sobre todo la que yo he hecho, que es el nuevo cancionero, tiene unas armonías, trabaja con unos, uh-huh, tipos armónicos, todo, que son totalmente actuales. O sea, eso hace que en montones de lados, sé por los músicos que han estado transitando esos lugares, la recepción ha sido realmente buena.
3: Bien. Y la última de mi parte, porque pues, la verdad que le haría 10.000 preguntas a Aníbal, pero ¿cuál considera que es el desafío más importante, sobre todo a nivel técnico, ¿no?, que enfrentan estas nuevas generaciones para abordar estos géneros tan ricos que tenemos como la tonada, el gato o la cueca? Porque por ahí vemos transformaciones o pasos a otras figuras rítmicas, pero ¿cuál sería el desafío técnico para estas nuevas generaciones?
0: Bueno, los desafíos técnicos aparecen en el momento que estás haciendo arreglos, todo eso. Yo he estado, pertenezco a una generación donde hemos hecho una cierta ruptura de lo que era tradicional, pero jamás nos hemos olvidado de las raíces. O sea que siempre, de pronto, si escuchás un tema del nuevo cancionero, generalmente vos escuchás que es algo totalmente distinto, pero es algo que no es distinto. Viene con todo el sentimiento de lo que hemos recibido nosotros, de lo que ha sido nuestra herencia. O sea, yo vengo de una familia musical y, bueno, he tenido desde muy niño esta impronta de... porque lo que recibía de mis mayores ha sido algo realmente lindo. Uh-huh. Y bueno, y en este caso, si hablas con Daniel, te va a comentar exactamente lo mismo. O sea, él también viene de una familia, un padre también que era un excelente guitarrista. sea que todo viene, venimos nosotros concatenados, pero hay un montón de gente que no tiene nada que ver con el pasado, pero parece que esa semilla que sembraron los antepasados ha germinado en mucha gente que no tiene ninguna relación con músicos, pero sí tienen una relación de las músicas que han ido escuchando siendo niños.
1: Aníbal, te pregunto esto porque tiene que ver con la esencia de la música cuyana especialmente, y en el caso de la tonada, que es el emblema, es el himno de la música cuyana, ¿por qué razón no se baila? Sé que es una canción romántica, ¿no es cierto?, que tiene otra sensibilidad, pero ¿cuál es el motivo que no se baile?
0: Bueno, porque la tonada generalmente, inclusive las tonadas iniciales, ¿cierto?, las que ahora nosotros las llamamos tradicionales,
1: sí,
0: nunca guardaron un esquema donde se pudiera colocar una coreografía. O sea, son esquemas bastante libres. Por ejemplo, vos tomás una zamba, tiene dos estrofas, un estribillo, dos estrofas, un estribillo.
1: Sí.
0: Sí, tiene una cantidad de compases determinados. Y por eso la cueca es lo mismo, el gato es lo mismo, o sea, tienen posibilidades de ser coreográficas, pero claro, coreografías. Pero en el caso de la tonada, es tan libre, la composición es tan libre que ninguna tonada es igual a otra.
1: Claro, sí, se entiende.
0: Las tonadas no son iguales a otras.
1: Bueno, estimado Aníbal, Radio Nacional Quino, LB8 Radio Nacional Libertador, Victoria, Eduardo, Héctor, te saludamos, te felicitamos, te deseamos lo mejor y que este encuentro nos invite a conocer parte de la historia musical de nuestra provincia, de nuestra región, es decir, de Cuyo. Gracias por estos minutos.
0: Héctor, muchísimas gracias a los tres. Les mando un gran abrazo.
1: Gracias.
0: Y espero que nos veamos pronto. Buenos días.
1: Sin duda va a ser así. Muchas gracias, Aníbal. Bueno, Aníbal Cuadro con nosotros.
2: Recordamos que va a ser creo que no lo dijimos, el sábado
1: 26.
2: Que viene a las 21 en el Teatro Independencia, este homenaje que que forma parte del 24º Encuentro de Música Popular 2026, este homenaje a nuestras raíces y este reconocimiento tanto a Aníbal como a Juanita Vera y Daniel Talque.
1: Bien, y nosotros homenajeamos con la música, guitarra en mano, Lisandro Bertín. Este destacado cantante, compositor, músico argentino, referente de la música popular y del nuevo cancionero de la región de Cuyo, egresado de la carrera de Arte Dramático de la Facultad de Artes y Diseño de la Universidad Nacional y con formación en canto dentro de la misma institución, combina su potente veta interpretativa con un fuerte compromiso por la recuperación de la identidad y la memoria histórica regional. Con guitarra en mano, Lisandro Bertín.

0: Lisandro Bertín sonando, y con Lisandro también vamos encaminando la transmisión hasta el mediodía. Después continuamos de la misma y de alguna manera saludando a la gente que deja esta parte de la programación en este día viernes.
1: Claro, saludamos a Victoria. Victoria, buen fin de semana y nos reencontramos el lunes.
0: De alguna manera saludando a la gente que deja esta parte de la programación en este día viernes.
1: Claro, saludamos a Victoria.
0: Se nos entrecorta por ahí, pero estamos. Bueno, cariños para Marcos Lucero también, para vos, y buen fin de semana.
2: Corta por ahí. Pero es medio tímido.
1: Tenemos ahí un problemita de sonido. Abrazo grande, Victoria. No nos estamos. Hay un problema técnico de por medio. Abrazo y buen fin de semana para vos, para Marcos. Y continuamos hasta las 12:45.

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2: Mediodía en la República Argentina. Diego Santilli recibirá a más gobernadores. El informe de Hernán Mundo.
3: Con el objetivo de reunir apoyos para el presupuesto 2027 y la reforma electoral, el jefe de gabinete Diego Santilli recibirá esta tarde en Casa Rosada a los gobernadores de San Juan, Marcelo Rego, y de Mendoza, Alfredo Cornejo. Será a las 16:30 y 17:30 respectivamente. Cornejo, recordemos, ya anticipó que las PASO se van a mantener a nivel provincial, aunque resta definir la postura oficial para el proyecto del Congreso a nivel nacional. En cuanto a la provincia de San Juan, el gobernador Orrego ya hizo público su respaldo a la eliminación de las primarias abiertas, simultáneas y obligatorias que impulsa el Poder Ejecutivo, argumentando, según expresó, reducir el gasto estatal.
2: Condenaron a la monja que cometió abusos sexuales en el Instituto Próbolo. Desde Radio Nacional Mendoza nos informa Victoria Lupo.
4: 20 años de prisión para la monja por los abusos en el Próbolo. Condenaron a Kumiko Kosaka por los abusos en el Instituto Próbolo. El fiscal Alejandro Iturbide habló después de la audiencia de este jueves en el Polo Judicial.
5: Por el momento no ha ordenado la detención porque ella ha interpuesto unos nuevos recursos, pero ha dispuesto adicionalmente el retenerle el pasaporte, prohibirle salir del país y de la provincia, que fije de inmediato un domicilio en Mendoza y una fianza de 15 millones de pesos.
2: La información del deporte con Damián Zárate.
6: Hoy comienza la fecha número 10 del fútbol femenino con un partido. Desde las 14, Independiente recibirá a Ferro. Y el fin de semana, el próximo domingo, el líder, San Luis, recibirá a Lanús desde las 3 de la tarde. San Luis tiene 21 puntos, Banfield 18, Belgrano en la tercera colocación tiene 16.
2: En San Martín de los Andes, en Neuquén, donde nos escuchás por AM1440, la temperatura es de 8 grados 4 décimas y rige una alerta amarilla por tormentas intensas. En la ciudad de Buenos Aires, temperatura 25 grados 2 décimas, humedad 42%, cielo despejado.
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0: para esta final del programa La Mañana de Nacional Mendoza, Radio Nacional Libertador, Radio Nacional Quino y Los Piojos sonando para presentar a quienes integran a partir de este momento la parte final del programa y el resto de la transmisión en nuestra emisora. Como siempre, es tan esperado y un momento particular. Saludar primero, fundamentalmente, a Cristian Cía, Cristian Tapercía, porque, bueno, él es un referente dentro del arte culinario, ¿no? Así que lo saludamos, Rolando, y esperamos ansiosamente qué ha traído preparado para este día.
1: Mire, me estoy frotando los dedos para ver qué vamos a comer hoy de forma virtual.
0: No, por supuesto, sí.
1: Comida claro. Preferida, dice Cristian.
2: Nosotros de forma virtual, porque él bien que
1: bueno, una, a ver cuál. Fideos al pesto, dice que para hoy.
2: Te debo el aliento después.
1: Sí. Y después dice que los aires que salen por ahí después de cada comida, para claro. Ser políticamente correcto, para que...
2: Por supuesto.
1: Así que fideos al pesto, unas buenas pastas. Unas buenas pastas, dice, para empezar el día viernes, y el cafecito habitual.
2: El cafecito
1: habitualmente
2: habitual.
1: Se come, Cristian, tras cada apetitivo, cada... No, café solamente, aunque hagan 30 grados afuera. Fruta y naranja también.
0: Sí,
1: fruta,
0: vos sabés que te estaba por preguntar, ¿no trae fruta? ¿No trae una frutita, una manzana?
2: Parece.
0: Claro, pero... Claro.
1: Manzana y naranja, dice, con naranja. El café.
0: El cafecito después.
1: Sí, señor, bueno, con la fruta, dice...
2: Completo, no sé. Pero qué envidia.
1: Completo,
2: este
1: sí, señor.
2: Pues, ¿cómo anda, querido Rolando? Lo hemos extrañado.
1: Mañana se va a correr a los caracoles, así que mucho carbohidrato para este viernes, dice.
0: Bien, Rolando querido, acá te extrañábamos.
2: No, decíamos que ¿cómo andás? Porque te hemos extrañado.
1: Estoy y no estoy. Estoy viendo los Juegos Suramericanos. Fui a Santa Fe y volví.
2: ¿Vio? Bien,
1: razón. Dice, es tan fácil a veces en las películas que decimos, bueno, viajamos en el tiempo, ¿vio?
2: Sí.
1: Así que bueno, lo que sí le podemos decir rápidamente que ya tenemos medalla de bronce en el fútbol, porque se acaba de terminar la final entre Chile y Perú, y la medalla es de Perú.
0: Perfecto.
1: Venció 2-1 al conjunto chileno, partido que se jugó casi sin público en el Marcelo Bielsa. El partido con los goles de Piero Cari y de Matías Orellana, el equipo incaico obtuvo la medalla de bronce ante el elenco chileno, que con gol de Cristian Rocha descontó, pero no le alcanzó al equipo de Chile. Pero la gran final va a ser hoy, chicos.
0: Claro.
1: Hoy,
0: sí.
1: A las 15, Argentina ante Paraguay. Va a transmitir la señal Deporte B y Teis Sport, para todos los que lo quieran ver, en el estadio Marcelo Bielsa, lleno total, seguramente como fue en las semifinales. Bueno, lo cierto es que este partido va a definir la medalla de oro. Argentina, si pierde, bueno, se quedará con la medalla de plata, que no está mal.
0: Tampoco.
1: Pero está soñando ahí con una medalla de oro para ganarla en este sudamericano, que no, medalla que no obtiene casi hace más de 11 años. Entre 11 y 12 años que Argentina no levanta una medalla de oro. Y bueno, existe la posibilidad que lo haga hoy ante el conjunto paraguayo. Conjunto paraguayo que ya venció a Argentina en el inicio de este torneo, por 2-1, y se vuelve a ver en la final, así que también será como una revancha para el equipo nacional de este encuentro que tendrá y que definirá la medalla de oro en el suramericano que se disputará en esta jornada.
0: Perfecto, 21 grados la temperatura en Mendoza, 37 el porcentaje de la humedad, la temperatura máxima esperada para hoy, 29, estamos en la mañana de Nacional Mendoza.
3: En la agenda de Mendoza, en la jornada de hoy, tenemos que hablar de una cena que se va a realizar esta noche. Tiene que ver con el Banco de Alimentos de Mendoza. El objetivo es generar conciencia y recursos para garantizar la continuidad de la institución, que actualmente asiste a más de 43.000 mendocinos. Y para hablar acerca de esta cena y del trabajo que realiza el Banco de Alimentos, estamos en comunicación telefónica con Lorena Troncoso, ella es la directora ejecutiva del Banco de Alimentos de Mendoza. ¿Cómo estás, Lorena? Muy buenos días. Victoria te saluda.
4: Hola, Victoria. ¿Cómo estás? Muy buenos días.
3: Muchísimas gracias por atendernos. Lorena, esta cena se va a realizar en la jornada de hoy.
4: Sí, exactamente. Se trata de nuestra cena anual que, como bien dijiste, le hemos dado en llamar Sostener, como una apuesta a fortalecer toda nuestra cadena de valor con la cual trabajamos, y estamos haciendo referencia principalmente a donde está la posibilidad del alimento, que son las industrias, los supermercados, para que continúen confiando en nuestra gestión, que intenta garantizar un plato de comida a personas que están padeciendo alimentaria, y más en un momento tan complejo, en donde la situación no está fácil en ningún sector, pero menos aún en los sectores más desfavorecidos.
3: Ustedes están trabajando, el Banco de Alimentos, para aclararle a los oyentes, realiza un trabajo anual que la verdad que es solidario, es tremendo, y no trabajan solos, trabajan con organizaciones.
4: Sí, exactamente. Nosotros trabajamos junto a 80 instituciones que están en las comunidades brindando una prestación alimentaria a su comunidad. Estas instituciones pueden ser comedores, merenderos, iglesias, centros de apoyo escolar, y las prestaciones están dadas de acuerdo a las características de trabajo de cada una de esas organizaciones. Pueden ser desayuno, brindando la copa de leche, brindando el almuerzo, brindando la vianda o bien el bolsón de mercadería, ¿sí? Ahí esas prestaciones son variadas de acuerdo a las posibilidades de cada una de las entidades que están en territorio, pero a través de ellas nosotros tenemos un alcance de 43.000 personas destinatarias de esos alimentos. Por eso es que necesitamos apuntalar y fortalecer esta cadena de valor.
3: Sabemos que detrás de todo esto hay una estructura que lleva tiempo, que cuesta. Contanos, Lorena, cómo funciona, qué personas trabajan detrás de esto y de los costos que conlleva.
4: Sí, exactamente. Este trabajo tiene detrás una gran gestión, en donde es importante, por ejemplo, la parte logística, porque lo que intentamos es la recuperación de grandes volúmenes de mercadería. Aún así, para nosotros todo es valioso, desde aquel que dona un envase de leche en polvo por mes, que está garantizando el desayuno de un niño durante un mes, como también los camiones que movilizamos con papas, con zanahorias, con verduras o con alimentos secos. Entonces, dentro de todo ese espectro hay todo un equipo de gestión que tiene que movilizar y trasladar ese alimento, pero además también ver si requiere clasificación, si, cómo es el almacenamiento, si requiere cadena de frío o no. Hay todo un procedimiento para el tratamiento de ese alimento, que después, a la hora de ser entregado a las entidades que vienen todos los días a buscar y hacer su retiro al Banco de Alimentos, también tienen requisitos que cumplir para que ese alimento pueda ser entregado en buenas condiciones y a su vez ese alimento trasladar la responsabilidad en las organizaciones, con lo cual apuntalamos todo ese servicio con un programa de educación en donde las temáticas son muy variadas, que lo trabajamos conjuntamente con las entidades, pero que van desde justamente la manipulación higiénica de los alimentos hasta la alimentación saludable.
3: En la cena de esta noche también se va a reconocer a estas empresas que continúan trabajando con el Banco de Alimentos, que los ayudan todo el año, y queremos que invites a más empresas a través de esta comunicación telefónica, a más mendocinos, y que les digas cómo se pueden comunicar con el Banco de Alimentos y cómo pueden ayudar.
4: Exactamente, nosotros creemos que esta noche es la oportunidad para dar a conocer nuestra tarea, que es contribuir a reducir el hambre, y que esta tarea no la podemos hacer solo, sino que necesitamos de los distintos sectores, el sector público, el sector privado y el sector de la sociedad civil. Entonces, los invitamos a ser parte, cada uno desde el lugar que ocupa, con las posibilidades de acción que puede llevar adelante junto a nuestra fundación, y lo pueden hacer, pueden conocer más de nuestros programas y nuestro hacer a través de la página web www.bdamendoza.org.ar. Allí también hay más detalles sobre nuestra cena anual, y también pueden comunicarse al 424-4044.
3: Lorena, muchísimas gracias por esta entrevista y cada vez que necesiten convocar, ya sea personas o empresas, pueden hacerlo a través de los micrófonos de las radios nacionales de Mendoza.
4: Bueno, muchas gracias a ustedes por ser parte y vocero de todo lo que hacemos.
3: Muy amable, gracias. Lorena Troncoso, la directora ejecutiva del Banco de Alimentos de Mendoza.

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3: La acreditación de los controles de salud y escolaridad para cobrar el 20% retenido de la Asignación Universal por Hijo se realizará de manera automática. La medida alcanza a titulares con niños y adolescentes de 5 a 17 años. A partir de ahora, el Ministerio de Salud y la Secretaría de Educación enviarán directamente a la Administración Nacional de la Seguridad Social los datos sobre el cumplimiento de estas condiciones, mediante un sistema seguro de intercambio entre organismos. De esta manera, se elimina la necesidad de presentar la certificación en papel de manera presencial. La información será verificada directamente a partir de los registros oficiales de salud y educación. Si el intercambio automático no permite verificar los datos correspondientes a un titular, continuará vigente la posibilidad de presentar la documentación de manera presencial ante la Administración Nacional de la Seguridad Social, como se hacía habitualmente.
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0: 12, 22 minutos. Estamos en la mañana de Nacional Mendoza, Radio Nacional Quino, LB8 Radio Nacional Libertador, hasta las 12.45. Y en este caso, proponiendo con Coti también la llegada de más información deportiva, con Rolando, como siempre, atento y pensando que se viene un fin de semana con mucha actividad, Rolando.
1: Señor, viene muchísima actividad porque recordamos que el fin de semana se va a jugar por Copa Argentina Boca y Racing. Sí. Va a transmitir Radio Nacional estos cuartos de final de Copa Argentina, que será en Rosario. Más allá que en la previa, lo veníamos contando toda la semana, de este pedido de Vélez para de evitar que Boca juegue la final porque había realizado una mala anotación de los extranjeros en las planillas en el partido que tuvieron justamente contra Vélez. Bueno, la AFA hizo caso omiso al pedido de Vélez y decidió que la sanción a Boca sería tirón de orejas económica. Por así decirlo, por ponerle un título a esto. Boca simplemente tiene que pagar una multa, pero va a poder jugar el fin de semana, el domingo, ante su par de la Academia. Bueno, ahí va a definirse el partido del domingo a las 17, y Boca ya tiene casi la lista completa de los posibles titulares. Bray en el arco, línea de cuatro con Lozano, Di Lolo y Facundo Herrera, y Lautaro Blanco, Santiago Rusitos Casíbar, el capitán Leandro Paredes, Milton Delgado, Leonel Flores, Miguel Merentiel y Alan Velasco son los probables 11 que viene probando el Vasco Arruabarrena. Ayrton Costa está estudiando, en estos momentos está estudiando la posibilidad de que pueda ingresar. Tiene una molestia muscular en el isquiotibial provocado por la lumbalgia, pero va a integrar igual la lista de concentrados. El Vasco Arruabarrena lo quiere llevar para que juegue el equipo de Boca. Bueno, y Racing con Gustavo Boivoda, que no viene bien en el campeonato, más allá que le ganó el fin de semana a Sarmiento, ve con buenas posibilidades Racing de seguir avanzando en Copa Argentina y, por qué no, llegar a semifinales y de alguna forma también cerrar un año con un título, algo que Racing no tiene desde la partida de Gustavo Costa por parte de la dirigencia de Diego Milito. Así que será un gran partido que tendremos el fin de semana, donde se van a dirimir. Y también déjeme contarles que hoy comenzó este amistoso internacional donde Australia recibía a Brasil con Carleto Ancelotti. Un Brasil casi un sub-20, puede decir Brasil, porque jugaron muchísimos juveniles. Y empataron 1-1. Tempranito lo miramos el partido aquí en la radio. Iracunda, el gol para los australianos. Ryan, el gol para el equipo brasileño. Pero hoy tenemos Liga de Naciones, así que nadie me duerme la siesta, querido amigo, hoy. Porque hoy desde la 1 hasta las 4 de la tarde tenemos séquitos de partido. Los digo muy rápido.
0: A ver.
1: Georgia, Irlanda del Norte, a la 1, enseguidita nomás. Armenia, Letonia, recontra partidazo para ver hoy.
0: Wow.
1: Mientras comemos ahí con Cristian. 15:45, Italia, Bélgica. Mire qué gran cruce que tenemos en la Liga de las Naciones. Este lo puedo ver por ESPN, por ejemplo, este encuentro. Otro encuentro atractivo que lo hemos visto en alguno que otro choque que han tenido en los mundiales. Turquía-Francia, se van a ver las caras en la jornada de hoy. Hungría-Ucrania, Polonia-Bosnia, Suecia-Rumania y Montenegro-Chipre serán parte de los partidos que tendremos en la Liga de las Naciones, que serán para este fin de semana. Bueno, y mañana, como le contamos también en la semana, Estudiantes-Rosario Central, partido que será en Santiago del Estero, en el Madre de Ciudades, sí, que va a transmitir también Radio Nacional con el campeón. Es un, como una final de una super de recontra supercopa.
0: Sí.
1: Porque Estudiantes, que es el campeón del torneo 2025-26, y Rosario Central, que es este campeón anual que se decidió, que generó tanto problema ahí en el escritorio. Bueno, eso va a salir un título de ahí, de este partido, que se van a ver las caras ayer. Estaba viendo que en Santiago del Estero van a ser más de 35 grados de calor a la hora del partido. A las 17, imagínense, bueno, la cantidad pública, está todo vendido, tanto para Central como para Estudiantes, en este encuentro que también transmite Radio Nacional, y que el lunes vamos a traer todas las novedades de lo que tengan y lo que dejen los títulos del fin de semana.
2: Muy bien, 22.7 la temperatura hasta ahora, está dentro de todo agradable, se puede andar, pero además el cielo está nubladito. La humedad del 34%, tenemos una brisa del sur a 8 kilómetros, así que, bueno, da como para salir y andar, este clima. Y vamos a ver también hasta ahora, Héctor, y Rolando, cómo está el tránsito en la ciudad de Mendoza.
0: Por supuesto.
2: La información nos la trae Luis Jofre.
3: Buen mediodía, atención los conductores, regreso a casa con tránsito cargado. Alén, a la altura de calle Salta, girando hacia el sector norte, tenemos también cargado el tránsito, tramo de Rondó, entre San Juan y el viaducto de Vicente Zapata. Quienes ya transitan zona sur, está cargado el tramo de Avenida San Martín, pasando Peltier hacia el departamento de Godoy Cruz, y hay demoras en el sector de Avenida San Martín, mano al norte, entre Vicente Zapata y calle Don Bosco. También advertimos zona de ingreso, Vicente Zapata, a la altura de Avenida San Martín, con un tránsito bastante cargado, cruzando a calle Colón, y mantiene por su parte intensidad el egreso de Pedro Molina entre Belgrano y la zona de Avenida San Martín. El sector bancario está ahora con buena circulación, cruzando por Español Norte, buena marcha por Emilio Civil, y atención porque sigue la reducción en el egreso de Avenida Juan B. Justo entre Alpatacal y Paso de los Andes, la mano al oeste. Tengan en cuenta ese dato los conductores porque hay solamente un carril saliendo hacia la zona del Parque General San Martín. Mantiene buena marcha la conexión de Paso de los Andes Mariano Moreno y un buen egreso en este momento calle Pueyrredón, subiendo por quinta sección hacia la quinta sección de la ciudad de Mendoza. Recordamos también corte que mantiene Irigoyen entre Avenida San Martín y Roque Sáenz Peña, y permanece cerrado el tránsito en el tramo de calle Brasil desde San Martín a San Juan. Semáforos siguen operando sin inconvenientes. Pedimos siempre transitar con mucha precaución, evitando el uso del celular durante la conducción. Disfrute del manejo y tenga excelente fin de semana.
2: Genial, genial. Bueno, muchas gracias, Luis. 12:28 en la mañana de Nacional.
0: Agregamos en este momento algo que tiene que ver con la habilitación desde el 28 de septiembre, que es el próximo lunes, de la recepción de denuncias por los daños ocasionados por las heladas registradas el 7 de septiembre. El trámite estará disponible hasta el 9 de octubre y alcanzará a los productores agrícolas inscriptos en el Registro de Uso Permanente de la Tierra. La presentación podrá realizarse a través del Sistema de Información Agrícola o de manera presencial en las delegaciones y centros receptores de la Dirección de Contingencias Climáticas. La medida se encuentra contemplada en la Ley Provincial 9083 de Emergencias Agropecuarias. Una vez recibidas las denuncias, peritos van a realizar las correspondientes tasaciones para determinar el porcentaje de daño sufrido por cada productor. La normativa establece dos categorías que se consideran emergencia agropecuaria, cuando la afección se ubica entre el 50 y el 79%, mientras que existe desastre agropecuario, cuando el daño certificado alcanza o supera los 80%. ¿Qué beneficios tendrán los productores según el daño? Los productores cuyos cultivos registren daños de entre el 50 y el 79% podrán acceder a la eximisión del pago del impuesto inmobiliario y una eximisión del 50% de los cánones de riesgo superficial y subterráneo también. Bueno, definitivamente, si bien es una buena a media, porque en realidad lo que produce una helada de estas características sobrelleva los volúmenes y los tiempos también indicados, heladas tardías, el gobierno confirmó desde cuándo se podrán presentar las denuncias.
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0: con Chayanne estamos cerrando musicalmente este espacio, pero antes vamos a abrir así un panorama informativo entre lo deportivo, lo social, también lo político, a través de Rolando con el deporte y las últimas noticias, incluyendo la agenda para el fin de semana.
1: Bueno, mañana tenemos Gran Premio de Fórmula 1, sábado, no domingo. Bien. Sábado. Y ahí les voy a contar por qué se va a realizar el Gran Premio el día sábado. Será mañana, a partir de las 8 de la mañana, el Gran Premio de Azerbaiyán, que tiene esta particularidad que se va a correr el Gran Premio este sábado 26 y no el domingo como sucede habitualmente. El cambio forma parte de un pedido del país de Azerbaiyán para el calendario oficial de 2026, algo que se aprobó a principio de año. Bueno, la decisión está relacionada porque el domingo es 27 de septiembre y en este país, en Azerbaiyán, se conmemora el Día de la Conmemoración. Es una jornada que se estableció en el año 2020 y que recuerda a los fallecidos durante la guerra de 44 días que comenzó precisamente un 27 de septiembre. Por ese motivo, desde la Federación Internacional de Automóvil, que están organizando y que por supuesto tienen todos los grandes premios, se solicitó adelantar la fecha del calendario un día, que por primera vez no sea el día domingo, sino el día sábado, porque principalmente quieren que el domingo no haya ningún tipo de actividad, porque van a haber actos protocolares, y por eso el Gran Premio se va a correr mañana a la hora 15 en la capital, en Bakú, y le contamos que Franco Colapinto lamentablemente no ha tenido un buen lugar, una buena clasificación en la parrilla, así que va a largar desde la posición 10. Va a largar de la posición 10 Franco Colapinto, y su compañero de equipo, el francés Pierre Gasly, largará séptimo. Detrás de los cinco primeros, que serán George Russell, Mercedes, Charles Leclerc con Ferrari, Oscar Piastri con McLaren, Isaac Hadjar con Red Bull y Lando Norris de McLaren, bueno, en la Colapinto se va a ubicar en la posición número 10, no tuvo una buena terminación en la clasificación, por ende, el argentino va a alargar en este gran premio que tiene 6.003 kilómetros de recorrido, 20 curvas tendrá la participación de esta carrera, que va a ser mañana a la hora 15 en Bakú, en nuestro país será a la hora 8.
0: Rolando, Colapinto, ¿cómo anda mejor? ¿En qué tránsito de la ruta, de los lugares más importantes, como es este? Por ejemplo, lo más cortado, ¿le gustan más extensas las calles? ¿Dónde se mueve mejor?
1: Yo creo que Colapinto se mueve como el Gran Premio de Mónaco o este Gran Premio de Madrid que vimos ya hace unas semanas, en circuitos más chicos.
0: Más chicos.
1: Más cerrados. Tiene esa particularidad Colapinto, que siempre defiende mejor el auto, sobre todo en las curvas más pronunciadas, porque le pasó en el Gran Premio de Madrid, le pasó en el Gran Premio de Mónaco, que tuvo buenas performances. En cambio, en otro Gran Premio, por ejemplo, el Interlago, el año pasado de Brasil, que eran 70 vueltas, terminó, no llegó ni al décimo lugar, pero en esta oportunidad me parece que va a ser una buena carrera. Es un circuito que tiene bastantes vueltas, pero me parece que Colapinto, con la condición, más allá de que larga 10, creo que nos da esa luz de esperanza que puede terminar por lo menos entre los primeros, por lo menos 8 o 10 de lo que va a ser el Gran Premio de mañana.
0: Bien, agrego algo más que tiene que ver con el mundo del vino, porque obviamente recordamos que falleció Pedro Rosell, el gran maestro del espumante argentino, formado en la Universidad Nacional de Cuyo y también discípulo de célebres enólogos, dedicó su vida a la docencia en la cátedra de química orgánica.

0: Nacional de Cuyo. Muy joven se incorporó a las aulas universitarias como ayudante de cátedra, iniciando toda esta actividad. Pero en definitiva, concretando pesar en el mundo del vino, falleció Pedro Rosell, el gran maestro del espumante argentino, amigo. Bueno, vamos cerrando, Rolando, con la agenda completa, ¿te parece?
1: Sí, señor. Bueno, les cuento para los que les gusta la reserva, el sí. Segundo torneo de los juveniles. Uh-huh. En esta jornada vamos a tener los clásicos, y yo los invito a verlos porque se van a poder ver en la Liga Profesional de Fútbol. Primero, Colón va a jugar ante Unión, clásico de Santa Fe, entre los dos equipos que militan, uno en la primera división Unión, otro en la segunda división, el caso de Colón. A las 15, todos sí. Atentos, porque juega Godoy Cruz de Mendoza ante San Martín de San Juan. Partido que será en Pueblo Viejo, ahí en la cancha de San Martín de San Juan. El equipo de Ernesto Pedernera intentará arrebatarle los 3 puntos cuando juegue en condición de visitante en la vecina provincia. Ya a las 19, todos atentos, River y Boca, el clásico de la reserva que se va a jugar también en esta jornada, para lo que van a ser los partidos que tengamos que dirimir en esta jornada plagada de éxitos. Ya jugó Independiente Rivadavia con Gimnasia, fue triunfo del Lobo en la jornada de ayer por un tanto contra cero. También entre el Clásico de La Plata, entre Gimnasia y Estudiantes, ya terminó. Y también fue victoria del equipo platense por 2-0 el de Gimnasia sobre el equipo de Estudiantes. Y Lanús, por ejemplo, terminó venciendo a Banfield 2-1 jugado en la Fortaleza. Así que será este viernes de tarde de Clásicos en la Reserva.
0: Estimado Rolando, te dejamos un abrazo grande, gracias por tu aporte. Saludos a Cristian de ese lado del dial también, así que muchas gracias. Buen fin de semana, amigo.
1: Igualmente, queridos amigos, que tengan un excelente fin de semana y el lunes aquí estaremos para dirimir toda la información deportiva.
2: Abrazo grande para los dos.
1: Abrazo, chicos.
0: Igualmente, Eduardo, para vos, buen fin de semana, amigo.
2: Buen fin de semana, Héctor, nos reencontramos el lunes.
0: Bien, todo el equipo responsable de la mañana de Nacional Mendoza en un comienzo, Victoria Lupu, también Eduardo Piquemal, Rolando Brizuela, la compañía estimable de siempre de Eliana Palmieri, Héctor Luna en la conducción, el servicio informativo, Victoria Lupu, Rolando Brizuela en Nacional Quino y la producción periodística general, Pablo Molina. Comunicaciones, Mariana Ferreira, operación técnica en la primera parte, Gustavo Torres, Marcos Lucero, Sierra, Aníbal Castro y Cristian Cía en Quino. Asistencia técnica, Carlos Martín, Daniel Astudillo, Luis Martín, coordinación artística, Rosana Conte. A ustedes, a nuestra audiencia de Nacional Quino, de Nacional Libertador, muchas gracias, le dejamos el mejor y el mayor de los abrazos. Sean felices, cuídense, hasta el lunes a las 10, muchas gracias.

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3: Hora 12:45 minutos en la República Argentina. En la ciudad de Buenos Aires, temperatura 27 grados 3 décimas, humedad 37%, cielo ligeramente nublado. Desde ahora, la información más importante en 15 minutos. La justicia analiza el fallo de la jueza Laura De Marinis. El informe de Lourdes Marchese.
4: La Cámara de Apelaciones en lo Penal de la Ciudad de Buenos Aires ya está en condiciones de resolver la apelación fiscal del fallo de la jueza Laura De Marinis, que declaró la inconstitucionalidad del artículo 1 de la Ley Penal Juvenil y por consiguiente sobreselló a una adolescente de 14 años por tentativa de robo. Recordemos que el fiscal Tedesco además solicitó el apartamiento de la magistrada.
3: Reforma de la Carta Orgánica del Banco Central. Por Radio Nacional, el senador de La Libertad Avanza, Agustín Monteverde, se refirió a la aprobación de la Cámara Alta de la iniciativa que ahora volverá a diputados. El legislador valoró la construcción de consensos para sancionar la norma y afirmó que las modificaciones apuntan a prohibir la emisión monetaria.
5: Concretamente, la reforma, además de consagrar como misión única, necesaria, indispensable, la preservación del valor de la moneda, prohíbe taxativamente todo género de emisión directa o indirecta para financiar al Tesoro.
3: El Autódromo Gálvez será sede del Gran Premio de MotoGP. Tras la renovación del establecimiento, recibirá la competencia del 9 al 11 de abril de 2027. En tanto, se trabaja para adecuarlo a las exigencias de las máximas categorías internacionales, lo que incluye la posible vuelta de la Fórmula 1. Mejora la salud de Mirtha Legrand. El informe de Miriam Mariotto.
6: El sanatorio Mater Dei dio a conocer un nuevo parte médico sobre la salud de Mirtha Legrand. Dice que se encuentra muy bien de su cuadro respiratorio, incrementando su actividad física con el equipo de kinesiología. Continuará internada hasta completar su recuperación para poder volver a sus actividades diarias. Este parte está firmado por el doctor Enrique Chaue, director médico del sanatorio Mater Dei, y anticipa que de no mediar cambios el lunes próximo va a haber nueva información sobre el estado de salud de Mirtha Legrand.
3: El Papa inicia una visita histórica a Francia. Es la primera vez que el sumo pontífice vuelve a ese país en 18 años. En la visita abordará los desafíos de la inteligencia artificial, la eutanasia y las agresiones sexuales en la Iglesia, según informaron desde el Vaticano. Por Radio Nacional, la periodista Ana María Ospina, de Radio Francia Internacional, afirmó que la visita genera mucha expectativa.
7: Hay mucha expectativa por los creyentes católicos, por los no creyentes, por los creyentes de otras religiones, en un país donde tan solo el 30% de la población se declara católica específicamente. Entonces se interpreta mucho para los religiosos, para los creyentes, que es una forma de mostrar que sigue habiendo una historia de religión católica en Francia, pero para los que no lo son, pues se interpreta como la visita de un jefe de Estado que trae además un mensaje de unión de los pueblos, de paz. Va a reunirse con representantes de la sociedad civil, que no los dejó a un lado.
3: En tanto, en su visita a Argentina, León XIV celebrará la misa en Luján con un vino elaborado desde 1939 por una centenaria bodega familiar en la ciudad mendocina de Luján de Cuyo. Por Radio Nacional, Hugo Cabrini, enólogo y propietario de la bodega Cabrini, explicó la esencia de ese vino.
8: Todo vino seco, en contacto con oxígeno, tiene su alteración. De hecho, cuando nosotros abrimos una botella de vino, de un día para otro cambia porque es una materia viva. En el caso del vino de misa, es inalterable. Y es muy importante eso porque normalmente el consumo de vino es muy pequeño y para colmo cuando se coloca en vinajeras o los envases no están completamente llenos durante algún tiempo, ese detalle de tener el nivel alcohólico que tiene hace que sea inalterable y eso es muy importante.
3: Continúa la búsqueda de los kayakistas desaparecidos en Santa Teresita. El informe de Fernanda Germanier.
9: La Prefectura Naval Argentina continúa con un amplio operativo en el partido de la costa para localizar a los dos kayakistas que ingresaron al mar durante la mañana del lunes en Santa Teresita y no pudieron regresar a tierra. Radio Nacional habló con Camila Barbero, hija de Oscar, uno de los kayakistas desaparecidos.
10: Mi papá entró en kayak junto con Félix. Nosotros automáticamente cuando nos enteramos salimos para acá, llegamos a la noche y vinimos directamente a Prefectura. Seguimos buscando. Quiero pedir que por favor si alguien ve algo, automáticamente se comunique con Prefectura. No hay ninguna novedad, las avionetas no pudieron ver ningún objeto, nada. En estos días ya estuvo colaborando Uruguay, así que también quedando con la colaboración.
3: Franco Colapinto largará décimo en la carrera de mañana. El informe de Damián Zárate.
11: Gran premio callejero de Bakú en Azerbaiyán. Buena clasificación de Colapinto que partirá mañana la carrera sábado desde las 8 de la mañana. El argentino partirá desde el puesto 10. Su compañero de equipo Gasly en la séptima colocación y partirá en el puesto número 1 en la pole position Russell. Además damos una vuelta por el fútbol, ansiosos con el partido desde las 3 de la Argentina en los suramericanos, hablando de fútbol, que va por la medalla de oro contra Paraguay. Perú se quedó con la de bronce al ganarle 2-1 a Chile. Hoy comienza la fecha 14 del fútbol femenino. Desde las 2 de la tarde van a jugar Independiente y Ferro y tuvimos un partido internacional. Empataron Australia y Brasil 1-1.
3: Continúa el monitoreo del impacto de El Niño en los ríos Paraná y Uruguay. El informe de Eli del Mar Otman desde Radio Nacional Gualeguaychú.
12: Tras una charla en Islas del Ibicuí, el ingeniero del Instituto Nacional del Agua, Juan Borus, precisó que el fenómeno climático ya está en curso y que deberá ser monitoreado en forma constante.
13: Y la perspectiva para adelante indica que, por ejemplo, la cuenca del río Uruguay continuaría teniendo con alguna frecuencia eventos, muy probablemente el tramo inferior, el tramo entrerriano, se mantenga en niveles medios altos o altos directamente, acotados con la posibilidad de que pueda ser salto grande. No es la perspectiva que teníamos inicial, que realmente a mí me preocupaba, yo lo ponía en primer lugar la lluvia. Bueno, ahora en primer lugar sigo poniendo al estuario y en un futuro medianamente cercano, más o menos, puede llegar a volver el Uruguay a actuar y en otro futuro un poco más lejano el río Paraná crecer un poco, pero acotadamente.
2: Internacionales.
3: La ONU busca un marco ético global frente al avance de la inteligencia artificial. El informe de Cecilia Diwan.
14: La Asamblea General de las Naciones Unidas cerró con un intenso debate sobre inteligencia artificial. El secretario general del organismo, Antonio Guterres, urgió a crear un organismo regulador multilateral ante el riesgo inminente de perder el control de esta tecnología. Aunque el Pleno coincidió en la necesidad de frenar ciberataques, armas autónomas y la desinformación, las potencias chocaron en el enfoque de gobernanza. Estados Unidos defendió la autorregulación privada para salvaguardar la innovación, mientras que China y el sur global exigieron el control exclusivo de la ONU.
3: Alertas meteorológicas por vientos. Una rige para el centro de San Juan, donde se espera viento sonda con ráfagas que pueden superar los 70 kilómetros por hora. La segunda alcanza al sur y la zona cordillerana de Mendoza y la cordillera de San Juan, donde se prevén vientos del oeste con ráfagas que pueden superar los 100 kilómetros por hora.
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3: Hora 12:53 minutos. El gobierno creó dos programas judiciales. Uno tiene como objetivo el combate de la ciberdelincuencia y el otro es para avanzar en la implementación del nuevo régimen penal juvenil. Las iniciativas apuntan a fortalecer la investigación de los delitos digitales y contemplan la coordinación con las provincias y la asistencia a las víctimas. La justicia denegó privilegios a Sergio Urribarri. Retomamos el contacto con Eli del Mar Otman desde Radio Nacional Gualeguaychú.
12: Fueron 7 días horribles. Ese fue el desahogo del ex gobernador de Entre Ríos, Sergio Uribarri, en su primera audiencia como preso. Sergio Uribarri relató cómo vivió la primera semana de detención en la unidad penal número 9 del Potrero de Gualeguaychú y pidió un trato diferencial por ser ex gobernador. Sin embargo, la jueza de ejecución de penas ante Paraná, Cecilia Bértora, que escuchó ese reclamo, le explicó que su condición no es exclusiva y que deberá mantenerse dentro del pabellón de personas adultas mayores.
3: Buscan a un andinista en Vallecitos. Se trata de un estudiante de la escuela de guías de 48 años que es rastreado desde hace varios días, pero hasta el momento los operativos no dieron resultado. Las autoridades de Mendoza indicaron que tampoco hallaron elementos para determinar la ubicación del andinista. Miles de fieles celebran a la Virgen del Rosario en San Nicolás. Es al cumplirse 43 años del llamado de Gladys Quiroga, quien afirmó haber visto a la Virgen mientras rezaba el rosario en su habitación. Esta tarde se realizará la procesión y la celebración de la misa central. Cortes programados y servicio reducido en los trenes este fin de semana. Las modificaciones alcanzan a las líneas Mitre y Sarmiento por obras de infraestructura. En la línea Mitre, el ramal Retiro Tigre permanecerá interrumpido el sábado y el domingo. En tanto, los ramales José León Suárez y Bartolomé Mitre tendrán recorridos reducidos y no llegarán a Retiro. Estiman que 8 de cada 10 personas contraerán HPV alguna vez en su vida. El virus del papiloma humano se transmite principalmente por contacto sexual. La vacuna permite prevenir infecciones y en Argentina se indica una dosis a los 11 años. Los especialistas aseguran que en la mayoría de los casos el organismo controla la infección, pero el riesgo de desarrollar cáncer aparece cuando los de alto riesgo persisten durante años. Nueva imputación para el acusado por el crimen de Agostina. Claudio Barrelier, principal acusado por el femicidio de la adolescente en Córdoba, sumó un nuevo caso en su contra. Fue imputado por tenencia de material de abuso sexual infantil, luego que en el peritaje de sus teléfonos celulares se hallara la búsqueda de contenido sexual sobre menores. Por Radio Nacional, Gino Torreani, abogado del padre de Agostina, afirmó que no sorprende el material encontrado en los celulares.
15: Son trascendidos a la prensa de esta nueva imputación por supuesto material, ustedes ya saben, pornográfico de menores de edad. La verdad que no tenemos acceso a esa nueva imputación, a esa nueva investigación, pero sinceramente no nos sorprende porque este tipo es un perverso, no solo por el hecho de haber asesinado de la manera que lo hizo a Agostina, sino también por la prueba que hay en el expediente.
3: Información de último momento, murió el Negro Oro, tenía 74 años, vivía en Punta del Este, fue un faro, según se lo denomina, en la época dorada de Radio 10. Retomamos toda la información sobre la nueva imputación a Claudio Barrelier por el crimen de Agostina y nos trae más información sobre la investigación de este caso y del femicidio del adolescente, nuestra compañera Andrea Valdivieso.
16: Las pericias informáticas sobre teléfonos y una computadora de Claudio Barrelier revelaron los actos preparatorios para concretar el brutal asesinato de Agostina Vega. Barrelier comenzó a chatear con Agostina el 8 de mayo, es decir, 15 días antes de citarla en su casa de barrio Cofijo en Córdoba. En paralelo, realizó búsquedas de pornografía vinculada a relaciones entre adultos y menores de edad y entre padrastros e hijas, además de descargar ese material y obtener fotografías de mujeres maniatadas sobre la cama de la habitación del padre. Barrelier suma así una nueva imputación y enfrenta el máximo de la prisión perpetua por abuso sexual con acceso carnal y homicidio triplemente calificado por alevosía, criminis causa y por mediar violencia de género.
3: Mega operativo en las villas porteñas. Fueron detenidas 17 personas, la mayoría por venta de drogas, y se secuestraron 192 vehículos. Del procedimiento participaron más de 1.500 policías.
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0: ¿Qué tal? ¿Cómo andan? ¿Qué dicen? Muy buenas tardes para todos. Un minuto pasó de las 3 en la República Argentina. Estamos comenzando este clásico de la radio Pasión Nacional. Los vamos a estar acompañando hasta las 15 en el aire de Radio Nacional, desde la AM870 y para las 49 emisoras de Radio Nacional en toda la Argentina, con este clásico futbolero desde el 2002, en la previa de un fin de semana muy importante para el fútbol argentino y en una jornada donde hay una serie de títulos que, a modo de orden o de presentación del menú que tiene Pasión Nacional, empezaremos a repasar. En una jornada que comenzó temprano con las noticias, porque fue la primera presentación de Brasil después de la Copa del Mundo, y la canariña empató 1-1 con Australia en uno de los amistosos internacionales de la jornada. En un rato nada más, a partir de las 15, cuando estemos terminando Pasión Nacional, va a jugar la selección argentina sub-19 en el marco de los Juegos Suramericanos, la final de la competencia ante Paraguay. Además, en la mañana estuvimos siguiendo a Franco Colapinto en el Gran Premio de Azerbaiyán, en Bakú, donde mañana a las 8 largará décimo. Una muy buena clasificación de Franco Colapinto esta mañana. Hay actividad también en la jornada de hoy en la Liga de Naciones, a las 15:45, lo más destacado, Italia-Bélgica y Turquía-Francia, con el debut de Zinedine Zidane en el seleccionado francés. Además, decía, la previa de un fin de semana que vamos a estar viviendo en la radio con Fútbol Show Nacional, que tendrá como ejes la definición de la Supercopa Internacional en Santiago del Estero entre Estudiantes y Rosario Central, y el domingo los cuartos de final en el Gigante de Arroyito con el partido entre Racing y Boca, y todo obviamente esto girando en torno de lo que es el tema central y dominante de estos días, que es el retiro de Messi de la selección y nuestro equipo subcampeón del mundo trabajando en el predio de Ezeiza preparando el primer partido, el del miércoles, frente a Bolivia. Algunos de los temas que vamos a tener en Pasión Nacional. Rápidamente empezamos a saludar a la mesa. ¿Cómo le va, Damián Zárate? ¿Qué dice? Muy buenas tardes.
1: ¿Cómo estamos, Santiago Lucía?
0: ¿Hiciste cargo del mate? Sí, casi que te hice cargo.
2: Hasta del mate, pero lo podemos compartir con Eri, que venimos de la mañana de Nacional Rock, que estuvimos juntos también. Bueno, marcaste un sendero, dejaste una huella, los caminos por los cuales transitaremos de aquí hasta las 15. Dos muy buenos partidos. Sí. Es verdad que desde lo cuantitativo son pocos, pero desde lo cualitativo son muy buenos los dos.
0: Exacto. En un fin de semana donde no hay fútbol doméstico de primera división, porque sí el resto de las categorías compiten en la Argentina, en una etapa de definición muy importante. Y lo que vamos a tener vinculado a la primera división no es el torneo doméstico, pero sí son dos definiciones importantes.
2: Muy, muy importantes, muy importantes. Que en realidad sí tienen que ver con otros registros, aunque el marco es la Supercopa Internacional, está dentro de el fútbol doméstico, son dos equipos de la primera división. Y además, que en un rato nos podemos meter, porque vos lo trajiste ayer.
0: Sí. ¿Qué?
2: No está resuelto de manera completa el tema espaldazo en Rosario,
0: Todavía.
2: De hecho, recogió el guante hoy y tal vez
0: En un rato lo vamos a escuchar.
2: Lo vamos a escuchar porque Marco Rubén, que no estaba en aquel plantel, le pone un poco de picante a la previa del partido.
0: ¿No habría que cambiar la nomenclatura del torneo que van a definir Estudiantes y Central? Porque no digo que esté mal, qué sé yo, son competencias. La gente lo convoca, de hecho, habrá una movilización importantísima de hinchas de Estudiantes y de Central a Santiago del Estero.
2: Va a haber un estadio que va a decir va a tener el cartel de Sold Out.
0: ¿Se dice así? Bueno, eso valida de alguna manera eso valida la competencia.
2: Por supuesto.
0: También, ¿no?
2: Igual estamos hablando para la organización que llegaron dos equipos que movilizan a muchísimos hinchas. Estamos hablando Rosario Central y Estudiantes. Si juegan en la Luna, llevan hinchas. Ahora, si hubiese tocado con otros equipos, no quiero nombrar a ninguno.
0: Sí.
2: No hubiesen llevado tantos
0: hinchas. No, seguro. Pero lo que decía de la nomenclatura es que juegan en el marco de la final de la Supercopa Internacional, que en principio nació ese nombre porque llegaban a equipos argentinos campeones
2: un sponsoreo
0: a competir al exterior.
2: Jugaron ahora, Boca Racing. ¿En Arabia? ¿Dónde jugaron?
0: Sí, en Abu Dhabi, creo que jugó. Sí, ahí fue el partido.
2: Que no tenemos tantos
0: antecedentes. Después jugó, River perdió con penales con Talleres, la final en Paraguay.
2: Bueno, entonces tenés...
0: Ahí es internacional, bueno, está bien. Pero ahora juegan la Supercopa Internacional. Dos equipos argentinos en Santiago del Estero.
2: Yo creo que debieron cambiarle el nombre. Porque es todo pérdida. El anuncio del nombre.
0: Es como uno de los memes de WhatsApp que más me gustan, que tiene las manitos así para el costado, para arriba.
2: Buscando una explicación.
0: Claro, exactamente.
2: No, pero además tenés a menor distancia de kilometraje, porque de acá, pongamos como siempre el kilómetro cero, que es el obelisco, ¿no?
0: Sí.
2: 1000 y pico de kilómetros a Santiago del Estero, y vos haces...
0: Sí, 1000.
2: 500.
0: Sí.
2: Y tenés Montevideo.
0: Ah, para jugar el...
2: Claro, para que tenga razón de ser la Supercopa Internacional.
0: Y si no se hay que cambiarle el nombre, listo.
2: Hay que cambiarle el nombre.
0: Y listo. Erika Sotomayor, ¿cómo andamos? ¿Qué decís? Buenas tardes.
1: Buenas tardes, chicos, ¿cómo están? 27 grados 3 décimas es la actual temperatura. ¿Llegó un poco el calor? Parece que sí, ligeramente nublado.
2: 27 dijiste, ¿no?
1: 27 es hermoso. Grados 3 décimas. Ya está, palpitando el calor. 37 es el porcentaje de la humedad. Invitamos a nuestros oyentes que se comuniquen con nosotros a través de nuestro WhatsApp.
0: Sí, ya, Damiana, vos ahora vas a dar el número de WhatsApp y Damián le va a dar la consigna.
1: Bueno, 11-3870-7485 y también lo pueden hacer por el canal de YouTube Radio Nacional AM870.
2: Muy bien. Hicimos partícipes ayer a los oyentes de quién debe ser el heredero de la cinta de capitán, porque lo charlamos.
0: Me gusta el
2: pero,
0: tema.
2: Y me lo gusta. Dijo Scaloni, el heredero de esa cinta es Cuti Romero.
0: Sí. Y ahora. Sí. No, quería agregar que dijo algo más, además de mencionar a Cuti Romero como el capitán post-Messi.
2: Post-Messi.
0: Exactamente.
2: Ahora, los hinchas pueden decir, la verdad, para mí debería ser Paredes, para mí podría ser Dibu Martínez.
0: Me gusta.
2: Para mí podría ser Lautaro Martínez, los que más experiencia tienen con dos mundiales. Me parece que es una linda consigna, además, para meternos ya en un clima muy fecha FIFA con los tres partidos que se vienen por delante.
0: Bueno, Scaloni confirmó al Cuti Romero como capitán y además dijo que la cinta la podrían llevar Dibu Martínez, De Paul o Lautaro Martínez.
2: ¿Viste?
0: Y esto lo digo porque también justo hoy, con quien tendría que confrontar este tema, no lo tengo en presencia. Pero bueno, lo pongo en términos generales.
2: No,
0: para buena parte del público futbolero, el ciclo de De Paul en la selección está terminado. Para buena parte. Dicen, no, bueno, es parte del recambio. O porque no lo quieren, o porque entienden que ya no puede alcanzar un rendimiento como el que tuvo, o porque también De Paul es un pibe, de todo lo que juega en la selección debe ser el más canchero y que no cae bien, y que todo tiene que ver un poco en la composición del análisis.
2: ¿Sabes por qué
0: también?
2: Pero
0: hay mucho público futbolero que no lo quiere ver. Y ayer, cuando habló de la sucesión de la cinta de capitán, uno de los nombres que trajo Scaloni es el de Rodrigo
2: De Paul. Es un espaldarazo para De
0: Paul.
2: Ahora, la figura de De Paul, a diferencia de otras, es difícil de escindir de la figura de Messi.
0: Sí.
2: Casi como que es un combo. Vos decís Messi y tiene adherido a De Paul en el seleccionado, en Inter Miami, son amigos por una cuestión personal, más allá que futbolísticamente se entienden en el rectángulo verde. Rodrigo De Paul ha sido en todo este último tiempo el seleccionado argentino el Sancho Panza del Quijote Messi.
0: Absolutamente.
2: Mucho más que otro, mucho más que Di María, mucho más que todos, De Paul.
0: Y que seguramente que eso es importante. Y no quiero desmerecer esa empatía, esa relación
2: para
0: de
2: algunos
0: amistad.
2: Puede ser un disvalor, para otros es un valor.
0: Pero él se validó dentro de la cancha.
2: Ah, por supuesto.
0: Con rendimiento. Supuesto. Él no fue solo el amigo de Messi en la selección. Más allá de que eso por ahí lo exponga por lo que significa Lionel Messi en términos mundiales.
2: No, pero esa...
0: Pero él, bien, con un recorrido, con un nivel, con un compromiso, transmitiendo al equipo, te diría que casi hasta en algún segmento importante de lo que fue el ciclo de la escaloneta, siendo el jugador, sacando a Messi que es una excepción, el jugador referencia de la selección.
2: Sin duda. No, porque además tiene un manejo de los intangibles, de la discusión con el árbitro, de la pelea con los rivales, de la arenga para los compañeros. Ahora, vos fijate, haciendo una retrospectiva, que los futbolistas que más han tenido cercanía con Messi o terminan muy bien o... Hace la recorrida. Mascherano e Higuaín.
0: Sí.
2: Es la
0: bueno,
2: típica.
0: Tiene
2: que ver mucho con los triunfos o las derrotas deportivas.
0: Por supuesto.
2: Pero es la típica, che, mira, ahí está el fuego. Si te acercás mucho, te quemás. Si te alejas demasiado, no te llega el calor. En el caso de De Paul, hay una cercanía muy manifiesta.
0: Sí, tiene que ver con las camadas también, con que aunan en términos generales, ¿no? No le tocó ganar. y a la otra camada que integró Messi, sí, ganó bueno, absolutamente
2: por
0: todo.
2: Eso es aún más extraño que buena parte del pueblo futbolero, yo para mí es minoría igual,
0: sí,
2: no lo quiera De Paul.
0: Puede ser. Y en esto de pensar en la cinta, la consigna que trae Damián Zárate al aire de Pasión Nacional, en quién tiene que ser el capitán de la selección argentina, eligió Lionel Scaloni al Cuti Romero, que en términos de lo que representa dentro de la cancha, creo que hay poco para no coincidir con Scaloni por lo que transmite el Cuti Romero. Quizás no los tenemos tanto desde el punto de vista del liderazgo hacia afuera, porque ahora estaba muy marcado en la selección también el liderazgo hacia afuera. Pero en esto de exponerse, fundamentalmente en los medios, y por ende llegar así al público, creo que el Dibu, De Paul, Paredes, uno lo encontraba, desde el punto de vista hasta del discurso que tienen, un escalón por delante del Cuti. Que esto no es lo que pone en consideración Scaloni, y está claro, pero que debe ejercer un liderazgo muy importante en la interna del plantel. Porque una vez más, habla más la decisión, la determinación de darle la cinta de capitán que lo que puedan decir.
2: ¿Lo habrá charlado Scaloni con Messi, el tema de la sucesión?
0: Y es probable.
2: ¿O lo puede charlar ahora también?
0: La capitanía, ¿no?
2: Claro, de la sucesión de la capitanía. La sucesión futbolística va a ser otro tema.
0: Va a ser otro tema.
2: También, ahora, yo creo que no se lo nombra Paredes dentro de sí. Este grupo por la suspensión extensa que tiene.
0: Sí, bueno, ahora ya tiene 7. Pensemos que ya estamos en el 7 de octubre.
2: Paredes, está bien, pero Paredes...
0: Conto 3.
2: Para mí Paredes también tiene...
0: Sí, argumentos
2: para hacer... Por la posición en la cancha, por sí. Ascendencia en el plantel, por la experiencia que tiene, porque es campeón y subcampeón del mundo. Sí. También está dentro de ese grupo. Vos me decís, Nahuel Molina. No, hay jugadores que no tienen características de liderazgo de capitanía.
0: Sí.
2: Y hay otros que sí, que naturalmente, porque el liderazgo se ejerce naturalmente, de manera orgánica. Si vos querés forzar a un capitán, no aparece.
0: Sí, y fíjate que Scaloni habla de...
2: Acá nuestro capitán es Seba Vera, por ejemplo.
0: Sí, claro, por supuesto.
2: Es orgánico.
0: Sí, claro, por supuesto. Fíjate que Scaloni habla justamente de la importancia de la capitanía. Nosotros rápidamente pensamos a Paredes en esa línea de sucesión. Y Paredes es uno de los jugadores que tuvo que ir entrando y saliendo. Y no por eso perder el rol dentro del equipo.
2: No.
0: Porque lo buscábamos ayer, ¿no? Que en el Mundial todo lo tenemos con mucha presencia y sin embargo la final no la jugó.
2: Bueno,
0: Entró para finalizar, no dentro de los 11 iniciales.
2: Pero ¿por qué también Scaloni lo nombra a Lautaro Martínez? Porque Lautaro Martínez llegó a ser capitán del Inter.
0: Sí, claro. Es el capitán del Inter.
2: Por eso.
0: Y es capitán y goleador del Inter.
2: Entonces, vos buscás también en los clubes si los jugadores son capitanes. Paredes es capitán.
0: Sí.
2: Entonces.
0: Sí, es verdad.
2: La capitanía.
0: El Cuti acaba de llegar al Atlético Madrid, era el capitán del Tottenham.
2: Por eso, era capitán del Tottenham, iba camino a ser el capitán del Atlético de Madrid. Es como con los arqueros. Es extraño si un arquero es suplente en su club que sea titular en la selección. La excepción a la regla en los últimos 30 años de la selección fue Chiquito Romero, que fue más suplente que titular en sus clubes y era titular en la selección. Ahora, un futbolista que no es capitán en su equipo, es extraño que sea capitán en el seleccionado argentino.
0: Sí, sí, salvo que tenga...
2: Porque además estamos hablando de una selección top, no es la selección de Azerbaiyán.
0: No, por supuesto, por supuesto. Vamos a escuchar ahora a Lautaro Martínez, que estamos hablando del seleccionado argentino de fútbol. Estuvo anoche Lautaro en el Cilindro de Avellaneda, donde Independiente en el torneo Proyección, la reserva, le ganó 2-1 a Racing. Un partido que comenzó ganando Racing, que dio vuelta a Independiente, que jugó casi los 90 minutos con uno menos que Racing y que le hizo un gol sobre la hora. Y una de las cuestiones, más allá de lo que pasó en la competencia, que más rebotó fue que uno de los jugadores más importantes de la selección estuvo en un palco. Fue a ver a Racing, bueno, estas cuestiones, ¿no?, que tienen que ver con el sentido de pertenencia, con el sentimiento. Lautaro Martínez, cada vez que viene a la Argentina, vuelve a manifestarlo con hechos, y ayer fue a ver a los pibes de la reserva de Racing, pero cuando salía del Cilindro de Avellaneda, lo fueron a interceptar para hablar de este momento de la selección.
3: queda el legado que dejó y después todos los chicos que venimos siempre sumando y la gente nueva y arrancar de cero como cada proceso. Hay muchos chicos importantes, interesantes y al final queda siempre hay chicos que venimos que ya tenemos dos mundiales jugados y al final eso es lo importante, que continuar con el legado que deja Leo, que deja Otamendi, el mismo que dejó Ángel, así que a seguir disfrutando. Seguramente que será un proceso importante para nosotros también y bueno, después obviamente daremos siempre lo mejor para la selección como siempre.
0: La palabra del Toro Lautaro Martínez en la salida del Cilindro de Avellaneda después de la victoria de Independiente 2-1 en el torneo Proyección. Se van comunicando los amigos desde cada punto del país. Imagino que todo futbolero debe tener una idea de esto. Por eso me parece extraordinaria, fabulosa la consigna de Damián Zárate, porque todos vemos a la selección.
2: Ahora, viste como ninguno.
0: Todos conocemos a los jugadores. Todos sabemos que no va a seguir Messi. Y todos tenemos uno que, che, puede
2: ponés
0: ser.
2: Ponés unos puntitos ahí. Ninguno de nosotros dijo, tal vez alguno sorprenda, Julián Álvarez. No tiene, es un extraordinario futbolista, pero no tiene cualidades de liderazgo.
0: No, la verdad.
2: Es un líder futbolístico. No desde el manejo de los intangibles.
0: No. Y eso también se construye con el tiempo. Inclusive pensando.
2: Por supuesto, sí, sí.
0: Pensando en el máximo referente de las últimas tres décadas de la selección, que es Messi. Que fue.
2: Claro.
0: Construyendo ese liderazgo como líder, que por supuesto se lo entrega la genialidad del juego, pero a partir de ahí él tuvo que desarrollar algo, lo pudo hacer de la mejor manera. Vamos a escuchar lo que dicen nuestros oyentes, que hoy tienen la voz de Erika Sotomayor.
1: 11-3-870-7485, allí se están comunicando. Hola gente, el capitán tiene que ser Enzo Fernández.
2: Bueno,
1: tiene carácter y está pasando un gran momento futbolístico. Saludos, Nico, desde Embalse.
0: Además, ¿no? Porque eligiendo a un pibe como Enzo, tiene 25, Enzo, le estás dando la responsabilidad a alguien que tiene de mínima 7, 8 años en la selección.
2: Pero tiene características de liderazgo. Enzo Fernández, para mí, muy por encima de Julián Álvarez, si la comparación es esa, porque uno lo ve el festejo contra Inglaterra. Y
0: aparte su historia mundial, ¿no? El gol a México, gol a Egipto fue, de cabeza, sobre la hora,
2: No me acuerdo.
0: En este mundial. Bueno, el gol
2: de Inglaterra. Sí. Bueno, el gol de Inglaterra que hace todo el
0: Gillo. Son cosas que quedan marcadas. No,
2: y termina siendo constitutivas de un liderazgo también.
0: Absolutamente.
1: Aquí escribe Mario desde Salta. A él no le parece bien que el Cuti sea el capitán. Pega mucho y se sale de su eje. Bueno. Para mí el más centrado es Enzo Fernández. Después por aquí Orlando desde Núñez dice, hola equipo, ¿cómo están? Para mí el Cuti me parece bien, tiene carácter y es respetuoso con sus compañeros.
0: Bueno, muy bien. ¿A qué número se comunican con nosotros los oyentes, Erika?
1: A nuestro WhatsApp, 11-3-870-7485.
0: Bien, decíamos que una de las cuestiones importantes a definir este fin de semana va a ser la Supercopa Internacional, que va a tener de un lado a Rosario Central y del otro lado a Estudiantes de La Plata. Y en la capital de la provincia de Buenos Aires nosotros tenemos a nuestro compañero Juan Gijón, que primero que nada le vamos a preguntar, ¿quién cree que tiene que ser el capitán de la selección argentina después de Messi? ¿Cómo te va, Juan, y qué decís?
4: ¿Qué tal, Santi? Un gusto saludarlos. No veo mal la designación de Cuti Romero como capitán.
0: Bien.
4: Yo creo que debe ser un jugador que sea indiscutido, titular en la selección. Creo que se lleva ese cupo. Y también sumo a esto que decían de que debería ser capitán en su equipo. No lo es. A mí esa figura se me viene Lautaro Martínez, pero Lautaro Martínez no es siempre titular en nuestra selección argentina, alterna con Julián Álvarez. Por lo cual creo que hoy el cupo y la cinta le cabe bien al Cuti.
0: Sabes que traes un tema que también está bueno, porque lo que decís es cierto. Fueron competidores hasta acá, casi en forma permanente, Julián y Lautaro. Me parece que hasta acá, que ahora empieza una nueva etapa de la selección, donde intuyo, y esto es presunción futbolera, empezaremos a ver una selección con Julián y
2: con
0: Lautaro.
2: Con los dos juntos.
0: Sí. Sí.
4: Indudablemente. Estamos, bueno, vos lo anticipaste, Santi. Uno de los títulos de los partidos más reimpopantes de este fin de semana es esta super final internacional que se juega en Santiago del Estero entre Estudiantes de La Plata y entre Rosario Central, como si fuese poco condimento. Un lindo partido de fin de semana, indudablemente, para el futbolero. Y estamos en el Estadio de Uno, Santi. En un par de horas, a las 7 de la tarde, van a partir decenas de micros desde esta calle sobre la avenida 1 en rumbo a Santiago del Estero, llevando a la fanaticada Pincharrata rumbo al Madres de Ciudades, un estadio que le ha sido recurrente al hincha de Estudiantes y que le cae bien. ¿Tu nombre?
5: Francisco.
4: Francisco, camiseta de Estudiante, me imagino que no te la sacás en toda la semana, en todo el mes. Lindo mes, Pincharrata, ¿no?
5: Lindo mes, también con Copa Argentina, ¿no?
4: Copa Argentina, Copa Libertadores, Copa, a ver, Copero el Pincharrata.
5: Copero el Pincha, Copero está en todos los frentes, un poco por el torneo clausura, medio afuera, pero con posibilidades todavía.
4: ¿Cómo lo ves, cómo lo vivís vos? ¿Y cuánta importancia le da el hincha de Estudiantes a esta final que va a jugar mañana, nada más ni nada menos, teniendo en cuenta esto que decías? Copa Argentina, Copa Libertadores, semifinal.
5: Y al fin y al cabo es un título que suma para el club, pero es necesario que la importancia y el foco de Estudiantes está claramente en la Libertadores y en el torneo clausura también, algo que nos habilite a jugar la próxima Copa Libertadores.
4: Es importante para el Pincharrata la Copa Libertadores, me decías. ¿Vas a viajar a Brasil?
5: Sí, voy a viajar a Brasil. El problema de las entradas, ahora creo que si Flamengo nos da 4.000 entradas, hay más posibilidades que si nos daba 2.000. Pero nada, con ganas de, esperando el viaje, con ansias.
4: ¿Está de acuerdo con acortar un poco, achicar la capacidad de Hirschi con tal de jugar aquí? ¿O hubiese mudado la localía para tener más hinchas de Estudiantes en este partido contra Flamengo en la Copa Libertadores?
5: Y a mí me gusta jugar acá, sobre todo porque vivo acá en el barrio, me crié acá cerca, en estas calles, y este es nuestro estadio, es nuestra tierra, así que si teníamos que hacer lo imposible por jugar acá, me parece correcto.
4: ¿Suma un plus jugar con Rosario Central la final?
5: Y sí, se ha hablado mucho en el último tiempo, nosotros siempre hemos representado nuestros ideales como tiene que ser, y ellos lo suyo, claramente somos diferentes culturas, pero tenemos que dar la cara, si bien tenemos varias competencias y ellos tienen solamente esta copa, así que nada, a poner los huevos, ¿no?
4: ¿Es favorito Estudiante mañana?
5: No creo, siendo que Rosario viene de ganar como local contra Argentinos Juniors, un gol anulado un poco raro, pero viene con una mejor papel en el plano local, ¿no es cierto?
4: Perfecto, bueno, muchísimas gracias y suerte. Ahí entonces, Santi, la voz Pincharrata del amigo que pasé aquí del barrio, como recién nos comentaba, listo para este partido de mañana, que es un partido más, o por lo menos así parece serlo dentro del semestre Pincharrata.
2: No, Juani, está...
4: sí.
2: No vas a encontrar a un hincha de Estudiantes que te diga, somos favoritos, tenemos chances, porque hasta en lo más mínimo están en todos los detalles. Estamos hablando de seguramente uno de los clubes más cabuleros de todo el fútbol argentino.
4: Sí, quería saber si iba a pisar el palito o no.
2: No.
4: Iba a preguntarle directamente por el resultado, pero está...
2: No, ADN total. Siempre decimos que el único club que sigue teniendo algo de paladar negro es River.
6: Sí, es cierto.
2: Vos que has sido tantos años de manera consecutiva.
6: Sí, claro,
2: Santi,
6: por supuesto. Donde ganar solo no alcanza.
2: No alcanza.
6: Es de los pocos, River.
2: Y uno, el único. Y uno de los clubes con ADN más fuerte,
6: sí,
2: con una identidad tan marcada, no tengo ninguna duda que está entre en el podio seguro, es Estudiantes.
6: Sí, sin
2: defendiendo
6: duda.
2: Constantemente y cotidianamente su identidad.
6: Sí, señor.
4: Sí, yo sumaría también, Dami, permitime sumar a Estudiantes también al paladar negro. Un club que está compitiendo por esta Supercopa Internacional, compitiendo en las semifinales de la Copa Libertadores, compitiendo en la Copa Argentina, con chance de meterse en los primeros ocho, en clasificar a la Libertadores el año que viene. Incluso yo también me resultaría difícil encontrar un hincha que se case con el cacique Medina.
2: No, pero acá decíamos paladar negro.
6: En cuanto al
2: claro,
6: estilo.
2: Al estilo. En River no alcanza, con ganar siempre te piden un plus. En Estudiantes, si vos le asegurás a los hinchas, estoy seguro que en el 95% mañana Estudiantes, si pudiese ganar, ahora Ibarra, pero si pudiese ganar con un gol con la mano, preferirían el 95% ganar con un gol en la mano y no ganando 4-0.
4: Sí, indudablemente sí. Sí, bien. Sí, totalmente de acuerdo.
6: Juani, quédate por ahí que en un ratito volvemos a La Plata para seguir escuchando hinchas en caso de que tengas alguno a mano y fundamentalmente para hablar del equipo del cacique Medina también, así que tendrá más lugar Estudiantes de La Plata, por supuesto, en esta emisión de Pasión Nacional. Quédate por ahí que en un ratito volvemos, Juani.
4: Perfecto, Santi.
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0: Estamos en todo el país. Salta. Salta Capital se fundó en 1582 y fue uno de los bastiones económicos en la época del Virreinato del Perú. Famosa por su arquitectura colonial española y su patrimonio andino, se la conoce como Salta la Linda. Pero el nombre de Salta es anterior a la colonización de los españoles y la historia de cómo llegó a imponerse es interesante. El conquistador al que le habían sido otorgados estos dominios le dio su propio nombre al poblado inicial. La llamó San Felipe de Lerma, Valle de Salta, pero esto no prosperó. Como un triunfo de los sometidos, al poco tiempo se silenció el nombre impuesto y se recordó solo la segunda parte, más descriptiva y con más sentido, seguramente para la gran cantidad de pobladores indígenas de la zona, Salta. 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

0: 13:29 y tenemos muchos mensajes en el 11-3-870-7485. Aquí nos escriben, dice: hola, soy Daniel Flores de Salta, la número 10, y el brazalete de capitán tiene que ser de Enzo Fernández.
1: Empieza a ser el preferido, Enzo.
0: Es el mejor en la actualidad, seguido por el Cuti Romero, y De Paul ya cumplió su ciclo. Uno más por aquí, Lucas de Comodoro Rivadavia. La cinta, sin lugar a dudas, es para Lautaro Martínez.
1: Bien, gracias,
0: pero está
1: Lucas.
0: Muy infravalorado por el cuerpo técnico y por todos. Terrible delantero y referente, capitán e ídolo del Inter.
1: ¿Quién tiene que ser el capitán de la selección argentina? Estamos preguntando hoy en Pasión Nacional. Vamos a las noticias. Nosotros nos quedamos hasta las 15.
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4: 1:30 de la tarde en la República Argentina. Reiteramos, murió Oscar González Oro. Tenía 74 años y vivía en Punta del Este. Construyó una extensa trayectoria en los medios, con una carrera que se desarrolló principalmente en radio y televisión. Asesinan a un joven en Villa Elisa. El informe de Fernanda Germanier desde La Plata.
5: Un joven de 29 años fue asesinado durante una pelea callejera en Villa Elisa, a metros del Camino Centenario y de uno de los ingresos principales a la ciudad de La Plata. De acuerdo a los investigadores, la víctima recibió un ladrillazo en la cabeza. Radio Nacional habló con los vecinos de la zona.
6: Sabemos que hubo una discusión y que una persona le dio un ladrillazo y le ocasionó la muerte. Fue a la madrugada, a metros del Centenario. Vivía en situación de calle, este lo veía, era de acá de Villa Elisa.
4: Cierra el puente La Bruna. Será sentido a Libertador desde esta noche a las 22 hasta el lunes 28 a las 23 para avanzar con las obras en los accesos. Mañana, además, habrá reducciones parciales de carriles en las avenidas Cantilo y Lugón. En la ciudad de Buenos Aires, temperatura 28 grados 4 décimas, humedad 32%, cielo ligeramente nublado.
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0: 3 minutos pasaron de las 13, seguimos en Pasión Nacional, hoy con la consigna que trajo a la mesa Damián Zárate en relación a una decisión que tomó Lionel Scaloni, que es darle la cinta de capitán al Cuti Romero, y nosotros de acá estamos preguntando, de acuerdo al sentir de cada uno de los futboleros que participan de este programa, sea acá en la mesa o sea en sus casas o de su laburo, de donde nos estén escuchando, ¿quién tiene que ser el capitán de la selección argentina? Le damos la bienvenida ahora a Agustín Domper. ¿Cómo va, Agus?
1: Hola, Santi. Bien, muy bien. Los venía escuchando. Es un lindo tema, ¿eh? El de la capitanía, porque también es marcar un poco la cancha de lo que viene, ¿no? Está claro iniciando un proceso. Ayer utilizó la palabra Scaloni, predisposición, que habla un poco, ¿no?, de las ganas que tiene de continuar. Algo muy distinto a lo que pasó después de la final del Mundial. Y en este nuevo proceso ya el equipo que ustedes mencionaban, con Lautaro, Julián arriba, empieza a dar pistas de lo que viene, así que bueno, es importante el capitán. ¿Vos a quién elegiste, Santi?
0: Yo no elegí a ninguno. A mí me gustaría que fuera Rodrigo De Paul.
1: De Paul.
0: Lo nombró Scaloni también, ¿eh? Dijo claro. El capitán es Cuti. Yo, si tengo que elegir a uno, lo elijo a Rodrigo De Paul.
2: A mí me convencieron algunos oyentes.
1: A ver.
0: Es el preferido de nuestra audiencia, ¿eh?
2: Enzo Fernández.
1: Enzo Fernández.
2: Porque es un líder desde el tema de los intangibles, pero es un líder también desde el juego.
0: Un tipo
2: valiente que pide la pelota en momentos cumbre. Si esto fuese básquet, sería como Ginóbili, tomaría siempre las últimas posesiones. Ese tipo de futbolistas,
1: hasta
2: si es
1: ahora,
2: capitán, le das un plus.
1: La gente no votó mucho al Cuti. ¿Vos, Eri, a quién pondrías?
3: ¿El Dibu?
1: El Dibu, claro, sí. El Dibu es el otro.
0: Sí, Dibu tiene.
1: Yo tengo uno que me parece que se lo merece y que es capitán en su club, y es Lautaro Martínez.
2: Lautaro.
1: A mí me gustaría que Lautaro sea el capitán de este proceso, claro, por el gol, sobre todo contra Inglaterra, como para ponerlo en un lugar que él sea.
0: Te voy a nombrar otro que creo que también podría ser capitán.
2: ¿Tagliafico?
0: No. Sí, también podría ser capitán. Tagliafico.
1: Pero Tagliafico no sé si es capitán pensando en el también. Mundial, porque está grande ya.
0: Lisandro Martínez.
2: Y sí. Ah, Lisandro, sí.
0: Carnicero.
2: El carnicero de Manchester.
1: Y sí, sí, sí. Lo que pasa es que...
0: El carnicero de Manchester.
1: De todos estos que nombramos, a ver, el único que es capitán en su club es Lautaro. Después Enzo fue capitán en Chelsea, pero se acuerdan que tuvo un problema y perdió la capitanía.
0: Sí.
1: Y bueno, también tiene que ver la capitanía con la personalidad de cada uno, ¿no? Así que bueno, es un lindo...
2: A mí no me gusta que...
1: Cuti Romero tiene un perfil, si querés, más cordobés, ¿no? Como sí. Romero, como Murúa, ¿no? Tiene...
2: Sí. A mí no me gusta que los arqueros sean los capitanes de los equipos.
1: Y por la zona de capitanes, por lo
0: menos. Y bueno, fíjate que tienen que elegir un delegado.
1: Ah, otro más, claro.
2: No me gusta. Me gusta que tengan pelo largo, pero que no sean capitanes.
0: Bueno, los arqueros...
2: Tengo una teoría sobre...
0: Pelo largo.
2: Sí, claro.
0: Como Juan Carlos Olave.
1: Tiene que ver.
2: Navarro Montoya, su mejor momento... Pero largo tenía, atajando.
0: Sí.
2: Te puedo nombrar un montón, Luchetti, Olave.
1: Pero ¿cuál sería la relación entre atajar bien el pelo largo? Eso no me queda claro. Como una cábala.
0: ¿Decís que no hay arquero de pelo largo malo?
2: No hay ninguno.
0: No.
2: Teresa Cancelarich.
0: No, el Flaco Vivaldo, buena.
2: El Flaco Vivaldo. Buscar un arquero de pelo largo malo, no hay. Dos Cabos en un momento hizo pelo largo. Sí, Chilaver, con pelo largo hubiese sido mejor arquero.
3: No.
2: Estoy seguro.
1: El Loco Gatti tenía pelo largo.
2: El Loco Gatti.
0: No me imagino. Me cuesta imaginarme a Chila con pelo largo.
2: Pero,
0: El Mono Burgos.
2: No, el Mono Burgos. De verdad no vas a encontrar.
0: Comiso, Ángel David tenía una cubana linda.
1: Claro, tiene que ver con la época. En esa época usaban todos pelo largo.
2: Busquen
1: claro,
2: uno.
1: Los malos busquen también.
2: Un arquero de pelo largo malo no hay. No hay.
0: Mirá que tenemos mucha audiencia, van a aparecer.
3: Otra consigna.
0: Sí. Algunos van a aparecer a Marquez.
2: Caranta. El último arquero.
0: Caranta, buen arquero.
1: Omar Córdoba, pelo corto, la rompió.
2: Con Boca de
1: Dibu, pelo corto. Sí.
2: Pelo largo.
0: También.
1: Escúchame.
0: Muy buena.
1: Porque nos fuimos siempre con Sara. Sí,
2: Armani.
1: Tema de los peinados, pelo corto.
2: No, pero en un momento poquito más larguito, ¿no?
0: No.
1: Lo que decía Santi de Paul, ojo con De Paul, que hay que ver si está, ¿no? Lo que viene. Ya Scaloni avisó que no lo citó estos dos primeros partidos porque quiere
0: pero
1: ver.
0: Pero no es un indicador jóvenes. Que Scaloni diga, si no es el Cuti, podía ser De Paul.
2: Es un
0: el
2: indicador,
0: capitán.
2: Sin duda.
1: Sí, totalmente. Totalmente.
0: Está abriendo una puerta. Digo,
1: es que
0: De
1: Paul es medio capitán en este grupo.
0: Y aclaró también esto de que hay jugadores que ya no los tengo que ver, y nombró ahí a Lo Celso y a De Paul, y que por eso le quería dar la posibilidad que jueguen estos dos primeros partidos a otros jugadores.
1: Que no los tengo que ver, no porque se lleve mal, sino porque ya los conoce en memoria.
0: No tiene nada que descubrir.
2: Nos vamos por la excepción y no por la regla, al que nunca más nombramos y que los vislumbrábamos como uno de los jugadores que podía seguir con la... Era exitosa esa Garnacho, ¿eh?
0: Claro.
2: Qué carrera dilapidada por él.
0: No, bueno, pero...
2: Por lo menos vinculado al seleccionado argentino.
1: Acá la producción me aporta un arquero de pelo largo bastante...
2: A ver, bueno. Decilo.
1: No voy a decir lo que es la producción.
2: Lo voy a refutar,
1: El Flaco Costanzo, pelo largo.
2: El Flaco Costanzo, viejo, jugó en Europa.
0: Franco Costanzo.
1: Leo Franco, pelo largo.
2: Y Leo Franco. Entró por Abondancieri. Le metió con el close.
0: No sé, bueno, pero es un arquero que llegó a atajar en selecciones mundial. Y jugar mundiales.
2: A ver.
0: No.
1: Hay información.
2: Era un arquero
1: de pelo largo. De pelo largo.
0: Yo sabés que lo voy a sumar a Gabriel Osorio, sí, en la provincia de San Luis. Claro. Y acá Damián Sara te trajo, Gaby, una teoría que todavía no podemos refutar, que la teoría es la siguiente, Damián.

0: islas.
1: Sí.
0: ¿Contra qué situación?
2: Contra la calvicie.
0: La capilar.
2: Pero en el comienzo de su carrera
3: tengo otro arquero
2: tenía,
3: para
2: tenía pelo largo,
3: sí, tengo un arquero para Damián, me sumo a la campaña Zárate,
0: a la campaña Zárate.
3: Chiquito Romero.
2: Chiquito Romero. Claro.
0: Chiquito Romero.
2: Con ese rodete arriba.
1: Sí, es verdad, es verdad.
2: Como
1: sí,
2: un samurái.
0: Sí.
3: Tengo otro más que te vas a enloquecer, con este te enloqueces. René Guita.
0: Oh, claro que sí.
2: No hay
0: entrenamiento uno para tu teoría, René.
2: No hay
3: pasar al rango
2: de pelo largo malo en la historia del fútbol, no hay.
0: Bueno,
4: yo tenía un arquerazo Comiso.
2: Sí. Ángel David Comiso.
0: Ángel David, claro. Ah. Un arquerazo, total. Gran arquero. Gaby, estás en la provincia de San Luis, pero siguiendo con mucha atención lo que pasa en los Juegos Suramericanos y puntualmente con los atletas, con los deportistas que fueron de tu provincia, ¿no?
4: Claro, como lo ha venido contando Santiago Lucía, y siempre dejamos un bloque con los Juegos Suramericanos, la provincia de San Luis en el día de ayer tuvo tres momentos históricos. Uno fue lo que fue la pelota baja, con la participación del querido Puri Villegas, que estuvo participando junto al duranense Facundo Andersen. Vencieron con comodidad a Chile por 2-0, los parciales de 15-5 y 15-2, y de esta manera el puntano y el duranense confirmaron la autoridad en la disciplina, que ya venían siendo los mejores en los Juegos Panamericanos de Santiago de Chile. Además de la dorada del Puri, el deporte puntano sumó unas nuevas medallas, porque tuvo en los 400 metros con vallas, en la especialidad que se disputó ayer por la tarde, fue la de el cardenal Bruno de Genaro, alcanzando el tercer lugar en la final de los 400 metros con vallas, con un récord de 49.7. La anterior había sido de 51.6 para Bruno de Genaro, que va a estar compitiendo hoy por la tarde en el relevo masculino. Hubo oro y la plata, recordemos que habían tenido los brasileños Mateu Lima y Francisco dos Reis en los que fue los 400 metros con valla. Otro bronce importante fue uno de los deportes que en la provincia de San Luis viene resurgiendo en los últimos tiempos, es la escalada deportiva, que tuvo en la provincia de Santa Fe con sus modalidades boulder y también velocidad. Bueno, Valentín Sternik consiguió lo que fue el tercer lugar de la quali y por eso accedió a los playoffs, donde eliminó al brasileño Pedro Eck, una marca de 5.77 en la modalidad velocidad, y después terminó perdiendo la semifinal frente al venezolano Pérez. Pero se quedó con la medalla de bronce, fue una nueva participación para la selección argentina con esta medalla. Y hoy vamos a tener una nueva participación para la Argentina. Arrancó temprano en la mañana, te escuché en los informativos de Nacional y también en lo que fue el programa de primer round y también con Corol. Bueno, hablábamos de lo que fue el atletismo en los 400 metros con valla en la modalidad mixta, que Lucas Villegas, el villamercedino, logró la medalla de plata, y hoy por la mañana participaron en la modalidad masculina. Los cuatro competidores de la selección argentina terminó en el cuarto lugar los hermanos Lucas y Tomás Villegas, que junto a Ciampietti y Londero terminaron en la modalidad 4x100 en relevos. Atento, porque vamos a tener hoy actividad para los puntanos, porque acaba de clasificar Valentina Aguado. Valentina Aguado está en la escalada deportiva. A las 4 de la tarde va a estar jugando en la final. Terminó quinta. Valentina va por una medalla. El que intenta buscar otra medalla dorada es Ignacio Pioto, el padelista de Concarán, de la ciudad de San Luis. Irá junto al misionero Santino Contreras. La dupla argentina accedió al partido que se va a estar jugando hoy por la tarde. 19:15, hoy Brunito de Genaro, en los 4x400 vallas. Y atento, que hoy juega la selección argentina de handball, donde tenemos al puntano Pablo Mínguez. Son los competidores que tienen. Recordemos que hasta el momento tenemos, Santi y Damián, el equipo.
0: Sí.
4: Una medalla de oro con el Puri Villegas, una de plata con Lucas Villegas, cuatro de bronces que han sido para la escalada deportiva, para el atletismo y para Tomás Moyano en el ciclismo, que fue los primeros días de jornada en la modalidad persecución. Así que bueno, esperando por buenas medallas, 10 integrantes deportivos ha tenido la provincia de San Luis, atletas para los Juegos Suramericanos.
0: Bien, Gaby, y por último aprovecho y te pregunto por San Luis en el fútbol femenino, porque viene haciendo una muy buena temporada para...
2: Están punteros.
0: Sorpresa de muchos, exactamente. Están liderando. ¿Cómo viene el calendario para San Luis, para el equipo femenino?
4: Líder con 21 puntos del San Luis Fútbol Club. Van a estar jugando el domingo a las 3 de la tarde en el estadio Juan Gilberto Funes. Llevan 5 partidos salidos al hilo consecutivo. La 10ª fecha se va a disputar el domingo con San Luis Fútbol Club

0: frente a Lanús. Lleva 7 victorias de 9 partidos.
1: Bien, Gaby, te mandamos un abrazo grande. La seguimos seguramente el fin de semana y te seguimos escuchando siempre en Pasión Nacional. Te mandamos un
0: abrazo gigante para todos. Sigo siendo arquero, pero lamentablemente el pelo lo tengo.
1: Abrazo grande, Gaby Osorio, desde la provincia de San Luis. Le mandamos un fuerte abrazo a nuestro amigo y compañero Sergio Zarratea, que me alcanza un ejemplo.
2: Lo que pasa es que Zarratea...
1: ¿Vos pensás que me trae un ejemplo para confrontar o para acompañar tu
2: para
1: tesis?
2: Para confrontar, porque él es calvo. Entonces esta teoría
1: él hace desde el dolor.
2: Él la quiere destruir.
1: Es calvo y arquero, aparte. No, y arquero. Me dice, Asman no era.
2: Fabián Asman.
1: Fabián Asman, me dice, no era.
2: Pero bueno, trabajó Independiente, en Vélez.
1: No, bueno, pero sí es por eso todo lo que tenga. Antes sí nombraron a Leo Franco, lo pusieron como del lado de lo que no eran buenos. Y
3: no, para mí lo de Asman no tiene tanto que ver con si es bueno o es malo, sino con el... Es discutible lo de Asman pelo largo, porque lo usó un tiempo, después se lo cortó.
1: Medio casquito.
3: Exacto, no fue el extraño el pelo largo. El
2: por
3: de
2: supuesto
3: pelo largo, largo, largo.
2: La teoría es con los arqueros, pero vos pensalo... A Bastía con pelo corto, ¿hubiese sido lo mismo?
1: No.
2: Canigia con pelo corto, ¿hubiese sido lo mismo?
1: El hijo del viento, ¿no? Imposible.
2: Y bueno, ahí tenés.
1: Imposible.
2: Traigo otros ejemplos.
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0: 13:49 en la República Argentina. Seguimos en Pasión Nacional hasta las 3 de la tarde con algunos mensajes que llegan al 11-3-870-7485. Estamos preguntando quién creen que debe ser el capitán de la selección. Y por la tangente se coló otra consigna, que es: los arqueros de pelo largo son todo bueno.
1: Me hacen trabajar, hay un montón de mensajes aquí. En la segunda consigna dice: buenas, Karius, arquero malo con pelo largo.
2: Muy malo, Karius, es verdad, sí, muy malo.
0: Claro, en una final de Champions se comió dos, ¿no? Pero se los comió, ¿no es?
2: Sí,
0: que...
2: sí.
1: Y también bien. Este mismo oyente, Lionel desde Santa Fe, dice también, ex River, Javier Buljubasic.
3: El Tati Buljubasic. Sí, el Tati es mucho más vinculado a Central que a River.
2: Sí, pero es buen arquero, pero es discutible lo del peinado. Es como Asman, porque es un pelito a media tipo cambiazo, no llega a ser largo.
0: Claro.
1: Y volvemos a la consigna original.
0: Era Lionel desde Santa Fe.
1: Sí.
2: Bueno.
1: Víctor.
2: Elijo creer.
0: Fíjense.
1: Víctor desde Mendoza dice: mis candidatos son Romero y Fernández, en ese orden.
3: Para la capitanía, Cuti Romero y Enzo Fernández.
0: Porque tiene que haber, y esto lo suelen hacer los cuerpos técnicos, Agus, y intuimos que sí, de la selección también, designar un capitán y al menos dos subcapitanes.
2: Te diría que son tres, claro, el capitán y dos más, mínimo, para se lesiona el Cuti, por ejemplo, o sale y tiene que haber un capitán y otro más ya designado.
1: Y aquí un oyente dice: disculpen mi ignorancia, ¿para ser capitán hay que reunir algún requisito? Esto lo pregunta Pato Ruiz desde Chaco.
0: Como de cantidad de partidos o de...
1: ¿Algún requisito? No, ninguno.
0: Que tiene que elegir el grupo.
2: Claro, sí, generalmente se elige un líder que muchas veces no es por personal, sino también líder futbolístico, pero sí, te tiene que elegir el grupo y el técnico.
0: Sí.
1: Aquí, Dardo, desde Bahía Blanca, el capitán tiene que ser el Dibu Martínez. Por aquí, Matías, desde Bahía Blanca, el loco Gatti tenía el pelo largo.
0: Claro. Bien, le damos la bienvenida en el programa ahora a Sergio Zarratea. Para
2: hablando
0: hablar
2: de pelo largo, ¿no?
0: Sí, bueno, no sea malo. ¿Cómo andás, Zarra? ¿Qué decís? Buenas tardes.
4: Está chistoso, Domper. ¿Cómo le va? ¿Todo bien? ¿Qué cuenta? Zárate, bien. Por favor, Zárate. Déjese
0: ya. No estás en sintonía con la tesis que hoy trajo Damián Zárate de que arquero con pelo largo es bueno.
4: No, porque me nombró todos arqueros 7, 8 puntos. No hay ninguno 10.
3: Gatti 10.
0: El Pato Fidel tuvo su melena, ojo, ¿eh?
3: Campeón del mundo con pelo largo.
0: Sí. El Pato es un arquero 10, ¿o no?
3: 10, total.
4: Sí, pero su recorrido es con pelo corto, no con pelo largo.
0: Más o menos.
4: Todos en algún momento usaron pelo largo.
3: Lo que pasa es que en un momento algunos, aunque no tengan el pelo largo...
0: Sí, muchos años usé pelo largo, nunca fui arquero. Pero, Higuita no es 10, pero le pasa cerca si no es 10.
2: Claro. Che, hablando del Pato, ya que lo nombraron, acaba de subir hace un ratito a sus redes, ya en casa después de una pequeña intervención. Gracias por el aguante, abrazo de palo a palo para todos ustedes. Retuiteando la foto de su hijo, de Sasha Filiol, que estaban volviendo para su casa. Así que está bien el Pato.
0: Bien, perfecto. Le mandamos un abrazo grande. Ex compañero nuestro también, integrante durante 3 temporadas, creo, el Pato Filiol, de la mesa de Pasión Nacional. ¿Qué hay que saber de San Lorenzo, Sergio?
4: Bueno, arrancamos con el fútbol. Insaurralde recibió ayer por la noche, cuando se emitió el boletín, 2 fechas de suspensión por la patada que dio el otro día. Roja directa, así que son 2 fechas reglamentariamente, así que Insúa lo pierde 2 partidos. Y lo que tiene que ver con lo institucional, que era lo importante, lo que veníamos barajando en las últimas horas, se dio la reunión de la audiencia con el abogado y Nacho Piatti, el exjugador de San Lorenzo de Almagro. San Lorenzo hizo una oferta de una parte de la deuda en efectivo, otra parte, como veníamos contando, en derechos de televisión futuros y en algún porcentaje todavía tiene que cobrar algunos jugadores. La oferta fue rechazada, pero habrá una última audiencia en donde Piatti y su abogado van a hacer una contraoferta. Si no hay acuerdo ahí, sí vendrá lo que tiene que ver con el embargo de la sede de San Lorenzo, pero desde el club son optimistas en que se puede llegar a un acuerdo en esta última audiencia que queda por delante.
0: Bien, perfecto. Un fin de semana tranquilo, no tiene actividad San Lorenzo, vuelve a competir el otro fin de semana recién.
4: Exactamente, eso... Insúa tranquilo, tratando de poner a punto el equipo desde lo físico que él considera.
0: Bien, perfecto. Bueno, Sergio, y del fútbol de ascenso, ¿a dónde ponemos el ojo el fin de semana? Si hay que mirar algo, el que no tiene fútbol doméstico, más allá de obviamente de lo que va a pasar, que ya hablamos con Central Estudiante, con Racing Boca, sí. Si hay que poner el ojo en el ascenso el fin de semana, ¿dónde habría que mirar con atención, Sergio?
4: Le doy 3 partidos, no sé si les toca alguno.
0: A ver.
4: Sábado de la noche, Colegiales Chacarita, sí. En Munro. Chacarita peleando el descenso, cancha
2: pero
4: chica.
2: Pero usted porque tiene algo personal, Zarratea.
4: No,
2: Chacarita, no quiere hacer, ve, por favor.
4: Ve, Chacarita. Después,
2: Colegiales es domingo, un equipo flojo también.
4: Colegiales está peleando por
2: eso. 0-0, Chacarita, Colegial. A ver, siga.
4: Yo lo firmo, Se van, y el domingo, sí. Esto tienen que elegir. Es uno, son a la par.
0: Sí.
4: De un lado, 3:30 de la tarde, domingo, Los Andes Morón.
2: Ese me gusta.
4: A la par, Defensor de Belgrano Ferro.
3: Lindo partido, lindo.
2: Sí. ¿Y de la B Metro?
3: Los 3 de la Primera Nacional, dijiste.
2: Claro.
4: La B Metro, para mí, el partido es hoy. Excursio Real, sí. Pilar a la noche.
2: Bien, sí, lindo. Juega el líder hoy.
0: Lindo partido. Sí. Bueno, Sergio, que tengas un excelente fin de semana.
4: Igualmente, para mí, Lisandro Martínez, el capitán.
0: Bien. Se mencionó acá, no es todavía de los más elegidos por nuestra audiencia, pero lo hemos mencionado. Gracias, Sergio, abrazo.
4: Abrazo.
0: Sergio Zarratea con la información de San Lorenzo. Hoy estamos preguntando quién debe ser el capitán de la selección argentina a propósito del equipo de Lionel Scaloni. Ya para un equipo, allá hay un 11 por lo menos que intentó el entrenador del seleccionado argentino darle algo de pista, empezar a tener prácticas de fútbol. Creo que para lo que son los tiempos de laburo de los entrenadores, tener más de una semana a los jugadores en Ezeiza trabajando sin compromiso de competencia debe ser algo muy valorado.
2: Pero
0: por Scaloni.
2: Por eso está bueno decirlo, porque muchos cuestionaban, para mí equivocadamente, fecha que no se juega este fin de semana. Y porque lo importante para Scaloni, más allá del partido que se va a jugar en Córdoba el miércoles, claro, es estos días de tranquilidad. Anoche fue a cenar a un restaurante Scaloni con todo su cuerpo técnico. Sí. Esa tranquilidad de compartir momentos después de estar todo el día trabajando.
3: Bueno, Flores estuvo martes, claro, miércoles y jueves, sí, en el pedido de Ezeiza.
2: Eso es lo importante.
3: Ya hoy entrenó con Boca y va a jugar el próximo domingo.
0: Vieron los entrenamientos, dijeron que dejó una impresión gratísima Flores, porque ahora, dice que le fue muy bien en los entrenamientos con la selección.
3: Qué crecimiento en 3 meses, ¿no?
2: Uf, lo mismo que Aranda en su momento, pero bueno, Aranda se lesionó.
0: No tiene ni 15 partidos en primera, creo, Flores, y ya está entrenando con la selección mayor. Viendo el equipo que probó Scaloni, la verdad que no hay sorpresa.
2: Salvo Mastantuono, para mí Mastantuono es una sorpresa.
0: Puede ser.
2: Porque es el único de los titulares que no fue al Mundial, y bueno, en este momento...
0: Y si hay.
2: Bueno, pero ya para mí fue el error de Scaloni en el Mundial. Sí, mereció estar en la Copa del Mundo, después lo sufrió.
0: Y lo necesitaba.
2: El lateral derecho. Pero sí es Mastantuono. Creo que Mastantuono, Florencia le sienta pene. Desde que se fue ahí, se asentó, hizo goles.
0: Sí.
2: En el equipo donde brilló Batistuta. Y creo que ahora sí realmente está para ocupar el lugar, no digo a la altura de, pero ocupar el lugar en la cancha que ocupaba Messi. Claro.
0: Bien, ¿tenemos más mensajes, Erika?
1: Por supuesto. Aquí un mensaje que dice, el capitán tiene que ser Paredes. Eligen de capitán a Enzo Fernández, un tipo que se hizo expulsar en la final de la Copa del Mundo contra España. También, otro mensajito por aquí, dice, hola a todos.
0: Hola.
1: Enzo Fernández tiene que ser el capitán. Saludos, Elvio. Miriam, desde Santa Fe, dice, hola chicos de Pasión Nacional. El capitán tiene que ser Lautaro Martínez. Hermoso programa está haciendo Santiago Lucía. Saludos a todos.
0: Bueno, todos nos confundimos, vos en tu evaluación, yo haciendo el programa.
2: Cada uno de su lugar.
1: Aquí Pablo de Bariloche dice, para mí tiene que ser McAllister.
0: Mirá vos, nadie lo había mencionado. Sí. Quizás no aparece como un jugador líder, pero bueno.
1: Mira, acá Marcos desde San Juan coincide con el otro oyente. Dice, no se olviden de Alexis McAllister, referente de la selección. Por aquí uno más desde Santa Fe. Estoy de acuerdo por la capitanía de Romero. Gracias, saludos a todos.
0: Bueno, muy bien. El Cuti Romero, capitán de la selección argentina para lo que viene del equipo de Lionel Scaloni. De manera lógica y previsible, ayer se pusieron en venta las entradas para los partidos frente a Burkina Faso y Benín. Se agotaron rápidamente las del 6 de octubre, que va a marcar la despedida de Leo Messi. Pero cuando hacías la fila virtual y ya no había entradas para Benín, te direccionaba a Burkina Faso. En realidad te decían entrada de Benín agotadas y te aparecía disponible Burkina Faso. Y conozco, porque hablé con muchos hinchas de la selección que hicieron la cola y que terminaron comprando entrada para Burkina Faso, muchos porque tenían que llevar a los sí. pibes y demás, y decirle, bueno, no vamos a ver a Messi, pero vamos a ver a la selección.
2: Sí, pero ojo que a los amigos que compraron para Burkina Faso quizás lo ven en la tribuna Messi, porque claro. es probable que vaya, ese día no va a jugar, pero bueno. quizás está ahí acompañando.
3: Y en Córdoba canta el himno
2: sí.
3: la Pepa Brizuela.
2: ¿Pero qué era?
3: Que brilló tantísimos años como líder y voz de la barra
2: claro.
3: en el primero de los tres partidos.
0: Bueno, muy bien, excelente. Nos quedamos hasta las 3 de la tarde en Pasión Nacional, este clásico de la radio. Ahora vienen las noticias.
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0: Las 2 de la tarde en la República Argentina. Diego Santilli recibe a los gobernadores de Mendoza y San Juan. El jefe de gabinete se reunirá en Casa de Gobierno con Alfredo Cornejo y Marcelo Orrego. Analizarán, entre otros temas, el proyecto de presupuesto 2027, la reforma electoral y la eliminación de las PASO. Intensifican las medidas para detener los focos de sarna ovina en Chubut. El informe de Raúl Carelo desde Radio Nacional Esquel.
1: El médico veterinario de INTA, Gustavo Campo, manifestó que están convocando a los pequeños productores y a las comparsas de esquila.
2: Hemos tenido un primer encuentro con las comparsas de esquila habilitadas en Cusamen y con los esquiladores que hacen el trabajo en forma individual con los productores, para un poco también reducir esa posibilidad como agente transmisor y reforzar un poco la idea que ya vienen llevando adelante los esquiladores, que es la desinfección de todo el equipo y su ropa y su indumentaria al salir de un predio que han esquilado hacia el otro. La zona más afectada es Cusamen, todo el departamento, ¿no? En los otros departamentos hay focos identificados, pero no tanta cantidad como en el departamento Cusamen.
0: Alerta meteorológica rige para el centro de San Juan, donde se espera viento sonda con ráfagas que pueden superar los 70 kilómetros por hora. Actualizamos ahora el estado del tránsito con Ernesto Arriaga.
3: Tránsito intenso en estos momentos en la General Paz, en ambos sentidos de circulación. Por favor, circular manteniendo distancia con el vehículo que va delante de uno. La ruta 5, totalmente habilitada, hay trabajos de reparación de calzada. Por favor, cuando hay un solo carril, hay banderilleros, máxima 20 kilómetros por hora. Aeroparque está operando con normalidad.
0: En Chosmalal, en Neuquén, donde nos escuchás por AM670 y FM92.3, temperatura 17 grados, humedad 43%, cielo parcialmente nublado. En la ciudad de Buenos Aires, temperatura 28 grados, 4 décimas, humedad 32%, cielo ligeramente nublado.
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0: minutos pasaron de las 14 en la República Argentina. Nosotros comenzamos la segunda hora de Pasión Nacional. Hoy preguntándole a nuestros amigos que siguen Pasión Nacional desde cada uno de los puntos de la Argentina, en el este, en el oeste, en el norte y en el sur, todos escuchando Pasión Nacional y pensando quién tiene que ser el capitán de la selección. Eligió a Lionel Scaloni, al Cuti Romero, pero por el nivel de jugadores que hay, por la capacidad que tienen, por el liderazgo de muchos, por lo menos preguntarnos a modo de juego y creo que también de reconocimiento. Pensar en un jugador como capitán de la selección es evidentemente darle una jerarquía importante que no deja de ser eso un reconocimiento, y se van comunicando con nosotros, Erika.
1: Exactamente, en el 11-3-870-7485, Luis desde Santa Cruz, buenas tardes, Pasión Nacional, creo que está bien la capitanía del Cuti, también puede ser el Licha o Enzo. Con respecto a Scaloni, se debería quedar, aunque si se va, se va por la puerta grande, y el argentino es muy ingrato y se olvida rápido de lo bueno. Esto lo dice Luis desde Santa Cruz. También Michelle desde San Juan. Es muy difícil encontrar un capitán como Messi. Aparte de que es el mejor del mundo, tiene carisma, humildad y, por sobre todas las cosas, respeto. Ahora, entre los demás, él cree que Enzo es para el, está para el legado y puede reemplazar a Messi. Uno más, Matías desde Bahía Blanca dice, para la cinta estaría entre el Cuti y el Dibu, después viene la discusión de quién lleva la 10.
0: Bien, gracias a cada uno de los amigos que se van comunicando con nosotros. Carisma, humildad y respeto. Parecía que estaba hablando de Gerardo Murúa, pero no, estaban hablando de Enzo Fernández. ¿Cómo andás, Gerard? ¿Qué decís? Buenas tardes.
2: Hola, Santi, querido. Qué gustazo escucharte. Qué placer, como siempre, estar al aire con ustedes. El abrazo grande para vos, los compañeros y toda la audiencia, por supuesto. Hoy en un escenario distinto, me estoy metiendo en el territorio de Mariano Carafajal. Tucumán sí. Nos ha recibido con unos hermosos 35 grados, más o menos.
0: Ah, claro. Subió la temperatura en buena parte del país. En el norte se siente fuerte. ¿Cómo te llevas con el calor?
2: Y se
0: calor?
2: Hace sentir junto con la humedad, una característica claro. De la capital tucumana, que está hermosa, está linda, la verdad que las calles, la ciudad está muy linda, pero hace muchísimo calor y hay mucha humedad.
0: Claro. Gerard, ¿qué hay que saber de los equipos cordobeses? Bueno, es un fin de semana distinto, ¿no? Este, obviamente, por todo lo que estamos comentando en el programa, porque viene la selección, porque en el cruce de los partidos definitorios de Primera División no hay involucrados equipos cordobeses. ¿En qué andan?
2: Sí, claro, lo más importante, como se han ido quedando afuera de Copa Argentina, no tienen partidos estos días. Talleres Belgrano piensan en el clásico, lo habrán comentado un poco ustedes, pero jugaron el de reserva el miércoles por la tarde en un muy lindo partido, empataron 1-1 en Alberdi. Hubo algunos jugadores de primera como Lautaro Gutiérrez, Valentín Dávila, Gio Barón y Timoteo Chamorro, que estuvieron presentes en ese partido. Lo ganaba Talleres en el primer tiempo y lo empató Belgrano sobre la hora. Un partido muy entretenido con muchísima gente. Belgrano llenó prácticamente medio estadio, lo que estaba habilitado en su hogar en el Julio César Villagra para ver el clásico de reserva. Entrenó en la mañana de hoy, los jugadores tienen libre el fin de semana en el Pirata. La preocupación por recuperar a Adrián Sánchez, que venimos contando, está desgarrado desde el partido con Defensa y Justicia, pero por el tiempo que hay hasta el clásico, el 4 de octubre, va a tener lugar para recuperarse y probablemente volver ante el clásico rival. En el caso de Talleres, salió la sanción para Agustín Álvarez Martínez, al ser una roja directa y un cabezazo no se esperaba menos. Va a estar 2 fechas afuera el uruguayo centro delantero, se pierde el clásico con Belgrano y además el partido posterior ante Independiente. Por eso también la intención de Omar De Felipe que Valentín Dávila juegue el partido de reserva para seguir teniendo ritmo y agarrar minutos futbolísticos. Porque miren ustedes lo que son las cosas, ¿no? Sí. El delantero titular es Ronaldo Martínez, Talleres se lo prestó a Vélez, creo que 2 días antes que echaran a Sampaoli y llegara De Felipe. Es algo que en Córdoba no se puede creer. Ronaldo Martínez lleva 4 goles en 4 partidos en Vélez. En Talleres había hecho 2 goles en todo el año. Claro. Ahora el uruguayo se hace expulsar, entonces queda el pibe Valentín Dávila para ser el 9 y el único 9 para el clásico ante Belgrano.
0: Claro, donde sí hay actividad en el fútbol cordobés Racing de Córdoba es el único de los equipos que tiene la primera B nacional, ¿no? Sí.
2: Sí, exactamente, sí, le toca recibir a Godoy Cruz de Mendoza el próximo fin de semana, el domingo. Godoy Cruz, uno de los grandes protagonistas de la zona, está tercero, y un Racing que hasta hace un par de jornadas estaba peleando por entrar al reducido, pero ahora ha quedado en un lugar muy particular. A cuatro fechas del final, está a cuatro de los que entran al reducido, pero a cuatro de los que se están yendo al descenso, Santi, por lo cual claro, queda en una situación muy incómoda.
0: Sí, y el que tiene un partido importantísimo el fin de semana es el Club Esportivo y Biblioteca Atenas.
2: Sí.
0: En el torneo federal.
2: Ustedes se imaginan, mirá, a vos te va a parecer muy familiar, Santi. Sí. Vos te parás en la cancha de Estudiantes de Río Cuarto y sí, Tapia de por medio está la de Atenas de Río Cuarto. Es casi Avellaneda.
0: Ah,
2: Río
0: ¿en Cuarto, serio? En ¿tan sentido próximas están?
2: Sí, sí, debe haber. No, si te miento, si te digo que hay 100 metros entre una cancha y otra, entre la de Estudiantes de Río Cuarto y la de Atenas.
0: Mirá vos, que en la, y en la serie de cuartos de final del torneo federal
2: Aucas, le toca el mejor de la zona B, que es San Martín de Formosa. Hasta aquí el mejor claro, equipo del Federal A. De todos modos, Atenas, sí, hay que decir que Atenas Río Cuarto está recontra cumplido con haber llegado a cuarto de final. El año pasado, a dos o tres fechas del final, se estaba yendo al descenso. Se terminó salvando sobre el final, metiéndose en la instancia siguiente, y este año la propuesta era pelear entre los que están en la zona campeonato, y lo logró. Se metió en Copa Argentina, objetivo cumplido para el año que viene. Siempre, viste que los equipos que vienen desde abajo les toca un equipo grande, así que la gran expectativa por cruzarse con algún gigante el año que viene y meterse en la definición cuarto de final es un muy buen logro. El técnico de Atenas de Río Cuarto es Gastón Leva, lo recordarán ustedes, hombre del ascenso y muy conocido allí en el fútbol de Buenos Aires.
0: Claro.
2: El equipo riocuartense va a jugar con San Martín de Formosa, serie de vuelta de cuarto de final. Suele ser un equipo muy sólido defensivamente Atenas de Río Cuarto, y la expectativa es sacar alguna ventaja como local para ir a Formosa a buscar la hazaña de meterse en semifinales.
0: Claro, porque San Martín de Formosa, la franja, que es el rival de Atenas, tiene ventaja deportiva en la serie. Además de lo que vos marcaste, que es importante, que es de los mejores equipos que ha tenido la fase campeonato, tiene a su favor, por la buena temporada que hizo, la ventaja en caso de que haya igualdad con Atenas.
2: Sí, claro, por lo cual Atenas entiende claramente que jugando como local tiene, debe sacar una ventaja, sí, sí, para tratar de dar vuelta a esta serie en la que tiene el ventaja deportiva San Martín de Formosa. Como digo, con un equipo con un presupuesto corto, con arreglándose con pibes que muchos de ellos son del club o de la zona, con algún nombre que ha pasado por el fútbol de Córdoba, como Marco Rivadero, que es una de sus figuras, hombre surgido en Belgrano, pero muy bien armado, prolijito, un equipo que suele defenderse bien, que supo acomodarse porque sus dos zagueros centrales se terminaron lesionando feo en algún momento del torneo. La verdad que ha hecho una gran campaña el equipo riocuartense.
0: Bien, Gerardo, gracias por este rato. Te mandamos un abrazo grande, a seguir disfrutando del norte argentino, que más allá del calor y la humedad, la verdad que es bellísimo, y en ese recorrido en familia me imagino que lo estarás disfrutando. Así que te mandamos un abrazo grande.
2: Dale, muchas gracias. El abrazo para Ernie y para Flavia, que se están a punto de casar. Estamos por entrar al civil, así que familia que une caminos. Y si tuviera Nico Álvarez, sería con algo de envidia, porque ya están los tamales, la empanada en la mesa. Así que imagínate.
0: Qué lindo. Qué lindo. Bueno, cuidado con que lo acompañás, eso, ¿no? Sobre todo si.
2: Sí, más vale que sí.
0: Tranquilito. Bueno, abrazo grande,
2: fuerte
0: Gerardo.
2: Abrazo, muchas gracias.
0: La que viene.
2: Dale, muchas gracias.
0: Ahí estaba Gerardo Murúa desde la provincia de Tucumán, pero hablando obviamente de los equipos cordobeses. Y ahora nos vamos a la ciudad de Rosario para saludar a Facu Paredes. Hoy Rosario, epicentro del deporte argentino, por lo que sucede, sudamericano, por lo que sucede, obviamente, con los juegos de la región que se están realizando en una de las ciudades que concentra la mayoría de actividades, que es Rosario, y además porque Central está próximo a jugar una final frente a Estudiantes de La Plata. Para hablar de todo esto lo sumamos a Facu Paredes. ¿Cómo anda, Facu? ¿Qué decís? Buenas tardes.
3: Hola, ¿cómo les va? ¿Cómo andan todos por allí?
0: Bien, muy bien, muy bien. Un abrazo grande. Bueno, ya en los días finales de los Juegos Suramericanos.
3: Sí, ya queda hoy y mañana y se terminan estos Juegos Suramericanos todavía, más allá de que queda poco, con mucho por disputar, sin lugar a dudas una de las actividades más atrapantes de hoy pasa por el fútbol. En un rato nada más, a las 15 se juega la final de fútbol, la selección sub-19 que dirige Diego Placente irá en busca de la medalla de oro ante Paraguay. que fue rival ya en el inicio del sí. grupo B del fútbol, fue derrota en aquel momento sí. para Argentina. Bueno, buscará revancha, nada más y nada menos que en la final. Se asegura, por supuesto, ya medalla el equipo de Diego Placente. Claro está que el objetivo es colgarse la de oro. Hay equipo confirmado, lo repasamos. Máximo Leguizamón, perdón, será el arquero. Fernando Kloster, Nicolás Marcipiar, Matías Satas, Thiago Pérez, Facundo Carrizo, Santiago Espíndola, Joaquín Salas, Ian Zubiabre, Uriel Ojeda y Franco Domínguez. Es el once que eligió Diego Placente para la final, que arranca en un rato nada más sí. en el Marcelo Bielsa, donde antes, por el partido por el tercer y cuarto puesto, por la medalla de bronce, que se quedó Perú porque le ganó 2-1 a Chile. Bueno, ahora en breve el plato principal, la final.
0: Bien, Facu, no salgas de la final porque te quiero preguntar por algo que tuvo muchísimo rebote y quiero que me cuentes cómo se vivió en la ciudad el día de la semifinal y cuando faltaba poco para el cierre sí. del partido del equipo de Placente, y buena parte del público empezó a putear a los pibes que representan a la selección argentina con el canto jugadores y demás, sí. con un reclamo que estaba absolutamente fuera de lugar y que es difícil de comprender.
3: Sí, vos sabés que llamó muchísimo la atención acá. Tu pregunta es la misma que nos hacíamos nosotros. Con mucha curiosidad, ¿qué pasó ahí? Digo, es otro contexto el que se ha visto en esto. Mira, justo le pregunté a un colega que estaba en la tribuna, no ni siquiera en el sector de prensa, y su teoría era que el canto había arrancado medio como en joda de chicos que había, que no son habituales de la cancha, pero bueno, es un cantito muy popular. Lo escuchamos cada vez más seguido en el sí, fútbol sí, argentino. Sí, claro. Y me parece que la explicación va más por ahí, es uno de los testimonios que recogíamos, pero no se vio bronca ni nada durante el partido con los jugadores, más allá de ese canto en particular. Me parece que la cosa pudo haber ido por ahí más que por otro rumbo cuando el partido todavía estaba 0-0 ante Perú.
0: Claro. Bueno, perfecto. Y más allá del fútbol, Facu, ¿dónde hay que poner el ojo con atención en lo que queda de los juegos más allá de la jornada de hoy?
3: Uno de los temas destacados de hoy es el tenis. Hoy, ahora a las 14:30, en un rato nada más, arrancan las finales de dobles en tenis, tanto masculino, femenino y mixto. Hace un rato nada más, Jazmín Hortensi, en individual femenino, la tenista riojana, le ganó la semi. Fue un duelo de Argentinas, ahí jugó contra Luciana Moyano y ganó Hortensi 6-4, 6-0, avanzó a la final. Jazmín Hortensi va a jugar mañana ante la peruana Dana Guzmán a las 10 de la mañana, será este partido. Tenemos su testimonio, si le parece, escuchamos a Jazmín Hortensi.
0: Dale.
3: Finalista en el cuadro femenino individual, mañana irá ante Guzmán por la medalla de oro, escuchamos.
4: Muy contenta, es un torneo atípico para todos nosotros, tenistas que jugamos durante todo el año, otro tipo de torneo, estar jugando hoy por una medalla es increíble, es otra sensación. Muy contenta de estar representando al país y bueno, con muchas ganas de jugar mañana la final. La verdad que estuvo muy difícil toda la semana con las condiciones, las canchas son muy nuevas y la verdad que nada, necesitan las canchas de polvo, necesitan un poco de adaptación, pero bueno, me parece que nosotros estamos teniendo mucha más adaptación. El viento, la verdad que estuvo bravo ayer también, pero bueno, se salió adelante y pude sacar el partido, los partidos, disfrutando de estar acá, de estar en Argentina, que para nosotros también es muy atípico jugar acá por el hecho de que viajamos todo el año, así que estar acá en casa es increíble y tener la posibilidad de jugar también. Ahora nos queda todavía la final de dobles hoy, que vamos a ir también obviamente por la de oro a morir, y mañana también, obviamente, a full, con todas las pilas, con toda la energía. Y ojalá que la de oro se quede acá en Argentina.
3: Bien, ahí escuchábamos a Jazmín Hortensi. Te completo rápido lo del tenis, porque también habrá, en este caso, final de argentinos, entre argentinos, en el individual masculino. Más temprano ganó Juan Manuel Lacerna a John Echeverría de Venezuela. Y va a jugar mañana ante Lautaro Midón, que hace unos minutos nada más le acaba de ganar a Luciano Ambrogi, así que mañana también a las 10 de la mañana, La Serna ante Mirón, duelo de argentinos en la final de singles. Como decíamos, ahora 14:30 arrancan las finales del dobles. También, bueno, vuelven a jugar, habrá que ver, a estar atentos desde lo físico, porque Juan Manuel La Serna y Mirón ahora van a jugar juntos en el doble por la medalla de oro ante la pareja colombiana Gómez y Rodríguez. También en femenino, Luisina Giovannini jugará ante Jasmine Hortensi, ante una dupla chilena, y Luciana Moyano, que jugó y perdió esta mañana, juega en el mixto junto con Luciano Ambrogi, que también hace un rato, como contábamos, jugó y perdió. Bueno, ahora tendrán revancha en el dobles mixto, se van a medir ante los chilenos Labraña y Soto en la final de dobles mixto.
0: Bien, Facu, te saco por un segundo de los Juegos Suramericanos para hablar de Rosario Central. Si decimos que el espaldazo de Estudiantes todavía duele o dejó algo pendiente, ¿nos equivocamos?
3: Sí, algo quedó. Vos sabés que hace unos meses atrás intentó un poco bajarle esa carga el presidente Belloso, sí. Después de lo, porque ya se volvieron a enfrentar incluso en Copa, claro, Argentina. Y fue victoria para Estudiantes, bueno, pero sin lugar a dudas que algo de eso queda. Incluso el propio Marco Rubén, en el aeropuerto antes de partir a Santiago del Estero, habló del tema. Si les parece, tenemos el testimonio de uno de los emblemas de este Rosario Central, que no será titular, pero es un referente sin lugar a dudas del equipo de Almirón, Marco Rubén. Si les parece, lo
0: escuchamos. Sí, claro, escuchémoslo.
5: Muy concentrados y pensando en lo que es esa final. Fuimos entrenando y compartiendo sensaciones, así que de acá en adelante lo importante es estar concentrados y pensando, porque es una final y es un partido al que hay que darle mucha importancia. Familia, toda la gente de Central obviamente que lo toma como un partido muy especial, más allá de la estrella. Queremos ganar esta final por orgullo propio, lo que pasó hace un tiempo con ellos, todo suma y creo que tiene que ser un motor importante para nosotros.
6: ¿Está todavía eso de lo que fue ese partido, que se pusieron de espaldas, todo lo que se generó?
5: Y a mí me dolió mucho, creo que al hincha también, así que si lo tomamos para bien, para que nos dé fuerza positiva para afrontar este partido, sí. Mucho mejor.
0: Bueno, bien, ahí. Sí, evidentemente algo quedó de eso, fue hace poco, ¿no? La verdad que uno cuando mira para atrás y piensa rápidamente en un Estudiante Central, va a ese partido, por todo, sí, por toda la composición que se
7: para
0: dio.
7: Para mí también por el resultado final, ¿no? Porque si se hubiese dado el espaldazo y ganaba Central, que claro, la lógica deportiva de ese momento marcaba eso, lo que pasa es que se da con varios componentes, porque fue Estudiantes, se habló mucho en la semana, el título en un cuartucho, la foto arriba de una camioneta con el entrenador Ariel Holland todo tintureado, sí, de todo eso, sí, todo eso,
0: y Estudiantes puede ganar y después termina ganando el título,
7: claro, por eso Estudiantes va, gana, gol de Central y después es campeón,
0: claro.
7: Si ganaba Central 1-0,
0: perdía la final con Racing,
7: no quedaba nada,
0: claro.
3: Sí, y como decía, después hubo enfrentamiento en Copa Argentina, esa polémica siguió. Es verdad que ahora no es lo mismo que en esa semana, o si esta misma final se hubiese jugado en tiempo y forma, más cercano de esa fecha, pero bueno, evidentemente algo queda, no será el fuego de ese entonces, ni mucho menos, pero sin lugar a dudas que algo queda. Bueno, tuvieron chances de enfrentarse también en Copa Libertadores, no pudo avanzar Central, también ahí hubiese sido otro duelo caliente. En el cruce anterior en Copa Argentina, lo recuerdo, ya era Almirón el técnico, por supuesto, no tuvo chance Rosario Central, jugó un flojo partido. Bueno, me parece que también hay una revancha propia ahí de Central, más allá del rival, por lo que ocurrió en ese partido, es que Estudiante ganó sin atenuante, creo que terminó 3-0. Bueno, veremos qué es lo que pasa en esta linda final que vamos a ver mañana sábado.
0: Bien, Facu, te mandamos un abrazo, gracias por este rato.
3: Abrazo para todos por allí.
0: Ahí está Facu Paredes desde la ciudad de Rosario, y nosotros seguimos escuchando lo que dicen ustedes desde los distintos puntos de la Argentina, en la voz de Erika Sotomayor.
1: Sí, desde nuestro canal de YouTube escribe Carlos Conti, dice: Enzo Fernández, un verdadero crack, juega con los mejores. Paredes no es ejemplo, feo comportamiento, dice.
0: Bueno, muy bien.
1: Claudio dice también aquí desde nuestro canal de YouTube, hola gente de Radio Nacional, tendría que ser alguien que tenga mucho liderazgo y se lo merece Paredes, perdón, pero quería también pedir un feliz cumpleaños para mi compañero Leandro Mansur, saludos desde aquí, lo saludamos. Saludo, entonces, Leandro. Aquí desde el 11-3870-7485 nos escribe Laura, hola chicos, tiene que ser el Cuti, el capitán está bien, muy bueno el programa, saludos aquí, el viento sonda está que pela, dice.
0: Laura, ¿no?
1: Sí.
0: Un beso grande, gracias por estar del otro lado, Laura.
1: También, hola pasión, ¿qué sentido tiene esta convocatoria si Scaloni no confirma si sigue? Es imperioso que haya una decisión en tal sentido para empezar a trabajar en serio, dice Ricardo de Florida.
0: Bueno, lo están negociando, Ricardo, y por lo que dijo Lionel Scaloni ayer.
8: Es más, daré una conferencia el lunes Scaloni, quizás cuando él lo tenga que contar, lo anunciará. Eso fue lo que dijo el técnico.
0: Ayer Aula señales, digo, en términos generales, todo el arco futbolero entiende que Scaloni ya está en un lugar distinto.
8: Totalmente.
0: De las últimas declaraciones.
8: Ayer Scaloni fue sincero, dijo, la verdad que no me reuní con Chiqui porque tenía que ir al dentista.
0: Claro.
8: ¿A quién no le pasó?
0: Que se afloja una, y que una tiene, y tiene la predisposición para seguir.
8: Y Chiquera está en Paraguay, por eso no se
0: pero
8: ha juntado.
0: Si de un lado la dirigencia dice, queremos que siga Scaloni, del otro lado Scaloni dice, tenemos la predisposición para seguir.
8: Bueno. Y ya cuando hablas del dentista, porque ya evidentemente querés seguir, si no, no decís otra cosa, decís no es un proyecto que me interese, cuando decís que la verdad que no se definió porque fue al dentista. Es como Zárate cuando va a la barbería, tiene para rato.
7: Porque la excusa que puso Scaloni, que en realidad no es una excusa, es ver, si vos estás definiendo tu futuro, sí, no podés decir.
8: Si vos te querés ir es porque es algo más contundente, ¿no? Tienes que entender como que está todo bien.
0: Sí, ¿y?
7: No, que está todo bien con Scaloni y Chiqui. Todos los caminos conducen a que va a continuar.
0: Sí, va a continuar, sí. Va, seguramente que va a haber más Scaloni, le decimos al amigo.
8: Más Scalonis.
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9: 2:30 de la tarde en la República Argentina. El presidente Javier Milei retoma la agenda. El informe de Liliana Arias desde Casa de Gobierno.
10: Luego de participar de una serie de actividades en Nueva York en el marco de su disertación en la Asamblea General de las Naciones Unidas, el presidente Javier Milei retoma su agenda en el país. Para esta tarde está previsto que grabe una entrevista con un medio francés. Se debe a que el próximo miércoles irá a París para inaugurar la Semana Argentina en esa capital europea. En ese contexto, Milei también mantendrá una reunión bilateral con su par francés, Emmanuel Macron, y una serie de encuentros con empresarios con el objetivo de atraer inversiones y mostrar su gestión en Europa.
9: Ponen en funcionamiento la conexión a Internet de las primeras escuelas. La ministra de Capital Humano, Sandra Petovelo, encabezó el acto con alumnos y docentes de establecimientos de Chaco, Entre Ríos, Santa Cruz, Santa Fe y Tucumán. El objetivo es reducir la brecha digital y mejorar las condiciones de aprendizaje, así como el acceso a la información y las oportunidades de desarrollo. Chile anuncia la construcción de nuevas bases militares en Magallanes. Lo anunció el ministro de Defensa trasandino, Fernando Barros. Además, informó sobre compras militares para fortalecer la presencia en el sur de ese país y garantizar el control del espacio aéreo. El cielo se encuentra ligeramente nublado en la ciudad de Buenos Aires, temperatura 28 grados 3 décimas, humedad 30%.
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0: 14:34 en la República Argentina, encaramos esta media hora final de Pasión Nacional desde la M870 y en las 49 emisoras de Radio Nacional en todo el país, con este clásico de la radio y con los amigos, Erika, que se van comunicando desde distintos puntos de Argentina.
1: Exactamente, desde Huatraché, La Pampa. Vos, Nati, sí. Y el Colo dicen: creemos que el capitán de la selección debe ser un jugador de campo, no el arquero. Candidatos, bien. Enzo Cuti. Muy buen programa, saludos.
0: Gracias, Nati y Colo.
1: Aquí también, buenas tardes, soy Darío de Tartagal. Con respecto al capitán, que sea cualquiera, si son todos un equipo, y el técnico tiene que seguir siendo Scaloni, que nos dio tanta alegría.
0: Bien, perfecto. Vamos a meternos ahora nuevamente en los Juegos Suramericanos. Hablábamos hace un rato con Facu Paredes en la ciudad de Rosario para saludar a uno de los deportistas argentinos que nos ha representado también en estos Juegos que se están disputando en Santa Fe. Nahuel Gómez fue medalla de plata en lucha grecorromana, categoría hasta 97 kilos. Tiene 21 años, superó en el combate final al ecuatoriano Jean Zambrano, y le damos la bienvenida ahora en Pasión Nacional a Nahuel Gómez. ¿Cómo andás, Nahuel? Santiago Lucía es mi nombre.
2: Hola, buenas. Todo bien, por suerte. Muchas gracias por la oportunidad.
0: No, por favor, Nahuel, escúchame. ¿Ya estás en... ¿Vos sos de Buenos Aires?
2: Sí, ya estoy de vuelta en Buenos Aires. Por suerte, hoy ya empezamos a arrancar de nuevo los entrenamientos en Ensenada. Y nada, sí, a seguir dándole.
0: Bien, perfecto. ¿Cuándo fue el último combate en el que vos terminás ganando la medalla de bronce?
2: Medalla de plata.
0: De plata, perdón, de plata, sí.
2: No, bueno, por tema de competidores en mi categoría, sí, son todos contra todos, que es un formato que por ahí un poco hace mucho, pero que consiste básicamente en que luchemos todos y dependiendo de cómo vayan saliendo los combates, tornados. Por encima, yo hice 3 combates por la mañana. Sí. Me tocó perder solamente el último combate contra el venezolano, que habíamos quedado 1-1, un combate muy parejo. Entonces el chico de Ecuador luchó, quedó igual, ganó los 2 combates por la mañana y perdió con el venezolano. Entonces nosotros definíamos con esa lucha de la medalla de plata de la categoría.
0: Claro.
2: Por la tarde.
0: Nahuel, ¿por qué lucha grecorromana? Evidentemente hay una cantidad de disciplinas para realizar amplísima, pero vos mejor que nadie debes entender que no es la más común, es lucha grecorromana. No. ¿Qué te llevó a ese deporte?
2: Bueno, yo desde muy chico mi mamá siempre trató de implicarnos el deporte como algo más de lo que de todas las cosas que teníamos. O sea, siempre nos mantuvo haciendo... Ella viene de taekwondo, mi hermano también es selección nacional de taekwondo, y siempre hicieron taekwondo. A mí siempre me llamó más la atención el tema de lo que es el fútbol y esas cosas, entonces estaba más como la oveja negra. Pero fue jugando en el barrio, en La Matanza. Bueno, en la lucha en un momento se empezaron a hacer muchas seides, muchas escuelas gratuitas para que los chicos puedan empezar a hacer, y justo a mi profesor dio la casualidad que a la vuelta de mi casa hay un polideportivo y él empezó a dar clases ahí, y la curiosidad del boca en boca de que vamos a lucha, que está bueno, que es esto, que es algo bueno, que está bueno, no, que es bueno, me llegó a mí del boca en boca en el barrio, y fui un día a dar la clase, empecé a hacer y fui creciendo ahí.
0: Bien, qué importante esos espacios, ¿no? Que existan, sí, que tengan la posibilidad, que le muestren a adolescentes, niños, la posibilidad en el deporte, más allá de lo que habitualmente suelen ver todo cuando prenden la tele, y que culturalmente significa mucho para nosotros, que es el fútbol, pero tener a disposición o tener una aproximación a ese tipo de disciplinas es importantísimo.
2: Sí, obvio. Más en la generación hoy en día, que por ahí se está tirando más para el lado del sedentarismo y esas cosas. Para mí el deporte es una de las bases fundamentales de la crianza de cualquier persona. Te enseña de todo. El deporte tendría que ser una parte más de todo.
3: Nahuel, ¿en qué momento a vos te empieza a cautivar el deporte? Porque te invitan, bueno, vale, voy, llegaste, y empezó a gustarte, pero además descubriste que eras bueno para eso. ¿Tenés el momento donde el deporte empezó a gustarte a vos?
2: Bueno, el tema de los deportes municipales, bueno, ya debes saber el sistema que es de juegos bonaerenses y juegos Evita. El profesor de ese momento del club, el profesor del club, me incentivó diciéndome que venga a las clases, que hay muchas posibilidades de que podíamos ir a juegos bonaerenses. Y yo, que no entendía nada, le pregunté y me dijeron que era en Mar del Plata.

0: Nahuel, Agustín te saluda. ¿Cómo te llevas con Arsen, ¿no? El armenio que representa a la Argentina también en lucha greco-romana, porque bueno, es otro de los medallistas, ¿no? No son tantos quizás los especialistas en nuestro país, y bueno, te quería preguntar cómo te llevas. Obviamente que él es más grande, tiene su experiencia.
1: No, obvio, él es un tipo que bueno, él tiene su forma también, ¿no? Al tener su cultura y al ser un tipo con tanta experiencia, con tanto entrenamiento, él tiene su forma de hacer las cosas, pero la verdad que es un tipazo, tanto como persona como el colchón. Se nota la diferencia de lo que es un grande, lo que es un distinto, ¿no? En el deporte en general.
0: ¿Te ha dado algún consejo? A eso me refería, porque bueno, vos obviamente sos mucho más joven y siempre está bueno escuchar, es como en todos los deportes, ¿no? A lo que tienen otra trayectoria.
1: No, no. Yo de él aprendo en milésima, ¿no? Cada vez que él está en el colchón es verlo y ver un tipo, preguntarle algo, una maña, o un movimiento, o un desplazamiento. No, ese es por suerte tengo la suerte de tener una máquina de conocimiento al lado mío, así que hay que exprimirla al máximo.
2: Nahuel, después de esta medalla, ¿cuál es el objetivo a corto plazo, pero principalmente a largo plazo? ¿Cuál es el sueño?
1: Bueno, es ir de a poco, ¿no? Primero, ahora es el 10 de octubre, estamos saliendo para el Mundial Sub-23 con mi compañera Camila Amarilla y mi profesor David Ochoa. Así que primero estar enfocados en seguir entrenando hasta ese momento. Y después, bueno, ya ir buscando clasificación a Lima y después de Lima buscar clasificación para Juegos Olímpicos, porque para eso estamos entrenando y es el sueño de todo deportista de alto rendimiento.
3: Nahuel, contanos a nosotros que somos ignorantes en la materia en sí de lucha grecorromana, ¿cómo es más o menos el mapa mundial de los luchadores? ¿Dónde está el fuerte de esta competencia en términos de dominio de un país?
1: Y más o menos sería todo lo que fue la Unión Soviética, sudeste asiático, sudeste europeo, noreste europeo, más o menos Serbia, sería Kazajistán, Kirguistán, Rusia, Estados Unidos. Claro. Acá en Argentina las mayores potencias serían Estados Unidos y Cuba. Ahora Cuba aflojó un poquito, pero Estados Unidos en lo que es estilo libre, ellos lo tienen como un deporte de escuela, entonces tienen 100 millones de luchadores.
3: Claro. Nahuel, te agradecemos este rato con Radio Nacional, hemos aprendido algo más de lucha grecorromana y fundamentalmente la felicitación a lo que fue tu participación, y ahora estaremos siguiendo tu carrera. La verdad que es un orgullo ser representados por deportistas como vos. Te felicitamos y te agradecemos por este rato.
1: No, muchas gracias a ustedes por la oportunidad.
3: Bien, ahí estaba entonces Nahuel Gómez, luchador greco-romano, medalla de plata en los Juegos Suramericanos.

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0: Bien, Boca juega frente a Racing por los cuartos de final de la Copa Argentina en Rosario, en un partido que tiene localidades agotadas. No hay más entradas, pusieron a disposición para el público de Boca, agotó, pusieron una cantidad menor de entradas para el público de Racing, agotó, algo que la verdad desde ahí le dan a Boca el beneficio de tener más hinchas, no se sabe por qué, pero
1: casi 5.000 la diferencia.
0: Casi 5.000 entradas más, dicen que por una cuestión de ubicación y un poco aparece algún chamullo para favorecer
2: también es difícil al más poderoso. La simetría de un estadio.
0: Sí,
1: no, no sé. Pero en el River Racing del año pasado, que ganó River con gol de Salas,
0: sí,
1: había sido mitad para cada uno.
0: Sí, es cierto, había sido 50-50. Sí, y vendieron todas las entradas, la que dieron a Racing como a Boca, se va a jugar en un marco realmente espectacular.
2: De bote a bote.
1: Recuerda ese partido porque era River con Racing y ahora es Boca con Racing, debería ser igual, digamos.
0: Sí, sí.
2: Bueno, para ese partido todavía no está la lista confirmada de concentrados, pero finalmente van a concentrar a Ayrton Costa, que lo dijimos en el comienzo de la semana, y también Rodrigo Bataglia.
0: Muy bien.
2: Que no juega desde diciembre del año pasado, recordemos que se lesionó, que viene entrenando junto a sus compañeros.
0: Vuelven a los concentrados, no así al equipo inicial, por lo menos.
2: No al inicial, no. Al inicial sale de memoria. Montero está con la selección, pero es Bray, Lozano, Di Lolo, Jagger, Herrera y Lautaro Blanco, Paredes, Ascacíbar y Delgado, el mejor mediocampo del fútbol argentino. Ya lo dijimos esto en algún momento, es como una reedición del mejor mediocampo.
0: Y eso Velasco, no tiene Aranda, ¿no? Aranda potencia ese mediocampo.
2: Velasco, Flores, Merentiel. El equipo que reitero sale casi de memoria pensando en el partido del próximo domingo, y Boca también tiene la cabeza puesta en la semifinal de la Copa Sudamericana, por eso lo vimos a Riquelme en las últimas horas en Paraguay con Alejandro Domínguez, con Chiqui Tapia, con el resto de los presidentes de los clubes que han llegado a esta instancia definitoria tanto de la Copa Libertadores como de la Copa Sudamericana.
0: Todavía no tiene estadio el partido de vuelta.
2: No, es un tema ese.
0: Con Vasco da Gama,
2: es
0: ¿no?
2: Un tema.
0: Hay dos posibilidades, el Nilton Santos o el Maracaná.
2: El Maracaná parece que no,
0: Que no.
2: Por la cantidad de partidos que tiene ese campo.
1: Lo que
2: de
1: sucede
2: juego.
1: Es que el estadio del Vasco da Gama es pequeño, ¿no?
0: Claro, el estadio del Vasco da Gama no.
2: Y ahí se da una situación parecida a la de Flamengo con Estudiantes.
1: Claro. Sí, pero yo digo que he visto, no he ido a un partido, pero he pasado por las adyacencias del estadio del Vasco. Es muy chico y la zona es muy complicada. Nada que ver con lo que es las adyacencias del Estadio 1 que vos llegás a tener.
2: Está bien.
1: Es más complejo aún.
2: Lo tomo, pero acá,
1: de Río de Janeiro.
2: Acá Boca se planta en no me podés dar menos de 4.000 entradas. Lo mismo que hizo Flamengo con Estudiantes,
1: claro,
2: que obligó a Estudiantes a correr.
0: Ah, ¿cómo se acordó eso?
2: Vieron la platea de costado, que no se ve mucho, porque las cámaras están ubicadas desde 115. Las cámaras.
1: Cuando eso va todo para el equipo brasileño.
2: No, así esa tribuna es gigante. No. La parten y el costado más cercano, la tribuna tubular, también va a ser para el público de Flamengo.
0: Ah, bien. Y cumple con el requisito de 4.000
2: entradas. 4.000
0: entradas.
2: Que va a ser toda una situación ese día.
0: Y sí, claro.
2: Porque van a estar apretados. Tiene que haber un pulmón.
0: No, y la organización para los accesos.
2: Sí, la organización va a ser parecida porque...
1: Sí, en todo caso, es lo que tengo que marca una diferencia muy a favor el Estadio 1 con el de Vasco para lo de Boca.
2: Sí,
1: ¿no?
2: Sí, igual de noche, el estadio está en el medio del bosque. Sí, Me tocó hace algunas semanas, Estudiantes con quien
1: está
2: jugó.
1: El Lobo, ahí no. El Lobo está en otro lado.
2: Está cerca del estadio.
0: El Lobo está cerca.
2: Y está a 200 metros.
1: Por eso,
2: 200 metros.
1: Puede aparecer el bosque en medio de la noche en el lugar. Sí.
2: Es que, además, no sé por qué hace esto la Conmebol, que primero salgan los hinchas locales y después los visitantes, cuando la lógica marca que debería ser
0: que más
2: al
0: rápido,
2: revés.
0: Claro.
2: Desde lo cuantitativo, porque vos tenés que sacar a 4.000 contra 35.000, y los hacen esperar a los brasileños.
0: No, y aparte el local muchas veces, y pasa en todas las canchas,
2: se queda celebrando
0: el paisaje. No, sí. Y a veces se queda y te quedas comiendo algo cerca de la cancha, tomando algo cerca de la cancha, no te vas a tu casa.
2: A los visitantes lo que debías hacer es, che,
0: sacarlos,
2: sacamos rápido todo, los acompañamos
0: sí,
2: hasta
0: lo que...
2: la puerta de la autopista y salen.
1: ¿Sabes lo que pasa? Claro. No es por defender a nadie.
2: ¿A qué vas a defender?
1: Pero lo que pasa muchas veces es que si el visitante gana, no se quiere ir rápido.
2: Lo que pasa
1: y ahí empieza el problema.
2: Acá
1: ha habido muchas experiencias de que la policía echando al visitante y, pará, yo no me quiero ir.
2: Este
1: pagué
2: partido,
1: la entrada, estoy en la tubular y no me voy.
2: Este partido de ida, no se resuelve nada.
1: Y si gana 2-0 el equipo brasileño, quiere festejar la gente.
2: Bueno, se vienen dos partidos, tanto el de Boca en Brasil como el de Flamengo en La Plata...
1: Ponelo a favor de la gente de Estudiantes. Estudiantes va a Brasil, gana y clasifica.
2: Y no se
1: va a querer ir al distante. Se van a querer quedar con los jugadores mancomunados en el campo de juego festejando. Entonces, ahí la Conmebol saca primero al local, lo obliga a salir.
2: Por eso, para mí, lo que hay que hacer, los que piensan los operativos policiales, es tener un par de planes. Como mínimo dos planes son.
1: Sí, como sale. En la vida, un plan B.
0: Exacto. Un plan B. Bien, perfecto. Nos vamos ahora a la provincia de Tucumán a saludar a nuestro compañero Mariano Carabajal en este fin de semana particular, sin fútbol de primera, pero sí con mucha actividad en el ascenso. Los equipos involucrados, obviamente, en esta categoría sí se presentan. Imagino, ahí nos dirá Mariano, que para San Martín de Tucumán va a ser un fin de semana, el que viene, muy importante. Encima estará cerrando el domingo el Santo Tucumano, y en qué anda Atlético por estas horas. ¿Cómo te va, Mariano? ¿Qué decís? Bienvenido a Pasión Nacional.
3: Santi, querido, como vos decías, fin de semana muy importante para San Martín, porque San Martín ya dejó de mirar hacia arriba y comienza a mirar hacia abajo. Está a 9 de caer en zona de descenso. Sabemos que para un grande como San Martín, todos acá en la provincia dicen, no, pero a San Martín no le va a tocar. Bueno, desafiar a las estadísticas o jugar con la historia o creer que desde la historia San Martín se puede llegar a salvar, después más adelante le puede dar una sorpresa a San Martín. Sí. Entró en una racha negativa, tiene que comenzar a sumar. El partido es de alto riesgo en Jujuy, más sí. allá de que va a haber hinchas visitantes, va a ir la gente de San Martín. El peor rival de San Martín es el mismo San Martín, porque de mitad de cancha hacia adelante tiene jugadores interesantes como Bruno Cabrera, tiene jugadores interesantes que te pueden definir situaciones como Alan Cisnero. Pero de mitad de cancha hacia atrás le convierte mucho a San Martín. Entonces, esa es la preocupación. Está 9 de cara en zona de descenso. Por eso es el partido importante frente al Lobo Jujeño, uno de los animadores de la zona.
0: Claro, y el otro equipo grande de la provincia, Atlético, un fin de semana tranquilo, Mariano.
3: Tranquilo y de festejos, porque mañana es la despedida monumental, es la despedida de Luis Miguel Rodríguez. Claro. Así que ya llegaron algunos jugadores que hicieron historia en el 2009 con el ascenso en Córdoba a Primera División. Javier Satanás Páez, ya con su platinado, recorre las calles del microcentro de Tucumán, se saca foto y saluda a todos aquellos que lo van reconociendo por lo que ha dejado acá en Tucumán. Es uno de los que se anticipó y llegó 2 días antes a la despedida del Pulga. Ya hace 2 días que está Javier Páez acá. Y hay otros que van a ir llegando, que también tienen que ver con el 2017, con la hazaña en Quito, el caso de Neri Leyes, Leandro González, que también dejaron su legado. Bueno, Leandro González también consiguiendo un ascenso, que van a llegar a la provincia para sumarse a los festejos.
0: Claro, y mirando de reojo Atlético lo que vaya pasando en la Copa Argentina, si bien está del otro lado del cuadro, que de Racing y Boca, es uno de los equipos que sigue con mucha expectativa ese torneo también.
3: Sí, es la mayor esperanza que tiene de acá hasta finalizar el año Atlético para volver a una competencia internacional. El hincha de Atlético que te para en la calle y conversa sobre esa situación, creen que llegando a la final, estando Boca como rival, tiene muchas chances de volver a jugar una competencia internacional por las posibilidades y los caminos que tiene Boca de acceder también por otra vía, claro, a la Copa Libertadores. Exacto. Entonces, ser subcampeón, aunque va a ir por el campeonato el equipo de Falcioni si llega a la final, pero ser subcampeón lo depositaría como aquella vez que jugó la final contra River en una competencia internacional, así que hay mucha expectativa por ese partido en la provincia.
0: Bien, Mariano, te agradecemos por este rato, te deseamos un excelente fin de semana y la seguimos a partir del lunes.
3: Perfecto, abrazo grande, buen fin de semana para ustedes.
0: Ahí estaba Mariano Carabajal desde Radio Nacional Mercedes Sosa en la provincia de Tucumán, y desde ahí nos vamos a la ciudad de La Plata a saludar nuevamente a Juani Gijón con el público de Estudiantes de La Plata que se prepara para la final frente a Central. Juani.
4: Aquí continuamos, Santi, sobre la avenida 1, en las puertas del Hirschi, muchísima fanaticada pincharrata desfilando por estas calles, y más teniendo en cuenta que en un puñado de horas esto se va a llenar de colectivos esperando para que se carguen de hinchas de Estudiantes y viajar a las 19 horas rumbo a Santiago del Estero. Gran iniciativa, gran movilización que ha armado Estudiantes Club para poder llenar el Madre de Ciudades de colores rojos y blancos. ¿Tu nombre?
5: Marcos.
4: Marcos, hincha Estudiantes.
5: Hincha Estudiantes de toda la vida.
4: En estos días el hincha de Estudiantes no se saca la camiseta ni para dormir la siesta, ¿no?
5: No, exactamente, muy ansiosos, muy movilizados.
4: ¿Cómo lo está viviendo el hincha de Estudiantes el día a día? En la semifinal de la Copa Libertadores, como si fuera poco, con vida en la Copa Argentina, ahora con una nueva final a la vuelta de la esquina.
5: Muy contentos, muy orgullosos y ansiosos también, esperando primero la Copa Libertadores, que hace mucho que no llegamos a esta instancia y siempre nos quedamos ahí un pasito, pero entendiendo también el esfuerzo que hace el club y el plantel para estar con competencia en la Copa Argentina, esta nueva final con Rosario, el torneo que siempre tenés una chance ahí que te alimenta también, así que esperando.
4: ¿Es un plus jugar la final con Rosario Central?
5: No, yo creo que no. Ellos se quedaron ofendidos, pero creo que lo nuestro era algo con la AFA, ya se explicó mil veces. Entonces para nosotros es una nueva final, la vamos a tomar como tal, pero no hay nada particular con Rosario.
4: ¿Desde dónde alentás mañana?
5: Mañana justo me toca estar jugando contra Boca. Mira. Soy entrenador de vóley masculino y nos toca jugar allá, así que vamos a estar...
4: ¿Y Santiago?
5: Dirigiendo y mirando todo al mismo tiempo.
4: Mirando, escuchándolo por la radio.
5: Sí, tal cual.
4: Siguiéndolo, me imagino, también con los compañeros, con los chicos, con los jugadores.
5: Tenemos varios de los chicos que se van para Santiago. Nosotros, con mi familia y con unos amigos de acá, vamos siempre. Es la primera que no voy a ir, así que un poco triste. Pero bueno, hay que cumplir con el club también.
4: ¿Qué estudiante te esperás? ¿Protagonista?
5: Yo creo que sí. Los equipos de Medina hasta ahora, todos los partidos importantes, los salió a buscar. Nunca se metió atrás, así que va a ser un partido lindo.
4: ¿Festejando mañana a la noche?
5: Mañana va a estar durísimo, pero vamos a estar contentos. Ojalá que estemos contentos.
4: Muchísimas gracias, Marcos. Ahí entonces, Santi, la voz del hincha pincharrata, que con estas ansias, con esta energía, y desde donde puede y como puede, mañana va a estar pendiente al partido entre Rosario Central y Estudiantes de La Plata.
0: Bien, gracias, Juan. Y será una de las transmisiones de Radio Nacional. Mañana estaremos durante toda la tarde prendidos con lo que pase con Rosario Central y Estudiantes de La Plata desde el Madre de Ciudades, partido del Fútbol Show Nacional, al igual que el domingo, el partido de cuartos de final entre Boca y Racing. Y muchos oyentes, Erika, que se fueron comunicando desde las 13, ya cerquita del final, vamos con los últimos mensajes que llegan.
6: Sí, por aquí Rubén dice, Lautaro y Paredes son los más humildes, uno de los dos tiene que ser capitán. También desde Tucumán, Tito, manda un gran abrazo y dice, para mí el Dibu Martínez tiene que ser el capitán. Por aquí también, Elmo, desde La Pampa, dice, el capitán debería ser Paredes, muchos mensajes. Agradecemos también a Elena desde Corrientes, Héctor también. Bueno, muchísimos mensajes de los oyentes que, la verdad, con la consigna,
0: Se prendieron. Escribieron. Gracias a Damián Zárate, que estuvo en el Pasión Nacional de hoy, a Agustín Domper. Gracias, Erika.
6: Por favor, buen fin de semana.
0: El lunes, el fin de semana, recuerden ustedes, de 15 a. Hasta que termina el día el sábado, de 15 hasta que termina el día el domingo, con los dos grandes partidos que tiene el fútbol argentino. Estaremos con el Fútbol Show Nacional, siguiendo cada uno de ellos con mucha atención, más toda la información, obviamente, de la selección argentina y el cierre de los Juegos Suramericanos. Gracias a Seba Vera en la producción, gracias a Nati Yubarov, que estuvo en la puesta en el aire. Nosotros nos vamos, está la segunda edición de Pasión Nacional a partir de las 19 con Nicolás Álvarez en la jornada de hoy. Nos encontraremos el fin de semana, como les decía recién, con la gente del Fútbol Show Nacional para volver el lunes con este clásico que tiene Radio Nacional, que es Pasión Nacional. Nos vamos, como les decía, el mariscal Roberto Perfumo en el cierre de cada uno de los programas, que lo tenía como conductor, como figura, como líder, como referente a Roberto Perfumo. Tenía una frase célebre cuando se estaba yendo el programa. El mariscal, a todos ustedes, les decía siempre lo mismo. Chau, abrazo de vuelta.

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1: Las 3 de la tarde en la República Argentina. Revocaron el fallo de la jueza que declaró inconstitucional el régimen penal juvenil. La Sala 3 de la Cámara de Casación y Apelaciones hizo lugar por decisión unánime a la apelación de la Fiscalía y dejó sin efecto la declaración de inconstitucional de la nueva ley. La jueza Laura De Marinis había sobreseído a un menor de 14 años en un caso por tentativa de robo agravado. El tribunal también dispuso del apartamento de la magistrada y ordenó realizar un nuevo sorteo para designar al juez que continuará con la investigación bajo las disposiciones del régimen penal juvenil. Corrientes activa un plan de contingencia por la crecida de los ríos. El informe de Roberto Pujol desde Radio Nacional Santo Tomé.
2: Frente al constante incremento del caudal de los ríos Paraná y Uruguay por los excedentes hídricos provenientes del Brasil, la provincia de Corrientes comenzó a desplegar un plan provisorio para mitigar los posibles estragos de la crecida. Si bien las marcas fluviales aún no alcanzaron las cotas de evacuación, las autoridades advierten que el escenario de aguas altas se extenderá a lo largo de las próximas semanas. Las localidades más afectadas serán la ciudad capital, Itatí y Paso de la Patria, sumando también a sectores de Empedrado y Goya.
1: Alerta meteorológica rige para el sur y la zona cordillerana de Mendoza y la cordillera de San Juan, donde se prevén vientos del oeste con ráfagas que pueden superar los 100 kilómetros por hora. Actualizamos ahora el estado del tránsito con Ernesto Arriaga.
3: En la mañana de hoy se habilitó el paso Cristo Redentor de Mendoza a Uspallata, las Cuevas a Chile, paso de Libertadores. El Pino Achado sigue cerrado y el paso Zamoré habilitado. Autos, por favor, portar cadenas. La ruta 40, totalmente habilitada, Siete Lagos, con precaución. Y la ruta 22, Bahía Blanca, Neuquén, Zapala, con muchos camiones, máxima para ellos, 80 kilómetros por hora.
1: En San Fernando del Valle de Catamarca, donde nos escuchás por AM730 y FM103.3, temperatura 39 grados 8 décimas, humedad 6%, cielo ligeramente nublado. En la ciudad de Buenos Aires, temperatura 28 grados 4 décimas, humedad 32%, cielo también ligeramente nublado.
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0: ¿Cómo les va? ¿Cómo andan? Buenas tardes, bienvenidos. Finalmente se cumplió el presagio. ¡Sí!
1: ¿Cuál era?
0: Que llegó el viernes.
1: Ah, sí.
0: Como te, porque viene bueno, lunes, martes, miércoles, jueves, viernes.
1: Lo que pasa es que ayer sabíamos que hoy llegaba el viernes.
0: Pues sí, pero una cosa es saberlo y otra cosa finalmente es interiorizarlo.
1: Ah, bien.
0: Entonces hoy, bueno, como que uno finalmente... Igual nosotros venimos como baqueteados y ninguno de los dos salió... claro, porque...
1: No hemos llegado este viernes como...
0: Chicos, yo no sé... a ver, era él,
1: ¿qué pasó?
0: Este. No, no es este.
1: No, ese es el...
0: Pero la... Se me... Chicos, los cables. Acá tengo un problema de cableado.
1: ¿Hay que subir o bajar?
0: Hay que subir. Acá siempre terraza. Siempre... Hola, Aimé. No, está muy bajo ahora. Parece que tocaste el indicado. Estamos hablando de... para que no se asusten. De... No. No, no, no. O yo... o se me taparon mal los oídos. O está tocando y me lo está bajando al nivel número... Hola, Liam. Hola, hola, hola. Ahí está. Ay, se me destaparon los oídos. Gracias a Dios. Ahí está. Perfecto, Eduardo. Te agradezco.
1: No, que te estaba subiendo...
0: Bueno, cualquier cosa, si ustedes no nos están escuchando, ya claro, sabemos por qué motivo es.
1: Avisen, avisen. Lousis.
0: Empezamos a presentar el equipo.
1: La gente no tiene ni idea de lo que estamos haciendo.
0: Claro,
1: pero bueno.
0: Estamos subiendo y bajando cosas. Todas tienen que ver con el sonido, básicamente.
1: Claro, el volumen de los auriculares.
0: Volumen de los auriculares.
1: Claro.
0: Es amor. Nosotros tenemos amor por el sonido, amor por los auriculares, amor por el viernes.
1: Y somos muy amorosos.
0: Exactamente. ¿Y saben quién tiene amor para entregar?
1: No, él no tiene.
0: Bueno, como no vino la persona que da amor,
1: no.
0: Lo trajimos a Aníbal Osito.
2: Cuatro letras formando una palabra.
0: Exactamente, vino Aníbal Osito Castro. Claro. Hola, Oso, bienvenido, buenas tardes.
3: Buenas tardes.
0: Nombre y colegio.
3: Señor Oso.
0: Señor, no, escuela, la escuela era.
3: Escuela LB8.
1: Pero era la escuela. No, era nombre y colegio, dijo señor Oso.
0: Perfecto, colegio LB8. Upa.
1: Y colegio. LB8.
0: LB8 le mandó.
3: Escuela Técnica Industrial Emilio Civit.
1: ¡Ah! Bueno.
0: Ahora yo digo Avelino Maure en la primaria y Belgrano en la secundaria. Y sabes que dice: esta no sabe hacer nada. Están cerca igual. O sea, están cerca.
1: Eso es importante.
0: El señor Eduardo Arnold Piquemal en la conducción.
1: Presente,
0: locución.
1: Presente.
0: Qué hermoso encontrarte.
1: Y Eliana Valeria Palmieri en la conducción
0: bueno,
1: de este...
0: Bueno, que íbamos a hacer. Era...
1: De este envío.
0: Miren, era todo lo que había. Dijeron...
1: Es muchísimo.
0: A ver, ¿quién está quedando por ahí?
1: Sí,
0: y bueno, yo levanté la mano
1: miseria,
0: porque dije...
1: Viste que no hay. Hay una escasez terrible.
0: Hay una escasez, sí, es una cosa. Sí. Yo creo que una de parte de los mareos tiene que ver con eso. Hoy hablamos con Eduardo.
1: Hoy podríamos ponerlos el tango Los Mareados.
0: Sí, pero claro. Pero fascinada estaría.
1: Claro.
0: Salí de la casa y ya me di cuenta que me sentí un poco extraña. Y en vez de tomarme la presión, no me tomé la presión. Y cuando me di cuenta ya estaba arriba del colectivo.
1: Ah, tenés razón, la presión. Bueno, somos lo que el Sonda nos dejó.
0: Yo creo que sí, chicos. Sí.
1: Sí.
0: Hizo lo que se le dio la gana, pero a mí no me suele pasar esto, ¿eh?
1: No, a mí tampoco. Por eso es raro.
0: Por eso te digo, yo ya le dije que tenemos que dejar de esconder lo que pasa entre nosotros.
1: Claro.
0: Somos primos, no somos primos,
1: estamos
0: somos
1: unidos,
0: hermanos.
1: Estamos unidos en algún lugar, así que desconocemos.
0: Lo desconocemos, porque somos diferentes, ¿eh?
1: Sí.
0: O sea, ustedes
1: sí.
0: No nos escuchan que somos iguales, pero la verdad es...
1: No, somos diferentes.
0: Somos muy diferentes
1: entre nosotros.
0: Pero
1: hay cosas que, no sé, nos unen.
0: Que nos unen. Como, por ejemplo, el amor a la profesión. El amor.
1: La profesionalidad. Ante todo.
0: Chicos, he estado haciendo tanta vocalización, tanta cosa, que siento que hago y se me están todos los resonadores
1: y que
0: como muy.
1: Tenés como ecos adentro.
0: Te juro
1: internos.
0: Por Dios.
1: Claro, qué lindo.
0: He notado tanto la diferencia, pero hoy la he notado más que nunca.
1: Mira vos,
0: No sé si es bueno o no es bueno, pero
1: sí,
0: se
1: bueno,
0: siente como.
1: Sí.
0: Estoy haciéndome un café con leche.
1: Yo diría que sí.
0: ¿Quieren ustedes?
1: No, yo no.
0: Hoy tienen ganas de... No, a ustedes no les voy a dar nada. A vos solo puedo llegar a dar
1: quién
0: un café.
1: ¿Y a quién
0: a
1: le
0: vos
1: estás?
0: Te lo preparás solo y le preparás uno al oso también.
1: Ah, sí.
0: ¿Hoy día?
1: Hoy está enojada conmigo.
0: Hoy estoy... ¿sabes? No,
1: pero tiene,
0: por Dios.
1: Tiene razón de ser. Tiene razón. Le comí el
0: sándwich. Razón de vivir. Hoy tengo ganas de escucharte. Necesito Dulce Daniela. Es Dulce Daniela el nombre, no
1: Dulce
0: sé por qué.
1: Daniela, Víctor Heredia.
0: Exactamente.
1: ¿O hay alguna otra versión de ese tema?
0: No sé, pero yo tengo mi propia versión. Si me ponen el karaoke, yo la canto.
1: ¿Ah, sí?
0: Es más, voy a traerme a mí misma como invitada y a Juan Carlos Alba. Qué bien. Porque empezamos ahora con un proyecto que esperamos que frontísimo.
1: Ya no es frontísimo. Es de frente.
0: Nosotros claro, siempre vamos de frente.
1: Frontales.
0: ¿Eh? Esto de andar de espaldas.
1: No,
0: porque cuando andas de espaldas, la verdad es que no es tan agradable como parece ser. ¡Opa, la papa! Miren quién apareció. Luna apareció. Gaby apareció. Molly apareció. Tenemos un montón de amigos. Y uno dice, señora, ¿con quién está hablando? En realidad somos un equipo conformado por 3 personas que ya fueron mencionadas.
1: Pero la gente que aparece, claro, aparece por TikTok.
0: Exactamente.
1: Claro,
0: TikTok. Eli Palmieri, locutora, así nos encuentran y siguen las 2 horas abrazadoras energéticamente.
1: Claro.
0: En este Siempre Soy hasta las 17 por este...
1: Por esta radio.
0: Por esta radio, LB8 Radio Nacional Libertadora.
1: Claro.
0: Pero... El clásico 780M.
1: AM780, exactamente.
0: Que usted lo dice mejor que nadie.
1: AM780.
0: Las veces que no has estado siempre nos has dejado tu voz.
1: Bien.
0: La voz del amor. Hoy no sé por qué estoy como, ¡ay, amor! Chicos, hoy bánquenme, Mildis. Necesito muchos tap-tap, muchos corazones para todos lados. Hoy seamos muy amorosos con nosotros mismos, compasivos con los demás. Y si nos rompen un poco las bolainas, directamente cancelemos.
1: Cancelator.
0: Cancelado. Porque el día viernes de todos los días, yo no sé si es coincidente. Oso, ¿es el día que más te gusta?
3: Puede ser. Según la actividad del fin de semana.
0: Claro. O sea que viene como que quizá el puede ser fue con una inflexión, que es algo bastante difícil de encontrar en vos, pero nosotros te adoramos igual. Porque todo lo que haces es como que tiene la inflexión de la música. Pero viste que le puso hoy.
1: Sí, le puso.
0: O sea que el fin de semana debe tener alguna joda.
3: No, todo lo contrario.
1: No, ah. es muy fin de mes.
0: Bueno.
3: No tiene nada que ver.
1: No tiene nada que ver. Porque a veces, como es fin de mes, decís, bueno, juntémonos el otro fin de semana porque no tengo un mango.
3: Ya tuve el fin de semana pasado.
1: Ah, bueno.
0: ¿Te das cuenta?
3: Ahora tengo que trabajar.
0: Hay que trabajar.
1: ¿Cómo trabaja? Presupuesta.
0: Chicos, por favor, le pido a la gente, deje de estar pidiéndole.
1: Por favor.
0: Pero un poquito, aunque sea.
1: Déle un changüí de los muebles de cocina.
0: Dejen de pedirle presupuesto y pasen a la acción. Porque si no, este chico tiene los ojos cruzados, labura 24/7 y así
1: no se
0: puede
1: ya
0: trabajar.
1: No duerme.
0: No se puede trabajar.
1: Mientras duerme sigue haciendo cuentas y presupuesto.
0: Ay, María.
1: Una cosa de locos.
0: Yo llevo...
1: Sí, dice que sí.
0: Sí.
1: Sí.
0: Qué así trabajador es. Que sos, si has sido una persona honesta.
3: Debería haber...
0: Medio burlesco a veces. No con nosotros. O sea, con él sí, conmigo un poco menos, pero también y...
3: Debía haber estudiado locución.
0: Vos sabés que sí.
3: Para no trabajar tanto.
0: Tiene toda la razón.
1: 24 grados tenemos de temperatura. Está alta la temperatura,
0: sí,
1: che.
0: Sí, para hacerlo.
1: Se fue el sonda, pero es como que quedó. Nos dejó el calorcito. La humedad del 32% y viento del sur a 13 kilómetros. El cielo mayormente nublado.
3: Ah, domingo vuelve.
0: El sábado.
1: El domingo.
3: Domingo.
0: ¿Por qué el domingo? Pero, si dice.
1: Pero en altura parece.
0: Pero muy en altura.
1: Ahora parece que va a estar en altura, no va a bajar.
3: Porque dicen que va a ser 30.
0: No, acá dicen que van a ser 21 el sábado y 19 el domingo. Yo estoy cansada de...
1: Perdón,
0: esto.
1: ¿Qué estás viendo? Yo te veo 27 el sábado y 28 el domingo.
0: Estoy mirando otra vez Cava.
1: Pero, por favor.
0: Ay, chicos, por Dios.
1: ¿A dónde mira el pronóstico?
0: Sáquenme de este lugar. Porque hoy estoy transitando una especie de mundo paralelo. Literal paralelo. No puede ser de otra manera.
1: Claro.
0: Eduardo, yo necesito hoy que me salves y me parece que estás un poco mejor que yo.
1: Bueno, listo.
0: 24.
1: 24
0: tengo acá.
1: 24 grados, sí.
0: ¡Bravo! Se acaba de terminar el programa. Gracias por todo lo que nos han brindado.
1: Hasta
0: nosotros
1: que llegamos. Gracias. Buen fin de semana.
0: Un besito. Feliz fin de semana.
1: Radio Nacional.
0: Claro,
1: está todo. Bien.
0: Ya llevamos días queriéndonos ir. Y no pasa, che. No pasa. Estamos diciendo, nos sentimos como una especie de náusea, una especie como de mareíto, una... Y nos llaman los mareados.
1: Ahí
0: y
1: está.
0: Estamos acá.
1: Y acá estamos. Aquí estamos.
0: Porque nosotros podemos estar... Empelotadísimos, pero igual vamos a estar acá.
1: Claro.
0: Como Silvia, con la peor de las ondas. Yo no entiendo por qué tienen que estar haciendo cosas en la televisión.
1: Porque
0: cuando es, ahora.
1: Porque es avenida Brasil.
0: Yo soy una cuasi menor. Bueno, no puedo bueno, ver estas cosas.
1: Aflojemos ya con.
0: Gracias.
1: ¿Te acordás cuando hace muchísimos años? Muchísimos, porque ya me olvidé, yo era muy chico. Ella vendía.
3: ¿Hace tanto?
1: Sí, ella vendía. ¿Cómo eran las cuestiones eróticas?
0: Pero chicos, eso fue anecdótico primero. Vida. Ninguno de todos ustedes.
1: ¿Te acordás?
0: Ninguno, jamás. De todos ustedes.
1: Hacía como reunión de tupper, hacía.
0: No lo puedo. Sí.
3: Tupper sex.
0: Hay cosas que no puedo mencionar. Hay una palabra puntualmente que me gustaría mencionar y no lo puedo hacer. Pero en este lugar nadie compró nunca nada, pero todos querían la revista. Como si fuera una revista
1: de sex. Eso es otra
0: cuando
1: cosa.
0: En realidad, viste, cuando vos decís es una revista, casi te diría común y corriente. Pero acá es común.
1: ¿Te pedían la revista? ¿En serio?
0: Es una, sí, por supuesto.
1: ¡Wow!
0: Yo la verdad que nunca entendí. Nunca entendí el nivel de morbo que se manejaba.
1: Claro.
0: Igual yo he vendido muchas cosas en mi vida. Con eso no me fue tan bien, porque necesitaba un espacio físico donde poder. Y había que adquirir los productos. O sea, eso era un muestrario.
1: Ah,
0: yo
1: claro.
0: Yo no me voy a poner a comprar la mercadería porque no tenía plata. No, claro. Porque no.
1: Ahora, me da miedo preguntar, cuando dice que necesitaba un espacio físico.
0: Sí, podría haber sido el auditorio.
1: Para poner en práctica alguna de las cuestiones con
0: primero nunca me compré, así que mira, si no me compré a mí misma.
1: No, pero digo con a la gente. A ver, probalo.
0: Esas cosas no se prestan. O sea, en todo caso se la prestás a quien vos querés, pero normalmente no se prestan.
1: No, no se prestan.
0: ¿Cómo fue que? ¡Hola, Sil! ¿Saben quién entró?
1: ¿Quién entró?
0: ¿Quién entró?
1: Silvia.
0: ¡Oso! Te lo pido por favor. Ahora no sabe dónde está y porque se demoró. ¿Cuántos años?
1: ¡Silvia!
0: ¡Silvia! ¡Volviste!
1: ¿Dónde la había ido?
0: Dice, no sé, qué sé yo a dónde se fue. O sea, dice Eli y Edu y Oso, yo le pongo.
1: ¡Pero qué bueno!
0: ¡Volvió!
1: Ahí está, bien.
0: Che, pero bien. Que habría sido como que entró una vez, dijo, estos son unos. Y me fui.
1: Se fue.
0: Claro, y ahora vuelve de capa caída.
4: Mira, Silvia.
0: Dice, volví, feliz primavera.
1: Feliz primavera.
0: Se cree que por volver,
1: pero
0: ¿me entendés?
1: Fue el 21, fue el lunes.
0: Claro.
3: Imagínate cuándo se fue.
0: Hace.
3: En otoño.
1: Está por llegar el verano ya.
0: ¿Me entendés? Nosotros ya estamos casi dentro de una residencia mientras vos estás haciendo, vayas a ver qué cosa, Silvia. Bueno. Chicos, hoy tenemos un programa. Así mirá.
1: Así.
0: Te lo juro por esta.
1: Pipicucu.
0: Sí.
1: Pipi cucú. Bueno, 15:20, che, tenemos que empezar.
0: Bueno, vamos, esto es hasta las
1: 5.
0: Exactamente, en vivo por
1: Nacional Libertador.
0: ¿El programa cómo se llama?
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0: ¿Por qué tenemos un reloj que a vos te marca una hora y a la tele otra y a la computadora nuestra otra? Porque a mí me quedan 2 minutos para hablar de esto solamente. Está lavando. Le vamos a mandar un beso grande a Olga y a todos los amigos que se están sumando en este momento. Hola, hola, hola, hola. Voy a ocupar el minuto que queda para decir hola, hola, hola, hola. 1, 2, 3. Probando. ¿Viste que todos los locutores, conductores hacen eso?
1: Contamos,
0: como...
1: 1, 2, 3.
0: ¿Por qué?
1: No llegamos a 4, 5, 6.
0: No, pero no importa. ¿Por qué, ¿por qué contamos?
1: Y no sé.
0: En vez de agarrar y decir, ¿qué tal? ¿Cómo les va? Buenas claro, noches. Estamos probando sonido.
1: Estamos probando sonido.
0: Gracias
1: bueno,
0: a todos los que están presentes.
1: Bueno, puede ser que algunos lo digan, pero por lo general es 1, 2.
0: Claro, y, si no, y, hay, o sea, y cuando empiezan...
1: Sí.
0: Cuando vamos a
1: decir, no.
0: ¿Qué le pasa?
1: Digo, o sea, no, no, no.
0: ¿Alcanzamos ahora las noticias? Mira, si no vienen las noticias en este minuto, te hago un piquete de ojos. Ya venimos.

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1: Hora Libertador. 15:30 minutos.
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3: 15:30 minutos en la República Argentina. Sigue la ronda de negociaciones del gobierno con mandatarios provinciales. En Casa Rosada está Liliana Arias.
4: El jefe de gabinete, Diego Santilli, continúa manteniendo reuniones con los gobernadores de cara al debate parlamentario que se encarará en las próximas semanas. Se trata, recordemos, de la discusión en la Cámara de Diputados del presupuesto 2025 y en senadores de la ley de reforma política principalmente, pero además la Cámara Baja tiene que comenzar el debate de la ley de soberanía nacional que refiere a Malvinas y las modificaciones que el Senado ayer le realizó a la reforma del Banco Central. Es por eso que hoy arribarán a la Casa Rosada para reunirse con Santilli, el gobernador de San Juan, Marcelo Rego, y luego el de Mendoza, Alfredo Cornejo.
3: Piden que los ciclistas respeten las normas de tránsito. Desde el móvil de Radio Nacional informa Cristian Varela.
5: En la intersección de la avenida Corrientes y Malavia se produjo un choque entre dos bicicletas por el que un hombre de 74 años de edad tuvo que ser atendido por personal del SAME con una herida cortante en la nariz y una mujer de 24 años tuvo que ser trasladada al Hospital Durán para una atención de mayor complejidad por un traumatismo cráneoencefálico. En ese contexto, el gobierno porteño le pidió a los ciclistas cumplir con las normas de tránsito, respetar el sentido de las ciclovías, los semáforos y tener puesto el casco de seguridad.
3: Sigue la búsqueda de dos kayakistas en la costa bonaerense. La información con Fernanda Germanián.
6: La Prefectura Naval Argentina continúa con un amplio operativo en el partido de la costa para localizar a los dos kayakistas que ingresaron al mar durante la mañana del lunes en Santa Teresita y no pudieron regresar a tierra. Radio Nacional habló con Camila Barbero, hija de Oscar, uno de los kayakistas desaparecidos.
7: Mi papá entró en kayak junto con Félix. Nosotros automáticamente cuando nos enteramos salimos para acá. Llegamos a la noche y vinimos directamente a Prefectura. Seguimos buscando. Quiero pedir que por favor, si alguien ve algo, automáticamente se comunique con Prefectura. No hay ninguna novedad. Las avionetas no pudieron ver ningún objeto, nada. En estos días ya estuvo colaborando Uruguay, así que también quedando con la colaboración.
3: En la Ciudad Autónoma de Buenos Aires, temperatura 27 grados 9 décimas, humedad 33%, cielo algo nublado.
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0: Sexo Online, ¿no es cierto? Bien, Shakira, Shakira, quien donó casi 4 millones de dólares para construir un colegio con lugar para 1.700 estudiantes. Bueno, la verdad que se puede hablar tanto de Shakira y del trabajo humanitario que viene realizando, y también quienes han tenido la oportunidad de compartir grandes artistas, entre ellas yo.
1: ¿Usted compartió?
0: Sí, en mis sueños.
1: Ah, ¿soñó con Shakira?
0: En mis sueños, sí, ah. Sí. Sobre todo con el Cadeiro.
1: El Cadeiro. El que hace... Dios mío. Pero estás cada vez más joven, Shakira, ¿viste?
0: Sí.
1: ¿Cómo se mantiene esa chica? Bárbara.
0: Mientras... vos podés... Ahí está, ahí va. Pies descalzos acercó a... casi 4 millones de dólares para la construcción de una institución educativa que se llama Lomas del Pellé. De más es conocida su labor filantrópica en Colombia mediante proyectos educativos de gran envergadura en la ciudad de Cartagena. Esta obra fue inaugurada en febrero del 2024 y significó en un principio una inversión global de 8 millones de dólares. Según los datos oficiales, Shakira aportó el 46% del presupuesto total, mientras que el resto del capital provino de diversos aliados estratégicos del sector público y también del ámbito privado. El establecimiento tiene alrededor de 7.780 metros cuadrados en un barrio que se llama La María, y el diseño del edificio contempló capacidad para poder albergar a 1.700 alumnos de diferentes edades. La estructura posee 55 espacios funcionales diferenciados, los cuales van a brindar servicios de primera infancia, nivel primario, nivel secundario, incorporando también aulas especializadas, una biblioteca completa, un comedor, instalaciones deportivas aptas para la recreación y un centro destinado al uso de la comunidad. Este modelo edilicio trasciende la pedagogía tradicional para convertirse en un centro de desarrollo integral para las familias que habitan en esta zona. La verdad que si ustedes vieran la imagen, les parecería extremadamente imponente. De hecho, voy a dar vuelta a la cámara un segundo para los tiktokeros. Si ustedes dicen, ¿y dónde puedo ver esto? Si tienen TikTok o no lo tienen, se lo bajan. Eli Palmieri, locutora, así nos pueden encontrar para seguir la transmisión de este Siempre es Hoy en vivo hasta las 17. El impacto socioeconómico de este proyecto resultó más que notable durante la etapa de ejecución, porque de acuerdo con la información de la Fundación Pies Descalzos, que es la que ella lidera, la construcción generó entre 350 y 400 empleos directos, de lo cual este 60% iba de la mano de obra

0: Shakira se equivocó, pero se lo vamos a permitir porque es Shakira, Shakira, todo el tiempo se equivoca. Ah, bueno. Conmigo todo el tiempo se equivoca.
1: ¿Ah, sí?
0: Bueno. Y sí, porque la que se equivoca soy yo, pero nunca te lo voy a decir. ¿Cómo estamos por ahí?
2: Estamos espectacular.
0: Bien, entonces 15:41, ¿adelantamos tanda? Ya que venimos tan bien.
2: Somos unos adelantados.
0: Y sí, chicos, alguna vez no tenía que pasar un tiro para el lado de la justicia.
2: Bueno, che.
0: Vamos, venimos y ahí vos haces lo que querés de la vida.
2: Vamos, venimos y hacemos lo que queremos.
0: ¡Dale! ¡Ah!

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0: A ver, hay algo que tenemos que aclarar. En la casa las tareas se comparten, ¿ok? Son 50-50. Uno grita, el otro mata a la cucaracha.
1: Vos sos el que grita.
0: Sí, yo soy el que grita.

0: 24 grados a esta hora con Radio Gaga.
1: Radio Gaga.
0: Radio Gaga.
1: Hay un tema, sí, el tema del mundial, que dice We are ready. Entonces cada vez que el Valentino lo ve, que lo ve muchas veces, yo empiezo... We were ready.
0: Claro. Y él se ríe, seguro.
1: Me mira como diciendo, ay mamá, qué graciosa que sos.
0: Claro.
1: Porque además siempre ya es lo mismo, mamá. O sea, no hay una diferencia.
0: Claro.
1: Cuando vos decís... Pero lo lindo es que vos sabes que hay alguien que te ama incondicionalmente, ¿me entendés?
0: Y te festeja todo lo que
1: y
0: vos
1: te festeja.
0: Claro.
1: Pero yo le festejo a él los chistes 25.000 veces.
0: Claro. Pero va a llegar el momento...
1: En el que ninguno de los dos se va a dar bola.
0: No, que ya no te va a dejar de festejar. En algún momento quizás.
1: No, sí hay cosas que me han dejado de festejar.
0: Ah, bueno, viste.
1: No, es que es muy precoce. No, es muy leonino. Es muy leonino,
0: claro,
1: chicos. Es
0: claro.
1: Así la mano. Me ha dado un calor así como... ¿Querés ir vos?
0: Voy yo.
1: Dale.
0: Porque se vienen los premios Emmy internacionales, que no tienen que ver con los Emmy que se entregan a la televisión norteamericana. Porque, claro, es lo mismo, pero para todo lo internacional, todo lo que es fuera de Estados Unidos.
1: Ajá. Digamos.
0: Y la Argentina va a estar presente en esos premios Emmy Internacional. La edición 54 de los Emmy Internacionales. Tres nominaciones que van a abarcar actuación, comedia y drama de parte de Argentina. La Academia Internacional de Televisión anunció este miércoles las ternas y confirmó que Ricardo Darín, División Palermo 2 y Menem, la serie,
1: sí,
0: representarán al país en la competencia.
1: Wow.
0: La edición 2026 va a contar con 64 nominados en 16 categorías provenientes de 22 países. Los candidatos van a participar de distintas actividades en Nueva York entre el 20 y el 22 de noviembre, antes de la ceremonia central que tendrá lugar el lunes 23 de noviembre. Además de Argentina, la competencia internacional reúne candidatos de Bélgica, Brasil, Canadá, Chile, China, Francia, Alemania, India, Japón, México, Países Bajos, Noruega, Filipinas, Portugal, Qatar, Singapur, Sudáfrica, Corea del Sur, España, Turquía y Reino Unido.
1: Wow.
0: Está prácticamente todo el mundo presente allí. Bueno, el protagonista del Secreto de sus Ojos fue nominado, estamos hablando de Ricardo Darín,
1: ¿sí?,
0: en la categoría Mejor Interpretación de un Actor, por su trabajo como Juan Salvo en El Eternauta, la serie de 6 episodios de Netflix basada en la historieta de Héctor Germán Oesterheld y Francisco Solano López. El argentino comparte la terna con Javier Cámara, el actor español que está nominado por Jakarta, Ian Roberts por A Kind of Madness y Bobby Shuffle por Unforgivable. Y la segunda nominación al Biceleste corresponde a División Palermo 2, que va a competir por el premio a Mejor Comedia. La serie de Netflix, creada y protagonizada por Santiago Korowski, vuelve así a los Emmy Internacionales, después de haber ganado esa misma categoría en el 2024. Le fue muy bien a División Palermo en los Emmy Internacional, porque realmente es una muy linda serie. Con Oso la hemos seguido, la hemos visto. Es desopilante. Realmente además tiene un excelente elenco. Así que bueno, recomendamos verla si no la vieron, tanto a la 1 como a la 2. En este caso, la serie producida por K&S Films para Netflix va a competir con Man vs. Baby del Reino Unido, Perro Viejo Trucos Nuevos, Old Dog New Tricks de España y Dir Das Fall Bulman de India. La tercera candidata es para Menem, la serie de Amazon MGM Studios, que reconstruye la historia política y familiar del expresidente argentino Carlos Menem. La ficción protagonizada por Leo Baraglia, Griselda Siciliani y Juan Minujín fue seleccionada en la categoría Mejor Serie Dramática, junto a Thousand Blows de Reino Unido, Karam de Francia y Real Kashmir Football Club de India. Así que bueno, suerte para los argentinos. Igualmente,
1: claro que sí.
0: Todavía falta tiempo, va a ser el 23 de noviembre, pero ya empecemos a hacer fuerza, porque todos se lo merecen realmente. Han sido todos muy buenas series y actuaciones. Bueno, lo de Menem fue increíble, ¿no?
1: Realmente fue increíble.
0: Sí,
1: ¿eh?
0: La transformación que hace Sbaraglia del expresidente es espectacular, igual que Griselda Siciliani haciendo de Zulema, que está muy bien.
1: Muy bien.
0: Haciendo, bueno, Juan Minujín hace un personaje ficticio, obviamente, no existió en la realidad el personaje que hace Juan Minujín, pero está muy, pero muy bien. Así que bueno, suerte en los Emmy Internacional a todos los argentinos que están nominados. Y una última de la tele por este momento, se viene MasterChef Celebrity en Pasapalabra. Iván de Pineda va a conducir una edición especial de Pasapalabra el próximo domingo con 6 participantes que serán parte de MasterChef Celebrity. El clásico ciclo de preguntas y juegos va a reunir a Vero Lozano, a Ian Lucas, a Cachete Sierra, a Maru Botana, a Mika Visiconti y Lola Latorre, quienes se van a enfrentar a los distintos desafíos del programa. Va a ser este próximo domingo desde las 21 por Telefe, emisión especial de Pasapalabra con los integrantes de MasterChef Celebrity, que va a empezar el lunes. En un ratito te voy a decir todos los participantes de MasterChef Celebrity que estarán el lunes seguramente entrando, no participando todavía, pero serán presentados seguramente el lunes en un programa especial, un programa de apertura, digamos, ¿no?
1: Claro. Bueno, entonces nos vamos a quedar para escuchar después quiénes van a ser los participantes a partir del día lunes próximo. Claro. MasterChef, que es la edición en Argentina, pero que también se ve en otras partes del mundo. Sí. Y que también, claramente, vi a esta mañana, creo que fue, sí, no fue ayer. Hay una diferencia de un día, tampoco es tanto, para mi persona, en donde Wanda Nara sale haciendo una película.
0: Hizo una película, Wanda Nara.
1: Epa, epa, cómo viene la mano, ¿ah?
0: Bueno, hoy, en un programa de televisión de la mañana, de puro show de Canal 13, está invitada Graciela Alfano.
1: ¡Upa, upa!
0: Le pusieron el tráiler de la película. Y dice, ¿qué opinás de la actuación de Maru Botana? De Maru Botana, de Wanda Nara. Dice, que tome clases de actuación, por favor. Le dijo. No, y además, cuando la enfocaron, estaba bostezando, se aburrió.
1: Es que a veces uno, por más que tenga mucho, mucho, mucho dinero... Y a ella igual tampoco le importa, claramente, lo que los demás dicen. Para mí fue un hallazgo después que se convirtiera en productora. Pues yo dije, no va por ese lado. Lo que sí, viste que ahora la IA y todo lo que es lo tecnológico ha avanzado tanto. Yo le bajaría un tono en su voz.
0: Claro, no tiene linda voz, Wanda Nara.
1: No, pero es que no se trata de lindo o feo, sino que yo siento...
0: No, pero molesta el tono.
1: Todo el tiempo, upa, upa, upa, upa.
0: Molesta un poco.
1: Gracias por sentir lo mismo, porque si no me quedo como angustiada diciendo...
0: No te tenés que angustiar porque...
1: Igual a ella también, sí, está bien. Es un igual feo, porque no viene el caso. Ya pasamos la tanda, ya hicimos todo. Vamos a poder escuchar un tema completo.
0: Un tema musical y vamos a las noticias.
1: 24 grados 9 décimas en Mendoza, 24 en algunos sectores, porque bueno, hay una diferencia entre el canal y la página. 32% la humedad y por eso estamos sintiendo un poco de frío. Vientos del sur a 13 kilómetros por hora, no se vayan. 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
1: Las 4 de la tarde en la República Argentina. Denuncian a legisladores bonaerenses por el caso Chocolate Rigó. La presentación estuvo a cargo del juez de garantías Guillermo Atencio, a cargo de la investigación de la causa. A Rigó se lo acusa de cobrar sueldos de empleados de la legislatura, los cuales les retenía parte de sus haberes. Atencio presentó la denuncia luego de que la legislatura archivara un pedido para que informara sobre los salarios de qué empleados eran cobrados por este puntero político. Puerto Iguazú celebra el plenilunio. La información con Carmen Segovia.
2: Este sábado 26 de septiembre se producirá el plenilunio, conocido tradicionalmente como luna de la cosecha. Tiene su origen en tradiciones del hemisferio norte y se utiliza para identificar a la luna llena más próxima. El recorrido comienza por la noche en el Parque Nacional Iguazú y contempla un viaje a bordo del tren ecológico de la selva, seguido de una caminata guiada por las pasarelas hasta los miradores del circuito superior.
1: Franco Colapinto lamentó los contratiempos en la clasificación del Gran Premio de Azerbaiyán. No obstante, el piloto argentino se mostró confiado para la carrera de mañana.
3: La Q3 no fue buena, o sea, creo que no es que no hice una buena vuelta, sino que no puse nada junto y el auto no se sentía bien de vuelta, está como un poco inconsistente. Pero nada, mucho por trabajar mañana, ojalá que sea una buena carrera. Obvio que hay que laburar y ir para adelante en la largada y después hacer una buena carrera para sumar, pero nada, la vuelta de Q3, una par de vibraciones, debo ir al dentista con el flasco que tenía después de la bloqueada, pero intentaremos avanzar mañana.
1: En la ciudad de Buenos Aires, a temperatura 27 grados 9 décimas, humedad 33%, cielo algo nublado.
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1: El programa Celíacos del departamento de Malargüe establece los requisitos para acompañar a personas con diagnóstico de enfermedad celíaca y facilitar el acceso a los recursos destinados a mejorar su calidad de vida. Para ingresar, se debe presentar fotocopia del documento nacional de identidad actualizado, certificación negativa de la Administración Nacional de la Seguridad Social, biopsia, número de ficha actualizado y constancia médica que acredite la enfermedad. En el caso de niños, niñas y adolescentes, también se requiere documentación del adulto responsable. La incorporación será evaluada según la constancia médica y el certificado correspondiente, junto con el resto de los requisitos establecidos. El programa está destinado a personas que no cuentan con obra social, con excepción de coberturas vinculadas a pensiones no contributivas. Las consultas sobre documentación e incorporación pueden realizarse en el área de nutrición y celiaquía del municipio de Malargüe.
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0: ¿En qué idioma cantaba ese muchacho?
1: En quichua, una mezcla de quichua con inglés.
0: Ah, era una mezcla.
1: Y también le ponía un poquito de jeringoso. Era como...
0: Ah, era como...
1: Claro, ¿viste como los DJs que hacen tu, tu, tu, tu, haciendo así con el disco? Disco. Señora, ¿es un disco o no? Una como la de la bandeja. No se le dice disco, es bandeja. Bueno, disco bandeja.
0: Es la bandeja, la bandeja.
1: Señor, es una bandeja. Vamos a pasar. Pero te gustó, o sea, yo debo decir que te estoy viendo la cara y dijo, además de dijo, que estuvo, me miró. ¿Por qué Leo? Porque hoy es viernes. ¿Por qué Leo es el signo detrás de la realeza?
0: O sea, ¡mi
1: vos
0: signo!
1: Vendrías a ser como una especie de rey.
0: Y bueno, porque como somos que, como los reyes de la creación.
1: Es como... como el todo mismo.
0: Claro.
1: No quiero que vean la cara porque yo no la voy a poder ver mientras estoy concentrada en esto. Eduardo es leonino hasta el infinito.
0: No, no necesitan ver mi cara.
1: Bueno,
0: pobrecita.
1: Está
0: no.
1: bien, entonces que vean la mía.
0: No,
1: total,
0: pobrecita.
1: Tampoco es una cosa que... Leo es uno de los signos que dentro de la astrología mantiene una relación especialmente estrecha con la idea de la realeza. Por ¿viste? Eso yo siempre le digo a Valentino,
0: claro,
1: vos sos el rey y nosotros claro, los súbditos, y esto no va a seguir siendo así, porque ya me canché. Hola, Sol. Está simbolizado y asociado con el poder, con el liderazgo, la dignidad. Bueno, eso es algo que Eduardo habría perdido momentáneamente. Podemos recuperarlo en algún momento. Bueno. Yo también ya hay cosas como que... Y el deseo de ocupar un lugar central. Conceptos que históricamente también han acompañado a la figura del monarca. Desde reyes y reinas hasta emperadores y emperatrices, la autoridad de las casas reales se ha vinculado durante siglos con la idea de un poder de origen divino bajo la creencia. La creencia no, la creencia.
0: Creencia. Hable bien.
1: Creencia. Creencia de... Eduardo, te voy a llamar a silencio. Déjenme a mí decir las palabras como yo quiero. Porque demasiado... Es lo que estoy haciendo, que es muchísimo. Es muchísimo. Me haces perder. La autoridad de las casas se ha bajo la creencia de que quien gobierna lo hace por voluntad de Dios. O incluso como representación de la divinidad en la tierra. Precisamente a Leo lo rige el astro rey, el sol, que en la astrología simboliza la esencia de cada persona cuyo origen es divino. Además, alrededor del sol giran los planetas y tienen un concepto utilizado en algunas ciudades medievales y de una antigüedad donde el palacio, castillo o templo o fortaleza era el punto de partida para organizar el trazado de la aldea o del poblado. Yo voy haciendo la... El sol representa centro, brillo, identidad y...
0: Biométrico, la identidad.
1: Es biométrico, claro, exactamente. Claro. Identidad como... This is okay, in my...
0: My finger.
1: My finger, just... Ay, qué sonsa. Es indudable que son protagonistas en el cielo... Y da luz a todo lo demás. Otra razón por la que se lo asocia con una figura que representa la... Ay, Dios, qué cosa. La soberanía. La imagen del león, atención leoninos o quienes han tenido la oportunidad de cruzarse con leoninos o con leoninas, ha sido utilizada durante siglos como emblema de reyes, de dinastías, porque han sabido ser animales que muestran poder y valentía.
0: Bien.
1: Además tiene un aire regio y espectacular que se impone, que es algo que se llama el rey de la selva. La existencia de la realeza depende justamente de encarnar esas características y despertar admiración y respeto. No en balde o en vano, el arreglo de los royals y todo lo que les rodea buscan impactar y proyectar el poder. Esos son los leoninos. Se dice que el león es un animal noble, en el sentido de que está dispuesto a defender a su manada y también a su territorio. De un buen monarca, atención, usted, señor monarca, se espera lo mismo, que tenga lealtad a los suyos, sí, capacidad para proteger sus dominios,
0: sí,
1: y magnanimidad, me salió, con sus recursos. Ajá. De aquí entonces es que se les llame nobleza, una cualidad que, al igual que la calidez, que se asocia al sol, surge del corazón que rige a Leo. Y después, bueno, obviamente, se los representa con el fuego. Fuego, fuego, energía, pasión, voluntad, características que debe poseer alguien en una posición de poder, ¿no? Además, ignorar a alguien, a un signo, especialmente a los de Leo, es bastante difícil, porque anda por todos lados, así como destacando su forma natural, y entonces todos desean y necesitan contar con su luz y con su cobijo. Me gustó esto porque la verdad es que hay muchas personas a lo largo y a lo ancho del universo que son, al día de hoy, leoninas. Por ejemplo, Carlota Casigari. Nació el 3 de agosto de 1986. Vaya belleza y estilo de elegancia. Sumado a ella, la princesa Ana, del Reino Unido. Nació el 15 de agosto de 1950. Conocida como la Royal, Royal Prestige, más trabajadora de la Casa Real Británica, con su dedicación y dignidad frente a la pantalla. Y después vienen más príncipes, y vienen más reyes.
0: Toda gente de la realeza. Viene,
1: la verdad, sinceramente, a mí me parece que es un montón. Yo te voy a decir, Eduardo. Sí. Encima, muchas cualidades, ¿no? Pero tienen un carácter fuerte, como el del león, y cuesta que den el brazo a torcer. Hasta el final mantienen una idea y es bastante difícil.
0: Yo te defiendo, pero sí, así, con uñas y dientes, mi verdad.
1: Exactamente. Hasta que de repente algo hace que vuelvan un segundo nada más
0: claro,
1: de ese fuego para por lo menos tocar un poquito el agua o respirar el aire.
0: Ay, claro.
1: Entonces, en ese momento, se dan cuenta, les hace un clic y te dicen, sí, la verdad que sí.
0: Tienes razón. Eso. Pero después...
1: Pero, y después volvemos al...
0: Claro.
1: Espero que haya sido, además de interesante, muy instructivo.
0: Claro.
1: Básicamente. Sí. Lástima que no nos están viendo nuestros oyentes, pero claro, sí, quienes están en TikTok. Eli Palmieri, locutora, esa es la cuenta desde la cual transmitimos el programa. Me gusta mucho el tema de andar haciendo casitas, corazoncitos, con las manos.
0: La expresión manual.
1: Sería como lo único que me saldría hacer con las manos.
0: Bien, claro.
1: Además de arrullar.
0: Ay, arrulla.
1: Me encanta. Me encanta arrullar. 16, 18 yeah, minutos. Sí, yeah, señor.
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0: Bueno, lo prometido es deuda. Prometimos hablar de cómo va a ser MasterChef y quiénes van a participar de MasterChef Celebrity a partir del próximo lunes. Obviamente también va a haber cambios en el jurado, oso, porque ya no va a estar más Donato.
1: Se despidió
0: ya la temporada pasada. Así que bueno, van a estar sí Germán Martitegui, también Betular, y reemplazando a Donato de Santis, Maru Botana, que ya había participado en algunos programas.
1: Sí, porque los cubrió
0: sí, un par. Claro, así que era casi como el número opuesto también, ¿no? Maru Botana. Obviamente la conducción nuevamente estará a cargo de Wanda Nara. Y ¿quiénes van a participar de MasterChef Celebrity? Bueno, en principio va a estar Diego Ramos, que ahora está haciendo un programa en la TV pública, La Noche es Nuestra. Y aquí va a sumar una nueva faceta Diego Ramos a su carrera como actor, como conductor, como participante de reality y cocinando, que no es cualquier participación de reality. Va a estar también Alejandro Lerner. En la vida hay que animarse, expresó el músico ante la consulta de por qué tomó la decisión de sumarse al reality. Según adelantó, su experiencia con la cocina es casi nula. Claro, es como que si yo voy a MasterChef Celebrity, me dice, ¿por qué? Y no sé, realmente no tengo ni idea porque yo no cocino, pero bueno. Así que bueno, veremos qué pasa.
2: Bueno, pero bueno.
0: Si Alejandro Lerner es tan bueno para cocinar como para tocar el piano.
2: Puede ser. Viste que uno va encontrando facetas en la vida que no conocía.
0: Exactamente.
2: Y bueno, y además es un trabajo.
0: Sí, obviamente.
2: O sea, ellos están trabajando ahí y se llevan...
0: Y pagadito.
2: Monedita.
0: Claro. Va a estar Luciana Geuna, la periodista de TN, es una verdadera sorpresa entre los convocados. ¿Será un batacazo, Luciana? Desconocemos su rol como cocinera. También va a estar Paula Trapani, otra periodista y conductora que se suma al certamen conducido por Wanda Nara. ¿Por fin aprenderá a cocinar?, se preguntó al compartir la noticia de su incorporación al ciclo. Hernán Coronel, el cantante del grupo de cumbia villera Mala Fama, va a estar participando también, un perfil atractivo para el certamen el que tiene Hernán Coronel. Maica Migorena, la incorporación del actor mendocino al reality llegó luego de conocerse la baja de Elegante, quien iba a estar al principio, se baja Elegante, sube Maica Migorena, quien había sido originalmente uno de los primeros confirmados. Migorena cuenta con mucha experiencia en la cocina, por lo que pinta como candidato, Sí, le gusta mucho cocinar a Maica.
2: Mansa comida se hace.
0: Claro, sí, también, mansa comida. Luke Ra, el cantante cordobés de Cuarteto, cuenta con experiencia en el programa, ya que en la última edición fue como invitado para ayudar a su entonces pareja, la Joaquí, de quien se separó recientemente con escándalo mediático en Cuba.
2: Sí,
0: pues, pobrecita la Joaquí.
2: Viernes.
0: Va a estar Lizzie Tagliani, la actriz y humorista que está por terminar su participación en el musical Annie. Será una de las grandes figuras del reality.
2: ¡Ame!
0: Estoy muy pero muy contento con la participación. No sé cocinar mucho, solo lo básico: hacer guisos, fideos con manteca, salchichas. Pero voy a aprender, adelantó su relación con la cocina, Lizzie.
2: Sí.
0: Así que bueno, va a aprender.
2: Lizzie, te amamos, no importa que no sepas cocinar.
0: China Anza, una chica de la casa, de Telefe, la periodista conductora de Telefe, puede ser una de las grandes sorpresas del certamen. La dedicación, simpatía, entrega y energía están asegurados con la China Anza, que sí, es súper simpática.
2: Súper, súper simpática.
0: Re buena onda. Que
2: decape perfecto.
0: Claro. Julieta Poggio, una chica reality. La ex Gran Hermano también aportará todo a su glamour. La influencer, bailarina, actriz y modelo ahora buscará una nueva faceta como cocinera. Grego Rosselló, el año pasado acompañó al programa desde el stream de Telefe, pero ahora lo hará como participante. Sin embargo, ya aclaró que ingresa con expectativas bajas. Soy horrible en la cocina, no sé hacer un huevo revuelto, pero estoy estudiando todos los días. Edith Hermida, la conductora de Bendita, aceptó el desafío y estará en el certamen como participante. Según se adelantó, tiene buena mano y experiencia para la cocina. Bueno, Edith, con la cantidad de horas de grabación que lleva MasterChef, va a estar 12 horas grabando MasterChef y después se va a hacer Bendita.
2: Sí, Dios mío. Qué bárbaro, ¿no?
0: Bueno, y llegan las noticias, después te sigo contando.
2: Bueno, dale, vamos.

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1: Hora Libertador.
2: 16:30.
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4: 4:30 de la tarde en la República Argentina. Reconocimiento y dolor por la muerte del negro Oscar González Oro. Personalidades de la radio, la televisión y el ambiente artístico sumaron sus voces para despedir al emblemático conductor radiofónico. Eduardo Feynman expresó: inmenso dolor, te quiero y te querré siempre. Y a través de sus redes sociales también se manifestaron Nelson Castro y Sergio Lapegue, entre otros. Por Radio Nacional, el médico y comunicador Claudio Zin recordaba de esta manera a González Oro.
5: El negro no podía caminar por la calle, era una rockstar, era más impresionante. Hoy le contaba, tuvimos una charla con Daniel Haddad y recordábamos que hubo momentos en Radio 10, en Uriarte, Nicaragua, que había puesto una pecera, una especie de vitrina a la calle, que en la puerta de la radio había 200 personas esperando saludar al negrito.
4: El turismo, la hotelería y la gastronomía se dan cita en Tilcara. Desde Radio Nacional Jujuy informa Alejandra Bejarano.
6: Entre el lunes 28 de septiembre y miércoles 30, Tilcara será sede de la tercera semana del turismo, la hotelería y la gastronomía, organizada por el Instituto de Educación Superior número 2 de esa ciudad. La convocatoria se desarrollará en adición al 27, Día Mundial del Turismo, y adoptó como eje central el lema impulsado por ONU Turismo para este año: Agenda Digital e Inteligencia Artificial para Rediseñar el Turismo. Tendrá un amplio programa de actividades, teniendo como cierre el tercer torneo regional de mozos y mucamas.
4: Cielo parcialmente nublado, temperatura 27 grados, una décima, humedad 36%.
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1: Hola a toda la audiencia de Radio Nacional. Mi nombre es Lucas Sinallado. Soy cantautor de Comodoro Rivadavia. Y quiero compartir este tema que hemos grabado entre la ciudad de La Plata y Comodoro Rivadavia, la ciudad del viento, con la participación de la familia Rodante, de los hijos de Rubén Patagonia, el gran intérprete patagónico por excelencia. Este tema que se llama Luchando Hasta el Fin, un ritmo de Caani, un ritmo tehuelche, que comparto con toda la audiencia, con mucho orgullo y con el afán de que llegue a sus oídos de la mejor manera. Un abrazo muy grande. Mi nombre es Lucas Sinallado, representante de la provincia de Chubut.

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0: 야.
1: Tu hermana bien, la familia bien, todos bien. Eso es importante siempre.
2: ¿Habló
1: saber
2: yo?
1: Cómo, claro, por
2: sí,
1: supuesto.
2: Sí, sí.
1: Uno nunca anda preguntando ese tipo de cosas, a no ser que la persona
2: pero,
1: que le interese. Pero bueno.
2: Pero bien. Bueno, termino con lo de MasterChef.
1: Dale.
2: Faltaban algunos sin participantes.
1: Dale, dale, te escuchamos,
2: bueno,
1: Eduardo.
2: ¿Quién más va a estar, Oso? ¿Usted sabe?
3: Pachu Peña.
1: Pachu.
2: Karina Masoco.
3: También.
2: Karina. ¡Karina! Bueno, luego de que finalizara a la tarde su ciclo en América, Karina llega ahora a MasterChef Celebrity. Luz Cámara Cocinar celebró junto al anuncio de su incorporación al ciclo. Julieta Nair Calvo, al igual que Lizzie, la actriz está por terminar la temporada del musical Annie. Claro, junto con Lizzie, están protagonizando Annie en Calle Corrientes.
1: Mañana. Y
2: tendrá su primera experiencia en realities. ¿Qué es eso?
3: La canción principal de Anita la Huerfanita.
2: ¿De Annie?
3: Sí.
2: ¿Canta mañana?
1: Mañana.
3: Sí, así.
2: Qué lindo que le sale la voz.
3: Sí, yo soy muy del agudo.
2: Usted podría doblar a niños, niñas.
3: Exacto.
2: En series.
3: A Alex Sergi.
2: Claro, claro. Habla afuera, muy lejos, sí. Está muy lejos.
4: Bueno, chicos.
2: Ahí está.
5: Chicos.
2: Bueno, Martita Ford va a estar también. La hija del fallecido chocolatero Ricardo Ford suma un nuevo paso con su explosión mediática, que llegó definitivamente en este año. Sin duda puede ser una gran revelación del certamen, Martita, ¿eh? Así que atento con Martita. Tenía razón usted, Pachu Peña, un clásico. El ex pidió match aportarán una gran cuota de humor en el programa. Bueno, vamos a ver, Pachu. Nazareno Casero, el actor tiene mucho conocimiento en la cocina, parece que le gusta mucho cocinar a Nazareno y tendrá el desafío de demostrarlo a MasterChef, el hijo del gordo Casero.
3: De Alfredito. Y le pedirá al padre.
2: ¿Y sabe cocinar el padre?
3: No, digo, si le pedirá.
2: ¿Qué le va a pedir?
3: Ay, no lo encuentro.
2: Bueno, cuando lo encuentre me dice. Bueno, Presta va a estar. Va a estar otro humorista, Presta, que cerró su incorporación al ciclo. En las redes sociales ya está compartiendo algunos videos con su... Bueno, y flan.
3: Ahí está, eso le pide.
2: Que haga flan.
6: ¡Queremos flan!
1: Flan, hagamos flan.
2: Hagamos flan. Bueno, te decía, Presta, va a estar en las redes sociales, ya está compartiendo algunos videos con sus primeras pruebas en la cocina, aunque hasta el momento no vienen siendo satisfactorias. Parece que Presta hasta ahora no está prestando mucho.
3: Es que unas semanas antes creo que empiezan a practicar con Chef.
2: Sí, igualmente ya están avanzadas las grabaciones.
1: Es trampa.
3: Sí, ya empiezan el lunes.
2: Ya empiezan el lunes y
3: no
2: pueden estar tan al día, digamos.
3: Es más, leí una noticia que no sé si es verdad, pero parece que Pachu Peña bosqueó sin querer.
2: ¿Quién quedó fuera?
3: El primer eliminado.
2: ¿El primer eliminado o Pachu?
1: Eso le pasa por hablar.
3: Él bosqueó.
2: Ah, ¿posteó el nombre del primer eliminado?
3: Sí, parece.
2: ¿Y se sabe quién es?
3: No leí la noticia.
2: Ay, Oso, no me podés venir con esa noticia media. Pero por Dios.
1: O no sabés la noticia completa o la sabés completa, porque con él nada a medias.
2: Nada a medias. Bueno, después de la presencia de Maxi López y del Turco Hussain en la anterior MasterChef, tiene que haber un exfutbolista también. Entonces le toca el turno ahora en esta última edición a Pablo Migliore.
1: Migliore.
2: El ex arquero de Boca y San Lorenzo que ya tiene mucha experiencia televisiva, Pablito Migliore.
1: Mirá así vos.
2: Que, sí. También tiene que haber modelos. ¿Por qué no?
1: Y sí,
2: belleza femenina tiene que haber. Rocío Robles, la modelo y periodista deportiva actualmente en pareja con Adrián Suárez, le hace competencia, mirá vos, en el otro canal. Vuelve a participar en un reality luego de aquella experiencia años atrás en el Bailando, donde comenzó su carrera mediática. Che, pero muy joven, mucha diferencia de edad con Adrián Suárez.
1: Bueno, pero para el amor no hay edad, Eduardo.
2: Bueno, amor. Bueno.
1: ¡Ay, qué tipo, bueno, por Dios!

0: Cita loca llamada
1: Machirulo. ¡Ay, Dios!
0: Morena, ¿por qué Machirulo?
1: Sí,
0: es... Morena Beltrán, por primera vez la periodista deportiva de ESPN sale de la esfera del deporte para probarse en un reality.
1: ¡Deportes!
0: Así bien. Que, bueno, también. Martín Campilongo, el humorista y actor, tiene experiencia en la cocina, parece. Puede ser uno de los que llegue lejos en la competencia.
1: Ah, me encanta Campi.
0: Le gusta le gusta.
1: Le gusta cocinar, dice, le ibas a decir, ¿no?
0: Campi.
1: Ah, Campi.
0: Pablo Giral, otra sorpresa. El periodista y relator de fútbol incursiona en un terreno diferente. Pablito Giral.
1: Amo a Pablo Giral.
0: Sí.
2: Sabemos que la emoción hace con él está...
1: Por eso, me siento como muy empatizada. Vamos a llorar juntos, por la nada misma.
0: Ah, bueno, bien. La negra Bernasi, Elizabeth, la negra aceptó el desafío y se va a probar en la cocina. Aporta show la negra, sin
2: ¿cuánto
0: duda.
2: ¿Cuánto durará sin enojarse?
0: Claro, aunque ya hay internas, viste que ya están diciendo que hay problemas en el chat de los participantes de MasterChef. Que hay,
1: está muy bien lo que acaban de decir. ¿Sabes por qué te voy a interrumpir? Porque acá acaban de dar una devolución brillante a lo que dijiste. Es mayor de edad, sabe lo que hace. La edad es un número.
0: Ahí no, está. Sí, pero no vengamos con que la mayoría de edad, porque con la mayoría de edad después metimos la gamba hasta acá. Somos mayor de edad y sí, somos responsables, pero eso no quita que, bueno, por la plata baila el mono.
1: Yo no sé qué es lo que le pasa a Eduardo últimamente.
0: No creo.
1: No sé si es una...
0: No creo en esas parejas desparejas.
1: Bueno, no creas. Igual, mientras tanto, nosotros le... Eso, en el frega lo que digamos.
0: Porque, viste, siempre la diferencia de edad es con alguien que tiene mucha plata.
1: Sí...
2: compensa la edad.
1: Pero no siempre es así, lo que pasa es que estamos hablando de espectáculos.
0: Y de plata y poder encima, porque manejo un canal de televisión.
1: Tenés poder, entonces me quiero casar con vos.
0: Viste, igual, Tinelli tiene 60 y pico de años, y siempre con chicas de 30, 30 y pico.
1: Bueno, imagínate entonces si hablamos de Cormillot.
0: Bueno, Cormillot es uno de los ejemplos que tenía en mente. Un hombre de 80 y pico de años con una chica de, no sé, 30 y pico, 40, digo...
2: Con un hijo que...
1: Ellos se aman.
0: Con un hijo que ya nació nieto, bisnieto de él nació el hijo.
1: Yo no sé qué le pasa porque se emputece de una manera que es recontra remil difícil hacerlo volver a la realidad. O sea, si hay dos personas que se aman y no tiene ninguna cuestión
0: de tema de edad... Bueno, deja que lo dude.
1: Bueno, está bien. Eso es lo que se
0: deja que lo dude.
2: ¿Listo?
0: Listo, hasta acá llegamos.
1: Listo, suficiente. 16:49 minutos, tenemos tanda atrasada. Vamos para que agarre. ¿Viste cuando ibas a la secundaria? Entonces hacías, no lo hagan en sus casas, papelitos de cositas así, pelotitas muy chiquititas, las metías adentro de la binomia y decías. Bueno, eso se lo voy a hacer a Eduardo mientras está la pausa.
0: Que se anime a hacérmelo. Que se anime a hacérmelo. Que se anime.
1: Te pego un chicle en la silla.
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cómo odio esos canales de cocina que te dicen, hoy vamos a cocinar con lo que tenemos en casa. Y pum, ahí nomás te sacan media vaca, dos delfines, tres pulpos. ¡Para emoción! Yo tengo medio limón podrido nomás en la heladera.

0: Pero nos sorprendió de tal manera que nos quedamos así.
1: Ya estábamos haciendo por hacer el agudo de los bichines.
0: ¡Claro! ¡Qué surprise!
1: Y salió Pink Floyd.
0: ¡Surprise! Dice mi... ¡Surprise! ¿Qué surprise me trajiste, me manda, cuando vuelvo a la casa?
1: ¡Ah, surprise!
0: ¿Qué mira. Surprise me trajiste?
1: ¡Ah, pero es bilingüe el niño!
0: Mirá, hijo, le digo.
1: Mirá, está.
0: A veces sí, a veces no.
1: Pero qué canchero que es.
0: A veces... Yo no sé, ¿te lo hacía eso, Jazmín, cuando era chica? ¿Te decía, papá, tráeme... ¿Qué me trajiste?
2: No. No pedía... a ver, no esperaba... Siempre la sorprendía con algo, pero por ahí cuando pedía algo o le prometíamos algo, era intensa.
0: Y sí.
2: Ah. Eso sí, acuerda.
0: Claro,
1: si prometían, guarda.
2: No, olvídate, la difunta correa.
1: Claro.
0: La difunta correa. ¡Ay, Dios mío!
1: Está bueno.
0: Bueno,
1: está
0: y sí, viste, claro. Ellos tienen esta memoria como
1: sí.
0: selectiva, así como diciendo, me prometieron algo. Entonces están 5, 6 horas, 7 horas. Preguntándote, y cuando llegas, ¿qué trajiste? Y vos decís, uy, me olvidé. Y ahí agarrate, Catalina.
1: Claro.
0: Intentás negociar otra cosa.
1: No.
0: Pero no.
1: No.
0: Nada de lo que les vayas a ofrecer es lo que
1: estamos dijiste. En serios problemas.
0: Estamos ahí. En serios problemas. Sí. 16:54 minutos, estamos llegando al final de este programa.
1: ¡Ya!
0: Exactamente.
1: Finalicemos la semana.
0: Increíble. En un momento pensé que no lo íbamos a lograr. Sobre todo hoy.
1: Pensábamos que no llegábamos.
0: Sí. Hoy día fue un día difícil, físicamente hablando también. ¿No? No tan solo emocionalmente, sino física.
1: Físicamente.
0: Porque hemos estado como muy... Así
1: wow.
0: Eduardo tiene una facilidad para dormirse maravillosa.
1: Pero yo me duermo.
0: Que yo admiro profundamente.
1: Yo me desmayo.
0: Era la misma facilidad que yo tenía hace muchos años atrás.
1: Ajá.
0: Para dormirme en el micro.
1: Ah, claro.
0: Media horita sabía que podía. Pero después me daba
1: miedo.
0: Pero
1: qué lindo es, viste, porque es como que te acuna el micro con los movimientos, viste, sí. Así.
0: Porque uno a veces mira al costado y dice, dale que no estás durmiendo, dale que viene la señora.
1: Porque después está lo que se hacen los dormidos para, sí. para no ceder el
0: exactamente.
1: Asiento.
0: Exactamente, no hay que ser tan guachos.
1: Ay, qué
0: o sea,
1: feo
0: si uno
1: eso.
0: Sabe, eso no se hace.
1: No se hace eso.
0: ¿Mm? Está bien, después uno queda medio descaderado. Porque dependiendo de la edad, viste, vos le decís, señora, señor, siéntese acá, ahora soy yo. ¿Viste? Cuando voy con las bolsas así,
1: claro.
0: tipo mamushka.
1: Claro,
0: que agarra y me
1: sí.
0: dice, no, señora, siéntese.
1: Sí.
0: Y yo, ¿qué voy a decir? Que vos me estás diciendo señora a mí. Y sí, señora, o sea, soy señora. ¿Qué le vamos a hacer?
1: Fue muy duro para mí una vez que subí con los todas las bolsas del supermercado y me cedieron el asiento.
0: ¿Te sentiste mal?
1: Y sí, porque dije, ya soy un anciano que necesita sentarse con los...
0: Necesita sentirse vivo.
1: No, pero es complicado ir en colectivo a hacer las compras al supermercado. Porque ¿dónde? Primero, ¿cómo te agarrás? ¿De dónde te agarrás?
0: ¿De dónde?
1: Y si dejás las bolsas en el piso, en una frenada, por ahí se te vuelan las
0: sí,
1: bolsas.
0: Sí.
1: Van a parar a otro lado.
0: No, yo a las bolsas es generalmente suelo tema. Abrazarlas bastante. Digamos,
1: y era el como... momento que te daban las bolsas originales del supermercado, no las que uno llena de tela.
0: Las que son, ¿cómo se llama? Las que se pueden... reutilizar, las reutilizables, las que venden ahora, que salen cada vez más.
1: Claro, caras. Pero yo te estoy hablando hace muchos años sí. atrás, que eran las originales.
0: Que se rompían.
1: Claro, y si te llegaba a romper una bolsa...
0: A mí me pasaba muchas veces.
1: Arriba del colectivo, ay Dios mío, no, era todo un tema.
0: Exactamente, dice Jere, a Eduardo le están pasando las cuotas de las noches que de joven no dormía.
1: Ay, me conoce.
0: Acá hay un amigo de que está camuflado.
1: Me conoce, pero me parece que sí.
0: Bueno, igual la libertad es libre y acá lo más lindo de todo es que él ahora, bueno, esté pagando las consecuencias.
1: Pero ¿quién te quita lo bailado?
0: Exactamente.
1: En ese caso?
0: Yo creo que además de desearles que tengan un hermosísimo fin de semana al equipo, a todos nuestros amigos
1: sí.
0: que han estado del otro lado escuchando, a nuestros amigos tiktokeros también, que podamos volver a encontrarnos y que cuando el lunes volvamos a estar aquí, nos cuenten que la pasaron bonito el fin de semana, aunque sea un ratito.
1: Sí, espectacular.
0: ¿Ah? Creo que esa es la idea también,
1: sí,
0: poder descansar.
1: Supuesto.
0: Y aquellos que están necesitando trabajo y que los fines de semana son intensísimos y cobran 2 mangos con 50, nuestra fuerza y nuestro abrazo, porque sabemos que es difícil. ¿Eh? Algunos están hasta 16 o 17 horas por día trabajando.
1: Uh-huh.
0: Un montón.
1: Bueno.
0: Gracias, señor Aníbal Castro.
2: Gracias a
0: sí,
2: ustedes.
0: Sí, sí, sí. Pasa lindo fin
1: sí.
0: de semana, ¿eh,
1: sí,
0: señor?
1: Sí, sí, sí, sí.
0: Eduardo Piquemal.
1: Hasta el lunes. El día de Valeria Palmieri.
0: ¡Aquí estoy!
1: Hasta el lunes.
0: Esto fue...

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1: Las 5 de la tarde en la República Argentina. Revocaron el fallo de la jueza que declaró inconstitucional el régimen penal juvenil. La Sala 3 de la Cámara de Casación y Apelaciones hizo lugar por decisión unánime a la apelación de la Fiscalía y dejó sin efecto la declaración de inconstitucionalidad de la nueva ley. La jueza Laura de Marinis había sobreseído a un menor de 14 años en un caso por tentativa de robo agravado. El tribunal también dispuso el apartamiento de la magistrada y ordenó realizar un nuevo sorteo para designar al juez que continuará con la investigación bajo las disposiciones del régimen penal juvenil. La senadora oficialista Patricia Bullrich celebró la decisión de la Cámara de Casación y Apelaciones. A través de un posteo en sus redes sociales, Bullrich reiteró: la Cámara anuló el fallo de la jueza pro delincuentes de la ciudad. Diego Santilli recibe al gobernador de San Juan desde Casa de Gobierno. La información con Liliana Arias.
2: El jefe de gabinete Diego Santilli mantiene una reunión con el gobernador de San Juan, Marcelo Orrego, y poder así abordar la agenda parlamentaria de los próximos días. El eje en esta oportunidad está puesto en el proyecto de ley del presupuesto 2027 y también en la reforma electoral. Inobjetables fuentes oficiales aseguran a Radio Nacional que en materia presupuestaria para el próximo año lo único que no es negociable es el déficit cero. También señalan que el oficialismo podría ceder en el debate por la reasignación de partidas para el área de discapacidad.
1: Actualizamos la información del tránsito con Ernesto Arriaga.
3: Continúa lloviendo copiosamente en el noroeste de la provincia de Neuquén, en la ruta 231, 237 y 22. En el camino Siete Lagos hay fuertes vientos y tormenta. Se puede transitar con precaución por pavimento muy, muy resbaladizo. La ruta 3 totalmente habilitada de Cañuelas hacia Las Flores. Y la ruta 205 normal hasta Ladillo.
1: En Córdoba, donde nos escuchás por AM750 y FM100.1, temperatura 27 grados 4 décimas, humedad 30%, cielo despejado. Y en Buenos Aires, cielo algo nublado, temperatura 27 grados 9 décimas, humedad 36%.
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0: 17:04. Bienvenidos a segundo round en este día viernes. ¿Cómo están todos? ¿Cómo lo están pasando en este cierre de semana? Viernes 25 de septiembre, nosotros haciendo el programa como cada tarde hasta las 18:45, con mucha información, con mucho para compartir, por supuesto con acontecimientos que tienen que ver con la política, con sucesos que están aconteciendo en todo el mundo, también con lo que está sucediendo en este preciso instante con la definición por penales entre Argentina y Paraguay en el marco de los Juegos Suramericanos en la provincia de Santa Fe, particularmente en la ciudad de Rosario, el estadio de Newell's Old Boys. Estaremos al instantes llevando a cabo transmitiéndoles la información de lo que está sucediendo en este preciso momento y, por supuesto, también haciendo referencia a hechos que han acontecido en las últimas horas. Ustedes vienen del programa de Carlita Ruiz, conducido por Carlita Ruiz, el espacio de Nora Brioso, recordando desde ya al negro Oscar González Oro, que nos dejó hoy a los 74 años. Estaremos hablando con una de las personas más allegadas, quien trabajó con él durante buena parte del paso de Negro Oro por la televisión, por la radio, en años en donde, bueno, tuvo un rol preponderante, o por lo menos marcó una impronta. Por supuesto, estarán aquellos más afectos a su estilo, aquellas personas que de repente lo escuchaban no con tanta frecuencia, pero es innegable que marcó una forma de hacer la radio y tuvo una cercanía con su público, con su estilo, con su diversión, también con la impronta que le fue dando en cada uno de sus espacios y sobre todo en aquella media mañana en Radio 10. Siguiendo de cerca lo que está sucediendo con la actividad del Papa León XIV, ya bueno, con actividades que van vislumbrando lo que va a ser su presencia aquí en la República Argentina, ahora en Francia, en esta gira de 4 días en la que ya ha tenido una reunión bilateral con el premier francés Emmanuel Macron y que espera actividades para el resto de la jornada, ya terminando la jornada de día viernes, sábado, domingo, lunes, fundamentalmente en París y también en la ciudad de Metz, con preparativos que se siguen dando aquí en la República Argentina, con Javier Milei ya regresado a la República Argentina, con actividad en Casa de Gobierno y en un ratito más también siguiendo de cerca lo que está sucediendo con distintos gobernadores, en este caso gobernadores de provincias cuyanas, San Juan y Mendoza, que están visitando hasta ahora Casa de Gobierno en el encuentro con el jefe de gabinete, Diego Santilli. Un poco el compendio de lo que iremos desarrollando, mucho más propuestas para el fin de semana en materia de espectáculos, también la agenda deportiva, y desde ya no nos olvidamos del tiempo, del tránsito, de lo que hay que saber a esta hora de la tarde. Carlita Ruiz, buen viernes, ¿cómo vamos?
1: Buen viernes, Hernancito, ¿cómo va? ¿Cómo estás? Ya mismo invitamos a nuestros oyentes, mensajes por escrito al 11-3-870-7485. Y prometió el Servicio Meteorológico Nacional ayer que hoy llegamos a los 27 grados, sí. Y cumplió, 27 grados una décima la actual.
0: Superó.
1: Y superó, casi, sí. Casi tocó los 28.
0: Exacto.
1: Sí, sí, sí. Ahora el cielo está parcialmente nublado, 36 el porcentaje de humedad y ya nos vamos a ir metiendo en el fin de semana en un rato nada más.
0: Por supuesto, hablamos de esta zona del país con esta temperatura que mencionaba Carla, pero también, y como lo decía Ernesto Arriaga recién en el informativo, seguimos de cerca lo que está sucediendo en la cordillera, zonas cordilleranas de Neuquén, en donde no para de llover. Y hay complicaciones, hay anegamientos, hay zonas con cortes de luz, también situación compleja en cuanto a los caminos. En un ratito más estaremos hablando con la provincia del Neuquén, con uno de los jefes comunales, intendentes de las zonas, de una de las zonas más afectadas, así que quédense por allí para tener la información todos los oyentes que habitualmente nos sintonizan, sí, en la Patagonia Argentina.
1: Y atención, porque también hay un sector de nuestro país, zona baja de Malargüe, por ejemplo, con alerta amarillo para lo que resta del día por viento fuerte.
0: A las 17:09 hay acción en Rosario, cancha de Newell's, Juegos Sudamericanos, Argentina-Paraguay, momento de penales, lo cuenta Agustín Domper. ¿Cómo estamos, Agus?
2: Hola, Ernie. Bueno, momento en el cual erra Argentina, estaban 3-3 en penales, definición por el oro. Selección de fútbol masculino sub-19, la tira por arriba el jugador argentino y ahora tiene Paraguay la chance de ponerse 4-3 a falta de un penal para la definición de esto tan parejo, ¿no? Que son los tiros del punto de penal. Un partido muy trabado, muy disputado. Recordemos, Ernie, que se habían encontrado en la primera fecha de ambos y que había ganado Paraguay 2-1. Y ahora va Paraguay con la posibilidad de marcar, casi se lo saca el arquero, de marcar el arquero argentino Leguizamón. Gol de Paraguay que está 4-3 arriba. Queda un penal por lado. Argentina debe marcar y debe errar Paraguay o atajar Leguizamón, porque si no, el oro será para el conjunto guaraní.
0: En una cancha de Newell's llena, ¿no?
2: Repleta,
0: con muchísima
2: totalmente.
0: Gente que está disfrutando de una tarde de viernes en estos Juegos Sudamericanos, que han reunido muchísima gente, no solamente para el fútbol, sino para otras disciplinas, y que, bueno, da muestra en estas instancias finales, ya en estos últimos días, de, bueno, el grado de cercanía que han tenido con el público, ¿no?
2: Sí, sí, recién hablamos hace un ratito con Facu Paredes, es el plato fuerte, este partido que se está definiendo por penales, ahí va el jugador argentino para ejecutar, es el que había marcado un golazo para la clasificación, y bueno, tenemos la posibilidad de, con este penal, en caso de convertirlo, seguir con chances, y lo convierte Argentina. Hasta ahora Pérez, Domínguez y Esquivel marcaron para el equipo nacional, y ahora va el número 11 y termina convirtiendo el gol para lo que va a ser la última ejecución. Debe errar el equipo paraguayo o atajarle Leguizamón. Recién marcó Jainikoski, el chico de Argentinos Juniors. Bien, su disparo fuerte arriba, arriba al medio. Y ahora está toda la expectativa en el jugador paraguayo, que si convierte, Ernie, el oro se va para ese país.
0: Muy bien, seguimos de cerca lo que acontece allí en Rosario, porque es el momento entonces de la definición. Decíamos en el estadio de Newell's, sí, dándole la posibilidad, a partir de lo que suceda con este penal de Paraguay, a ver si efectivamente ya tenemos alguna definición en este partido.
2: Queda el tenis después para sumar,
0: claro,
2: este,
0: sí,
2: el plato fuerte, y cierran los suramericanos en las próximas horas. Ahí va el defensor paraguayo para ejecutar lo que va a ser la posible consagración de Paraguay. Se toma su tiempo, ataja a Máximo Leguizamón, y es gol de Paraguay. El oro es para el conjunto guaraní, que le vuelve a ganar a la selección argentina, como en la primera fecha, en este caso por los penales. Y es medalla plateada entonces para el fútbol sub-19 de la selección nacional.
0: Con un gran número de paraguayos presentes allí, seguramente muchos de ellos residentes en la República Argentina, que festejan en lo que es la platea techada, ¿no?, del estadio de Newell's, y que esperemos, bueno, puedan también celebrar sin inconvenientes. Sé que ha habido alguna fricción, ¿no?, entre hinchas,
2: sí,
0: de ambas parcialidades. Bueno, esperemos que
2: mucha gente desarrolle también de Paraguay.
0: Exactamente, por eso mismo, por eso lo decía. Así que Paraguay entonces es el ganador en lo que refiere a fútbol en este sub-19, o sea, en los Juegos Sudamericanos de Santa Fe, Rafaela, y en este caso con actividad en la ciudad de Rosario. Jorge Vaccaro con el espectáculo en este día viernes. ¿Cómo estamos?
3: ¿Qué tal, Hernán? Buenas tardes para todos. Bueno, y la noticia excluyente, como lo anticipabas, el fallecimiento de Oscar González Oro a los 74 años. Desde el 2020 que residía en Punta del Este, donde había elegido pasar sus últimos días, de acuerdo a lo que él mismo manifestó en más de un posteo en sus cuentas, en sus redes sociales. Me impactó mucho el testimonio de Daniel Haddad, no hace mucho rato, en una entrevista que hizo en un diálogo que mantuvo con Luis Novarecio.
0: Sí.
3: Dijo: Oscar estaba sufriendo, padecía una enfermedad desde hace mucho tiempo. En nuestros últimos diálogos por teléfono me era difícil escucharlo. Era una sombra del gran Oscar que fue, dijo Daniel Haddad. Recordemos, Daniel Haddad, el factotum de Radio 10, y justamente Oscar González Oro, con su programa El Oro y el Moro, se transformaron en el mascarón de proa de esa emisora y en el éxito que acompañó durante prácticamente 15 años a esa radio, ¿no? Dijo también Daniel Haddad que uno de los últimos contactos que mantuvo con Oscar González Oro fue en enero. Había bajado mucho de peso, ya le costaba caminar, y desde entonces hasta hoy fue una larga agonía. En el último tiempo no quería que lo viéramos cómo estaba, y solo hablábamos por teléfono.
0: Totalmente, todos coinciden. Lo escuchaba más temprano también a Juan Alberto Mateico, que decía que en este último lapso, como vos señalabas, Jorge, en los últimos meses ya había perdido contacto con Oscar González Oro, que antes, por supuesto, cultivaba una amistad, y que eso también le generaba, de hecho, en los últimos diálogos que había mantenido, en donde le recalcaba que tratara de no quedarse solo, de que hiciera actividad física. De momento, lo que contaba también Daniel Haddad es que tenía impedimentos para moverse, que tenía ya un bastón,
3: sí, sí,
0: y que estaba más bien guardado, sin la actividad que tenía anteriormente, sobre todo, como vos decías, desde enero para aquí? Porque antes eran muy habituales, ¿no? Y lo contaba, bueno, el propio Haddad, estos encuentros, estos asados allí en Punta del Este, hasta, donde reunía a sus amigos.
3: No, y incluso acá en Buenos Aires hasta el 2022, 2023. En 2022 fue el homenaje que le hicieron en el Martín Fierro, los miembros de APTRA, la Asociación de Periodistas de Radio y Televisión, le hizo un homenaje a González Oro en el marco de un Martín Fierro de Radio, el Martín Fierro de Radio del 2022, y esa fue una de las últimas oportunidades en donde recibió el afecto de sus pares y se explayó sobre cuál era su presente, su pasión por la radio, pero también esto que ya hemos comentado también, ¿no? Esta melancolía que lo acompañaba permanentemente y que en muchos de sus posteos en redes sociales, sí, mostraba esta sensación de que había llegado al final de su vida. Lo había manifestado en más de una oportunidad, y eso creo que fue lo que también fueron leyendo muchos de los cercanos, como Daniel Haddad, que bueno, con esto que manifestó estaba corroborando eso, ¿no? Que ese alejamiento de González Oro en Punta del Este, en este caso, sí, también respondía a una sensación de un final que se acercaba.
0: Mendocino él, de una larga trayectoria en los medios, como vos señalabas, con estos hitos y fundamentalmente con este paso y este ciclo del Oro y el Moro en Radio 10, que sin duda marcó bueno, un momento con gran niveles de audiencia, ¿no? Grandes niveles,
3: sí,
0: de audiencia,
3: por supuesto, en su momento. En una época, estamos hablando de años, los mediados de los 2000, 2005, 2006, 2007, prácticamente hasta el 2010, hasta el 2014, 2015, el programa estuvo al aire y concentraba una gran porción de audiencia y se había transformado en el mascarón de proa de Radio 10, y esa gran porción de audiencia que conquistó desde muy temprano, desde los inicios, el Oro y el Moro arrancó en el 99-2000, lo que hizo fue también garantizarle una proyección televisiva, con ciclos en la tarde sobre todo, ¿no? Con Marcela Tiner, con Patricia Micchio, y eso proyectó su imagen e hizo que lo que él opinaba fuera también, o tuviera un rebote en la agenda cotidiana.
0: 17 y 17 minutos, nosotros separamos y en un ratito más estamos también entrándonos o adentrándonos más en la figura de Oscar González Oro a través de alguien que lo conoció muy bien y que trabajó con él durante mucho tiempo. Seguimos en segundo round.
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0: Estamos en todo el país. San Luis. En la provincia de San Luis, al norte de Villa de Merlo, se encuentra un famoso algarrobo, conocido como el algarrobo de los Agüero, por pertenecer a esta tradicional familia del lugar que se radicó a su sombra hace más de 200 años. Este árbol es una verdadera reliquia vegetal que tiene alrededor de 800 años y ha sido testigo de todas las etapas de la historia lugareña. Denominado Catedral de los Pájaros por el poeta Antonio Esteban Agüero, es un sobreviviente del extenso bosque de algarrobos que cubría todo el valle. Actualmente declarado árbol provincial. 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

0: 17 y 19 minutos en la República Argentina. Hacemos segundo round por Radio Nacional. Carla, datos del tiempo hasta ahora, para la gente además que está regresando a casa en este día viernes.
1: Así es, tardecita casi veraniega, te diría, 27 grados una décima, 36 el porcentaje de humedad, cielo parcialmente nublado, no viene frío, pero no se desabriguen.
0: Decíamos, lo veníamos comentando aquí con Jorge Vaccaro, recordando en el inicio del programa y queriendo también tener la mirada, la impresión, la voz, el comentario de aquellos que lo conocieron y estuvieron bien de cerca durante mucho tiempo en su paso por la radio, por la televisión, a Oscar el Negro González Soro. Lito Pintos, periodista deportivo y una marca también en lo que refiere a esos años gloriosos del Oro y el Moro y de la presencia del Negro Oro en tantos momentos de los medios. Lito, ¿cómo estás? Buenas tardes, Hernán Mundo.
2: Hola Hernán, ¿cómo te va?
0: Un gusto saludarte, un abrazo grande y bueno, lamento que sean estas circunstancias, pero también es un momento para que recordemos al Negro Oro. ¿Y cómo lo recordás vos?
2: Y yo lo recuerdo, lo voy a recordar por mucho tiempo, porque el Negro Oro es como mi hermano mayor. Yo soy bastante veterano, estoy más allá del segundo round, como el Negro Oro. Estamos haciendo la cola, ¿viste? Estamos esperando turno. Se fue Chiche, se fue el Negro Oro. No, de ninguna manera me quiero comparar a esos monstruos, ¿no? Pero bueno, la vida está empecinada en que las cosas tienen que cambiar y tienen que venir los pibes, viste que ahora los pibes te llevan por delante y está bien, y está muy bien, y el Negro lo hubiera probado. El Negro fue una cosa impresionante, que yo, es como jugar en Boca, a ver si me entendés, a pesar de que el Negro era hincha de River, ¿eh? No sé si se dijo en algún lado, claro. Pero te lo digo yo, el Negro era hincha de River, pero era como jugar en Boca estar con el Negro, era distinto. Te vivía distinto, además como ir al Negro cuando te quería, porque éramos una familia en radio, en esa época de Radio 10, éramos una familia. Daniel Haddad creó una familia y lo del Negro era increíble. Sobre todo yo, que lamentablemente tuve algunos problemitas de salud allá por el 2008, 2009, y si alguien tuve al lado, uno fue Daniel Haddad y el otro fue Negro Oro. Además todo humo, ¿no? Pero era impresionante la solidaridad que tenía el Negro para con la gente, ese vozarrón que tenía cuando te cantaba la camisa negra y te levantaba muerto el Negro, ¿viste? Era una cosa increíble y que de repente, pero estaba mal, estaba solo, ¿sabes? Estaba solo allá por el mes de enero. Él posteó así como este, un escritor, no sé de quién es, pero vida, nada me debes, estamos a mano. Él vivió todo lo que tenía que vivir, tipo culto, serio, capaz, educado, bien elegante, era el James Bond de la radio, y uno no se daba cuenta, viste, de que yo tuve mucha suerte en este oficio que es el periodismo, de haber convivido 10 años con Maradona, haber convivido con Chiche, haber hecho televisión, porque con el Negro hicimos radio y televisión. Uh-huh. Y eso es para mí una cosa, algo que no me lo va a sacar nadie.
0: Lito, ¿cómo lo conociste a él?
2: A Negro lo conocí en el año 99, cuando Radio 10 empieza a cambiar. Radio 10 era una FM y Daniel Haddad dice, vamos a hacer una M que rompa todo, y yo empecé a trabajar con Rial, con Jorge Rial, sábados y domingo, y nos iba tan bien y se ve que les gustaba a Haddad algo que le gustaba es la gente de barrio, como eres un tipo de barrio, la gente de barrio, y el Negro también. Entonces me pasa, como nos iba tan bien los sábados y domingos, nos pasa al programa de Rial durante la semana, y a mí me pasan con el Negro Oro, y estar ahí al lado del Negro Oro te metía miedo. Mirá que yo conozco periodistas del espectáculo que hoy están en la televisión y son figuras, hablar con Rosario en la mano, el miedo que tenían de hablar al lado de Negroni. Y se metía, pero se metía esas ganas, te enseñaba qué lindo que era estar al lado del Negro, y el Negro estaba solo, lo dejaron solo.
3: Lito, Jorge Bacaro te saluda, solo. ¿Cómo te va?
2: Hola, Jorgito, ¿cómo te va?
3: Te hago una consulta, ¿cuándo fue la última vez que hablaste con él? ¿O que recordaste?
2: Y después que posteó eso de vida, nada me debes, estamos a mano.
3: Claro.
2: Lo llamo, era tarde. Lo llamo, digo, Negro, estás escribiendo burdeces. Y me dice, Lito, quédate tranquilo que estoy cenando con los amigos acá, anda a dormir, que no voy a hacer ninguna boludez, porque uno pensaba, este se va a cuetear, se va a matar, qué sé yo. No, Negro, hasta ahí tenía, pues le gustaba esas reuniones con amigos y charlar y tomar una copa de algo. Él
3: decía, ahora vos percibías copa, que sabía. Percibías que tenía ese costado melancólico, que medio lo arrastraba hacia ese tipo de cosas. Por ejemplo, como cuando posteó eso de siento que sé que el final se acerca.
2: También, que todo el mundo dijo, este se va a matar. ¿Qué se va a matar? Me dijo, estás en pedo, ¿no? ¿Cómo me voy a matar? Anda a dormir, me decía. Y hay algo muy lindo que me contaba él. Dice, estuve con unos amigos, porque te decía así, viste que hablaba así. Estuve con unos amigos anoche, tomando unas copas, y alguno me preguntó, ¿quién es el mejor periodista deportivo que conoces? El Negro sabía si la pelota picaba porque tenía un sapo adentro o porque estaba inflada. Uh-huh. Entonces el Negro le contestó, mira, el mejor no sé, pero el que más quiero es Lito Pintos. Y mañana, en estos días te va a cumplir años, 16 de octubre es el cumpleaños de él. Y le dice a quien le preguntó, y seguro que el primero que me va a llamar el día de mi cumpleaños va a ser él. Y así fue ese día. Y me lo contó ahí. Me lo contó cuando lo llamé el día de su cumpleaños. Era Negro. Negro era mi hermano mayor, era mi guía espiritual. Era un fenómeno.
4: Lito.
2: La voz que tenía, la bola que tenía. Dale gas, ese que decía.
4: Lito, Agustín te saluda. Y bueno, ya.
2: Hola, Agustín.
4: En el final de colega a colega, te pregunto, porque yo soy el periodista deportivo de la mesa. Te quería preguntar justamente eso que decías recién, ¿no? Lo importante de alguien que quizás, más allá de ser un genio, no lo apasionaba esto del deporte, sea el fútbol o cualquier otro,
2: no.
4: Y el respeto con el que te trataba, ¿no? Cuando hablabas de
2: y
4: eso.
2: Y te escuchaba.
4: Claro, y te escuchaba, exacto.
2: Te escuchaba, porque yo he trabajado con periodistas muy importantes, es que no te escuchaban,
4: claro,
2: en
4: claro.
2: Otra cosa.
4: Que es muy común
2: estaban
4: con el periodista deportivo.
2: Claro, porque no les interesaba el deporte y al Negro, la verdad que no le interesaba demasiado el deporte. Y yo le decía, aguanta, Negro, que te voy a dar los títulos. Cuando empezaba el programa, Lito Pintos, le decía, digo, aguanta, Negro, que abro la computadora. Y la computadora era el diario Le,
4: claro.
2: Buscaba ahí, yo choreaba de ahí. Yo, lo mío nunca fue primicia, ni fue grandes novedades, yo contaba cosas que choreaba ahí, o de Lolo Bernardes, gran productor, bueno, hoy escapo en una radio importante en la Argentina, y me traía, él me tenía preparado para las 9 de la mañana, un montón de, vos que sos periodista deportivo,
4: sí.
2: No sé si llegaste a conocer lo que es cables.
4: Sí, los cables claro, sí, sí, sí.
2: Bueno, entonces Lolo me preparaba los cables, pero los cables no, digo, sino de cosas distintas del deporte,
4: claro,
2: graciosas, que era lo que le gustaba al Negro. El Negro le decía, mira, te cuento una muy breve de tenis.
4: Dale.
2: Había un torneo de tenis, no sé, de los Grand Slam, creo que era. Sí. Y digo, y el argentino loser, Chuck Loser, cuando pasás por el otro no se presentó.
4: Claro, porque el otro
2: se llama
4: no
2: fue. Loser.
4: Sí, sí, sí.
2: Bueno, entonces yo dije, y el argentino fulano de tal le ganó al austríaco la loser. Y nadie se dio cuenta. Hasta que vino uno y estaba pagando el capo de la 10 también ahí.
4: Lucky loser.
2: Yo sí. Me digo, Lucky Loser, ahí está, Lucky de suerte. Ahí está, eso era. Le digo, le gané al austríaco Lucky Loser. Y todos se mataron de risa después. No. La bola con el negro era jugar en Boca. Era jugar en Boca. Además, porque siempre fuimos de lunes a viernes y nunca jugamos los sábados, ¿no?
0: Claro que sí, eso es verdad. Y desde ya, y ¿te imaginaste alguna vez cantando en una radio y cantando con él? O sea, pero ya era un hábito, pero digo, de repente, vos entrando en un estudio de radio, eso que se convirtió en un modus operandi, en una forma ya habitual, ¿no? Sí. En donde había y como himnos, además. No.
2: Pero en el estudio cantaba solo él, claro, porque la figura era él, claro. y correspondía que la figura era él. Y yo no podía, yo creo que en tercer grado cantaba el himno y me echaron del colegio. Entonces, una vez en la cancha, nos presentamos en la cancha de Atlanta, y ahí sí vino este chico pobrecito que se cayó al pozo, que se murió también.
0: Sergio Denis.
2: Sergio Denis. Ese yo soy la alegría, y estallaba la cancha, y yo me animé a cantar y todo, después me cargaba el negro. Era una cosa, la verdad, una parte de mi vida que fue una fantasía, que no sé, a lo mejor me despierto en algún momento ahora, y todo esto que estoy es un sueño, un mal sueño, y el negro viene a saludarme. Pero lo último que yo vi del negro, estaba muy solo y muy triste.
0: Lito Pintos, para recordar, para hacer esta semblanza y por supuesto para no dejar en el olvido y tenerlo siempre presente, a Oscar el Negro González Oro. Muchas gracias por esta charla, un abrazo grande.
2: Chao chicos, un abrazo.
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6: Las 5:30 de la tarde en la República Argentina. Creció el turismo internacional receptivo. Según un posteo en la red social X del ministro de Economía, Luis Caputo, hubo un aumento del 8,9%. Los visitantes que más se destacan son los provenientes de Estados Unidos, Canadá y Brasil. Campaña contra el bullying en Mendoza, el informe de Victoria Lupu.
7: Comenzó el concurso Mendoza No Bulinea. La directora de acompañamiento escolar de la Dirección General de Escuelas, Karina Ganam, detalló las instancias en las que pueden participar alumnos de segundo, tercer y cuarto año de escuelas de toda la provincia.
8: Que ellos diseñen un protocolo propio, pero para estudiar. Ejemplo, en el caso de que yo vea un compañero que está en una situación compleja, de violencia, o algo que yo necesite hacer como estudiante, qué paso seguir, a quién acudir, armar un protocolo ellos de cómo actuarían frente a esta situación.
6: La información deportiva con Facundo Paredes.
9: La selección argentina sub-19 de fútbol perdió por penales la final ante Paraguay y se quedó con medalla de plata en estos Juegos Suramericanos de Santa Fe. El partido disputado en el estadio Marcelo Bielsa de Rosario terminó 0-0 en los 90. En la definición desde los 12 pasos, Paraguay se impuso por 5-4. Leandro Olima falló el penal para la albiceleste. De todas maneras, el público despidió con aplausos al equipo que dirige Diego Placente. Antes, en el partido por el tercer y cuarto puesto, Perú le ganó 2-1 a Chile y se quedó con la medalla de bronce.
6: En Buenos Aires la temperatura es de 26 grados, humedad 38%, cielo algo nublado.
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12: Ha pasado un mes y 4 días desde que te fuiste. 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

0: 17:35, viernes de segundo round, viernes 25 de septiembre. Carlita Ruiz con la temperatura, las previsiones en cuanto a la meteorología y también en cuanto al tránsito, si es viernes, mucho movimiento de gente que circula, gente que egresa, gente que va hacia sus casas, por supuesto, hacerlo con paciencia.
1: Con paciencia, claro que sí, a disfrutar de este día, 27 grados una décima la temperatura, 36 el porcentaje de humedad, parcialmente nublado está el cielo. Bueno, presta atención, por un lado, la línea D de dedo, la de subte, está circulando con demora. Por otra parte, y con relación a la misma línea,
0: sí,
1: mañana la línea D va a extender su horario, esto será hasta la 1:30 de la madrugada de la mañana, con ingreso únicamente por Congreso de Tucumán, porque se da el recital, el show de Lali en River. Entonces, así se puede descongestionar la zona. Solo podés subir en Congreso de Tucumán y solo podés bajar en Olleros, Plaza Italia, Pueyrredón y 9 de Julio, ¿sí?
0: Una verdadera multitud mañana y, por supuesto, también la gente que va y la gente que a la salida
1: tiene que volver a
0: subir. Trata de regresar o por lo menos de acercarse,
1: claro,
0: a algún punto en donde tenga algún colectivo o alguna otra, pero el subte
1: cumple
0: ayuda,
1: la función,
0: claro,
1: de desagotar la,
0: exacto,
1: zona, ¿sí? Bueno, Tren San Martín.
0: Sí.
1: Retiro Burlingame, no más que eso. Tren San Martín ahí cortadito entre Retiro y Hurlingham, aparentemente hay una especie de protesta sobre las vías en la estación William Morris. Sumamos otro tren, Tren Roca, Ramales Alejandro con Bosque vía Temperley, Bosques vía Quilmes y Ezeiza, hay problemas técnicos, esto genera demoras. Incidente vial en la General Paz a la altura de Nazarre, mano al río, colapsada la zona. Así que bueno, el panorama pinta de todo un poquito.
0: Un viernes, realmente viernes, en cuanto a todo esto que veníamos señalando, lo que está sucediendo en el tránsito y también, por supuesto, con los servicios y particularmente las demoras y las alternativas que se dan en cuanto al tren. Agrega, Carlita.
1: Agrego más de tránsito, porque está colapsada la Panamericana al norte entre Florida y Bulón y cargadísima la autopista de Lepiane entre Villa Lugano y Parque Avellaneda en ambas manos.
0: Bueno, en el caso de Panamericana, claramente con días que empiezan a tener temperaturas más agradables y que más allá de los que sí egresan habitualmente, también aquellos que por ahí están proyectando algún,
1: así
0: plan
1: es,
0: para el fin de semana,
1: claro,
0: claramente. 25 de septiembre, Día Mundial del Farmacéutico, así que saludamos a todos los profesionales de la salud de esa actividad. Día Mundial del Corazón, jornada de concientización sobre enfermedades cardiovasculares, y Día Mundial del Pulmón, promovido para fomentar el cuidado de la salud respiratoria, así que corazón y pulmón hermanados en este viernes 25 de septiembre a cuidarlos y, por supuesto, también a seguir consejos desde el punto de vista médico. El señor Jorge Vaccaro con el espectáculo en este
2: justamente
0: viernes.
2: De pulmón se trata, los pulmones de Mirtha Legrand, que
0: sí,
2: parece que están bien, de acuerdo a lo que dice el último parte médico del sanatorio Otamendi, Mater Dei, donde está internada y donde va a continuar internada por lo menos hasta el lunes, porque si bien su evolución es buena y ahora esperan que con la actividad física producto del tratamiento con el equipo de kinesiología continúe evolucionando favorablemente, ¿no? Bueno, la cuestión es que en el último parte médico, tal como había sucedido en el día miércoles o en la internación anterior, destacaban esto de la importancia del tratamiento con el equipo de kinesiología y a esperar al lunes próximo cuando se va a conocer un nuevo parte médico. De no mediar ningún tipo de inconveniente, ya el lunes podría especularse con una fecha de alta, pero hay que ver qué dice el parte del lunes específicamente, sobre todo teniendo en cuenta la rehabilitación con el tratamiento de kinesiología, obviamente por la cuestión muscular y esto de estar en cama tanto tiempo que necesita el ejercicio para una persona de 99 años, eso no hay que olvidarse, ¿no? Así que bueno, hay que esperar al parte del lunes para tener una perspectiva un poco más clara sobre la posibilidad de alta para Mirtha Legrand.
0: Muy bien, separamos y seguimos con más segundo round.
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17:41 minutos en Radio Nacional, en Segundo Round aquí en Buenos Aires. Seguimos haciendo el programa y, por supuesto, atentos a lo que sucede en todo el país y particularmente a lo que

0: poco mejor hoy a comparación de ayer.
1: Intendente, ubíquenos y por supuesto a la audiencia de Nacional en todo el país, las Coloradas próxima a Luminé, Junín de los Andes.
0: Nosotros estamos entre Zapala, Luminé y Junín, en ese triángulo hipotético, al medio estamos nosotros. Estamos a unos 100 kilómetros de Junín, a unos 90 de Aluminé, uh-huh, y a unos 120 de Zapala. A 20 kilómetros de la ruta 40 que nos une al resto del país, ¿no?
1: Claro que sí. Intendente, entonces, para ir actualizando, ¿cómo está la situación y qué han pasado y qué han vivido en los últimos días en cuanto a unas lluvias, por cierto, persistentes, que han traído problemas?
0: Sí, arrancamos con mucho viento, que fue el primer inconveniente que tuvimos en la zona, no solamente nosotros, sino que el resto, como Junín, San Martín de los Andes, que salió una subestación importante de servicio a consecuencia del viento, y bueno, después ya se agravó. Eso trae, por supuesto, aparejado problemas de todo el uso de energía, básicamente agua y otros servicios. Y bueno, pues la gran cantidad de agua que cayó en 24 horas fue impresionante, los ríos desbordaron todo. Gracias a Dios nosotros no sufrimos grandes daños, porque no tenemos población ribereña pegada al río, pero sí algunas consecuencias importantes, pero materiales. Gracias a Dios humana no tuvimos, y nada, por ahí los crianceros de la zona, porque nosotros estamos ubicados ahí en la precordillera, sí, una gran parte son campos privados, básicamente estancias, grandes establecimientos, y en la meseta tenemos comunidades donde están los crianceros, que son los que por ahí más han sufrido, porque en realidad ellos están con la aparición de los chivitos y las ovejas en plena temporada, así que la verdad es que ellos han sido los más castigados, ¿no?
1: Con mortandad de animales.
0: Claro, por el frío, la lluvia, nada, eso trae, el mal tiempo trae las consecuencias esas, ¿no?
1: ¿Y tuvieron
0: los nacimientos?
1: Y claro, ¿y tuvieron cortes de luz, cortes de servicios?
0: Sí, cortes de luz, tuvimos más de 8 horas, y bueno, después problemas de bombeo de agua, la turbidez, nos superó en todo sentido, pero es un problema regional que nos atacó de alguna forma, por decir, nada, estábamos tan preparados para esperar este temporal de esta magnitud, con tanta agua en tan pocas horas, ¿no?
1: Claro que sí. Intendente, y claro, y además es una realidad que se está dando allí, por supuesto, del lado argentino, y debía también del otro lado de la cordillera, región de Biobío, región de Araucanía, del lado chileno, también con fuertes lluvias y también con problemas.
0: Sí, en línea recta nosotros estamos muy cerca, tenemos unos 300, 200 y algo de kilómetros en línea recta de la zona de la que usted hace mención, así que nada, también sufrieron las mismas consecuencias, y principalmente los desniveles y la caída, y esto trajo deshielo desde la cordillera, porque nos dividen los Andes, donde se acumula la mayor cantidad de nieve, y al ser pura agua apuró todo el descongelamiento, y por supuesto se multiplicó el agua más la nieve descongelada, fue mucha la cantidad de golpe de agua, así que la verdad que hoy ya, como le decía cuando arrancamos, zafando un poco de la coyuntura gran que fue ayer. Igual seguimos ahí complicadito, pero ya con mucho mejor. Ya.
1: A la gente que circula, que nos está escuchando, que escucha Nacional en todo el país, situación de caminos, también de pasos fronterizos, que hay que contarle a la gente que está en zona o que está en planes de ir para la zona.
0: No, hay que consultar con Vialidad, consultar con la policía, con los pasos camineros, la policía de tránsito maneja información, las defensas civiles están al tanto de todo, los municipios, los medios de comunicación, en este caso Radio Nacional, es un múltiple que tiene una amplia cobertura a nivel zonal, así que brinda mucha información, y es importante escuchar los medios de comunicación masivos, en este caso radiales, que son los que llegan a todos lados, principalmente en la cordillera. No tanto así las FM, pero sí las AM, que son las que transmiten y nos ponen en alerta o en emergencia o nada. Es el medio de comunicación masivo que nos sirve a todos en la zona, ¿no?
1: Intendente, ¿y para próximos días, fin de semana, qué perspectiva tienen?
0: No, ya viene mejorando un buen tiempo, así que esperamos lluvia para la semana que viene, pero ya en menos magnitud, ya casi sería común la lluvia que esperamos, pero no, esperamos buen tiempo, que es lo bueno que ya estamos viviendo hoy, y esperamos mañana y pasado, el lunes, entre martes, miércoles, recién tendríamos otras lluvias, pero no de esta magnitud, ya la

0: alerta se fue un poco, que estamos en amarilla, pero más que todo por precaución y nada, no salir masivamente porque la ruta no están en las mejores condiciones, principalmente los accesos rurales y demás están muy muy complicados porque por la abundancia de agua, ¿no?
1: Lucrecio Varela, intendente de Las Coloradas en la provincia de Neuquén, trayéndonos la información actualizada respecto de, afortunadamente, la mejoría lentamente de las condiciones de las fuertes lluvias que azotaron la zona durante esta semana y reportándonos entonces qué está sucediendo en esta tarde de viernes. Muchas gracias por el contacto. Un saludo.
0: Hernán, le dejo un saludo a usted, a toda la Argentina y, por supuesto, principalmente a mi localidad y a toda la provincia de Neuquén. Muchas gracias y a su servicio.
1: Un abrazo. Hasta la próxima.
0: Chau, chau.
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0: 17:51 minutos, hacemos segundo round por Radio Nacional. Carlita Ruiz actualiza datos del tiempo.
1: 27 grados una décima, 63 el porcentaje de humedad, cielo parcialmente nublado.
0: Bueno, mencionábamos las fechas y en todo caso las efemérides, los datos para recordar este 25 de septiembre, no dejamos de destacar porque hace a los feligreses, pero también una festividad popular que atrae gente de todo el país, gente que ha llegado a la ciudad de San Nicolás de los Arroyos de a pie, gente que ha llegado también en vehículos y que está hoy conmemorando lo que es la aparición que tuvo lugar hace 43 años, cuando se apareció justamente la Virgen ante esta vecina de San Nicolás. Hablamos de Gladys Herminia Quiroga de Mota, quien contó que su casa se iluminaba y que de hecho lo resguardó. Es una persona que no tiene o que ha decidido guardar y en todo caso no contar, no exponerse. Imagínense que a lo largo de estos 43 años siempre se la ha buscado para tener su palabra, pero bueno, es una muestra más de fe y que generó que en ese lugar, en donde había un lugar que era agreste, que en donde no había un espacio para conmemorarla o en todo caso evocarla, se construyó un templo. Yo recuerdo mi madre, que era muy creyente en ese entonces, de ir a San Nicolás y comenzaba la construcción de ese templo, que hoy es un templo hermoso, enorme, como uno de los templos más grandes de la República Argentina, y a donde llega mucha gente que hace una larga fila para ingresar, y en este caso para formar parte de las distintas actividades y las distintas misas. Así que claro, también tiene que ver con lo que sucede hoy, con una actividad con mucha gente y, por supuesto, la recomendación en cuanto al tránsito, porque la Ruta 9 Panamericana, con mucho caudal de vehículos, hablamos de San Nicolás de los Arroyos, 220 kilómetros de la ciudad de Buenos Aires, muy próxima también a la ciudad de Rosario, aproximadamente unos 70, 80 kilómetros la separan de la ciudad del sur de Santa Fe.
1: Así es, Hernancito, el programa de actos litúrgicos comenzó en la jornada de ayer con misas, con celebración eucarística desde las 20 en el altar exterior. Y bueno, recibió por supuesto a todos los caminantes que se fueron acercando. A las 10 de la noche de ayer dio inicio justamente a la vigilia de oración al aire libre, con la llegada de muchísimas delegaciones regionales, entre ellas la columna de fieles de la localidad de La Emilia. A la medianoche se realizó el primer saludo a la patrona con la misa de apertura, presidida por el obispo diocesano Hugo Santiago. Bueno, y durante todo el día de hoy, por supuesto, se fueron llevando a cabo distintas misas y se fueron acercando distintos fieles.
0: Jorge Vaccaro con el espectáculo.
2: Bueno, muy bien, una recomendación para el fin de semana. Vos sabés que acaba de comenzar en el Centro Cultural Borges un ciclo muy interesante dirigido, o mejor dicho, llevado adelante por Humphrey Incilio. Humphrey Incilio, además de ser editor de la revista Rolling Stone, es el hijo de Carlos Incilio, que durante muchos años, llevó adelante un ciclo emblemático de difusión del jazz que se llamaba Jazzología. Seguramente más de una vez lo han escuchado nombrar. Ese gran ciclo que se transformó en un espacio de difusión de las nuevas tendencias del jazz en la Argentina. Bueno, algo parecido ha comenzado a hacer su hijo, Humphrey Incilio, en el Centro Cultural Borges, acá en Viamonte y San Martín, todos los viernes. Bueno, lo que queda de septiembre, hoy por ejemplo, pero también octubre y noviembre, a las 20, este espacio que se denomina Cubilete, que la idea es no adherir a un solo género, como hizo su padre con el jazz, sino que recorrer los diversos géneros musicales que hacen al público porteño y sobre todo a las nuevas tendencias, incluso la música de la India, el candombe uruguayo, la canción de autor, el jazz, pero también el folclore, la psicodelia atravesando todos estos géneros, bueno, y obviamente con los representantes de estos géneros, los representantes, los nuevos representantes, que muestran cómo ha crecido el espectro musical en la ciudad de Buenos Aires y en Argentina, en definitiva, porque lo que promueve este ciclo de Humphrey Cilio es acercarse justamente a esos nuevos realizadores que ahondan en estos géneros, ya sea desde la tradición, desde sus músicos clásicos, pero aportando nuevas miradas, nuevas perspectivas. Esto es con entrada libre y gratuita en el Centro Cultural Borges, todos los viernes de octubre y noviembre. Ya les digo los de octubre y noviembre porque septiembre se está terminando, pero esta noche y los próximos viernes de octubre y noviembre se van a encontrar con una exposición de una banda, de un grupo, de un intérprete nuevo, de una tendencia musical con raíces antiguas o modernas, y una posibilidad de pasar una noche diferente, con música que nos puede sonar cercana, pero además con mucha posibilidad de futuro por esto de las nuevas tendencias. Cubilete en el Centro Cultural Borges.
0: 17:57 minutos, decíamos, actividades del Papa León XIV en Francia. Recordemos que llegó esta mañana a la ciudad de París, que participó de una reunión con el presidente Emmanuel Macron, visita que se extiende hasta el día 28, o sea, hasta la semana próxima, con actividades en París, en Lourdes y en Metz. Ha visitado el Papa la sede de la UNESCO, ha presidido las vísperas en la recién restaurada Catedral Notre Dame, y acaba de finalizar una vigilia multitudinaria, hablan de más de 80.000 personas, más de 80.000 jóvenes particularmente, en el Stade de France, allí en la ciudad de París. Primer día entonces de la presencia del Papa León XIV en París. Recordemos que no había una visita de un sumo pontífice en Francia desde el 2008, cuando en ese entonces estuvo el Papa Benedicto XVI en la capital francesa. Y de alguna manera nos va poniendo en clima ya con cuenta regresiva para lo que será la presencia de León XIV aquí en Buenos Aires, la ciudad de Buenos Aires, en Córdoba y también en provincia de Buenos Aires, particularmente Luján, del 8 al 11 de noviembre, recordemos ya con la definición de día feriado nacional para el día lunes 9, con actividades también que serán suspendidas, me refiero a un carácter de feriado local en el ámbito de Córdoba para el día martes 10 de noviembre. Sucederá lo mismo en Ciudad de Buenos Aires para esa jornada, porque ese martes dividirá actividades el Papa entre Córdoba y la Ciudad de Buenos Aires. Recordamos también actividades que se verán también limitadas el día 11, teniendo en cuenta que en el tramo final del paso del Papa por la Argentina presidirá una ceremonia que será, por cierto, multitudinaria en la Basílica de Luján antes de partir hacia Lima, Perú. Recordemos que antes de venir a la Argentina el Papa estará en Uruguay, en donde visitará las ciudades de Montevideo, también la ciudad de Florida y Paysandú, ciudad vecina a la República Argentina, recordemos, ciudad gemela de Colón en la provincia de Entre Ríos, en donde seguramente no solamente habrá uruguayos, sino también argentinos que crucen desde distintas provincias de la Mesopotamia a formar parte de las actividades del sumo pontífice. Nosotros nos acercamos ya a la hora 18.
1: Así es.
0: Momento de informarse aquí en Radio Nacional. Nosotros seguimos después con más Segundo Round. Atención, propuestas para el fin de semana. Estaremos hablando de algo interesante que se viene el domingo en materia de bicicletas en la Ciudad de Buenos Aires. La Vuelta Olímpica en bici. Y atención, los que aman y siempre recuerdan y tienen vigente la figura de Sandro, porque estaremos hablando de un espectáculo muy interesante que tendrá lugar mañana en el Palacio Libertad. Momento de informarse, momento de noticias aquí en Radio Nacional.
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4: Las 6 de la tarde en la República Argentina. Condenaron a los asesinos de Federico Aramburu. El Tribunal Penal de París condenó a Loïc Lepriol y Romain Bouvier a las penas de 26 y 19 años de prisión. Recordemos que el ex rugbyer argentino fue asesinado el 19 de marzo de 2022, luego de mantener una discusión con Lepriol y Bouvier, dos militantes de extrema derecha. Operativo antidrogas en San Luis, nos informa Alejandro Heredia.
5: La policía desarticuló 4 presuntos puntos de venta de drogas en San Luis y Juana Coslay. Durante los allanamientos secuestró cocaína suficiente para unas 6.000 dosis, marihuana, celulares y dinero en efectivo. El valor estimado de la droga supera los 36 millones de pesos. Por orden del juzgado federal de San Luis, quedaron detenidas e incomunicadas 2 mujeres de 32 y 64 años y un hombre de 34.
4: La información deportiva con Agustín Domper.
6: Juegos Suramericanos, medalla dorada para la delegación argentina en pádel. Las deportistas Victoria Vilches y María Mosca vencieron por 6-2, 6-3 a la dupla chilena y se subirán a lo más alto del podio.
4: En Santiago del Estero, en donde nos escuchás por AM 1130, la temperatura es de 37 grados, con cielo despejado. Aquí en Buenos Aires, 26 grados, humedad 38%, cielo algo nublado.
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0: 18 y 4 minutos, reapertura del segundo round aquí en Radio Nacional. Vamos hasta las 7 menos cuarto de la tarde, momento que llega el panorama federal y luego toda la información deportiva con el señor Nicolás Álvarez.
1: Nicolás Álvarez, que está en camino, recién me llamó. Bueno, sí, sí, sí.
0: Está transitando
1: en la línea D.
0: Vamos a confirmar.
2: Se
0: dirige desde la República de Belgrano al microcentro, claro que
1: sí. Al resto del país, ¿no?
0: Exactamente. Sale de la República y viene al resto de la República Argentina, claramente. Carlita, información en cuanto a la meteorología, el tránsito, lo que hay que saber en este regreso de día viernes.
2: Así es, bajó apenas la temperatura, 26 grados 38 el porcentaje de humedad, el cielo permanece parcialmente nublado y sí, es así lo que le está pasando a Nico Álvarez, le está pasando a todos los usuarios de la línea D de dedo que sigue circulando con demoras. Recordá que mañana por el recital, esa misma línea, la D, por el recital del Alien River, va a funcionar hasta la 1:30 de la mañana, de la madrugada, o como, bueno, quieras llamarlo. Recordá también que hay demoras en algunos servicios de trenes que lentamente se están restableciendo y que el ferrocarril San Martín hace trayecto corto, Retiro Hurlingham, por gente ahí protestando, parada en las vías en William Morris, te recuerdo, ferrocarril Roca, en los ramales Alejandro con Bosques vía Temperley, Bosques vía Quilmes y Ezeiza, operando con demoras por problemas técnicos.
0: Agus Domper con la información del deporte. Hacemos las salvedades que va a haber mucha actividad durante el fin de semana. No hay fecha de fútbol de primera división, pero sí hay partidos relevantes. Mañana, un torneo que se define con una de estas tantas copas que tiene
1: la
0: el fútbol argentino.
1: La Supercopa Internacional Estudiante Rosario Central a las 5 de la tarde, transmite el Fútbol Show.
0: Sí.
1: Y Primera Nacional tiene actividad importante, sí, sábado,
0: señor,
1: y domingo.
0: Me inclino por decir que, con todo respeto, que el día domingo más fuerte.
1: Totalmente. Hoy, esto me lo mando a decir Zarratea.
0: A ver,
2: quiero tenga cuidado, tenga cuidado.
1: Quiero que se haga.
0: Manda mensaje, Zarratea.
1: Sí, el partido para Zarratea de mañana sábado en la B Nacional es a las 20, Colegiales Chacarita. Ajá. Usted sabrá por qué.
0: Sí.
1: Para mí, mi humilde opinión, es a las 16, All Boys Colón. Es un partido importante también para el Albo. Además, Almirante Acasuso a las 15:30, Estudiante Buenos Aires y San Miguel. Y a las 16, Quilmes Güemes, Ciudad de Bolívar, Chaco Forever. Y a las 19, Madrid Central Norte. Y el domingo, como decías muy bien, Ernie, más allá del gran partido de Copa Argentina, Racing Boca,
0: por supuesto,
1: a las 17, transmite Nacional con el Fútbol Show, tenemos grandes partidos como, por ejemplo, 15:30, Defensores Ferro y Los Andes Morón. Esos son los dos partidos del domingo centrales. Además, Atlanta Agropecuario y Almagro Nueva Chicago, todos 15:30 del domingo. Después se completa la jornada con Patronato San Martín de San Juan a las 16, Mitre San Telmo, 16:30, Maipú Temperley, Midland Tristán Suárez, lindo partido, y a las 17 horas Racing de Córdoba Godoy Cruz, 18 horas Gimnasia y Tiro Rafaela, y atención también al último partido del domingo, el Lobo Jujeño recibe al Ciruja a San Martín de Tucumán.
0: Totalmente, como siempre, la información completa de lo que va a suceder entonces en una fecha de la Primera Nacional que entra en etapa de definiciones, porque faltan 6 fechas nada más y ya se empieza a dirimir arriba y abajo qué es lo que va a suceder con aquellos que pelean por un lugar en Primera División, también de meterse en el reducido, y también aquellos que están peleando por no descender a categorías menores. Lo que hay que señalar también es que el día domingo aquí en la ciudad de Buenos Aires tendrá lugar una actividad que seguramente movilizará a mucha gente. Amante de la bicicleta, tendrá lugar la Vuelta Olímpica en Bici 2026, con un evento que va de alguna manera a movilizar, como decíamos antes, a toda la ciudad, porque va a recorrer y con el objetivo de animar y de ser recreativo, de alguna manera desplegar a las bicicletas por distintos barrios, distintas zonas de la ciudad de Buenos Aires, por supuesto con las medidas que corresponden, avisado con tiempo para que la gente que participa disfrute, y desde ya aquellas personas que sepan por dónde no movilizarse, también lo hagan teniendo en cuenta que tendrá lugar esta Vuelta Olímpica en bici. Pero quien conversamos con aquellas personas que van a participar y que promueven además este evento, Pablo Lebedinsky es activista ciclista y representante de 30 días en bici Buenos Aires. Pablo, Hernán Mundo aquí en Radio Nacional, ¿cómo va?
3: ¿Qué tal? Buenas tardes, Hernán. Gracias por este espacio que me brindan.
0: No, por favor, gracias a vos por atendernos. Desde ya somos muchos, por supuesto, algunos más competitivamente, otros más recreativamente, que queremos a la bicicleta, y desde ya nos entusiasma esto que van a desarrollar el domingo. Contanos cómo ha ido surgiendo y cómo ha ido creciendo la idea de dar una vuelta olímpica en bici en Ciudad de Buenos Aires.
3: Bueno, esto nació, la criatura, como le digo yo, nació allá por cuando estábamos en plena pandemia en el 2021. La gente de Masa Crítica, un poco liderada por Marcelo Calderón, que es el que lleva adelante el movimiento este de Masa Crítica, que es un movimiento internacional, se le ocurrió con unos amigos de ellos, del grupo, dar una vuelta a la ciudad, salir a pasear, digamos, viste que en pandemia estábamos todos medio encerrados, viste, salir era riesgoso, entonces, nada, dijeron, vamos a salir a dar una vuelta en bicicleta. Y terminaron dando una vuelta a la ciudad, a todo el contorno de la ciudad, pero eran 10 nada más. En el año 2021 se dice, bueno, vamos a repetir lo que hicimos en el 2020, pero tratemos de convocar más gente. No se convocó mucho más, pero ya eran como 100. Entonces, y a partir del 2022 se empezó a dar difusión en las redes, porque les gustó la idea, porque parecía que podía tener mucha convocatoria, y a partir del 2022, bueno, al darle difusión en redes y todo este tema, fue creciendo la cantidad de gente. Y la gente al 2023 empezó a preguntar por la Vuelta Olímpica y dijimos, bueno, vamos a hacerla de vuelta, y así fue creciendo. Hasta llegar a esta, que es la sexta edición, este año, el año pasado tuvimos creo que más de 5.000 personas participando, lo cual, siendo un evento puramente ciudadano, sin fines de lucro y sin grandes auspiciantes, la convocatoria fue espectacular, y bueno, más allá del número de personas que participan, lo importante es el evento en sí, y lo que persigue el evento, ¿no? Que es promocionar el uso de la bicicleta como modo de transporte, y bueno, invitar a la gente a que empiece a usar la bicicleta, aquel que no la usa, y aquel que la usa todos los días, como yo, por ejemplo, o muchos otros, seguir usándola y seguir promoviendo su uso, ¿no?
0: A ver, vamos repasando, Pablo, el lema de este año, I love bici, la bici es amor. No es una carrera ni un evento comercial, es una pedaleada recreativa gratuita, abierta a todas las edades y con cualquier tipo de bicicleta.
3: Correcto, exactamente, es un paseo, lo tomamos como un paseo, la gente, son aproximadamente 70 kilómetros, pero no, la gente no está obligada a hacer los 70 kilómetros, puede sumarse en cualquier parte, en cualquier punto del recorrido, con la familia, con cualquier bicicleta que tengas. Va a haber dos paradas intermedias, aquel que hace toda la vuelta, va a haber dos paradas intermedias para descansar, refrescarse y comer al mediodía en Versalles, se va a parar para almorzar, y bueno, nada, es un evento recreativo, es para dar un paseo, para pasarla bien, para compartir un momento, para conocer gente también, porque mucha gente capaz que se conoce de otra manera, uh-huh, o de forma virtual, y ese es un buen momento como para encontrarse y bueno, y conocerte, ¿no?
0: La gente tuvo que anotarse previamente.
3: No, esto es libre, esto es una convocatoria que se hace a través de las redes. La cita es el domingo 27 de septiembre a las 8 de la mañana, ¿sí?, en el Monumento al Tango en Puerto Madero. Desde ahí se arranca y se vuelve al mismo punto de partida. O sea, se da toda la vuelta y se vuelve al mismo lugar donde salimos.
0: Bien, y se recorre Barrio de la Boca, Barracas, se continúa por Avenida 27 de Febrero, bueno, luego un regreso por Colectora de General Paz.
3: Correcto.
0: Como vos decías, es un recorrido extenso, amplio.
3: Es un recorrido extenso porque son más o menos 70 kilómetros dar toda la vuelta al contorno de la Ciudad de Buenos Aires. Pero la gente se puede sumar en cualquier punto. Hay una aplicación que nosotros recomendamos que se llama Critical Maps, uh-huh, que eso la gente se puede bajar y ahí van a notar dónde está la masa crítica, ¿no? Dónde está la masa de ciclistas. Entonces, siguiendo esa masa de ciclistas, van a saber en qué lugar está y si se quieren sumar en cualquier punto de contacto lo pueden hacer. no hay ningún problema.
0: Pablo, ¿desde cuándo andás en bicicleta? ¿Cuál es el recuerdo de tu primera bicicleta?
3: No, el recuerdo de mi primera bicicleta es hace muchos años. Me la regalaron, como le ha pasado a muchos de mi generación. A los 5 o 6 años me regalaron una bicicleta Aurorita para Reyes. Y a partir de ahí, bueno, nació un poquito el amor hacia la bicicleta. De chico, bueno, andaba en bicicleta. Yo soy de zona oeste de la provincia de Buenos Aires, y andaba en bicicleta por la calle todo el tiempo. Después, de más grande, yo me vine a vivir a Capital con mi familia, dejé de usar la bicicleta por mucho tiempo, y ya ahora, de más de grande, la volví a usar la bicicleta, y ahora voy y vengo a trabajar todos los días en bicicleta, y ya no la puedo dejar, digamos. Ya es como que ya hace más de 10 años que vengo a trabajar en bicicleta, y la verdad que ya la adopté como parte de mi movilidad personal, ¿no?
0: Como tantos otros, ¿no?
3: Claro que sí. Sí, totalmente. Y bueno, y un poco es eso, invitar a la gente, a que aquel que no lo ha usado, que intente, que pruebe, que se junte con gente que la está usando, porque a veces dice, pero salir solo me da miedo, no me animo. La idea es buscar gente que tenga más experiencia. Salir de a grupos es mucho mejor siempre, uno sale acompañado y siempre uno se va a sentir un poco más seguro y más confiado, y es ir probando. A mí me pasó también de ir probando, o sea, qué tipo de ropa usar, con qué clima salir, con qué clima no salir, por qué calle transitar y por cuál no. Es ir probando, pero ir experimentando también, ¿no?
0: Bueno,
3: esa es la idea.
0: Todos invitados entonces, la Vuelta Olímpica en Bici 2026, el domingo a las 8 de la mañana, se concentran allí para comenzar esta gran bicicleteada, esta recreativa, ¿no? Con participación seguramente de chicos, de personas adultas, de personas mayores y todo tipo de bicicletas. Monumento Nacional al Tango, la convocatoria allí en Azucena, Villaflor, al 500, Puerto Madero, así que no hay forma de confundirse para arrancar, para bicicletear y para pasarla bien. Pablo.
3: Sí, para cerrar, quería agregarles algo.
0: Sí, por favor.
3: Les pedimos también a la gente que participe, que a la salida, los que vayan a la salida, que traigan un alimento no perecedero, porque vamos a colaborar con un comedor comunitario que se llama Micaela, y que todos los años lo estamos haciendo, y entonces les pedimos que aquellos que puedan traigan algún alimento no perecedero a la salida, ¿no? A las 8 de la mañana ahí en el Monumento al Tango.
0: Pablo Lebedinsky, bueno, sí, todos. Claro que sí. Gracias por la comunicación, un abrazo grande.
3: Gracias por este espacio.
0: Y todo el éxito el domingo.
3: Te agradezco mucho. Un saludo para todos.
0: Buen fin de semana. Chau.
3: Hasta luego.
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0: 18 y 19 minutos, segundo round por Radio Nacional. Carlita Ruiz nos actualiza los datos del tiempo y también nos recuerda las cuestiones del tránsito en este día viernes, en el que circula mucha gente. Seguramente hay gente que enciende la radio en el auto.
1: Así es.
0: Y que va teniendo la compañía de Radio Nacional. Y por supuesto nosotros agradecidos de su compañía del otro lado también, como cada tarde en este cierre de semana.
1: Claro que sí, 24 grados 7 décimas en esta capital, 42 el porcentaje de humedad, parcialmente nublado está el cielo. ¿Me asomo el fin de semana o
0: por
1: no
0: favor?
1: Me asomo?
0: Sí, claro.
1: Mañana sábado, parcialmente nublado, 15 la mínima, máxima 22. ¿Quieren que les cuente el domingo?
0: ¿Qué pasa el domingo? Claro. Hablábamos del domingo recién con la bicicleteada, con la vuelta olímpica en bici.
1: ¿A qué hora es?
0: 8 de la mañana, como decíamos, termina bueno, a las 6 de la tarde.
1: Bueno, madrugada con chaparrones. Mañana muy nublada, tarde y noche. Tarde y noche
0: la
1: con chaparrones. La noche. Tarde y noche con chaparrones, según dice el Servicio Meteorológico Nacional, es un porcentaje entre un 10 y un 40%, puede que suceda, puede que no.
0: Sí.
1: 14 la mínima, 19 la temperatura máxima. Cualquier cosa, yo ahora les paso el teléfono, el contacto personal de Bacarito a todos y le mandan un WhatsApp, le dicen dónde está y él se fija en todas sus aplicaciones y les cuenta.
0: Y tiene abierta la aplicación Windy.
2: Windy y ahora sumé Maxi Risk.
1: Claro.
2: Que es la de las chicas cordobesas.
1: Sí, de dos chicas.
0: Claro, Kiara, conversamos Kiara, con ellas, claro,
1: Kiara en el Sofía, programa. Maravillosos.
0: Estudiantes ellas de la provincia de Córdoba, claro que sí. Así que, pero está en línea permanente, señor Bacarito.
1: Yo estoy en línea permanente. Yo ahora les paso el contacto de Bacarito. Claro. Línea de dedo funciona
3: es como
1: con
3: la película.
1: Demoras.
3: Con demora, como Nicolás Álvarez. Es sí. La película de Franchella, me vas a acordar.
2: La malísima, te pido por favor. Granizo.
1: No.
3: Es una especie así bacano.
2: Un horror.
3: Se me viene esa imagen del hombre con el clima obsesionado.
2: Sí, de las peores.
1: Chicos.
3: ¿Qué pasó?
1: Ya funciona con su frecuencia, me emociono. Ah, bueno. Ya funciona con su frecuencia habitual la línea de dedo.
0: Exactamente.
1: En este momento cayó el Twitter.
0: Con lo cual está garantizado el señor Nicolás Carlos Álvarez a la hora 19 estará conduciendo Pasión Nacional. Apasionado y obsesionado por el deporte, el señor Agustín Dopper.
3: Sí, y justamente hablando de pasiones, mañana 8 de la mañana está la carrera de Bakú. El gran premio de Fórmula 1 Colapinto va a salir noveno en la parrilla de largada en el Gran Premio de Azerbaiyán. Recordemos que no se juega domingo por un festejo, un recuerdo en realidad en ese país, ¿no? Por una situación que sucedió en el 2020, así que se corre día sábado, por eso mañana entonces es la carrera 8 de la mañana y va a estar noveno Colapinto, séptimo Gasly. En principio Alpine podría sumar puntos de mantener esta situación luego que finalice la carrera, así que bueno, mucha expectativa por esta continuidad de Franco Colapinto en la Fórmula 1 en el Gran Premio de mañana.
0: Muy bien, decíamos una de las propuestas del fin de semana tiene que ver con evocar, y si hablamos de una figura popular que siempre genera ganas de traerlo nuevamente al escenario, es como si lo volviéramos a vivir, hablamos de Roberto Sánchez, hablamos de Sandro, con tantas evocaciones que ha habido y con muchas de ellas muy cuidadas, en donde se evocan distintos momentos, ¿no?, de la carrera de Sandro. Hemos visto, por supuesto, películas, series, pero también
2: bueno,
0: en el espacio teatral,
2: Sandro.
0: Claro que sí, musical. Y en este caso tendrá lugar en el Palacio Libertad, una evocación con pasajes por distintos momentos de la obra de Sandro, con grandes actores desde el punto de vista musical, con orquesta también allí en vivo, acompañando y
2: en el marco de un ciclo que se llama Esenciales.
0: Esenciales, exactamente, que tendrá lugar en este caso con la edición Sandro, la consagración, con este particular evento Sandro, la consagración, mañana a la hora 20. Saludamos aquí en Radio Nacional, en segundo round, a Maxi Serral. Es músico, pianista, cantador flamenco, cantante de copla española, nacido en Lanús, en la provincia de Buenos Aires. Maxi, Hernán Mundo, aquí en Radio Nacional, ¿cómo estás?
4: Hola Hernán, ¿cómo están?
0: Un gusto, un gran gusto saludarte y por supuesto
4: igualmente para mí.
0: Todos atentos y desde ya hablar de Sandro, hablar de Roberto Sánchez es generar que mucha gente se acerque seguramente con más atención a la radio y con ganas de saber qué es lo que va a suceder y con qué se van a encontrar mañana a las 8 de la noche.
4: Sí, la verdad que estamos súper entusiasmados, bueno ya en cuenta regresiva ya es mañana, pero veníamos esperándolo porque esto lo estrenamos hace 2 años, que fue, en mi caso particular, mi primer esencial, como bien decían recién, en el Palacio de Libertad, con este homenaje a Sandro. Y después de 2 años, finalmente lo volvemos a hacer mañana, a las 20 horas, como bien lo dijeron, con mucha expectativa, porque fue uno de los esenciales que más convocó público. O sea, hace 2 años fueron 2 funciones, sábado y domingo, y las 2 funciones agotadas. Fue increíble.
2: Maxi,
4: sí.
2: Jorge Vaccaro te saluda. ¿Cómo te va?
4: Hola, Jorge.
2: Lo significativo también de esta, de este ciclo y de esta edición dedicada a Sandro, Sandro la consagración, es que justamente abarca un periodo en donde los temas de Sandro irrumpieron, Sandro y Anderle, irrumpieron con una fuerza fenomenal. Estamos hablando años 68, 69, cuando la magia de Sandro, Sandro de América, Una muchacha y una guitarra, esos tres álbumes, se transformaban en superventas inmediatamente apenas salían editados.
4: Exactamente, es justamente evocamos a eso, a ese momento que bien estás explicando. Bueno, te propongo, así quiero llenarme de ti, te tiro algunos títulos nada más, pero que para que la gente sepa qué vamos a estar haciendo mañana, junto a otros 3 grandes compañeros cantantes, que son Natalia Cochufo,
2: gran cantante,
4: Duilio, sí, una fenómena, Duilio Smiriglia, Ángel Hernández y yo.
2: Una orquesta muy nutrida también, porque veo que está, por ejemplo, Esteban Tonetti en batería, Lisandro Etala en guitarra, Matías Bianucci en bajo, Miguel Ángel Tallarita, que es un gran trompetista, junto con Gustavo Tejada también en trompeta, bueno, y un ensamble de cuerdas, muy, muy amplia la propuesta musical, muy abarcativa, digna de los arreglos que en esa época se hacían para los discos de Sandro.
4: Tal cual, dirigido, bueno, aprovechamos y lo nombramos a Matías Chapiro,
2: claro,
4: que es el director y el arreglador musical, sin perder, justamente, sin perder la esencia de todos esos temas, por eso está la banda, por eso las trompetas, por eso, bueno, las cuerdas, pero siempre con un toque diferente, algo, y lo bueno en los cantantes, justamente, es que Natalia y Ángel vienen del mundo de la comedia musical, Duilio es tenor lírico, y yo que vengo más del mundo del flamenco, ¿no?, y de la copla. Entonces, distintos colores.
2: Bueno, pero en el flamenco está el espíritu gitano de Sandro, justo.
4: Totalmente, sí, bueno, por eso yo un poco en mi caso voy ahí con unos lunares, mañana me verán en el escenario con unos lunares para recordarlo también, y aparte, una anécdota mía muy cortita, así personal. Yo estudié en, como bien dijiste, soy de Lanús, de Zona Sur, estudié en Banfield, en el Conservatorio Julián Aguirre, hice la carrera de piano ahí, y el Julián Aguirre queda a la vuelta, literal, de la casa de Sandro.
0: Estábamos observando ello, justamente, ¿no? Con esa pertenencia banfileña, imagino que también tiene como un... como que redobla también, y se resiente más el corazón, ¿no?, al interpretar, claro, a Sandro.
4: Sí, porque encima, yo digo que es increíble las vueltas de la vida. Uno de chico, yo empecé con 12 años en el conservatorio, y a esa edad uno es travieso y hace sus cosas, y nos íbamos, nos escapábamos, los cumpleaños de Sandro, nos escapábamos del conservatorio solamente para salir en Crónica TV a saludar, que después en la noche en la repetición a ver si aparecíamos en nuestras casas. Esa era la travesura, pero... Años seguidos hemos ido de muy chicos a la casa de Sandro, porque eso era un escándalo, todos los cumpleaños. Y digo, ahora estar haciendo un homenaje a mí me llena de orgullo, y reconocerlo a Sandro, reencontrarlo con sus letras, con las poesías, la música, y bueno, su interpretación, que es único, sinceramente.
0: Maxi, y seguramente, y a ver, nombraste, y hacíamos en particular hincapié en el repertorio que a ustedes los ocupa en esta presentación, que tiene que ver con 1968 y 1969. De esos temas, y seguramente te irás tarareando a tu casa después de cada una de las actuaciones, pero ¿hay alguno en particular? Complejo decirlo, que te llegue más.
4: Sí, a mí me pasó algo espectacular, porque me tocan tres canciones, a todos nos tocan más o menos eso, y una de ellas es Te Propongo, que yo no lo había escuchado en mi vida, y no había forma, no había forma de entenderlo, yo no, estaba como negado. Bueno, hoy tengo que decir que es el tema que más me gusta de Sandro, y que más me gusta cantar. Es hermoso, y de hecho me toca nada más y nada menos que cantar Porque Yo Te Amo, o sea, por ese palpitar, que también es otro bombazo de Sandro, pero a mí me gusta más Te Propongo.
0: Maxi Serral, uno de los actores, y desde ya formando parte de una gran banda, como mencionaba aquí Jorge, que mañana se subirá al escenario allí, nada más y nada menos que en el Palacio Libertad, en el Auditorio Nacional, a la hora 20, para Sandro la consagración, y desde ya la gente a ir con tiempo con lo que es el esquema habitual de reserva de entradas allí en el Palacio Libertad. Sí. Atención, la gente debe presentarse a partir de las 14, ¿no?
4: A partir de las 14 pueden empezar a retirar por cada persona dos entradas, pero yendo una hora y media antes también está bien, van a conseguir.
0: Perfecto, perfecto. Y seguramente
4: tengo entendido que, por las dudas lo vamos a aclarar, que por lo de la web está medio complejo sacar. Uh-huh. Así que, pero decirle a la gente que no tengan miedo, que van a haber entradas seguramente para en boletería.
0: Todos invitados, seguramente colmado el Auditorio Nacional mañana a las 20 para disfrutar de Sandro la consagración. Y por supuesto, nosotros felices de poder compartir esto con la audiencia de Radio Nacional. Maxi Serral, un abrazo grande, gracias por la comunicación.
4: Hernán, gracias a ustedes, un abrazo.
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0: 18 y 33 minutos, segundo round por Radio Nacional, tramo final, y como decíamos, con el presidente Javier Milei ya de regreso a la República Argentina, después de lo que fue su participación en la Asamblea de las Naciones Unidas esta semana en Nueva York, también con reuniones bilaterales importantes, por ejemplo, la que tuvo lugar con el secretario de Estado norteamericano, hablamos de Marco Rubio, y ayer con el premier israelí Benjamín Netanyahu. Hay actividad en Casa Rosada, cuenta los detalles, Liliana Arias. Buen viernes, Lili, ¿cómo estamos?
1: Lindo viernes para todos, ya vamos que el cuerpo lo sabe porque es viernes nada más. Pero todavía aquí en Casa Rosada hay reuniones, Hernán. Por un lado, mucho más temprano, a las 16:30, el jefe de gabinete, Diego Santilli, recibió al mandatario sanjuanino Marcelo Rego. Y ahora, hace más de una hora que está reunido con el de Mendoza, con Alfredo Cornejo. En algún momento entró por la explanada de Casa Rosada el presidente de la Cámara de Diputados, Martín Menem, para mantener un ratito este encuentro. No tenemos hoy declaraciones. ¿Qué es lo que está negociando principalmente Diego Santilli? Varios temas importantes que me acabo de enterar. Por un lado, el presupuesto 2027, te ratifico, te confirmo, es negociable. Todo lo que está relacionado con capacidad, con discapacidad para el gobierno, pero muchos artículos, y principalmente mantener el déficit cero, es básico. Eso no se negocia. También, ¿qué está negociando el gobierno? La reforma política. No tiene todavía una fecha de inicio de debate la reforma política. Sí, lo que están tratando de ver, qué gobernadores los respaldan, principalmente en lo que hace a eliminar las elecciones primarias abiertas, simultáneas y obligatorias. Entonces, esta negociación la está encarando el propio Santilli. Lo otro que te puedo contar en este momento, 7 de octubre comienza el debate, o sea, esta semana que viene no, la otra comienza el debate en el Congreso en torno a la Ley de Soberanía Nacional. O sea, obviamente van a trabajar en comisiones, y lo que sí se va a ir postergando, si se quiere, en el análisis y en las negociaciones con los legisladores va a ser el presupuesto 2027. Esto te cuento por un lado. Por otro lado, al menos 12 gobernadores, entre ellos Cornejo, está viajando los próximos días a París. Vos decías, la Semana Argentina en París se inaugura el 30 de septiembre, allí va a estar el presidente Javier Milei. Mucho gabinete va a ir, muchísimo gabinete. Sturzenegger, Toto Caputo, Quirno, Lugones, Maíquez de Justicia. Hay mucho gabinete, porque las principales paneles están relacionados con todo lo que es energía, inteligencia artificial y también minería. Pero también va a haber cuestiones relacionadas como con el tema de la salud, es por eso que viaja Lugones. Atenti, reunión, agéndatelo, reunión bilateral con Emmanuel Macron, entre Milei y Macron, ambos presidentes se van a reunir, podría surgir algún tipo de acuerdo. Va a haber anuncios la próxima semana relacionados con lo económico, puede ser que algunos relacionados con nuevos proyectos de RIGI que ingresen al país, por un lado, pero también muchos acuerdos y charlas allá en París, que durante 3 días va a estar participando el presidente Javier Milei. ¿Cómo cierra? Con la entrega de un premio por parte del Foro Económico de París.
0: Liliana Arias, con lo que está sucediendo y adelantando lo que va a suceder la semana que viene, como decía, con presencia de buena parte del gabinete acompañando al presidente, y con este dato que no es menor de al menos 12 gobernadores formando parte entonces de la comitiva de las actividades en la capital francesa. Lili, buenas tardes, un abrazo grande.
1: Y 10, al menos 10 CEO de compañías que operan en la Argentina también van a estar viajando. Dato.
0: Buen fin de, un abrazo.
1: Chau, un beso grandote.
0: Y a las 18 y 38 minutos nos vamos a la ciudad de Rosario, provincia de Santa Fe, Juegos Suramericanos, que están en su etapa ya final, pero por supuesto con toda la información, todos los detalles, nuestro compañero de Radio Nacional Rosario, Facundo Paredes. Facu, ¿cómo estamos?
2: Hola, ¿cómo les va? Buenas tardes a todos por allí. Exactamente, ya penúltimo día, ya se está terminando este penúltimo día, la jornada, queda poco para hoy y mañana será el último día de actividades. Lamentablemente la jornada de hoy no se pudo coronar con el oro en fútbol masculino, la selección argentina que dirige Diego Placente perdió hace un rato nada más la final por penales ante Paraguay, y de esta manera, bueno, se debió conformar con medalla de plata. Sí hubo medalla de oro hace un rato en el doble femenino, hablamos de tenis en este caso. También hay clasificación a la final de waterpolo, tanto los varones, las mujeres, perdón, y ahora están por jugar los varones por un lugar en la final de mañana de waterpolo. Y ahora a las 7 será el turno del vóley. La selección argentina, con la posibilidad de medalla de oro, juega la final ante Chile desde las 19.
0: Facundo, y con unos Juegos Sudamericanos que, por supuesto, en el momento del balance llegará esa instancia de observar lo que ha pasado, pero muy convocante, ¿no? Y donde ha acompañado el tiempo, y veíamos en el cancha de Newell's la enorme convocatoria, está bien, de un deporte que siempre atrae como es el fútbol, pero otras disciplinas con gente que tuvo la posibilidad de acercarse y de disfrutar de distintos deportes.
2: Sí, sin lugar a dudas, el fútbol, por supuesto, que siempre atrae, pero te aseguro que, por supuesto, en otros estadios más chicos, pero la capacidad en casi todos los estadios, las tribunas de los estadios, microestadios que se han disputado estos Juegos Suramericanos, aquí en Rosario han estado llenos. Eso es, me parece que, para destacar, incluso he hablado con gente de la organización y en parte los ha sorprendido también el acompañamiento del público.
0: Facundo Paredes, con la información de los Juegos Suramericanos que están llegando a su fin en la ciudad de Rosario, por supuesto en toda la provincia de Santa Fe, allí en Rafaela también en Santa Fe, que fueron sedes de este evento, que ha convocado, como decía Facu, muchísima gente, y por cierto que, bueno, han también generado alegrías y, por supuesto, motivación para mucha gente que acompaña deportes que habitualmente no tienen ese empuje y que, por supuesto, necesitan del apoyo de todos. Un abrazo grande, gracias por la cobertura.
2: Abrazo para todos.
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0: 18:41 minutos, casi 42. No nos hemos olvidado del clásico.
1: Casi.
0: Estuvimos a punto de olvidarnos. Casi. Segundo round es sinónimo de temperaturas mínimas y máximas. Por supuesto, mirá, estuvimos recorriendo el país hablando en serio, sí, de lo que pasaba en la provincia del Neuquén. Bueno, temperatura máxima hasta ahora en la República Argentina.
1: La máxima en este momento térmica 34 grados 3 décimas. ¿Dónde?

0: Comodoro. Trelew, Chubut.
1: Ushuaia, yo sigo con Ushuaia.
2: Andás sacando crema dulce de leche, Pepito. Ay, muy ay, bien. Ay, toma, ahí va el panqueque. Todo le suena feo a usted.
0: Mínimas y máximas entonces cumplidas, sí, aquí en segundo round. ¿Temperatura aquí en la ciudad de Buenos Aires, Carlita?
2: Aquí tenemos exactamente 24 grados 7 décimas, son imposibles.
0: Y el señor Jorge Vaccaro tiene el último apunte del espectáculo.
1: Qué difíciles son los regresos para Nicolás Repetto desde el 2004.
2: Sí, ¿vuelve otra vez?
1: Nicolás Repetto vuelve a la televisión abierta, Canal 13, a partir de enero, a la franja de las 9 de la noche. Pero digo, qué difíciles son los regresos. Después del éxito de Sábado Bus, ¿se acuerdan lo que pasó, no? Cuando volvió con Dominico en 2004, que hizo todo ese repaso como si él no hubiese estado en la Argentina después del 2001. Y a partir de ahí empezó como una decadencia por parte de Nicolás Repetto. Cuando fue a conducir el noticiero de Telefe, más o menos lo mismo. No daba pie con bola. Y ahora...
0: El noticiero de la gente se llamaba.
1: El noticiero de la gente. Dios. Cuando se puso el pasamontañas, ¿se acuerdan? Bueno, la cuestión es que ahora vuelve y ya vuelve con polémica porque el nombre del programa se llamaría Clink Clank. Raro, ¿no? El tema es que Clank lo tiene registrado Barsky. Juan Pablo Barsky, por su podcast, o creo que es una serie de podcasts.
2: Yo le... Clean Caja le pondría.
1: Yo le pondría Clean Caja, tal cual, me parece que es mucho mejor. Pero bueno, ahora ya los abogados de Barsky se comunicaron, parece que hay un entuerto ahí que dificultaría el regreso de Nicolás Repetto.
2: Evidentemente... El nombre de porquería, Repetto, ese, no te preocupes.
1: No, pero yo digo, evidentemente hay algo astral ya, que ya condiciona el regreso de Repetto, cualquiera sea su forma.
0: Nosotros nos vamos, ya nos queda absolutamente nada para decir, lo que sí, por supuesto, invitarlos a quedarse aquí con el Panorama Federal y luego Pasión Nacional con...
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5: 18:45 en la República Argentina.
6: En la ciudad de Buenos Aires la temperatura es de 24 grados 7 décimas, cielo parcialmente nublado.
5: Estas son las voces del día.
7: El presidente Javier Milei el próximo miércoles irá a París para inaugurar la Semana Argentina en esa capital europea y en este contexto Milei también mantendrá una reunión bilateral con su par francés Emmanuel Macron.
8: La emisión es una de las formas más traicioneras de aplicarle un impuesto a la gente, ¿no?
9: Y dejaría la radio, la comunicación, el divertirme haciendo lo que hago, eso no volvería a hacer.
10: Tenía magnetismo, la voz del negro es una voz única, creo que muy pocas personas tienen ese timbre. Tenía una capacidad de comunicarse con la gente.
11: El negro no podía caminar por la calle, era una rockstar, era más impresionante que en la puerta de la radio había 200 personas esperando saludar al negrito.
12: Constato a veces, no sin preocupación, las derivas de las sociedades actuales en las que se corre el riesgo de desviar el progreso de la ciencia y la tecnología en pos de emprendimientos lucrativos.
13: Argentina es un país donde muchos músicos estamos muy conectados con la fe y entonces tener un espacio de semejante consideración me honra enormemente.
14: Otro tipo de torneo, estar jugando hoy por una medalla es increíble, es otra sensación. Muy contenta de estar representando al país, con muchas ganas de jugar mañana a la final.
5: El presidente Javier Milei prepara su viaje a Francia.
6: El jefe de Estado participará de la Semana Argentina en París.
5: El informe de Liliana Arias.
7: Luego de su gira en los Estados Unidos, el presidente Javier Milei retomó su agenda en nuestro país. El jefe de Estado arribó a Casa Rosada alrededor de las 16 para grabar una entrevista con un importante medio conservador francés. Se debe a que el próximo miércoles irá a París para inaugurar la Semana Argentina en esa capital europea y en este contexto Milei también mantendrá una reunión bilateral con su par francés Emmanuel Macron, además de una serie de encuentros con empresarios. El objetivo es atraer inversiones y mostrar su gestión en Europa. Cabe resaltar que la Semana Argentina en París va a tener cuatro ramas de la industria: oil y gas, minería, agroindustria y economía del conocimiento a través de la inteligencia artificial. Es por eso que la comitiva que acompañará a Milei estará integrada por 12 gobernadores, alrededor de 10 CEOs de empresas que operan en la Argentina y 7 funcionarios.

0: funcionarios del Gabinete Nacional. Además de disertaciones que ya están en su agenda, Milei será premiado por el Foro Económico en París.
1: Murió el negro Oscar González Oro.
2: Tenía 74 años y vivía desde agosto de 2020 en Punta del Este, Uruguay.
1: De profesión abogado, había nacido en Mendoza y construyó una extensa trayectoria en los medios, principalmente en radio y televisión.
2: Durante varias décadas, al frente de diferentes programas, logró consolidarse como una de las voces más reconocidas de la radiofonía argentina.
1: El negro González Oro hablaba así sobre la muerte.
3: ¿Y si lo termino acá? ¿Y si está acá, seguí? Hice todo, tuve una vida hermosa. ¿Por qué no? Si yo no decidí cuándo nací, déjame decidir cómo me voy. Y quiero irme dignamente, como decía Borges, la carne y la gran alma. No quiero que me tiemblen las manos, no, en verdad no. No quiero que me vea así mi familia, que mi familia son dos personas, Agustín y Pablo. Y el balazo, entiendo, pasa cada vez más cerca. Entonces digo, ¿por qué no me va a tocar a mí? Porque soy eterno.
2: El periodista Daniel Haddad recordaba el paso de González Oro por Radio 10.
4: Cuando puse al aire a Radio 10, lo fui a buscar, le dije, negro, lo único, vamos a cambiar totalmente de vida. En vez de 3 de la mañana, vas a empezar a las 6 de la mañana, a las 9 de la mañana. Y se adueñó de la primera mañana o de la segunda mañana y fue hasta el día que se fue de Radio 10 el número uno en su espacio, ¿no? Tenía magnetismo, la voz del negro es una voz única. Creo que muy pocas personas tienen ese timbre. Tenía una capacidad de comunicarse con la gente que lo llamaba a esa hora. Digo, si este tipo tiene la paciencia de tener paciencia a la gente que lo llama a las 4 de la mañana, a las 5 de la mañana, digo, a la media mañana va a ser un éxito.
1: Por Radio Nacional, el médico Claudio Sin lo recordaba de esta manera.
5: Como alguien que hizo algo absolutamente diferente y que eso diferente, que puede durar 10 minutos, duró 20 años. Fue un creador. Por supuesto contó con la audacia del resto del grupo que estábamos con él, con Eduardo Peyman, conmigo, con el dueño de todo ese grupo, que fue Daniel Haddad, que se dio cuenta de esta historia y que un día el negrito empezó a cantar en la media mañana y él lo estimuló y después inventó el pase y después inventó Dale Gas y después inventó lo de las chuchis. Era un eterno creador de cosas, era poco repetidor de historias, un gran creador de historias.
2: Reforma de la Carta Orgánica del Banco Central.
1: Por Radio Nacional, el senador de La Libertad Avanza, Agustín Monteverde, se refirió a la aprobación en la Cámara Alta de la iniciativa que volverá a diputados.
2: El legislador valoró la construcción de consensos para sancionar la norma y afirmó que las modificaciones apuntan a prohibir la emisión monetaria.
6: Concretamente, la reforma, además de consagrar como misión única, necesaria, indispensable, la preservación del valor de la moneda, prohíbe taxativamente todo género de emisión directa o indirecta para financiar al Tesoro.
1: Al respecto, Agustín Monteverde afirmó que la emisión es un impuesto discrecional.
6: La emisión es una de las formas más traicioneras de aplicarle un impuesto a la gente, ¿no? Porque es por la espalda. Y además de todo, no solamente la gente desconoce que se la está defraudando, desconoce que en ese momento se la está estafando, sino que además de todo, no se vota en el Congreso. Es un impuesto discrecional del Poder Ejecutivo.
2: Abel Pintos le cantará al Papa León XIV en el Cotolengo Don Orione.
1: El músico habló tras recibir la invitación formal desde el Vaticano.
7: Inconmensurable. Es muy difícil de expresar lo que eso provoca. Bueno, yo soy un hombre de fe y me alegra enormemente, ¿no? Realmente me cuesta encontrar las palabras, sobre todo por la consideración, ¿no? Argentina es un país donde muchos músicos estamos muy conectados con la fe y, sí. Y entonces tener un espacio de semejante consideración me honra enormemente. Pensando y repasando en mis canciones, se me ocurren muchas que para mí tendría sentido en un contexto así, así que realmente será una labor, va a crecer la ansiedad. Además, yo en general soy un tipo que de apariencias muy tranquilas, pero la procesión va por dentro y te lo puedo asegurar.
2: En su visita a Argentina, León XIV celebrará la misa en Luján con un vino elaborado desde 1939 por una centenaria bodega familiar en la ciudad mendocina de Luján de Cuyo.
1: Hugo Cabrini, enólogo y propietario de la bodega Cabrini, explicó por Radio Nacional la esencia del vino.
8: Todo vino seco, en contacto con oxígeno, tiene su alteración. De hecho, cuando nosotros abrimos una botella de vino, de un día para otro cambia porque es una materia viva. En el caso del vino de misa, es inalterable. Y es muy importante eso porque normalmente el consumo de vino es muy pequeño y para colmo cuando se coloca en vinajeras o los envases no están completamente llenos durante algún tiempo, ese detalle de tener el nivel alcohólico que tiene hace que sea inalterable y eso es muy importante.
2: La información deportiva con Agustín Domper.
9: Agenda del fin de semana, el sábado la Supercopa Internacional Estudiantes enfrenta a Rosario Central a las 17 y el domingo gran partido en Rosario, Racing y Boca se enfrentan en búsqueda de las semifinales de la Copa Argentina también en el horario de las 17 horas y nos vamos a Rosario para tener toda la actualidad de los Juegos Suramericanos con Facundo Paredes.
10: La selección de fútbol perdió la final ante Paraguay y se quedó con medalla de plata. El partido se definió por penales tras la igualdad sin goles en los 90. En tenis, la delegación argentina consiguió el oro en dobles femenino a través de Luisina Giovannini y Jazmín Hortensi, que vencieron a la pareja chilena por 6-2 y 6-4. En waterpolo, la selección femenina derrotó 17-10 a Colombia y mañana jugará la final ante Brasil a las 12. A las 19:30, en tanto, los varones buscarán el pasaje a la final también ante Colombia. Ahora a las 19, comienza la final de vóley masculino en la que Argentina se medirá ante Chile también en busca del oro.
1: Revocaron el fallo de la jueza que declaró inconstitucional el régimen penal juvenil.
2: La Sala 3 de la Cámara de Casación y Apelaciones hizo lugar por decisión unánime a la apelación de la Fiscalía y dejó sin efecto la declaración de inconstitucionalidad de la nueva ley.
1: La jueza Laura De Marinis había sobreseído a un menor de 14 años en un caso por tentativa de robo agravado.
2: El tribunal también dispuso el apartamiento de la magistrada y ordenó realizar un nuevo sorteo para designar al juez que continuará con la investigación bajo las disposiciones del régimen penal juvenil.
1: La senadora oficialista Patricia Bullrich celebró la decisión de la Cámara de Casación y Apelaciones.
2: A través de un posteo en sus redes sociales, Bullrich reiteró: la Cámara anuló el fallo de la jueza pro delincuentes de la ciudad.
1: El Papa inició una visita histórica a Francia.
2: Se extenderá por 4 días e incluye París, Lourdes y Metz.
1: Su santidad de 71 años fue recibido por el presidente Emmanuel Macron y su esposa.
2: Durante su primer discurso ante las autoridades de Francia en el Palacio del Elíseo, el Papa pronunció un fuerte alegato en contra de la guerra.
1: Exhortó a no considerar inevitable a una guerra y pidió promover el diálogo y la diplomacia con el fin de preservar sociedades pacíficas respetuosas con la dignidad y los derechos de la persona y de los pueblos.
2: León XIV remarcó que libertad, igualdad y fraternidad no son simples palabras grabadas en las frontones de los edificios públicos de Francia, sino que remiten a exigencias éticas universales.
1: El Papa planteó preguntas existenciales sobre el progreso científico, la vida y los derechos humanos.
2: En ese mensaje también criticó prácticas como la gestación subrogada y la eutanasia.
11: Constato a veces, no sin preocupación, las derivas de las sociedades actuales en las que se corre el riesgo de desviar el progreso de la ciencia y la tecnología en pos de emprendimientos lucrativos que favorecen la manipulación genética, la gestación subrogada, la compra y venta de órganos o la oferta de una muerte programada.
1: Por Radio Nacional, la periodista Ana María Ospina, de Radio Francia Internacional, afirmó que la visita genera mucha expectativa.
12: Hay mucha expectativa por los creyentes católicos, por los no creyentes, por los creyentes de otras religiones, en un país donde tan solo el 30% de la población se declara católica específicamente. Entonces se interpreta mucho para los religiosos, para los creyentes, que es una forma de mostrar que sigue habiendo una historia de religión católica en Francia, pero para los que no lo son, pues se interpreta como la visita de un jefe de Estado que trae además un mensaje de unión de los pueblos, de paz. Va a reunirse con representantes de la sociedad civil, que no los dejó a un lado.
2: YPF aplicará un aumento a sus combustibles.
1: Será desde esta medianoche y la suba alcanzará al 1%.
2: El incremento se da en medio de la escalada del precio internacional del petróleo, que supera los $100 por barril debido al conflicto en Medio Oriente.
1: Nueva imputación para el acusado por el crimen de Agostina Vega.
2: Claudio Barrelier, principal acusado por el femicidio del adolescente en Córdoba, sumó un nuevo caso en su contra.
1: Fue imputado por tenencia de material de abuso sexual infantil, luego que en el peritaje de sus teléfonos celulares se hallaran búsquedas de contenidos sexuales sobre menores.
2: Por Radio Nacional, Gino Torreani, abogado del padre de Agostina, afirmó que no sorprende el material encontrado en los celulares.
13: Son trascendidos a la prensa de esta nueva imputación. Por supuesto material, ustedes ya saben, pornográfico de menores de edad. La verdad que no tenemos acceso a esa nueva imputación, a esa nueva investigación, pero sinceramente no nos sorprende porque este tipo es un perverso, no solo por el hecho de haber asesinado de la manera que lo hizo a Agostina, sino también por la prueba que hay en el expediente.
1: Nueva reunión del jefe de gabinete con gobernadores.
2: Nuevo contacto con Liliana Arias.
14: El jefe de gabinete Diego Santilli continúa manteniendo reuniones con los gobernadores de cara al debate parlamentario que se encarará en las próximas semanas. Se trata, recordemos, de la discusión en la Cámara de Diputados del presupuesto 2027 y en senadores de la ley de reforma política principalmente. Además, la Cámara Baja tiene que también comenzar el debate de la ley de soberanía nacional que refiere a Malvinas y las modificaciones que el Senado realizó a la ley de modificación de la Carta Orgánica del Banco Central. Es por eso que Santilli recibió hoy en Casa Rosada al mandatario sanjuanino Marcelo Orrego y también al de Mendoza Alfredo Cornejo.
1: Ponen en funcionamiento la conexión a internet de las primeras escuelas.
2: La ministra de Capital Humano, Sandra Petovelo, encabezó el acto con alumnos y docentes de escuelas de Chaco, Entre Ríos, Santa Cruz, Santa Fe y Tucumán.
1: El objetivo es reducir la brecha digital y mejorar las condiciones de aprendizaje, el acceso a la información y las oportunidades de desarrollo.
2: Cerrando este panorama nacional de noticias, la información del tránsito con Ernesto Arriaga.
15: Totalmente habilitada la avenida Cabildo y avenida Maipú y Vicente López, teniendo en cuenta que había un colectivo con desperfectos mecánicos mano a provincia. Por otra parte, todos los subtes están circulando horario, Aeroparque de Seiza horario. La autopista Dele Piani y la autopista Riccieri para ir al aeropuerto de Seiza presenta tránsito intenso con velocidad promedio 80 kilómetros por hora. Seiza opera con normalidad.
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1: Buenas tardes, ¿cómo les va? Bienvenidos a Pasión Nacional. Han pasado dos minutos después de las 7 de la tarde de este viernes 25 de septiembre. Ya estamos entrando en el tramo final del año y por supuesto estamos buscando los últimos tres meses, octubre, noviembre y diciembre respectivamente, ya para los que cumplen años tanto en septiembre como hasta el 21 de octubre es el mes de Libra. Bueno, recién escuchábamos la promo, vamos a estar con el fútbol, con los amigos de Fútbol Show Nacional, a propósito de Estudiantes Central, final de la Supercopa Internacional en Santiago del Estero, mañana por la tarde, y el domingo por la Copa Argentina en Rosario, Racing y Boca. Finalmente, ustedes saben que no prosperó el pedido de Vélez, se rechazó la apelación que había presentado Vélez, y Boca Racing van a jugar el domingo buscando las semifinales del torneo más federal que tiene el país. Ocupará un lugar muy importante en nuestro programa, los Juegos Suramericanos, porque la Argentina perdió con Paraguay en los penales del fútbol. Ya se juega el Superclásico de Reserva entre River y Boca en el River Camp, allí en Ezeiza. En la Fórmula 1, Gran Premio de Azerbaiyán, se va a correr este sábado. El piloto argentino Franco Colapinto largará en la novena posición. Se lesionó Mbappé en el debut de Zidane en Francia, metió un gol Kylian Mbappé. Se agotaron rápido las entradas para el partido de despedida de Lionel Messi el martes 6 de octubre en el Monumental, en el partido frente a Benín. Bueno, como dice Claudio Tapia, disfrútalo, no trates de entenderlo. Uno quiere entender en definitiva. Y por supuesto va a haber aforo reducido para Argentina-Bolivia. Les quiero contar algo que tiene que ver con el polideportivo, porque informa el gobierno de la Ciudad de Buenos Aires que la ciudad va a estrenar el renovado autódromo con el Gran Premio de MotoGP del 9 al 11 de abril del año próximo. Ya hay fecha confirmada para que se estrene el renovado autódromo Oscar y Juan Gálvez con la vuelta después de 28 años del MotoGP, la máxima competencia internacional de motociclismo. Esto será en Buenos Aires, sede de la cuarta fecha del 9 al 11 de abril del 2027. Mi nombre es Nicolás Álvarez, estamos con el Chelo Marín en la puesta en el aire y la producción de Pato Yulce. Me da mucho gusto saludar al querido Facundo Paredes, allí en Rosario, con todas las novedades de los juegos. Hola, Facundo.
2: Hola, Nicolás, equipo, ¿cómo les va? Buenas tardes a todos por allí. Exactamente, ya estamos aquí llegando a la final de una jornada larga que igual todavía sigue, pero que tuvo como plato fuerte la derrota, lamentablemente derrota para la selección argentina sub-19 que dirige Diego Placente. Perdió la final ante Paraguay después del 0 en los 90, fueron a penales y allí cayó por 5-4. Leandro Olima, el juvenil que juega en Atlético de Tucumán, fue el único que falló su penal y se tuvo que conformar la selección argentina con la medalla de plata. Paraguay, que ya había sido el verdugo de Argentina la primera fecha de este certamen, bueno, también lo terminó siendo en esta final que se jugó a estadio rebalsado. El Marcelo Bielsa estaba colmado de hinchas, en su mayoría argentino, por supuesto, pero había una platea con bastantes hinchas de Paraguay también que celebraron esta victoria aquí en Rosario. Fue el plato fuerte, esta medalla de plata que consigue la selección que dirige Diego Placente, entre otras actividades, por supuesto, que incluso se están desarrollando. Hoy hubo muchas novedades también en tenis, hubo medalla de oro para el doble femenino de Argentina, que integran Luisina Giovannini y Jamín Hortensi, su partido, su final, y se calzaron la de oro. Lamentablemente no lo pudieron hacer la pareja de dobles mixtos de Argentina, perdieron Luciana Moyano y Luciano Ambrosi ante la pareja chilena, y se está jugando la otra final de dobles en estos momentos, que está por terminar, está parejo, Juan Manuel Lacerna y Lautaro Mirón, el doble masculino, está jugando ante Juan Sebastián Gómez y Cristian Rodríguez, la pareja colombiana, por la medalla de oro. Lo que resta la jornada es algo de ping-pong, que todavía sigue, ya en instancias finales, mañana el día de definiciones, y ahora en el estadio cubierto de Newell's, ahí pegado al Marcelo Bielsa, arranca la final de vóley masculino hacia Argentina, está como protagonista, por supuesto, va a jugar la final ante Chile.
1: Bien, perfecto, Facundo, estamos llegando al final, además de estos Juegos Suramericanos, en la provincia de Santa Fe.
2: Sí, ya mañana es el día final de las disciplinas, después la ceremonia de cierre será, a diferencia de lo que fue la apertura aquí en la ciudad de Rosario, será la ciudad de Santa Fe, que es otra de las sedes de estos Juegos, junto con Rafaela. Mañana se definen los inglistas de campeones inglistas de tenis, también el waterpolo es otra de las disciplinas que continuarán mañana, con Argentina protagonista, finalista en la selección femenina de waterpolo. Ahora 19:30 juega el equipo masculino ante Colombia, también por un lugar en la final, entre otras disciplinas que por supuesto mañana le dan el cierre a estos Juegos Suramericanos.
1: Facundo, ¿cuál es el balance que se puede hacer a esta altura de los acontecimientos?
2: Positivo, Nicolás, la verdad que muy positivo en cuanto a organización, salvo algunos pequeños detalles organizativos, después en líneas muy generales funcionó muy bien, las delegaciones están conformes, me parece que el público respondió también, incluso hablaba con parte de la organización y a ellos también los sorprendió, superó las expectativas la cantidad de público. Desde que arrancó a este final de hoy, y uno intuye mañana, ya hay entradas agotadas en la gran mayoría de las disciplinas, el público ha respondido todos los días, fin de semana, día entre semana, en las disciplinas que se disputaron aquí en Rosario, en el Parque Independencia, que fueron la mayoría, pero también aquellas que se disputaron en la zona sur y en otros clubes de la ciudad, generalmente, salvo excepciones, esas disciplinas se dieron a estadio lleno.
1: Sí, y además, ¿sabes qué? Esto lo charlamos contigo y también con Ernesto Fernández, que está en Santa Fe. Lo importante que han sido estos Juegos Suramericanos, no solamente de lo deportivo, desde lo cultural, y también desde lo gastronómico, del movimiento que generó en definitiva para la provincia, no solamente la participación de los atletas argentinos en cada una de las disciplinas, sino todo lo que eso conlleva, familiares, amigos, la organización, y una provincia que salió fortalecida justamente por el consumo. Me parece que es un dato que vale la pena destacar.
2: Sí, sí, es verdad. A ver, más allá de las disciplinas que antes contaba que se habían disputado a estadio lleno, ya casi no había butacas vacías, en las afueras, dentro del Parque Independencia, pero en las afueras del predio donde se practicaban estas disciplinas, bueno, vos has andado por Rosario, en lo que es la calle Oroño, entre Pellegrini y 27, toda una avenida dedicada a las familias. Ahí había muchos juegos para practicar, amateur, recreativa, por supuesto, y eso también estaba repleto todos los días de familias con el mate, que dejaban a sus hijos e hijas jugando un rato en las distintas disciplinas. Me parece que también lo que rodeó en la parte gastronómica y recreativa de estos juegos también da un saldo más que positivo.
1: Perfecto, Facundo, la seguimos, ha sido muy importante tu aporte, no solamente en las tiras deportivas de las 13 y las 19 respectivamente, sino también ilustrando toda la programación de Radio Nacional Buenos Aires en todo el país y fundamentalmente para tu gente allí en Rosario. Gran abrazo y felicitaciones.
2: Bueno, abrazo grande, fue un placer, saludos para todos por allá.
1: Muy bien, Facundo Paredes con nosotros, muy agradable la temperatura en la ciudad autónoma de Buenos Aires a esta hora de la tarde. Tenemos un atardecer espléndido aquí en la ciudad, casi 25 grados. Vamos a conocer noticias de Boca, insisto, mañana con los amigos de Fútbol Show Nacional, Sergio Zarratea va a relatar el partido entre Estudiantes Central, final de la Supercopa Internacional, y el domingo Martín Perazo va a transmitir el partido de los cuartos de final de la Copa Argentina entre Racing y Boca. Dije Boca, el Geneise, vamos a conocer las novedades con Damián Zárate.
3: ¿Qué haces, Nicolás? Abrazo enorme en este segundo tiempo de Pasión Nacional, aquí en el aire de la radio más grande de la Argentina. Se prepara Boca para un partido muy, pero muy importante, el del próximo domingo en Rosario contra Racing, buscando un lugar entre los cuatro mejores de la Copa Argentina. Será transmisión de Fútbol Show Nacional. El Tribunal de Disciplina rechazó la apelación de Vélez, así porque lo marcamos porque es un tema que salió hace menos de una hora, pero no corría ningún riesgo antes de esta situación y tampoco, bueno, en ningún momento corrió riesgo. Lo charlamos el otro día, más allá de, está muy bien que Vélez y que sus dirigentes lleven hasta las últimas consecuencias la posibilidad de querer jugar este partido. Pensando en ese juego contra la Academia, el equipo sin Montero, que está con el combinado cafetero, con Colombia, Bray, Lozano, Di Lolo, Jagger Herrera y Lautaro Blanco, paréntesis, lo estaría siguiendo el seleccionado argentino. No es la primera vez que vinculamos a Lautaro Blanco con el seleccionado argentino, aunque después no se cristalizó. Paredes, Delgado, Ascacíbar, Velasco, el pibe Flores, que hoy volvió a entrenar con Boca, y Merentiel. Esperando la confirmación, en la lista de concentrados estarían Ayrton Costa y también Seba Battaglia, no solamente Ayrton Costa. Así que es una buena noticia después de casi 9 meses, o un poco más de 9 meses, porque se lesionó en diciembre de 2025, Rodrigo Battaglia podría sumar algunos minutos, o por lo menos estar en la lista de concentrados ya para viajar, sí, con sus compañeros. Nicolás, buen comienzo de fin de semana. Y estamos al habla cualquier novedad.
4: Muchas gracias, Damián. Igualmente para vos, Damián Zárate, con todo el panorama de Boca. Actualizamos el partido de la Liga Profesional de la Reserva. River y Boca se está jugando a esta hora de la tarde en el River Camp. Están empatando 0-0 en 13 minutos del primer tiempo. Este sábado se corre el Gran Premio de Fórmula 1 en Azerbaiyán. El piloto argentino Franco Colapinto va a largar desde la novena posición. Lo escuchamos a Franco.
5: Fue muy difícil sin la succión porque perdí en la recta 4 o 5 décimas. Perdí mucho en de la curva 15, que tuve algo con la batería. Y nada, después fue como muy inconsistente todo el tiempo la vuelta 15 con ese superclip que tenía que separaba el auto. Y perdí bastante tiempo. Después la vuelta había sido buena, la de Q2 fue muy buena. La parte del castillo la hice muy rápido. Y traté de ir a tomar más riesgos para intentar pasar, ¿no? Y asegurar el pase a Q3. Fue suficiente, después la Q3 no fue buena. O sea, creo que no hice una buena vuelta, sino que no puse nada junto y después me cuesta toda la curva por eso. Así que nada, fue un poco como una complicación de semana que no pudimos solucionar. Pero nada, mucho por trabajar mañana, ojalá que salga una buena carrera. Obvio que hay que laburar y ir para adelante en la largada y después hacer una buena carrera para sumar. Pero nada, la vuelta de Q3, un par de vibraciones, debo ir al dentista con el flashback que tenía después de la bloqueada. Pero intentaremos avanzar mañana.
4: Bien, ahí Franco, hasta ahí Franco Colapinto, que va a largar desde la novena posición. Lautaro Martínez, siempre titular en la selección argentina, estuvo recorriendo las instalaciones del Racing Club de Avellaneda y habló del legado que deja Lionel Messi.
6: Queda el legado que dejó y después todos los chicos que venimos siempre sumando y la gente nueva y arrancar de cero como cada proceso. Hay muchos chicos importantes, interesantes, y al final queda siempre hay chicos que venimos que ya tenemos 2 mundiales jugados y al final eso es lo importante, que continuar con el legado que deja Leo, que deja Otamendi, el mismo que dejó Ángel, así que a seguir disfrutando. Seguramente que será un proceso importante para nosotros también y bueno, después obviamente daremos siempre lo mejor para la selección, como siempre.
4: Lautaro Martínez, que va a ser una de las banderas, por cierto, más importantes. ¿Se acuerdan cuando Rosario Central había ganado en el escritorio el torneo anual? Porque era el equipo que más puntos había sacado. Bueno, y Estudiante de La Plata, en aquel famoso partido, recibieron a los jugadores de Central de espalda. Fue una situación incómoda, la verdad que no fue demasiado grato. De esto habló Marco Rubén.
7: Muy concentrados y pensando en lo que es esa final. Fuimos entrenando y compartiendo sensaciones, así que de acá en adelante lo importante es estar concentrados y pensando porque es una final y es un partido al que hay que darle mucha importancia. Familia, toda la gente de Central obviamente que lo toma como un partido muy especial, más allá de la estrella, queremos ganar esta final por orgullo propio, lo que pasó hace un tiempo con ellos, todo suma y creo que tiene que ser un motor importante para nosotros.
8: ¿Está todavía eso de lo que fue ese partido, que se pusieron de espalda, todo lo que se generó?
7: Y a mí me dolió mucho, creo que al hincha también, así que si lo tomamos para bien, para que nos dé fuerza positiva para afrontar este partido, mucho mejor.
4: Bien, Marco Rubén, un delantero excepcional, un goleador notable de Rosario Central, que se había retirado y que volvió al fútbol y es uno de los hombres que más respetamos. Por supuesto va a ser un partido atractivo, pero tiene este condimento en la previa de lo que ocurrió cuando a Central decidieron desde la AFA darle el campeonato de la tabla anual por ganado justamente desde un escritorio. Vamos a conocer todas las noticias de River. Los saludo al querido Agustín Domper.
9: Hola Nico, muy buenas noches, el placer de saludarte en Pasión Nacional. River, que va a tener un amistoso este fin de semana frente a Vélez, va a aprovechar Leo Poncio para darle rodaje a su equipo, más allá de la ausencia de Thiago Almada por lesión. Le quedan por lo menos 10 días más apartado del grupo y la posibilidad de ver al resto de los jugadores titulares y a los que se van ganando un lugar, caso Borré, por ejemplo, que jugó muy poco con Leo Poncio hasta aquí, o por ejemplo Ortega, bueno, varios del plantel que van a tener actividad este fin de semana, mientras que en estos momentos Nico se está disputando el clásico de reserva, jornada de clásicos en la Liga Proyección de nuestro fútbol, y la posibilidad de Boca y River enfrentándose, cerrando esta semana de clásicos. River, después del partido frente a Vélez amistoso, tendrá libre para volverse a ver las caras el próximo lunes, mientras la posibilidad de hacer un enroque de fechas y postergar el partido frente a Sarmiento, eso lo va a definir la AFA en los próximos días, por la cantidad de jugadores que tiene convocados. River le ha pedido eso al comité ejecutivo. Buen fin de semana, la seguimos la semana próxima. Abrazo.
4: Muchas gracias, querido Agustín. 0-0 en el superclásico de la reserva, River y Boca. Me da mucho gusto saludar a un querido amigo, un tipo que yo respeto desde hace tantos años. Quique Rabina está con nosotros en Pasión Nacional. Quique, un gran abrazo.
10: Hola Nico, ¿cómo te va? Buenas tardes, un saludo para todos.
4: Muy, ¿hay asado hoy? ¿Está la parrilla prendida?
10: No, hoy no, hoy no, mañana seguramente.
4: Hay que descansar. Me enteré que hay algún infiltrado, así que próximamente tengo que ser invitado a esos grandes asados.
10: Sí, cómo no, cuando gustes.
4: Bueno, ¿cómo llega Boca para este partido frente a Racing, cuarto de final? Parece que ha sentado el equipo del Vasco.
10: Sí, mejorando, por supuesto no hay que dormirse, siempre hay cosas para mejorar, para seguir trabajando, sobre todo en lo defensivo. Después está creando muchas más situaciones Boca, hay que definirlas, ¿no? También, y eso es lo primordial en el fútbol, hacer los goles y que no te los conviertan, así que esas dos facetas, siempre hay cosas para seguir trabajando y para que el equipo demuestre la seguridad que está teniendo. Y cada vez más afianzado, ¿no?
4: Sí, viste que es lo que marca el Vasco Rabanera, que Boca llega mucho, convierte poco y viceversa, le llegan poco y le convierte mucho. Lo pierde Álvaro Montero para este domingo, va a ser Bray el titular.
10: Sí, sí, es una baja importante porque venía afianzándose el arquero de la selección colombiana y bueno, pero Bray también es un chico que ha demostrado muchas cualidades y creo que lo va a hacer muy bien, ojalá que no tenga problemas con un Racing un poco disminuido, le han cambiado, muchos de los mejores jugadores se han ido y eso seguramente mermará en el rendimiento colectivo, ¿no?
4: Claro, lamentablemente Boca no lo tiene Aranda, pero notable la aparición en su momento de Aranda y esa buena decisión de Úbeda de darle la titularidad y bueno, han deslumbrado tanto Leonel Flores, que llegó a la selección, y también Jagger Herrera. ¿Qué decisiones del Vasco de relegar, por ejemplo, a Villa, de dejarlo en el banco de los suplentes para darle la titularidad a Flores?
10: Pero es lo que hablábamos tantas veces, ¿no? Los jugadores que están en su momento de rendimiento y son mejores, son los que tienen que jugar, ¿viste? No importa acá los nombres, sino la posibilidad para darle al equipo lo mejor, ¿no? Entonces eso tiene que ser siempre así, ¿no? Acá no se juega con nombres, sino se juega con rendimiento y creo que eso es lo que está priorizando el técnico y me parece muy bien, ¿no? El mérito es importante en todos los órdenes de la vida.
4: Quique, Boca está encaminado, es protagonista en los tres torneos, en el local, en la Copa Argentina y también en la Copa Sudamericana. Pero teniendo en cuenta la sequía de títulos con la gestión de Riquelme, es imprescindible para el Xeneize volver a jugar la Copa Libertadores el año que viene, pero fundamentalmente ganar un título.
10: Sí, por supuesto, Boca está acostumbrado a ser protagonista, a lograr el título constantemente, y bueno, esto esto por supuesto el hincha lo tiene intranquilo, pero creo que estamos en el buen camino, por eso te digo que hay que seguir mejorando, no hay que dormirse, y siempre es mejor hacerlo cuando los resultados son favorables, porque el ánimo está bien, porque hay buena onda. Entonces son los momentos para trabajar todas esas cosas en las cuales podés llegar a tener algún inconveniente para no sufrirlo, ¿no? Así que creo que es el momento como para seguir machacando sobre esas cosas y que el equipo siga creciendo, porque el material está, se le está dando oportunidad a varios muchachos para que demuestren. Hay tres frentes y por supuesto esos cambios son para que cada uno esté al nivel que requiere un club como Boca Juniors, ¿no?
4: Le digo a los amigos de Nacional en todo el país que estamos hablando con Quique Rabina, que supo jugar en Boca a mediados de los 80 y a comienzos de los 90 y es un símbolo del Xeneize. Viste que Bianchi en algún momento dijo, bueno, hoy puedo estar yo, en otra época el Toto Lorenzo, la gente se ilusiona con Riquelme, lo vio a Diego, pero el hincha viene a ver a Boca. Y en el ir a ver a Boca, Quique, uno lo va a ver a Paredes, fundamentalmente.
10: Sí, bueno, un jugador distinto, ¿no? Gracias a Dios ha vuelto al club y bueno, le da un nivel impresionante y los que lo rodean tienen que estar a la altura. Así que, por eso, un equipo es un todo, ¿viste? No, un jugador no puede hacer todo lo que necesita un equipo, así que es bueno que todos levanten el nivel para estar a la altura. Y bueno, un jugador de selección, campeón del mundo y con la categoría que tiene Paredes, para nosotros es un halago poder verlo todos los partidos demostrando lo que es como jugador, ¿no?
4: Sí, por supuesto. Y el que no brilla, pero que es siempre efectivo y es un futbolista que juega prácticamente siempre, alguien que está en tu puesto, el lateral por la izquierda, como es Lautaro Blanco.
10: Y sí, yo lo dije siempre, ¿no? Que sí. Era uno de los mejores jugadores de Boca y bueno, a veces se dudaba y yo nunca tuve dudas, ¿no? Porque ha mejorado también en la marca, que era uno de los puntos a mejorar, en la ofensiva te aporta muchísimo, siempre lo ha hecho, por eso a veces Villa cuando juega por ese costado es complicado porque no se lleva, no se complementan bien como deberían y me parece que es acertado lo del Vasco de poner la Villa a los segundos tiempos, cuando los rivales están cansados, cuando él puede aprovechar su velocidad y se tiene que enchufar, ¿no? Porque Independiente Mendoza era el dueño del equipo y acá es como que arrancó demasiado tímido, ¿no? Y bueno, por eso me parece que quedó un poquito relegado.
4: Sí, y está muy bien la observación que haces. A mí me llamó poderosamente la atención, teniendo en cuenta el pasado de Villa con la camiseta de Boca, justamente donde brilló. Digo, con la experiencia que tiene, el rodaje, ya sabes lo que es la pilcha de Boca. Te confieso que nunca pensé que le iba a costar tanto en este reencuentro con la primera de Boca.
10: Y sí, son esas cosas que no se comprenden del todo y bueno, que sorprenden, ¿no? Pero bueno, sabemos la categoría que tiene, esperemos que él mentalmente se acomode rápido como para darle al equipo una chance más, ¿no? Con todas las cualidades que puede tener para ser goleador, para ser asistidor y bueno, todo lo que el bagaje que pueda tener, que lo siga demostrando. Y bueno, por eso se lo ha traído, ¿no? Porque ha rendido muchísimo los campeonatos anteriores en otro equipo y bueno, por eso volvió.
4: Sí, claro, por supuesto. Viste que siempre disfrutamos de las bondades de Pietro Sorba, el periodista desde el punto de vista gastronómico, para mí el número uno, con todo lo que nos cuenta de los lugares relacionados con el fútbol para ir a comer y del punto de la carne. Quique Rabina, parrillero, asador, ¿cuál es el punto de la carne? Esto lo discutí mucho con un amigo en común que tuvimos, como fue el Loco Gatti. ¿Y qué vino se acompaña con la carne?
10: No, por supuesto siempre el tinto, ¿no? Nosotros tenemos de los mejores vinos del mundo y por supuesto el tinto con la carne es lo que va. Así que, y el punto es el intermedio, ¿no? Ni demasiado cocido ni tampoco demasiado jugoso, sino claro. Un punto intermedio me parece que es el que le gusta a todos y bueno, siempre hay alguno, ¿viste? Que que levanta la mano y está, decime lo más cosido, cuando son 30, viste.
4: Sí, es medio complicado, claro, cuando son 30. Pero y además en esa en ese asado de futbolero donde todos quieren opinar de fútbol, hay que comer como viene la carne. Y oímos una cosa, cuando decís tinto, ¿es Malbec o es Cabernet Sauvignon?
10: Y mira, cualquiera de los dos, es cuestión de gusto y sobre gusto, viste, no hay nada escrito. Por supuesto que el Cabernet con la con las carnes rojas de lo mejor, pero tenemos de los mejores Malbec del mundo y hay que también aprovecharlos. Así que eso va en cada uno.
4: O sea que para ir a la casa del Cay Aymar en Villa Devoto o a la de Quique Rabina en Belgrano, hay que llevar un buen uno no, hay que llevar unos cuantos, ¿no?
10: Y siempre mejor que sobre y no que falte.
4: No, por supuesto. Te mandamos un gran abrazo, Quique. Es un gusto siempre charlar contigo.
10: Dale, Nico, un abrazo para todos. Saludos.
4: Muy bien. Quique Rabina, el gusto que nos dimos en la previa de lo que será la transmisión de Fútbol Zoom Nacional el domingo con el relato de Martín Perazo entre Boca y Racing aquí en Pasión Nacional.
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1: Muy bien, las 7:30 de la tarde. Les cuento que en la Liga Profesional se está jugando el partido de reserva. River y Boca están empatando 1-1. Abrió la cuenta Ferreira para Boca y empató recién Gonzalo Pereira para River. Se juega media hora de este partido. Me da mucho gusto saludar a Daniel Carranza en Santiago del Estero, la provincia que va a albergar la final de la Supercopa Internacional este sábado entre Estudiantes y Central. Daniel, querido, un gran abrazo.
2: Nico, querido, el placer de siempre de saludarte a vos, a todos los compañeros y a toda la audiencia. Es así, aquí se estará jugando mañana desde las 16 horas con una temperatura realmente importante y sabemos cómo se sufre aquí lo que es el calor en Santiago del Estero. Estarán jugando Rosario Central y Estudiantes de La Plata. Rosario Central, que llegó hoy por la mañana cerca de las 9:30 de la mañana y se alojó ya en un hotel de la ciudad de La Banda, a 10 minutos del Estadio Único Madre de Ciudades, y Estudiantes, que llegó pasadita las 13 horas, estuvo llegando hacia la Madre de Ciudades, arribando justamente a Santiago del Estero y ubicándose ya en un hotel que está cerca de lo que es Casa de Gobierno, en pleno centro de la ciudad capital. En estos momentos Estudiantes está entrenando en el sur de la ciudad capital, en un predio que está al sur, y el conjunto de Rosario Central iba a estar entrenando en el Estadio Alfredo Terreno, en el Estadio Central Córdoba. Estarían haciendo movimientos tranquilos, nada más, regenerativos para lo que va a ser el partido de mañana. La gente de a poquito va llegando aquí, los hinchas, que seguramente van a llegar mañana, en gran masa, digamos. A ver, una parcialidad vendrá por la ruta 34 y la otra parcialidad lo van a traer por la ruta 9 para evitar los inconvenientes, Nico, que haya cruce entre los hinchas de Rosario Central y Estudiantes de La Plata,
1: ¿no? Sí, perfecto. Y por supuesto con una gran expectativa, ¿no? Teniendo en cuenta lo que contábamos hace un rato, ¿te acordás de ese partido entre Estudiantes y Central cuando Central venía de ganar el título de la tabla anual decretado por el presidente de la AFA en un escritorio, ahí con el presidente de Central, Gonzalo Belloso, con la presencia de Ángel Di María, y después cuando sale Central a la cancha, que pierde ese partido con Estudiantes luego, en la previa le dan la espalda al pasillo cuando sale Estudiantes a la cancha, Central a la cancha, al campo de juego, algo que por cierto fue muy desagradable desde lo deportivo.
2: Sí, sí, totalmente, Nico, lo que pasó ese día justamente allí en Arroyito, allí en Rosario, bueno, seguramente, no sé si lo van a tomar como revancha, pero va a ser una linda oportunidad para Rosario tratar de enfrentar esta final ante Estudiantes de La Plata. Aproximadamente unos 25-30 minutos se estará llevando a cabo la conferencia de prensa en el Estadio Único Madre de Ciudades, allí en la sala de prensa. Van a estar justamente un jugador de Estudiantes y un jugador de Rosario para lo que va a ser palpitando ya el partido de mañana, como te dicen. En estos momentos, imagínate, estamos ya cerca de las 20 y tenemos una temperatura de aproximadamente 34, 35 grados, ¿no?
1: Bueno, te iba a decir el veranito porteño, pero están en Santiago del Estero. Ya que te tenemos, Daniel, allí en la provincia, contanos novedades de Central Córdoba.
2: Novedades de Central Córdoba, que trabajó hoy por la mañana el conjunto ferroviario, pensando ya en lo que va a ser cuando se reanude la competencia, el rival de Riestra, un rival directo, porque hoy está 3 puntos arriba en la tabla general el conjunto de Central Córdoba y que tendrá que jugar allá en Buenos Aires. La novedad más importante pasa por el regreso de Michael Santos, el uruguayo, el goleador, que ya está a disposición, se ha recuperado, del desgarro. Y otro jugador que también llegaría para este partido es el paraguayo lateral por izquierda, Diego Cáceres, sería otro de los jugadores que volvería a la titularidad, así que ya contaría con esos dos jugadores importantes. Sebastián Domínguez, que salvó, digamos, su pellejo con ese empate agónico con un penal discutible, mejor dicho,
1: sí,
2: porque
1: claro,
2: no fue penal, para mí no fue penal, sinceramente, y bueno, se salvó allí pudo empatar un partido difícil ante un rival muy bueno como es Defensa y Justicia. Bueno, ahora veremos qué pasará con Riestra, pero está allí, en la cuerda floja todavía Sebastián Domínguez, porque la verdad que aquí la gente no lo está queriendo el técnico ferroviario, ¿no?
1: Muy bien, Daniel, te mandamos un cariño como siempre, a disfrutar del fin de semana, por lo que nos contaste, con mucho calor en la provincia.
2: Así es, Nico, seguramente mañana cuando esté arrancando el partido, entre 35 y 37 grados, seguramente estará siendo de temperatura una vez que arranque esta final entre Rosario Central y Estudiantes de La Plata.
1: Muy bien, Daniel Carranza con nosotros en Paseo Nacional, justamente desde Santiago del Estero. Vamos a hablar del Racing Club de Avellaneda, todavía no tiene equipo confirmado Juan Pablo Boivoda, porque está la chance justamente de que juegue Canavo. Lo venimos hablando con Fabián Codevila toda la semana, podría retornar al primer equipo Ezequiel Canavo, ya está recuperado de una molestia muscular, para volver a jugar con cuatro defensores o mantener en el equipo a Gonzalo Escudero. Bueno, la probable formación, Boivoda está en una situación incómoda, si pierde el domingo Racing con Boca le va a ser muy difícil a Boivoda la continuidad. Cambeses, Martínez, Rojo, Escudero y Saracho, Ortegoza, Pérez, Nacho Rodríguez, Lodico, Lautaro Díaz y Maravilla Martínez serían los 11 de Racing para jugar el clásico por Copa Argentina el domingo 5 de la tarde en Rosario entre Central, entre Racing y Boca. Transmisión de Fútbol Show Nacional con el relato de Martín Perazo y el comentario de Juani Minotti. Vamos ahora a saludar justamente a Rubén Santos para conocer todas las novedades de Independiente.
3: Hijo querido, te mando un abrazo grande. La información de Independiente pasa por el tema de los lesionados. Le vino bien este parate al equipo de Jadson Viera para intentar recuperar a Ávila, lo mismo que a Zavala y a Palais. Estos dos últimos con chances de llegar al partido del próximo viernes frente a Instituto en Estadio Libertadores de América. Lo de Ávila es un poco más complicado, debido a que si bien es un desgarro grado 1, que es de los menos graves, habrá que ver cómo evoluciona uno de los refuerzos últimos que tuvo el equipo de Avellaneda. Antes de llegar al partido del viernes frente al puntero, a la gloria, Instituto de Córdoba, mañana tendrá un partido amistoso en el Libertadores de América, Ricardo Enrique Bochini, enfrentando a Tigre, el equipo de Victoria. Abrazo grande.
1: Muy bien, abrazo grande para vos, querido Rubén Santos, siempre con la buena información de Independiente. Les quiero contar que la semana que viene va a estar en la conducción de Paseo Nacional Jorge Godoy. Sigue Eladio Rey con sus merecidas vacaciones, así que vuelve Jorge después de tomarse unos días también muy merecidos de descanso. Vamos al encuentro del Móvil Nacional con Juan Ignacio Gijón.
4: Aquí estamos en la ciudad de La Plata, en las puertas del Hirschi, en donde en apenas un puñado de horas, mañana, se va a estar jugando una nueva final, el Pincharrata, frente a Rosario Central. Un poco mucho de condimento tiene esta final. ¿Tu nombre?
5: Juan.
4: Juan, hincha de Estudiante, te veo con el pantalón, la camiseta, me imagino, esperando el partido.
5: Sí, obvio, esperando el partido, con ganas de que llegue y nada, esperemos ganar.
4: ¿Qué importante es este partido para Estudiantes? Pensando en todo lo que se viene este semestre, partido con Platense, Copa Argentina, partido con Flamengo y de vuelta.
5: Y nada, sería ideal ganar si llegamos mucho más entusiasmados y con un empujón.
4: ¿Lo ves importante el partido? ¿Te gustaría?
5: Sí, me gustaría ganarlo y sí, es importante porque es una final más, una copa más, un título más.
4: ¿Lo ves factible al Pincharrata festejando mañana a la noche?
5: Sí, obvio.
4: ¿Te ves campeonando?
5: Sí, obvio.
4: ¿Y en la Copa Libertadores?
5: Y en la Copa Libertadores vamos a ver qué pasa. Ahora, como dijo Sadera, cruzamos Rubicón, pero hay que ver qué pasa.
4: ¿Con confianza o era el rival que menos quería enfrentarse Estudiantes?
5: No, sí, con confianza y no, lo queremos enfrentar más que a Independiente, más que nada por la revancha, que nos quedamos calientes la última vez que jugamos.
4: ¿Estás de acuerdo con la decisión de jugarlo aquí en el Hirschi, a pesar de tener que reducir la capacidad y el aforo para el hincha local?
5: Sí, obvio, porque jugar un partido así importante acá en casa, en uno, que con toda la mística y todo lo que tiene Estudiante. Obvio.
4: ¿Si no era jugarlo en dónde? ¿En el único?
5: Y si no era el único, que también bastante mística, pero en Copa Libertadores no tenemos tan buenos recuerdos.
4: ¿Cómo lo ves? Te pregunto al equipo, mañana, frente a Rosario Central en Santiago del Estero. Partido difícil, un partido que tiene mucho condimento, mucha historia reciente. ¿Cómo lo ves? ¿Qué Estudiantes te vas a encontrar? ¿Un Estudiante protagonista o crees que quizás vaya a seguir un poco más la pelota?
5: No, para mí vamos a ir a buscarlo y vamos a tratar de ganarlo, como te digo, para todo lo que se viene, que esto sería ideal, porque sería un re empujón y llegamos re entusiasmados y re seguros.
4: Perfecto, muchísimas gracias. Hasta ahí, Nico. Entonces, la voz del hincha Pincharrata, que aprovecha para pasear por aquí, por las calles de la ciudad de La Plata, esperando por la gran final de mañana, en donde a esta hora el hincha de Estudiantes espera estar festejando aquí en La Plata y en Santiago del Estero.
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0: mañana será la ceremonia de cierre de esta 13ª edición de los Juegos, con muy buena faena por el lado de los deportistas argentinos. Hoy tuvimos muchísima actividad, hubo muchas medallas también para la delegación argentina, que está segunda en el medallero detrás de Brasil y que se empieza un poco a cortar en el mismo en relación a Colombia, que es el país que está en el tercer escalón. Hoy hubo medallas en el canotaje, que es hasta el momento, me parece, una de las disciplinas que más medallas ha aportado al deporte argentino. Hoy con el oro en K2, 500 metros mixto de Rojas y de Bernice, también oro en K1, 500 metros femenino con Brenda Rojas, y plata de Manuel Orero en K1, 500 metros, hombre de San Fernando, que se quedó entonces con el segundo puesto. Hoy también asistimos a lo que fue el bronce para la dupla en tiro con arcos, conformada por María González e Iván Nicolás Huck. Y en bodyboard, ¿te suena el apellido Asman?
1: Sí, claro, claro, lo recuerdo a Fabián Asman, arquero de Independiente.
0: Exactamente, bueno, su hija, la hija que tiene junto con Melina Pitra, la modelo, tiene tan solo 14 años, compitió hoy en Mar del Plata, en esta actividad que no se puede hacer en Santa Fe porque faltan las olas, por eso se realiza en Mar del Plata, e Isabela Asman, con tan solo 14 años, Nicolás, ganó el oro. Se quedó con el primer puesto, ha sido sin lugar a dudas un hecho llamativo, primero porque es muy, pero muy joven, y porque se quedó entonces con el primer puesto. En Rosario, hoy derrota de Argentina por penales frente a Paraguay, quedó segunda la selección de Placente, perdió 5-4 en la definición por penales después de haber empatado 0-0, y un hecho histórico, si se quiere, porque en pádel se dio el primer oro femenino de la historia. Victoria Vilches y María Mosca ganaron el oro, y por primera vez en esta disciplina una pareja argentina se quedó con el primer puesto, y esperaremos para mañana, como te decía, la ceremonia de clausura, y entre otras cosas vamos a tener también la final del tenis, que se juega sobre polvo de ladrillo, entre Lautaro Mirón y Juan Manuel Lacerna, que van a definir entonces quién se queda con el 1 y quién se queda con el 2, son dos argentinos, así que allí Argentina se asegura una medalla de oro y una medalla de plata.
1: Bueno, vos sabés que lo hablábamos en el comienzo del programa con Facundo Paredes, en la revolución que generó para Santa Fe y para Rosario estos Juegos Suramericanos, por el movimiento que hubo en la provincia, movimiento cultural, deportivo, y por supuesto el consumo en la gastronomía, que siempre es gratificante. Estoy pensando en el Festival de Cine de Mar del Plata del mes de noviembre, siempre hay un festival de tango en La Falda, en la provincia de Córdoba, bueno, y tantas actividades folclóricas a lo largo y a lo ancho de la Argentina. Así que en buena hora este movimiento y esta repercusión que ha tenido la provincia de Santa Fe, una de las más importantes, Ernesto, a nivel país con estos juegos.
0: Sin dudas, y vos sabés que en Santa Fe estuvo, si se quiere, también el Festival de la Cumbia, porque en el FanFest que se armó en la zona de lo que es el Parque del Sur, el Parque del Sur está justamente en el extremo sur de la ciudad de Santa Fe, a muy pocos metros del centro de alto rendimiento, a muy pocos metros de donde se hizo el Estadio El Invencible en Santa Fe, y ahí se hizo el FanFest, y por ejemplo, en el día de ayer estuvo el Brujo Ezequiel, pasó también Qué Locura, hubo muchos artistas del rock, también de la cumbia, así que sirvió un poco para complementar esto que decías, el deporte, la destreza física, pero también la gastronomía y la música, así que Santa Fe en ese aspecto vivió, creo yo, en estos 12 días que llevamos de los Juegos Suramericanos, un espectáculo único.
1: Bien, ¿una línea de Unión y de Colón, Ernesto?
0: Bueno, por el lado de Colón, juegan mañana por la Primera Nacional frente al Boys a las 4 de la tarde, con algunas bajas, la del arquero Gudiño, que está lesionado, el Lago que llegó a la quinta tarjeta amarilla, probable equipo para jugar frente al Boys mañana: Jiménez, Peinipil, Olmedo, Rasmussen y Castet, Sarmiento, Muñoz, Lertora y Ruizo Patrón, Marcioni y Bonancea. Hoy se jugó el clasiquito, el clásico de reserva. Colón, con los goles de Bossi y Páez, le ganó a Unión 2-1, y Acono hizo el gol para Unión. Se jugó en el predio 4 de junio, justamente de la institución Zabalera. Unión movió hoy a los suplentes, jugó un partido amistoso con Benur de Rafaela, porque no va a tener actividad el fin de semana, que era por Boca recién para el 4 de octubre. Jugaron algunos jugadores conocidos, caso Bruno Pitón, Unadial, Maicorra.

0: esto sirvió para mover un poco al equipo suplente. Y el que juega el domingo es Atlético de Rafaela, por la Primera Nacional, frente a Gimnasia y Tiro de Salta, probable equipo de la crema, Bergia en el arco, Flores, Olveira, Yegros, Ramírez, Moreno, Capurro, Coudán, Obando, Bonifacio y Albertengo, los 11 de TT Quirós.
1: Perfecto, Ernesto, la seguimos. Gran abrazo. El lunes te vamos a tener en la edición de la 1 de la tarde y va a ser un gusto, ¿eh?
0: Así será. Mando un abrazo.
1: Ernesto Fernández con nosotros. En el superclásico de la reserva terminó el primer tiempo. River y Boca están empatando 1-1. En la Liga de las Naciones, Irlanda del Norte como visitante le ganó a Georgia 1-0. Armenia derrotó a Letonia 2-0. Victoria como visitante de Bélgica 2-0 frente a Italia. Y la zurra sigue en caída libre. Victoria de Francia, cuando no, un gol de Mbappé en el triunfo frente a Turquía y en el debut justamente de Zinedine Zidane. Hungría como local perdió con Ucrania 1-0, Polonia y Bosnia empataron 0-0, triunfo de Suecia 2-1 frente a Rumania y Montenegro derrotó a Chipre 2-1.
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1: Muy bien, en el tramo final de Pasión Nacional, me da mucho gusto saludarte, querido Nacho Sansó, con Central, que juega una final, y también con la info de Newell's. Nacho.
3: Nico, querido, el placer de saludarte. Rosario, una gran jornada, 23 grados en la Cuna de la Bandera, y esta ciudad que ya palpita la final de mañana. Hoy en un ratito a las 22 horas salen los micros con los hinchas canallas rumbo a la madre de las ciudades, a Santiago del Estero. El plantel canalla que concentró en Arroyo Seco y hoy a las 8 de la mañana ya partió rumbo vuelo charter hacia Santiago, donde post entrenamiento ya están concentrados nuevamente. Almirón para un equipo donde se dibuja una sola duda que ya van pasando las horas y vamos descartando. ¿Quién será el reemplazante del uruguayo Alan Rodríguez? Surgieron tres alternativas a lo largo de esta semana. Si Gaspar Duarte, con características ofensivas, si Elías Verón, con características defensivas, pero con buena proyección, marcador de punta por derecha, y la opción tres, jugar con cinco defensores. Todo indica que esta opción de cambiar el esquema y jugar con línea de cinco es la que va ganando terreno y seguramente salga a la cancha con ese cambio de esquema mañana a las 4 de la tarde. Si dibujo un equipo, Ledesma, Coronel, Obando, Mayo, Ávila y Agustín Sández, el quinteto defensivo en el fondo, Ibarra Navarro en la contención, Ángel Di María por derecha, Giovanni Cantizano por izquierda y el faro en el área será Enzo Copetti. En un partido, vos lo marcabas hace un ratito, querido Nico, el pasillo de espaldas sigue latente,
1: sí, claro,
3: en el hincha de Rosario Central.
1: Habló en la previa al respecto a quien ya escuchamos, justamente uno de los referentes de Rosario Central, Marco Rubén. Si Central gana, por supuesto, va a ser un espaldarazo, Nacho, para el grupo de futbolistas y también para el entrenador. Pero en caso de que Central pierda, ¿qué podría pasar, qué podría ocurrir con Jorge Almirón?
3: A Jorge Almirón se le terminaron todos los créditos. A ver, Estudiantes tiene tres frentes abiertos. Central es la última bala. Ya no quedan más cuestiones de todos los objetivos que se han planteado desde el inicio de año. Torneo Apertura, pelear la Copa Libertadores, Copa Argentina. Ninguno quedó en pie. El último objetivo en pie para este Rosario Central es esta copa, este trofeo que ponen en pugna mañana. Va a ser muy complicado. Yo te decía ayer que, claro, los números a Almirón lo vienen salvando porque está puntero en la zona compartiendo allí con Argentinos y a tres puntos del líder en la anual, pero lo futbolístico no ayuda. Los nombres que tiene Central, al hincha le da la sensación que este Central, con Ángel Di María a la cabeza, con nombres fuertes, está para más y no está encontrando ese plus. Y me parece que no solo Central se juega un partido importante, sino Jorge Almirón mañana con el boleto picado por la gente y sobre todo Gonzalo Belloso, quien fue que lo ratificó en el cargo en el mes de abril después de ciertas polémicas. Mucho se juega Central en el partido de mañana.
1: Bien, quiero decir que mañana vamos a estar con el relato de Sergio Zarratea por la M870 y las 48 del país, y que en Rosario va a relatar Nacho Sansó y va a comentar el querido Omar Sapienza este partido tan importante, final de la Supercopa Internacional que se va a jugar en Santiago del Estero entre Estudiantes y Central. Bueno, y de Newell's, Nacho, ¿qué tenemos que contar del equipo del Parque de la Independencia?
3: una línea de la lepra que se entrena, por supuesto, bajo el mando de Frank Darío Kudelka, con vistas recién hacia el 3 de octubre, cuando tenga que recibir a Lanús en el Coloso del Parque Marcelo Bielsa, un rival directo por la lucha en la clasificación de la zona A del torneo clausura. Va a ser un partido importantísimo, están uno séptimo, otro octavo, peleando así por seguir escalando en el torneo clausura. Otro de los objetivos que tiene Frank Darío Kudelka, como venimos contando, el principal objetivo es sumar para engrosar el promedio del próximo año, pero, por supuesto, el hincha ve de reojo, claro, estamos cerca, dice el hincha leproso, y por supuesto, el próximo 3 de octubre, Lanús, un rival directo en el Coloso del Parque.
1: Nacho, como siempre, un gran abrazo a uno de los lugares más lindos que tiene la Argentina, como Rosario, para mí el más lindo, pero bueno, lo digo a título personal. Saluda a tu gente, a Omar y a Facundo Paredes y a toda la gente allí en Rosario que tanto queremos.
3: Te abrazo, querido Nico, como siempre, bienvenido, te esperamos. El abrazo grande también para todos.
1: Muy bien, Nacho Sansó con nosotros desde Rosario. Bueno, quiero repasar en el final del programa. Vamos a estar con Fútbol Show Nacional, sábado y domingo respectivamente. Por supuesto, nuestra edición de Pasión Nacional, íntimo y personal, el domingo de 14 a 15. Mañana, Estudiantes Central, final de la Supercopa Argentina. El domingo, partido de los cuartos de final de la Copa Argentina, parece una final adelantada entre Racing y Boca. Hoy en los Juegos Suramericanos, la Argentina en el fútbol lamentablemente perdió con Paraguay en los penales y se quedó con la medalla de plata el equipo de Diego Placente. En el Superclásico de Reserva terminó el primer tiempo, River y Boca están empatando 1-1 en el River Camp. No prosperó el pedido de Vélez, así que se juega Boca-Racing. Fórmula 1, Gran Premio de Azerbaiyán. Mañana el piloto argentino Franco Colapinto va a largar noveno. Se lesionó Mbappé en el debut de Zidane como técnico de Francia, 1-0 la victoria del equipo galo frente a Turquía. Se agotaron rápidamente las entradas para ver el partido, el último partido de Lionel Messi con la camiseta argentina, el martes 6 de octubre en el Monumental frente a Benín. Y por supuesto va a haber un aforo reducido para el partido que van a jugar el miércoles de la semana que viene, el 30 de septiembre, en Córdoba, Argentina y Bolivia. Buscamos el final de nuestro programa.

0: A uno le da una tristeza total cuando referentes de la radio, de la profesión más hermosa que tiene la vida, que es hacer radio, uno tiene que despedir a un querido colega, como fue Oscar González Oro, que desde su querida ciudad de Pinamar hacía un programa de radio y tal vez no se ilusionaba con la posibilidad de llegar a hacer radio en la ciudad autónoma de Buenos Aires. Y algún día recaló en la madrugada de Radio del Plata, un horario tan difícil como hermoso, donde hay mucha audiencia porque hay gente que no duerme en el país, justamente porque está trabajando, porque es difícil a veces dormir cuando pasan los años. Y bueno, y Daniel Haddad, que iba camino a Radio 10, lo escuchaba en Radio del Plata y se le ocurrió llevarlo a una radio que en ese momento le hizo competencia a Mitre. Y desde la segunda mañana de Radio 10 con El Oro y El Moro, realmente revolucionó la mañana de las radios en la República Argentina, con una voz clásica, característica, con un estilo prácticamente único, porque tenía un swing total, más allá de ser periodista, de ser locutor al mismo tiempo, de ser animador, como dice siempre nuestro querido Héctor Larrea. Hoy murió a los 74 años un referente de la radiotelefonía argentina como Oscar González Oro, y nosotros lo queremos recordar en Pasión Nacional de esta manera.
1: Nosotros tenemos que felicitarte porque ser 7 años seguidos en la radio, el primer, parece que nadie escucha otra cosa a la mañana que el Negro Oro.
2: Gracias a Dios.
1: Es una cosa impresionante, la verdad es increíble.
2: Sí, estamos muy contentos y la radio es un cañón enorme y bueno, y es el marco donde uno se desarrolla. Y empezamos en el 99, en enero del 99, 4 de enero del 99, y de ahí hasta hoy...
1: Jamás pararon.
2: Jamás.
1: Qué bárbaro, ¿no es cierto? No. Hacer una... Y aparte te da como alegría mañana.
2: A mí me da mucha alegría.
1: Te da ganas de hacer cosas.
2: Sí, claro. A mí me da mucha alegría levantarme sabiendo que tengo la obligación de ir a hacer radio. Me amo mucho la radio, me divierte hacerla. Te tengo que mandar, son cholulos mis colaboradores, Eduardo Feynman, el doctor Sin, Lito Pintos, Belén Castellino, y me olvido de alguien. Ay, Laura, todos te mandan besos, saludos.
1: Besos a todos, pero
2: están todos mirando, por supuesto.
1: No, aparte, sí. Bueno, exitosos también.
2: Y si porque... no los he hecho mañana, si no.
1: Claro. si no lo vieron, porque vos le tenés que decir todo lo que dijiste,
2: todo,
1: que te cuenten.
2: Claro, le paso examen.
1: Que te cuenten examen. Todo. Ahora, ¿estudiaste psicología? Es verdad,
2: No, estudié psicología, pero por falta de tiempo tuve que dejar. Estudié primero Derecho, y las dos en la UB. Primero Derecho, por cuestiones personales y familiares dejé de abogacía, y después, hace un par de años, a mí me gusta mucho la psicología, y me parece que es un buen elemento para comunicarse, pero no tenía tiempo de leer todo lo que te dan en la facultad, que es enorme, no podía.
1: Lo que debe ser.
2: No, es terrible. Yo...
0: La voz inolvidable de Oscar González Oro, que hoy dejó de existir, En este mediodía en la República Argentina, en Uruguay murió, en realidad estaba en Punta del Este, a los 74 años de edad. Recuerdo que Héctor Caballero, siendo director de Radio Nacional, lo quiso traer para la primera mañana con una muy buena idea de Héctor, que lamentablemente por situaciones personales del Negro Oro no pudo prosperar. Me lo crucé infinidad de veces en los teatros, era muy salidor, un hombre muy de la noche, de ir al teatro y después de ir a comer afuera. Ya descansa en paz, una voz clásica y característica. Nos reencontramos el fin de semana con el fútbol, con las finales, las 20 en el país.
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4: Las 8 de la noche en la República Argentina. El gobierno le pagó $800 millones al Fondo Monetario Internacional. El monto fue para cancelar vencimientos de intereses trimestrales correspondientes al programa de deuda vigente con el organismo. Se trata de un financiamiento otorgado por el Fondo al país en 2018. San Luis presenta el programa 50 festivales en la Feria Internacional de Turismo, nos informa Elina Gómez Martín.
5: San Luis presentará el programa 50 festivales en la Feria Internacional de Turismo, que comienza este sábado en Buenos Aires y se extenderá hasta el 29 de septiembre. La propuesta forma parte de la promoción de la temporada de verano 2026-2027 y tendrá una agenda de más de 66 eventos culturales en distintas localidades. Los festivales reunirán a artistas y emprendedores locales y ofrecerán nuevas actividades a quienes visiten la provincia.
4: En Viedma, en donde nos escuchás por AM 1150, la temperatura es de 14 grados con cielo despejado. Aquí en Buenos Aires 22 grados 6 décimas, humedad 46%, cielo algo nublado.
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9: El Hotel Termal de Puente del Inca fue un hotel de gran fama que contó con visitantes ilustres. Ubicado en las cercanías del Cerro Aconcagua, a 2.720 metros de altura, construido en la época de los ferrocarriles ingleses en el año 1925 y destruido por una luz en 1965. Las clases altas de Buenos Aires viajaban en el tren trasandino y descendían con sus largos vestidos y sus baúles de ropa para lucir durante su prolongada estancia, muchas veces de un mes. El llamado Pabellón del Río era el más pedido por su maravillosa vista hacia el valle.
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2: Con un paisaje imperdible que parece de otro planeta, la Reserva de Payuña es una reserva provincial al sur de la provincia de Mendoza y se accede desde la mítica Ruta Nacional 40. Es un paisaje con más de 800 conos volcánicos, donde se extienden planicies de lava relativamente recientes, con un aspecto desolado y despojado muy particular. Las vistas son imponentes y estremecedoras, como si nos trasladáramos a otro planeta. Se puede visitar todo el año con guías autorizados y está a unos 160 kilómetros de Malargüe.
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Buenas, buenas, ¿cómo les va? Bienvenidos y bienvenidas. Gracias por estar del otro lado. Ya estamos empezando esta semana 44 del ranking argentino de canciones. Y repasamos un poco la historia, el tiempo que venimos compartiendo este ranking argentino de canciones, presentando artistas. Ya estamos en el mes de septiembre, el mes de la primavera, cerquita de la primavera. Y nosotros compartiendo para toda la Argentina esta posibilidad que ofrece la radio pública de conocer a nuestros artistas. Bienvenidos, bienvenidas, gracias a todos, gracias a todas, a todes por estar compartiendo este ranking argentino de canciones y por supuesto los recibimos desde LRA 14, Radio Nacional Santa Fe. Un gusto nuevamente desde aquí, desde Santa Fe, estar compartiendo con ustedes este ranking. Muchas cosas para ir nombrando y por supuesto también compartiendo a lo largo del ranking, pero lo primero es lo primero. Me gusta esta ráfaga, me gusta la ráfaga de Juan Ebautat, porque Juan es de los míos. Juan es de los míos, sí, digo, es bajito, pero es un gran artista. Juan es un gran artista santafesino. Esta canción, Dame Luz, me gusta. Y viste que dicen que lo bueno viene en envase chico, Juane, ¿o no? Bueno, por eso nosotros venimos en envase chico. Déjame disfrutar esta ráfaga, Damián. Bienvenidos y bienvenidas, Dame Luz, Juan Ebautat, ahí abriendo el ranking argentino de canciones, esta RAF, ah, me gusta, me gusta. Yo voy a cantar, pero ustedes no me van a escuchar.